0: estudios en el terreno donde se construirá el futuro relleno sanitario de Morrompuyi. A mediados de 2024, el Servicio Nacional de Geología y Minería, Sernajeomin, recomendó hacer nuevos análisis en el sitio donde se emplazará la estructura, que reemplazará al vertedero que reúne la basura de las 12 comunas de la región. Tras una visita al sector, el organismo constató que hubo un deslizamiento de talud, que se realizaba en medio de las obras del relleno sanitario, lo que provocó la caída de basura hacia un estero a mediados del 2023. Los nuevos estudios recomendados por Sernajeomin fueron licitados por la Municipalidad de Valdivia y la empresa de Ingeniería y Consultoría en Aguas. Se adjudicó el contrato por un monto de 219 millones de pesos, lo que fue aprobado de forma unánime por el Consejo Municipal. La directora de SECPLAN, Javiera Mayra, afirmó que los estudios permitirán actualizar la información sobre las condiciones del terreno para construir el relleno sanitario.
1: Esta iniciativa contempla estudios de geología, hidrogeología, mecánicas del suelo, estabilidad de taludes, entre otros, además de una evaluación de las obras ya ejecutadas. Esto es muy importante porque son antecedentes técnicos fundamentales para la continuidad del proyecto en relleno sanitario regional y corresponden también a recomendaciones técnicas realizadas por Sernajeomin y otras instituciones que permiten entregar información actualizada sobre las condiciones del terreno principalmente.
0: Mayra detalló que la consultora tendrá 147 días corridos para realizar los respectivos análisis en el sitio, adelantando que los resultados podrían conocerse a fin de año. En paralelo, el Consejo Municipal también aprobó que la asesoría técnica de los estudios sea desarrollada por la Unión Temporal de Proveedores conformada por Guillermo Saavedra Molina y la Sociedad Profesional Saavedra Limitada por 41 millones de pesos, quienes adjudicaron el contrato vía trato directo. El alcalde de Panguipulli, Rodrigo Valdivia, justificó el corte de árboles en un humedal, asegurando que están impulsando un plan de restauración ecológica ante la presencia de una especie catalogada como invasora. La autoridad criticó a las organizaciones que presentaron un recurso de protección. El detalle con Nicolás Silva.
2: La Corte de Apelaciones de Valdivia ordenó paralizar los trabajos que el municipio realizaba en el humedal Bahía de Panguipulli. Lo anterior, tras un recurso de protección presentado por 7 organizaciones en contra de la municipalidad por cortes de sauces que se habrían hecho sin evaluación ambiental, lo que estaría afectando a coipos que fueron atacados por perros al quitar la vegetación del lugar. Por otro lado, criticaron que se desistiera de la solicitud de declaratoria oficial del humedal. El alcalde de Panguipulli, Rodrigo Valdivia, justificó los trabajos asegurando que están impulsando un plan de restauración ecológica ante la presencia de un sauce que sería una especie invasora, de acuerdo a informes del Ministerio del Medio Ambiente y CONAF. El jefe comunal confirmó que no ingresarán una nueva solicitud de declaratoria oficial del humedal y criticó a las organizaciones que presentaron el recurso de protección.
3: Nosotros no vamos a ingresar ninguna declaratoria, nosotros perseveramos en la revocación porque las organizaciones ambientalistas que nos han demandado o han presentado este recurso en la Corte de Valdivia, en mi opinión, ellos están protegiendo justamente el sauce llorón, esta vegetación exótica, invasiva, que más encima el Ministerio del Medio Ambiente nos obliga a controlar. Yo estimo que aquí son los ambientalistas que están en contra del medio ambiente y no la municipalidad que quiere hacer una restauración ecológica de ese espacio de la costanera de Panguipulli.
2: Según el alcalde Rodrigo Valdivia, un 87% de la vegetación presente en el sector corresponde al sauce invasivo, asegurando que está destruyendo los cursos de agua y afectando al ecosistema. Respecto a los trabajos, la autoridad aseguró que no necesitan autorización ni ingresar al servicio de evaluación ambiental, haciendo énfasis en que se están ajustando a la normativa vigente. El jefe comunal mostró confianza en tener un buen resultado en la Corte de Apelaciones y se pueda conseguir que se desestime el recurso de protección.
0: Secretario de Economía, Karl Franz Kohler, aseguró que la región tiene debilidades en infraestructura habilitante para el desarrollo, esperando que prontamente esta se mejore. Carlos López nos amplía.
4: La autoridad afirmó que aquello es un desafío tras ser consultado al respecto en el marco de la iniciativa Motores Productivos Regionales, que en Valdivia lanzaron la CPC e INACAP. Sostuvo que la región de Los Ríos requiere una mejor conectividad tanto por el sur como por el norte.
5: Estamos justamente en este ejercicio de determinar cuáles son las oportunidades que tiene esta región, cuáles son las debilidades. Yo creo que existe un consenso común respecto de que una de las debilidades justamente es la infraestructura en materia del acceso sur y del acceso norte, y esperamos que surjan propuestas en ese sentido y que se pueda trabajar prontamente en una política, en un diseño y en una mejora de la infraestructura habilitante para efecto de poder conectar esta región mejor tanto por el sur como por el norte.
4: Incluso la presidenta de la CPC, Susana Jiménez, expresó que la infraestructura habilitante es clave para el desarrollo de las exportaciones regionales.
6: Van a surgir también necesidades y propuestas de cambios que habiliten esa transformación. Y parte de esa, no me cabe ninguna duda, que va a ser la infraestructura, porque fue muy relevada en este proceso escucha inicial y que es una condición habilitante para poder expandir y profundizar esa matriz exportadora. Esta es una región que hoy día está muy apalancada en el mundo forestal, en el mundo agroindustrial, tiene una posición muy relevante para ser un centro neurálgico logístico y por lo tanto la infraestructura va a ser muy fundamental de desarrollar.
4: La líder gremial dijo que este tema ha sido planteado en años anteriores, por el cual también buscan establecer orientaciones para que las adopten las autoridades. En lo puntual, obras de conectividad que esperan se concreten, como los accesos norte y sur de Valdivia a través de una doble vía, o bien la construcción de puentes en zonas estratégicas.
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0: Una queja formal entregaron en la justicia agrupaciones de derechos humanos y familiares de víctimas de la dictadura, luego que la Corte Suprema absolviera a procesados en el denominado Plan Z en Valdivia en 1973. Hasta la Corte de Apelaciones de Valdivia llegaron dirigentes y familiares de quienes, según las investigaciones de los ministros Juan Ignacio Correa y Álvaro Mesa, fueron víctimas de torturas y tormentos iniciados el régimen militar y tuvo como condenados a ex integrantes del Ejército de Carabineros y la Policía de Investigaciones. El rechazo fue al fallo de la segunda sala del máximo tribunal del país, que estableció vicios en las resoluciones anteriores por haberse vulnerado el derecho a defensa de los procesados, al no establecerse el espacio temporal de los hechos acusatorios en su contra. Para una de las víctimas, Juan Girón, la determinación de la Corte Suprema los deja nuevamente en la indefensión.
11: No hay una sola letra que diga algo de las víctimas que fuimos nosotros. El fallo solamente contiene de que el ministro que sentenció en primera instancia a los acusados omitió señalar la fecha de término de esos ilícitos, de esos tormentos sufridos en el regimiento Maturana del Cantón Boera de Valdivia. Pero aquí estamos, por lo menos de pie, para decirle a la comunidad, a la opinión local especialmente y nacional, de que la justicia en este caso no nos ha atendido y nos deja nuevamente la indefensión.
0: Otro de los afectados, Joel Asenjo, entre otras críticas, aseguró que la segunda sala del máximo tribunal fue una antijusticia, esperando que la queja entregada llegue a dicha instancia superior.
12: Hoy día todavía estamos aturdidos, por decirlo fácil, de esta sentencia. Hay un desconocimiento, son 32 tomos reunidos de investigación y la resolución, nada menciona esa resolución, esa entrevista, careos que nosotros tuvimos. Entonces, inaudito, aquí hay que preguntarle a la segunda sala. Yo creo que la Corte Suprema, la Presidenta de la Corte y la institución que corresponda del Poder Judicial ha de hacer alguna gestión con esa segunda sala, que fue tan aberrante y tan antijusticia lo que ha resuelto.
0: El fallo de la Suprema, además de absolver a los procesados, también rechazó la demanda civil que los recurrentes hicieron contra el Fisco de Chile. De todas formas, recalcaron que no hay una palabra que diga que los procesados fueron absueltos por ser hallados inocentes. Las personas fueron dirigentes de izquierda que, según establecieron las condenas anteriores, fueron víctimas de torturas y tormentos por agentes del Estado desde el 11 de septiembre de 1990. De todas formas, recalcaron que no hay una palabra que diga que los procesados fueron absueltos por ser hallados inocentes. Las personas fueron dirigentes de izquierda que, según establecieron las condenas anteriores, fueron víctimas de torturas y tormentos por agentes del Estado desde el

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1: En Valdivia se realizan las primeras jornadas judiciales de derechos humanos. Como una experiencia inédita convocada por el Poder Judicial, el Instituto Nacional de Derechos Humanos, la Facultad de Ciencias Jurídicas y Sociales de la Universidad Austral, fue calificada esta instancia dirigida a ministras y ministros de corte, jueces, docentes y especialistas para reflexionar y actuar ante la aplicación actual en el país del Sistema Internacional de Derechos Humanos. La presidenta de la Corte Suprema, Ana Gloria Chevich, aseguró que, entre otras cosas, que el Estado debe respetar y ser garante de estos derechos, porque detrás de ellos existe una vida concreta, y su respeto es la primera barrera concreta frente al abuso del poder.
2: Me parece muy interesante que sea la primera actividad, y por el tema que se va a tratar, creo que es importante relevar la necesidad de adoptar todas las medidas para que los derechos humanos realmente se hagan efectivos, y consecuencialmente tener muy bien presente la labor que el Estado tiene que asumir para dichos efectos.
1: La ministra de la Corte de Apelaciones de Valdivia, María Soledad Piñeiro, dijo que esta instancia es inédita y permite entregar a mejores y mayor cantidad de herramientas a los jueces como garantes de los derechos humanos.
3: Primera vez que desde la judicatura se desarrollan una jornada judicial, y así se llaman, porque la idea es precisamente entregar herramientas a jueces y juezas en derechos humanos. Es una actividad inédita y, como dije, me gustaría que se siguiera repitiendo año a año. Hay muchos temas que se tienen que abarcar en esa materia.
1: La jefa regional del Instituto Nacional de Derechos Humanos, Constanza Montt, asegura que esta jornada les fortalece como comunidad.
4: Para nosotras, esta iniciativa lo que hace en definitiva es fortalecer, además de los lazos institucionales, fortalecer el trabajo democrático, fortalecer una visión solidaria y consciente de la relevancia de los derechos humanos en el país y en todo el quehacer, tanto de las instituciones públicas como también de las personas, de los ciudadanos, de los civiles, y que se van enlazando a las distintas problemáticas que enfrentan, y por lo tanto este ejercicio de reflexionar, de dialogar, de discutir sobre derechos humanos nos fortalece como comunidad.
1: La docente y académica de la Facultad de Ciencias Jurídicas y Sociales de la UAT, Daniela Acantino, resaltó la incorporación de contenidos internacionales sobre derechos humanos.
5: Para generar un espacio de diálogo, de discusión, de aprendizaje, muy enfocado en las herramientas prácticas para la aplicación de los derechos humanos y para la incorporación y la integración también de los contenidos que vienen del Derecho Internacional de los Derechos Humanos.
1: La jornada comenzó en la Corte de Apelaciones de Valdivia y continúa este sábado en dependencias de la Universidad Austral, la cual se espera replicar el otro año y con nuevos desafíos.
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1: La Superintendencia de Educación multó a la Municipalidad de Mafil debido a que no se rindieron cerca de 350 millones de pesos en subvenciones escolares. El detalle con Nicolás Silva.
9: Complejo es el panorama financiero del municipio por situaciones que se arrastran desde administraciones anteriores y que originaron la presentación de 3 demandas. En septiembre del año pasado, la Superintendencia de Educación inició un procedimiento administrativo ya que no se entregó información sobre aportes estatales recibidos en 2020. Cuando el municipio era el sostenedor de la educación antes de la llegada del SLEP. Al revisar los antecedentes, el organismo multó con 510 UTM a la Municipalidad de Mafil, es decir, casi 37 millones de pesos, por una infracción que fue catalogada como grave. Así lo confirmó el alcalde Andrés Lara, señalando que la sanción surge por 350 millones de pesos provenientes de la subvención escolar preferencial que no fueron rendidos.
10: Está relacionado con una sanción que la Superintendencia de Educación o aplica el municipio de Mafil por 510 UTM. Esto porque se detectaron unas observaciones en las rendiciones desde el año 2024, que fueron por fiscalización, donde no se logró acreditar como 350 millones de pesos, que era principalmente de la subvención escolar preferencial, del SEP.
9: El jefe comunal confirmó que

0: apelarán a la resolución de la Superintendencia de Educación buscando rebajar la multa y, en el mejor de los casos, dejarla sin efecto. Una situación que se suma a la deuda por más de 220 millones de pesos entregados a través del Fondo de Apoyo a la Educación Pública y que no fueron rendidos correctamente, sino que se habrían utilizado para otros fines. El alcalde Andrés Lara manifestó su molestia por la situación financiera que enfrenta el municipio, asegurando que hubo diversas irregularidades en educación durante las administraciones anteriores, asegurando que los recursos contemplados para sus 4 años de gestión tendrán que destinarse para pagar las deudas y sanciones.
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2: El senador de la Democracia Cristiana, Iván Flores, ofició a Contraloría para determinar la legalidad de la resolución que permite a casas de apuestas pagar impuestos. Controversia generó la medida del Servicio de Impuestos Internos, que establece un mecanismo que permite pagar IVA a empresas extranjeras dedicadas a juegos de azar o apuestas. La resolución provocó fuertes críticas desde la oposición, afirmando que se busca regularizar una actividad que es ilegal en Chile. Misma postura expresó el senador de la Democracia Cristiana, Iván Flores, confirmando que ofició a Contraloría para que determine la legalidad de la medida anunciada por el Servicio de Impuestos Internos.
3: Ya que, a nuestra manera de ver, Impuestos Internos ha cometido una ilegalidad al señalar que las apuestas en línea deben pagar impuestos, y eso es una manera de regularizar lo ilegal, tal como ha sido definido por la Corte Suprema. Entonces, bueno, le hemos pedido a Contraloría que emita un pronunciamiento si efectivamente el director de Impuestos Internos está cometiendo una irregularidad o una ilegalidad o no.
2: Hay que recordar que existen diversos fallos judiciales que prohíben las apuestas ilegales, lo que convenció al parlamentario a presentar este documento al organismo fiscalizador. En el oficio, el senador Flores pide que se defina si el Servicio de Impuestos Internos puede incorporar a un régimen tributario especial a actividades que el propio Estado considera ilegales. Por otro lado, el legislador demócrata cristiano pide que Contraloría establezca si el organismo excedió sus atribuciones legales, que consiste en fiscalizar y recaudar tributos, asegurando que no está habilitado para reconocer actividades económicas que deben ser autorizadas por ley. Por último, solicitó que se analice si la resolución vulnera el principio de legalidad administrativa y si se ajusta a la actual normativa o no.
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2: Para mañana, sábado 6 de junio, te comentamos que no se esperan precipitaciones, pero sí se esperan cielos bastante nublados, sobre todo en horas de la tarde, en toda la región de Los Ríos. Te contamos que respecto de la temperatura, se espera una temperatura máxima de 13 grados en San José de la Mariquina, lo mismo para Panguipulli, se espera una temperatura máxima de 12 grados para la comuna de Los Lagos, también para Corral. Respecto de las temperaturas mínimas, te comentamos que se espera una mínima de 5 grados para San José de la Mariquina, también para La Unión. Para Paillaco se espera una mínima de 4 grados, igual que para la comuna de Los Lagos. En Valdivia se espera una máxima de 14 grados y una mínima de 6 grados. 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
2: Mañana la selección chilena de fútbol juega contra Paraguay. Te lo cuenta todo Felipe Espina.
5: Mañana, 13:45 de la tarde, se juega en Oeiras, allí cerquita de Lisboa, Chile ante Portugal. Esto es la selección masculina. El Nico Córdoba, el entrenador interino de la selección chilena, entregó su favorito para que sea su sucesor. Esto dijo el Nico Córdoba.
6: Todos queremos que venga, eso no lo puedo esconder. Para nosotros que estamos en la juvenil sería un verdadero honor poder trabajar con él, y eso el tiempo lo dirá. He hablado siempre con él, es una persona que siempre te recibe. Creo que la última vez que me junté fue hace un año atrás y conversamos de todo, no necesariamente la selección, pero siempre te da consejos. Es un referente, el mejor entrenador de la historia de nuestro fútbol, y obviamente sería un placer poderlo tener.
5: Y habla de él, como la canción de Perales. ¿Y quién es él? Manuel Pellegrini. El técnico que genera, creo yo, el mayor consenso en los hinchas y en el ambiente futbolero con respecto a quién tendría que hacerse cargo de la selección chilena. Fútbol local, Copa de la Liga. En un ratito más se va a definir el grupo A. Si es que Coquimbo logra vencer a Deportes Concepción, avanzará automáticamente a las semifinales de este torneo, el tercer torneo en nuestro país. Y dejará a Colo-Colo sin chances, un Colo-Colo que juega el próximo domingo a las 3 de la tarde, en estas cosas raras que tiene el fútbol chileno, la definición de un grupo con dos días de diferencia. Habitualmente, los torneos serios, digo, ¿no? En la fecha que define algunas cosas, la última fecha, se juega en el mismo horario y en el mismo día. En Chile no, po. Hoy día se va a jugar uno de los partidos del Grupo A y el próximo domingo el otro. Si hoy día gana Coquimbo, Colo Colo viajará hasta la octava región, hasta la región del Biobío, sin chances de seguir avanzando en este torneo. Así lo grafica Fernando Ortiz, el técnico del Cacique.
7: Preparar el partido el día domingo, independientemente del resultado. Nosotros somos una institución donde salimos a buscar el resultado y trataremos de ganar por la imagen del club y para terminar bien esta copa dependiendo del resultado de hoy.
5: En el tenis, ya están definidas las finales, tanto femeninas como masculinas, para Roland Garros, el segundo Grand Slam de la temporada. Mañana, a las 9 de la mañana, la polaca Maja Szczepanska enfrentará a la rusa Mira Andreyeva. Esto es la final de las damas. En los varones, el domingo, Alexander Zverev, el tenista alemán que ha estado allí siempre, muy cerca, se le abre el cuadro de una manera increíble en este Roland Garros, con las decepciones primero de Alcaraz, que no jugó, la caída de Sinner también en este certamen, la decepción de Djokovic, y le queda ahí a la mano, enfrenta a Flavio Cobolli, número 14 del mundo, 3, ese Zverev, en la final que se va a disputar el domingo. Y en la Fórmula 1, Gran Premio de Mónaco, allí en el Principado, los primeros entrenamientos libres con predominio de Ferrari, Leclerc y Hamilton en el libre 1, Hamilton y Leclerc en los libres 2. Todo parece indicar que tiene la primera chance de quedarse con este gran premio el equipo de la escudería del cabalino rampante. Kimi Antonelli, actual piloto que es el líder del Mundial de Conductores, asegura que, pese a que está con una ventaja importante en el primer lugar, no está pensando todavía en ser campeón.
8: No estoy pensando en ganar el campeonato, solo quiero disfrutar conduciendo tanto como puedo. Intento dar lo mejor de mí y mejorar cada día. Después veremos hasta dónde llegaremos, pero ahora solo quiero disfrutar cada fin de semana.
5: Fíjate que en tercera división, es muy breve, se tuvo que suspender un partido de tricolor de Paine, porque hay 9 jugadores que están con influenza. Y se tuvo que suspender, enfrentaban un equipo de Copiapó, y claro, no tienen jugadores para jugar el partido. Se tuvo que suspender.
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1: Se informa que el sábado 6 de junio de este año, a las 16 horas, se llevará a cabo la tercera reunión de asamblea de agrupación PRAICE en la sede de la CUT. Se solicita encarecidamente asistencia, participación y puntualidad. Firma la directiva. Se necesita dadores de sangre de cualquier tipo para Patricia España Maldonado, apoderada del Instituto Italia de Valdivia. Las personas que puedan cooperar deben dirigirse al Banco de Sangre del Hospital Base de Valdivia. Así es como la radio sirve a sus auditores.

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noches a todas y todos los que nos escuchan. Ya son las 8 de la noche con 35 minutos. Te seguimos acompañando y te queremos contar que este viernes 5 de junio, la Junta Nacional de Auxilio Escolar y Becas, JUNAEB, liberó nuevos resultados de becas para estudiantes que renovaban la beca y postulantes de educación básica, media y superior. Bueno, este es el cuarto proceso de entrega de resultados en lo que va del primer semestre. Incluye varias becas de todo el programa de residencias estudiantiles, vocación de profesor, beca de la República, incluso la beca de mantención educación superior. Te contamos que los estudiantes en general de todos los niveles educativos pueden revisar esta información sobre cómo les fue en esta última postulación en resultadosbecas.junaeb.cl. Muy simple, resultado becas, todo junto, .junaeb.cl. Digitan el RUT, ¿cierto? Eligen el periodo de consulta y va a estar la información disponible. Es importante destacar que la siguiente fecha de entrega de resultados es el 7 de julio. Ese día la nómina incluirá a quienes postularon a la beca práctica técnico-profesional. Bueno, dentro de todas las becas de los resultados que se liberaron este día, te contamos que está la beca ICEN, beca Patagonia ICEN, beca Magallanes, beca Presidente de la República, beca Apoyo a la Retención Escolar, programas especiales, residencia indígena, vocación de profesor, Universidad del Mar, mantención de educación superior, residencia insular, indígena, polimetales, integración regional, programa residencia familiar estudiantil, hogares JUNAEB también, programa hogares insulares, programa hogares indígena. Ahí tienes la información entonces, recuerda que puedes buscar en resultadosbecas.junaeb.cl.

Bien, ¿han escuchado sobre la boda de Dua Lipa? Esto, bueno, ellos tuvieron una ceremonia el pasado 31 de mayo, ¿cierto? Algo más bien íntimo, todo esto en Inglaterra. Pero ¿sabes qué? Este viernes se dio inicio a una celebración de lujo en Palermo, la capital de Sicilia, en Italia. Y bueno, esto va a durar 3 días. 3 días va a durar la fiesta. Dua Lipa quiere tirar la casa por la ventana. Así es lo que aseguran ahí los medios, ella misma. Bueno, pero esto igual generó mucha controversia. Protestas incluso, protestas en calles de Italia, porque van a haber restricciones y bueno, van a haber muchos periodistas también ahí intentando rescatar toda la información posible. Bueno, te contamos que en este evento se esperan más de 300 invitados, gente bastante famosa, contemporáneos, Charlie XCX, Mark Ronson, Blackpink, integrantes, Donatella Versace, incluso Elton John. Bueno, pero esto no es lo más sorprendente. Se dice que la celebración provocó el cierre de históricas plazas del centro de Palermo y el cierre anticipado de una galería de arte hasta donde llegaría la pareja. Bueno, imagínate estar de vacaciones ahí en Italia y que te cierren el centro de la ciudad. Bueno, no creo que estarías muy feliz, ¿o sí? Bueno, te contamos que a esto se suma mucha seguridad, presencia de cientos de periodistas ahí ansiosos por rescatar los detalles de este evento del año. Bueno, aunque no agradó para nada, como te decíamos, a los ciudadanos. Se manifestaron en contra de esta boda, de acuerdo al medio italiano de Cosmopolitan. Los vecinos llegaron hasta la Piazza Croce de Visperi con folletos y pancartas en contra de la boda entre esta estrella británica, Dua Lipa, y el actor. Los mensajes apuntaban sobre todo a que iban a restringir los espacios, ¿cierto? Y decían como, nuestra plaza no es tu salón, Palermo no se alquila, Palermo no es para los ricos. Bueno, las pancartas fueron retiradas en la misma mañana, no duró mucho, ahí por los miembros de seguridad de los artistas. La manifestación fue organizada por Apro Palermo, una agrupación que lleva tiempo luchando contra el turismo de masas y las repercusiones de los eventos privados. Ahora, las manifestaciones ahí no les importa mucho a los recién casados, porque se mostraron ahí muy felices en imágenes recientes capturadas en la celebración de su matrimonio.

Tan solo 5 minutos nos separan de las 9 de la noche y te contamos que, bueno, esta semana se presentaron los resultados de la segunda versión de la radiografía de Bienestar y Salud Mental 2025, que aborda la percepción del bienestar emocional en estudiantes de educación superior. Bueno, en esta medición participaron 18.540 estudiantes del instituto. Bueno, y respecto de los principales factores del estrés que afectan a los estudiantes de educación superior, acá el informe revela que un 49% se ve afectado por su situación económica, mientras que el mismo porcentaje identifica los problemas de autoestima como uno de sus principales estresores. Bueno, lo anterior se suma que un 48% declaró sentirse inquieto por el futuro, además de los problemas en las relaciones familiares, un 42%, relaciones sentimentales, un 40%, salud personal, un 35%, y aislamiento, un 32%. Todo esto evidencia que existen diferentes factores al momento de abordar el bienestar emocional de los jóvenes. Nelly Bueno, subdirectora de Vida y Desarrollo Estudiantil de Duoc UC, explica que respecto de la medición anterior, creció la preocupación por el futuro laboral. Dice, sabemos que no va a tener impacto solo en el Duoc, sino que lo va a tener en y las instituciones de educación superior. Los resultados son súper preocupantes. El estudio también abordó las prácticas a las que recurren los estudiantes para hacer frente a estas situaciones. Ante escenarios de estrés o problemas personales y académicos, los entrevistados tienden mayoritariamente a utilizar estrategias activas de afrontamiento, como distraerse con actividades agradables en un 25%, buscar soluciones en un 24% o tomar acciones concretas en un 22%. Ahora, una proporción importante también recurre a estrategias pasivas o evitativas, como resignarse a la situación, un 24%, negar el problema o dejar de enfrentarlo, un 9%, conductas que se asocian a mayor riesgo de ansiedad, depresión y malestar psicológico, todo esto asociado a evitar los problemas. Bueno, sobre los factores que más fomentan el bienestar emocional, destaca el apoyo familiar, los estados de flow o estados de inmersión, que son los momentos de concentración donde una persona se sumerge por completo en una actividad. Oye, te seguimos acompañando, te contamos que ya muy pronto viene el informador, así que quédate con nosotros.

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6: Vamos con una nueva revisión de noticias. Hay novedades respecto al extravío de un grupo de personas al interior de la Reserva Nacional Malleco en la comuna de Coyipulli. De Radio Bio Bio en Temuco, informa Carlos Martínez.
7: Efectivamente, novedades positivas porque hace solo instantes la Corporación Nacional Forestal CONAF Araucanía ha confirmado que fueron ubicadas las personas que estaban en condición de extraviadas o desaparecidas en el sector Pemehue de la Reserva Nacional Malleco. Esto es unos 80 kilómetros al oriente de Coyipulli, hacia la cordillera en la provincia de Malleco, en la región de la Araucanía. Estas personas, desde las 10 de la mañana, habían dado una señal telefónica dando cuenta que estaban desorientadas en el sector a que hacemos referencia, recibiendo el llamado personal del retén de carabineros Curaco, lo que activó un operativo al que se sumó personal de bomberos de Coyipulli, también de Victoria y personal de CONAF. En todo momento se hablaba de 4 personas, no se tenía identidades, ni siquiera el sexo de quienes estaban extraviados en el sector ya referido. Sin embargo, ahora CONAF Araucanía ha precisado que finalmente son solo 3 las personas que estaban en condición de extraviadas que han sido encontradas por los equipos de búsqueda y rescate de bomberos, reitero, carabineros y personal de CONAF, y que están solo cansados, asustados, pero ilesos. Termina así este operativo que desde la Araucanía también, desde Temuco particularmente, estaba coordinando el SENAPRED. En la Araucanía, Bio Bio, la radio.
6: Autoridades confirmaron la muerte de un buzo mariscador tras accidente en la región de Aysén. Los detalles desde Chiloé con Hans Borrows.
8: Así es, porque se ha confirmado el fallecimiento de un buzo mariscador identificado como Víctor Guerrero Barría. Todo esto tras un accidente de buceo registrado esta tarde en el Canal Serrano, a unas 20 millas náuticas al sureste de Melinca. Y según ha informado la Gobernación Marítima de Aysén, el trabajador de mar era trasladado en estado grave a bordo de la barcaza Doña Orfelia con matrícula de Quellón en Chiloé, mientras se realizaban maniobras de reanimación. Cabe destacar que una unidad marítima de la Capitanía de Puerto de Melinca zarpó con personal de salud para efectuar un punto de encuentro con la embarcación, pero al momento del embarque se confirmó el fallecimiento. La autoridad marítima de Aysén requisó el equipo de buceo y también las bitácoras de la faena mientras se iniciaron las diligencias a fin de establecer las causas que originaron este accidente fatal. En Chiloé, Bio Bio, la radio.
6: La ex candidata presidencial Janet Jara valoró ante la Asociación Chilena de Municipalidades la declaración de proteger los recursos municipales, que advirtió sobre el impacto del debate legislativo. Los detalles con José Riquelme.
9: La ex candidata presidencial Janet Jara analizó los complejos desafíos que enfrenta el desarrollo del municipalismo frente al rumbo de la gestión estatal y la discusión económica actual. En su alocución dirigida a los jefes comunales, la exsecretaria de Estado comenzó extendiendo una felicitación y reconocimiento explícito al esfuerzo generoso de los alcaldes y alcaldesas que suscribieron transversalmente una declaración pública orientada a impedir la disminución de sus recursos, exigir el fortalecimiento del Fondo Común Municipal y priorizar el apoyo a las comunas rurales y vulnerables. Para Jara, la capacidad de los jefes comunales para dialogar y estructurar una plataforma común constituye un hito inusual y altamente relevante en la política actual, contraponiéndose a las dinámicas vigentes donde se premia la disonancia, las opiniones radicales y las puestas en escena mediáticas para capturar la prensa. En ese sentido, Jara validó el rol de las corporaciones locales como las primeras líneas de atención directa hacia las necesidades cotidianas de sus vecinos. 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
6: Hasta aquí el informador. La temperatura a esta hora en la Unión es de 7 grados.
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escucha de hablar sobre los disruptores endocrinos? Bueno, serían sustancias químicas que estarían presentes en muchos productos de uso diario que podrían interferir en el funcionamiento normal de las hormonas. Y es que, claro, durante el día nos duchamos, nos ponemos perfume, desayunamos, trabajamos, hacemos deporte, limpiamos la casa. Bueno, todo esto conlleva que utilicemos ciertos productos, ¿cierto? Que a simple vista forman parte de la jornada normal, como de lo cotidiano. Pero en ellos muy fácilmente podemos encontrar estos llamados disruptores endocrinos. Te contamos que el doctor Nicolás Olea, coordinador del Grupo de Endocrinología y Medio Ambiente de la Sociedad Española de Endocrinología y Nutrición, alerta sobre la exposición constante de estos compuestos y él los llama hackers hormonales por su capacidad para alterar los mensajes que regulan funciones muy importantes del metabolismo, la fertilidad, el desarrollo y la salud reproductiva. Te contamos que los disruptores endocrinos son contaminantes químicos ambientales que una vez dentro del organismo humano o animal, alteran las hormonas potenciando su acción, bloqueándolas o actuando de manera inoportuna o incorrecta. Bueno, él dice que son verdaderos hackers del mensaje hormonal, dado que interfieren con el mensaje que llevan las hormonas. Son de especial preocupación tanto para endocrinólogos como para especialistas de reproducción y fertilidad, y para los pediatras también. Eso lo dice a un medio asociado de Europa Press. Desde que nos despertamos hasta que nos acostamos, ¿cuántos disruptores endocrinos nos acompañan a lo largo del día, de un día cualquiera? Bueno, él explica que los grupos de disruptores endocrinos más estudiados incluyen bisfenoles, falatos, algunos pesticidas, algunos retardantes de llama y algunos parabenos. La exposición suele provenir de múltiples fuentes pequeñas o a lo largo del día, más que una única fuente importante. Eso es lo que dice él. Por ejemplo, en la mañana, los cosméticos o productos de cuidado personal, como perfumes, cremas, maquillaje, pueden contener falatos, parabenos o filtros UV específicos. Algunos champús o acondicionadores también tienen conservantes o fragancias con actividad endocrina. Al igual que los típicos tickets de estacionamiento, claro, las boletas incluso tendrían disruptores endocrinos. Bueno, durante la comida, algunos alimentos envasados en plásticos o latas también podrían contener bisfenoles y falatos migrados desde envases, y esto también promueve la actividad endocrina. En este punto, el experto alerta sobre calentar la comida en recipientes plásticos. Esto puede aumentar la migración de sustancias, incluidas microplásticos y nanoplásticos. También alerta sobre el agua o las bebidas embotelladas plásticas por la exposición y los compuestos y falatos migrados desde envases. Y esto también promueve la actividad endocrina. En este punto, el experto alerta sobre calentar la comida en recipientes plásticos. Esto puede aumentar la migración de sustancias, incluidas microplásticos y nanoplásticos. También alerta sobre el agua o las bebidas embotelladas plásticas por la exposición y los compuestos del envase. Ahora, también el polvo puede contener el polvo de interiores.

efectos de actividad endocrina. Ropa deportiva o impermeable puede estar expuesta también a este tipo de disruptores endocrinos, así como el posible contacto con pesticidas en parques, jardines o con alimentos no lavados adecuadamente. Productos de limpieza también. Bueno, te vamos a seguir contando un poco más sobre esto. En concreto, ¿qué puede causar y cuáles son los consejos desde los especialistas? Así que sigue con nosotros.

Oye, te estábamos hablando sobre un tema de salud que tiene que ver con los disruptores endocrinos y sobre cómo pueden afectarnos. Te contábamos que, bueno, pueden estar en lugares, o sea, productos de uso diario, ¿cierto? Cremas, perfumes, también en la comida. Cuando calientas, por ejemplo, alimentos envasados en plástico, incluso en latas. Las latas también podrían contener bisfenoles y falatos. Todo esto promueve la actividad endocrina. Incluso el polvo de interiores, textiles, equipos electrónicos, ropa deportiva, productos de limpieza, ambientadores, sábanas, colchones, también podría liberar pequeñas cantidades de retardantes, de llama u otros químicos. Bueno, en el caso concreto de las mujeres, el experto destaca que los productos menstruales, como los tampones o protectores, también pueden contener trazas de sustancias químicas industriales. Tinturas capilares, esmaltes de uña también podrían tener compuestos con potencial actividad endocrina. Bueno, respecto de cómo interfieren de manera concreta en el funcionamiento normal de las hormonas, te contamos que puede afectar puntualmente en alteraciones de la fertilidad, disminución de la calidad y reserva ovárica, irregularidades menstruales, pubertad precoz o alterada, mayor riesgo de endometriosis o síndrome de ovario poliquístico, complicaciones durante el embarazo, alteraciones de desarrollo fetal, cambios en la función tiroidea, alteraciones metabólicas, mayor riesgo de diabetes tipo 2, alteraciones al sistema inmunitario, efectos en el neurodesarrollo y función cognitiva, cambios en el estado de ánimo y la salud mental, mayor riesgo de algunos cánceres hormonodependientes, como el cáncer de mama y de endometrio. Posibles efectos cardiovasculares a largo plazo también serían parte de lo que podría afectar respecto de los disruptores endocrinos. Las recomendaciones de los expertos se van sobre ventilar, renovar el aire de la casa, aspirar. Esto podría ayudar a sacar ese cóctel de químicos que están al alcance de niños y mascotas. En el campo de la alimentación, el endocrinólogo apunta a disminuir el consumo de proteína de origen animal, incrementar legumbres y basar la dieta más que nada en frutas, verduras y hortalizas. Aconseja consumir aceite de oliva extra virgen, cereales, pescado. Insta a tratar de buscar productos ecológicos que contribuirán a la disminución de exposición de pesticidas, renunciar a ultraprocesados y huir del empaquetado del supermercado y del plástico. En la cocina, considera óptimo buscar el metal, la losa y el cristal para preparar la comida, además de rechazar el plástico en el microondas, en el lavaplatos y de exigir el mismo protocolo en el comedor escolar. Bueno, por bonitas y vistosas que se vean las valijas de colores, no pongas policarbonato en la mesa de tus hijos. Eso es lo que dicen los expertos. En el mundo de la moda, él dice que es mejor elegir telas de tejidos naturales, evitar los colores y la química excesiva. Lava la ropa, sobre todo la infantil, antes del uso y huye de las telas milagrosas que no se manchan y resisten al agua. Eso es lo que dice el experto respecto de los disruptores endocrinos y sobre las recomendaciones para evitarlos.

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Oye, te contamos que durante este mes las personas en general van a poder solicitar el subsidio eléctrico. Se trata de 4 beneficios que se pueden postular durante este mes: el subsidio eléctrico, el subsidio DS1 para viviendas, el cupón de gas licuado y un recambio de sus calefactores a leña. Bueno, te contamos que el pasado 29 de mayo Chile Atiende publicó un listado de todos los trámites que son claves este mes, junto a diferentes aportes sociales que se mantendrán o cerrarán postulaciones durante este mes. Respecto del subsidio eléctrico, te recordamos que este beneficio te permite acceder a un descuento en cuentas de electricidad durante el segundo semestre de este año. Eso sí, la convocatoria cerró hoy día, los resultados van a salir en agosto y septiembre comenzarán a aplicarse las rebajas en las boletas de las familias beneficiarias. Bueno, respecto del subsidio para sectores medios, te contamos que entre el martes 16 y el viernes 19 de junio estará abierta la convocatoria que permite comprar o construir una vivienda en sitio propio. Las personas interesadas debían tener el ahorro mínimo que exige cada tramo de postulación hasta el pasado 29 de mayo. Respecto del beneficio de recambio de calefactores, los habitantes de la comuna de Maule y Talca podían postular a esta iniciativa del Ministerio de Medio Ambiente, que permite entregar su calefactor a leña o cambio de una estufa a pellet o aire acondicionado. Los interesados podrían solicitar este recambio hasta el viernes 26 de junio. Y respecto de la iniciativa impulsada por el gobierno, que permite acceder hasta 27.000 pesos para comprar gas licuado, los beneficiarios podrán utilizar todo el monto de una vez o comprar más de un cilindro, pagando la diferencia con sus propios recursos. Esto se podrá activar hasta el martes 30 de junio y se recibe desde el 21 de julio. Puedes buscar cupondegas.gob.cl para el trámite. Te vamos a contar un poco más sobre esta información porque, bueno, ya venció el plazo para activar el cupón de gas. El viernes 29 de mayo vencía el primer plazo para activar el cupón de gas licuado. Todo esto según información del gobierno, información oficial, ¿cierto? Pero los plazos ahí van cambiando. Bueno, se activaste el cupón entre el 30 de agosto y el 12 de junio, aún hay plazo, podrás utilizarlo a partir del 2 de julio. Si activaste el cupón entre el 18 de mayo y el 29 de mayo, podrás utilizarlo a partir del 17 de junio. O sea, ya quedan poquitos días. Bueno, respecto de hay requisitos, ¿cierto? Pertenecer al 80% más vulnerable del registro social de hogares a la fecha del 16 de abril de este año, ser jefe o jefa de hogar de 18 años o más.

Oye, la Tesorería General de la República ya comenzó a aplicar medidas de cobro contra deudores morosos del CAE. Incluye embargos a bienes raíces y retenciones de fondos en cuentas bancarias. Acá tenemos varios testimonios que dan cuenta sobre esta situación. Y bueno, claro, la Tesorería, la TGR, comenzó a ejecutar los embargos sobre bienes raíces de personas que mantienen deudas asociadas al crédito con aval del Estado y aún no regularizan su situación tras las instancias de notificación. Ese es el contexto, y bueno, varias personas comenzaron a publicar en redes sociales que sus cuentas de banco habían quedado en cero. Entre ellos, Ignacio Begorux relató que intentó realizar una compra con su tarjeta de débito, pero no pudo y fue después que se dio cuenta de que no tenía un solo peso. Bueno, después de llamar al banco, le explicaron que se trataba de un descuento de parte de la Tesorería. Me sacaron hasta el último maldito peso que tenía en la cuenta corriente, la cuenta de ahorro y la cuenta vista. Son las tres del mismo bando y de la otra cuenta, de otro banco, también me sacaron toda la plata. El problema es que me dejaron en cero recién pagado. Eso fue lo que relató y bueno, dice que en abril me llegó esa carta, documento, que le habían llegado a todo el mundo, avisando que era deudor del CAE y que tenía que hacer un convenio y toda la cuestión. Y si no, me iban a hacer un embargo. Es una carta que estaba en todas partes, a todo el mundo le llegó, deudor de mucha plata, de poca plata. Bueno, en ese contexto agregó que realizó simulaciones de convenio de pago del CAE y le daban opciones que eran imposibles de pagar, dice. Me pedían un pie como de 1.500.000 pesos y en cuotas mensuales de 500.000 pesos. No me alcanzaba para pagar esa cantidad de plata, entonces no pude nomás. Bueno, él dice, ahora estoy atrasado en todo. Soy deudor en todas partes, no solamente del CAE. Soy deudor de todo y eso me tiene súper mal. He visto asesoría judicial. Visto que hay gente que presenta recursos de protección y se los han rechazado. Sin embargo, estoy tratando de apuntar que en mi caso puedo probar que están vulnerando derechos del niño, que estoy dejando a mi hijo sin sustento. Nos están obligando a vivir en la clandestinidad. Un amigo se asesoró con estas personas que defienden deudores y la recomendación que le hicieron fue que hablara con su empleador y que le pagaran en efectivo. Se entiende, pero igual nos están quitando un derecho a la bancarización, a poder vivir tranquilo y vamos a tener que estar intranquilos por un par de años. Bueno, junto con eso, él dice que entiende que hay un problema que... Es un tema de uno que es deudor, tampoco uno deja de pagar porque no quiere. Pero, ¿cuál es el criterio que hay para quitarle el absoluto 100% de la plata de una cuenta de una persona? Nadie puede estar obligado a lo imposible o a quedar en plena indefensión.

Oye, solo 12 minutos nos separan de las 10 de la noche. Bueno, te contamos que estamos cerrando la programación hasta ahora, la programación local. Eso sí, te invitamos a que sigas conectado porque continúa la programación acá en la radio. Vamos a aprovechar para contarte un poco sobre cómo va a estar el clima mañana y estos días. Bueno, para mañana se espera una máxima de 14 grados, una mínima de tan solo 4 grados. Esto por la mañana, ¿cierto? Tempranito, a eso de las 5, entre las 5 y las 8 en la mañana se va a marcar ahí la temperatura mínima. Bueno, estaría aumentando la temperatura hasta llegar la tarde, ¿cierto? A eso de las 5 de la tarde, 4, 5 de la tarde, ¿cierto? Bueno, se esperan cielos nublados para mañana, sobre todo durante horas de la mañana. Entre las 11 y la 1 de la tarde, 1 a 2 de la tarde se esperan cielos cubiertos, después parcialmente nuboso. Para el día domingo también se esperan cielos parcialmente nublados, sobre todo en la mañana. Eso en la tarde, eso de las 5, se espera que el día esté más bien soleado. Y bueno, respecto de la temperatura, se espera una máxima de 13 grados, una mínima de 5 grados, y para el lunes se espera más frío. Se esperan tan solo 3 grados de mínima acá en la capital regional, una temperatura que se experimentaría durante la madrugada. Bueno, de máxima 14 grados el lunes, ¿cierto? Eso sí, se espera que esté un poquito más despejado el lunes, a diferencia de mañana. Eso entonces con la información respecto del clima para estos días en la capital regional. Esperamos que hayan tenido un buen día, una buena noche, ¿cierto? Y nos estamos escuchando prontamente.

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1: 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En Bio Bio, una nueva hora. 10 de la noche.
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2: Son las 22 horas en punto. ¿Cómo les va? Comenzamos las noticias del Informador en Bio Bio, la radio. A fines de junio se realizará una reunión para abordar el avance de proyectos ferroviarios en la región de Valparaíso. Desde aquel lugar nos informa Gloria Bahamondes.
3: Para fines de junio fue confirmada una reunión entre el viministro de Transportes y Obras Públicas, Luis de Grange, y autoridades regionales de Valparaíso, como el gobernador Rodrigo Mundaca. Esto para abordar el desarrollo ferroviario de la región de Valparaíso. La instancia buscará avanzar en iniciativas orientadas a fortalecer la conectividad territorial mediante el transporte ferroviario, tanto para pasajeros como para carga, considerado un eje estratégico para el desarrollo económico y la integración territorial. Desde el gobierno regional destacaron la importancia de dar continuidad a estos proyectos y generar avances concretos respecto de propuestas que actualmente se encuentran en distintas etapas de evaluación. En paralelo, la delegación presidencial regional informó que durante junio también se va a realizar la presentación formal de una propuesta de tren rápido impulsada por un consorcio chileno-español que contempla una conexión entre Santiago, Melipilla, San Antonio y Valparaíso. La iniciativa considera el traslado de pasajeros y carga con el objetivo de reducir los tiempos de viaje entre la capital y la región de Valparaíso, además de fortalecer la conectividad y la actividad productiva del territorio. Desde la región de Valparaíso, Bio Bio, la radio.
2: La Contraloría Regional de Antofagasta ordenó un millonario reparo por más de 2.353 millones contra el Hospital Carlos Cisternas de Calama. Los detalles junto a José Riquelme.
4: La Contraloría Regional de Antofagasta asestó un duro golpe administrativo a la gestión del Hospital Carlos Cisternas de Calama, luego de ordenar un reparo formal por un monto cercano a más de 2.300 millones de pesos. La determinación consignada en el informe final número 673 de 2025 se tomó tras una exhaustiva auditoría que detectó una serie de pagos improcedentes realizados entre los años 2023 y 2025 a empresas proveedoras cuyos servicios no pudieron ser acreditados. El desglose de la investigación del órgano contralor reveló deficiencias financieras críticas en los contratos del principal centro asistencial de la provincia del Loa. Entre las anomalías más complejas figuran desembolsos por 783 millones asociados a servicios de vigilancia y seguridad privada que no contaban con registros de turnos, contratos validados ni asignaciones de personal. A ellos se sumaron pagos por cerca de 684 millones en servicios de aseos, cuya ejecución real no pudo ser verificada. Bio Bio, la radio.
2: El senador Miguel Becker presentó un proyecto de ley para endurecer las sanciones por el contrabando de cigarrillos. Los detalles con Ignacio Mahave.
5: El senador de Renovación Nacional, Miguel Becker, presentó un proyecto de ley que busca endurecer las penas por contrabando de cigarrillos y otros productos derivados del tabaco. La iniciativa surge luego de diversos procedimientos policiales que han evidenciado la magnitud del negocio ilícito, incluyendo decomisos históricos en las regiones de Antofagasta y la Araucanía, además de antecedentes que vinculan este mercado con organizaciones criminales. Entre las medidas propuestas, el proyecto aumenta progresivamente las sanciones hasta llegar a penas de cárcel de entre 15 y 20 años. Esto cuando existan agravantes asociados al crimen organizado, el uso de armas o la participación de funcionarios públicos. La moción también crea el delito de fabricación clandestina de cigarrillos en territorio nacional y busca fortalecer la persecución de quienes financian y lideran estas redes, argumentando que el contrabando de tabaco se ha transformado en una importante fuente de recursos para estructuras vinculadas al narcotráfico y otros delitos graves. Bio Bio, la radio.
2: Siga en nuestra sintonía. Cerramos las noticias del Informador. Son las 22 horas con 5 minutos.
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Metidos con 11 minutos, 10 de la noche, 11 minutos en Bio Bio, la radio junto a Melipaz. 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Temperaturas a esta hora en el centro sur de nuestro Chile. Concepción, 11 grados. En Los Ángeles tenemos 10 grados de temperatura. Lebu, 11 grados. En Victoria, 9 grados. En Temuco, 3 grados. En Lonquimay, tenemos 3 grados de temperatura. Villarrica, 9 grados. Valdivia, 7 grados. Osorno, 6 grados. Puerto Montt, 8 grados. Ancud, 10. Castro, 6 grados. En Quillón, 6 grados. La temperatura, oye, donde hace más frío, bueno, cada invierno sí está claro que en Lonquimay, por ejemplo, en el centro sur de Chile, pero también, bueno, en Castro, en Quillón, también en Osorno, aquí se están registrando 6 grados de temperatura. Ese es el, al igual que Hornopirén. Hornopirén, qué bonito Hornopirén, ¿lo conoce? Hasta por ahí, bueno, la región de los lagos, bueno, todo el sur de Chile en realidad, si uno empieza como a pensar en cada uno de los lugares que conoce del centro sur de Chile, o ligados, no sé, bueno, por ejemplo, en Valdivia, en Osorno, en Puerto Montt, en misma Isla Grande de Chiloé, nos encontramos con distintos paisajes que son hermosísimos, en verano, en otoño, en invierno, en primavera, en todas las épocas del año, independiente si es con frío o con lluvia, de igual manera se disfrutan. Los mejores paisajes del mundo, ¿no? ¿Lo cree usted también? Bueno, tengo un convencimiento de eso. Pero también, por otro lado, queda mucho lugar por recorrer, siempre, ¿o no? Es un desafío. Siempre un desafío es ir conociendo nuevos lugares en cada una. Y algunas personas, a propósito de lo que se viene, vacaciones de invierno, algunas personas prefieren destinos en y hablábamos del Cyber Day hace poco, de todos estos destinos que aparecen ahí en el extranjero, pero personas que prefieren y tienen convencimiento primero recorrer nuestro país, recorrer nuestras regiones, con lugares que están ahí quizás, que son fabulosos, pero que quizás no hemos conocido, no hemos visitado nunca. Hay que darse ese tiempo ya para conocer lo nuestro, lo que está acá, que hay mucho que por recorrer. Nuestros parques nacionales también, que hablábamos, siempre estamos hablando, destacando cada uno de ellos, y más bien en esta parte del año donde tenemos, bueno, y hay que hacerlo con mucho cuidado a propósito, porque se dan algunas situaciones que son complejas, que hemos dado a conocer, a tener siempre esos cuidados que son muy importantes. Y lo digo por esta noticia que contábamos de estas tres personas que estaban desaparecidas ahí en la Reserva Nacional de Malleco. Ya se dan algunas situaciones, es importante siempre ir cumpliendo con cada uno de los protocolos, que son muy importantes. Bueno, esa noticia bien nos contaba Carlos Martínez hace algún rato atrás. Aquella situación se resolvió positivamente, así que es una buena noticia. A propósito, aprovechando que estábamos hablando de los parques nacionales, esto que se dio ahí en la comuna de Coyipulli. Seguimos avanzando junto a ustedes en Bio Bio, la radio, 22 con 14 minutos.

Vicentico en la música. Algo contigo. Tema de karaoke. ¿La dedica alguna vez o no? Quizás sí, quizás no. 22:18. Copa de la Liga, el desarrollo este fin de semana. Copa de la Liga, que va a tener partidos, que está teniendo partidos. Tuvo ya uno que estaba totalmente terminado entre Deportes Concepción y Coquimbo Unido. Esta es la fecha número 6 que se está disputando. Fase de grupos de cara a semifinales. Es muy importante. Entonces, ¿qué es lo que va a estar pasando? Bueno, terminó el partido de Deportes Concepción con Coquimbo Unido. Coquimbo que se impuso por 2-1. Ya, Deportes Concepción cayó entonces frente a Coquimbo Unido. Esto estaba en el Esterro Arrebolledo. Cerrado el partido ya, Copa de la Liga, que es el primer partido que tenemos para estos días. Mañana 6, sábado 6 de junio, 6 de la tarde, Ñublense, Universidad de Concepción. Este partido que se va a disputar en el Estadio Bicentenario Nelson Oyarzún, ya, y a las 6 de la tarde también, Universidad Católica se va a enfrentar a Cobresal. Deportes La Serena, Unión La Calera, se va a jugar este partido en el Estadio La Portada, pero el día domingo 7, 12:30 horas. Ese mismo día, paralelo a las 12:30 horas, la Universidad de Chile va a enfrentar a Audax Italiano en el Estadio Nacional. A las 15 horas del domingo, Huachipato recibe, esto va a ser en el Estadio CAP de Talcahuano, Estadio CAP de Talcahuano, Huachipato va a recibir a Colo Colo. Esto es el domingo, lo decíamos. Y a las 7 de la tarde del domingo, Higgins Palestino, Estadio Codelco, El Teniente. Y paralelo a ese partido entre el partido entre O'Higgins y Palestino, se va a disputar el partido entre Deportes Limache y Everton, que con este partido se termina esta fecha número 6 ya de la Copa de la Liga. Esa es la programación completa. Copa de la Liga en desarrollo. Ahí es importante, hay que revisar. Ya hay algunos, bueno, está la tabla de posiciones, está en desarrollo, esta última fase grupal. Coquimbo Unido está con 14 puntos, con 3 goles a favor, que está clasificado. Ya, eso por el grupo A. En el grupo C, O'Higgins con 11 puntos también ya está clasificado. Ya, los que vamos a quedar atentos, por supuesto, al desarrollo. Se tienen que jugar todos estos partidos que hacíamos mención para conocer los próximos clasificados para las semifinal de este campeonato que se está disputando durante estos días. Copa de la Liga. 22:20.

pesar de que está nublado. Sí, porque estamos todo en invierno, pero igual hay eventos astronómicos que de repente se abre el cielo y los podemos observar, ¿ya? ¿Qué es lo que se ha dado a conocer? Lo que se ha descrito como una llamativa conjunción planetaria, ¿ya? ¿Podrá observarse desde Chile? Sí, en gran parte del mundo también en los próximos días. Se trata del aparente encuentro entre Venus y Júpiter, que serán vistos entre el 7 y el 11 de junio, ya donde se verán muy cerca uno del otro en el cielo del atardecer. Ya según lo que ha explicado el astrofotógrafo del observatorio Cerro Tololo, Arturo Gómez, el fenómeno va a ser visible en estas fechas que hacíamos mención, entre el 7 y el 10 de junio, aunque el máximo acercamiento aparentemente ocurrirá durante las jornadas del 8 y 9. Ya esos dos días que están dentro de este paréntesis que hacemos entre el 7 y el 10, pero particularmente los días con máximo acercamiento van a ser entre el 8 y el 9. ¿Qué ha dicho el experto? Señala que el brillante planeta Venus, conocido como el lucero vespertino, se unirá visualmente a Júpiter, el planeta más grande del sistema solar. Sin embargo, aclaró que se trata de un efecto de perspectiva, ya que ambos cuerpos celestes continúan separados por millones de kilómetros. Imagínese, qué entretenido conocer información astronómica, ¿eh? Porque uno le abre un poco la mente, por decirlo de alguna manera, ahí más coloquialmente. Bueno, para observar este evento astronómico se recomienda mirar adivine, va a mirar el cielo. Se recomienda mirar hacia el sector norponiente poco después de la puesta del sol. Ya lo voy a repetir, se recomienda mirar hacia el sector norponiente poco después de la puesta del sol. También es importante contar con un horizonte despejado. Ya hacíamos mención, por supuesto, en relación al tema del cielo despejado, pero también lo que es importante, ya que de repente pueden existir cerros, edificios o árboles de gran altura que podrían dificultar la visibilidad. Ya Gómez indicó que las zonas costeras suelen ofrecer mejores condiciones para la observación debido a sus amplios horizontes. Eso es importante. Durante esos días, Venus, Júpiter y también Mercurio estarán ubicados en la constelación de Géminis. De los tres, Venus será el más fácil de identificar gracias a su intenso brillo producido por las densas capas de nubes que reflejan la luz del sol. Además, quienes cuenten con pequeños telescopios podrán observar los cuatro satélites naturales más grandes de Júpiter. Así es, la conjunción podrá apreciarse desde prácticamente cualquier lugar del planeta, siempre que las condiciones meteorológicas sean favorables. Y eso es un aspecto importante, pero son hartos días, ya lo decíamos. Entre el próximo 7 y 10 de junio al atardecer, en particular ponga atención entre el 8 y el 9 de junio. Tenemos una nota en biobiochile.cl con todos estos detalles para los amantes de qué? De la astronomía. Siempre hay eventos importantes que destacar. 22:27.

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22:35. Hay distintos mundos ligados al próximo mundial de los cuales hemos estado hablando durante todos estos días, y esto tiene que ver con algunos datos que se dan a conocer. La selección chilena no va a estar, eso está muy pero muy claro, en la próxima cita mundialista, pero hay gran interés de los chilenos de viajar a Norteamérica, y que este interés ha sido bien considerado, ¿eh? Y así lo han ido revelando algunos estudios que se han realizado. Por ejemplo, se han analizado las motivaciones y los hábitos de los viajeros deportivos en América Latina. Esta investigación muestra que el principal incentivo para emprender el viaje no es el fútbol, sino el turismo. Que esto, sí, siempre acá cierta cantidad de años tenemos esta cita mundialista, pero para muchos es el fútbol, pero también está asociado al turismo. Ahora, están estos otros datos que se han dado a conocer. Un 49% de los encuestados en Chile aseguró que viajaría principalmente para conocer las ciudades sedes, una cifra que supera ampliamente el promedio regional, 49%, esto en torno a los chilenos, sí. El estudio también indica que los aficionados chilenos mantienen una relación más amplia con este tipo de experiencias. Solo un 21% se define como muy fanático del fútbol, mientras que un 43% señala que le gusta este deporte. Esto significa y tiene una configuración respecto al perfil viajero, ¿eh?, que busca combinar la asistencia a eventos deportivos con la posibilidad de conocer nuevos destinos. Entre las ciudades más atractivas para los chilenos destaca Nueva York, con un 27% de las preferencias. Más atrás aparecen San Francisco con un 13% y Vancouver con un 9%. Estas ciudades son claramente estadounidenses. Según el informe, las preferencias por San Francisco duplica el promedio observado en otros países de la región. Otro dato relevante es la importancia que los viajeros nacionales otorgan a la protección durante sus desplazamientos. Un 76% considera que siempre es necesario contratar un seguro de viaje independiente del destino o motivo del traslado, siendo el porcentaje más alto entre todos los mercados analizados. Además, el 51% señaló que la claridad de las coberturas es el factor más importante al momento de elegir una póliza. Entre los beneficios más valorados figuran la cobertura por estadías adicionales debido a la suspensión de partidos, el reembolso de entradas por enfermedad y la protección entre la cancelación de encuentros deportivos. Para los expertos, estas cifras reflejan que el turismo deportivo ya no depende exclusivamente de la participación de una selección nacional. Es interesante. Cada vez más personas ven estos eventos como una oportunidad de, claro, sí, centro, combinar el deporte, la cultura, pero también el turismo, privilegiando esta experiencia que se va complementando independiente de los resultados deportivos que, con la historia que ha tenido nuestro país con esta cita mundialista a la que no va, también existe un interés significativo de aprovechar esta instancia y recorrer estos lugares donde se van a estar desarrollando este próximo mundial de Estados Unidos, México y Canadá. 22:39.

Limón y Sal, Julieta Venegas en Bio Bio la radio. 22:42 minutos. Vamos a conversar sobre un tema que tiene que ver con una acción cotidiana con nuestra tecnología. 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Tecnología, de cargar el teléfono, ya que es una acción cotidiana que la mayoría realizamos ya y no le prestamos mucha atención a veces, ¿eh? Sin embargo, hay ciertas recomendaciones en ese sentido, ¿ya? Que tiene que ver con el orden que se conecta el cargador y que puede influir en el cuidado del dispositivo a largo plazo. Se recomienda, por ejemplo, enchufar primero el cargador a la toma corriente y, una vez estabilizado el flujo de energía, conectar el cable al teléfono. ¿Te habías fijado en esto, no? Sí. La explicación es que cuando el cargador recibe electricidad, su circuito interno necesita una fracción de segundo para regular la energía que entregará al equipo. Si el teléfono ya está conectado al cable, antes de enchufar el cargador a la pared, puede quedar más expuesto a pequeñas fluctuaciones eléctricas o picos de tensión. Aunque estos efectos suelen ser mínimos, su repetición constante durante años podría contribuir al desgaste de algunos componentes. Por esta razón, el procedimiento recomendado es simple. Ponga atención. Esta es una acción que hacemos todos que tenemos teléfono. Primero, conectar el adaptador a la corriente. ¿Ya? El cargador lo conecta a la corriente. Luego, el cable al cargador si corresponde. Y finalmente, el conector. Conectar el cable al teléfono. Al terminar la carga, el proceso debe hacerse a la inversa, retirando primero el cable del dispositivo y después desenchufando el cargador. Ahora, hay que desenchufar el cargador. O sea, se desenchufa el teléfono, después se desenchufa el cargador, pero no deje el cargador permanentemente ahí. ¿Ya? Es una mala costumbre. Porque además, esto, cuando hablamos de estos consumos silenciosos que tenemos en el hogar, ese puede ser uno, ¿eh? Se recomienda ahí tener esas precauciones. Son recomendaciones de los especialistas que dicen que aclaran que los teléfonos modernos cuentan con sistemas de protección avanzados, por lo que una conexión incorrecta ocasional no provocará daños inmediatos. Sin embargo, los riesgos aumentan cuando se utilizan cargadores de baja calidad, cables deteriorados, enchufes en mal estado o cuando existe humedad o cuando está sucia el puerto de carga. Y más allá de este hábito, los expertos coinciden en que el principal enemigo de las baterías son el ion de litio, que sigue siendo el exceso de calor. Ya empresas como Apple, Google recomiendan evitar altas temperaturas durante la carga, retirar fundas protectoras si el equipo se calienta demasiado y utilizar las funciones de carga optimizadas disponibles en los dispositivos. Entregamos todas estas recomendaciones para aquí, para que cuide su teléfono, y si cuida su teléfono también se está ahorrando ahí algunos pesos, quizás no estarlo renovando tan pronto. Y además, esto de retirar el cargador puede tener cierta influencia en el consumo de energía también en su casa. Reflexiones, hábitos que cambiar quizás en la cotidianidad, que cosas que hacemos quizás de manera automática. 22:46 minutos.

Hablemos un poquito de ciencia porque esto está muy interesante. La Antártica se ha convertido en un escenario clave para investigaciones científicas que busca responder una de las grandes preguntas de la humanidad, si existe vida más allá de la Tierra. En ese contexto, un grupo de científicos trabaja en el estudio de microorganismos extremófilos que serán enviados a la Estación Espacial Internacional como parte de un proyecto desarrollado junto a la NASA. Qué notable esto, ¿eh? Una iniciativa que es liderada por la científica chilena Jenny Blamey, de la Fundación Biociencia, y cuenta con el apoyo del Instituto Antártico Chileno. El objetivo es recolectar organismos capaces de sobrevivir en condiciones extremas similares a las que podrían encontrarse en otros cuerpos del sistema solar. Según explicó Blamey, esta científica chilena, la Antártica es considerada un desierto frío debido a sus bajas temperaturas y escasa humedad. Estas características se la convierten en un entorno comparable a algunas de las lunas heladas de Saturno y Júpiter, lo que la transforma en un laboratorio natural ideal para este tipo de investigaciones. La científica señaló que en algunas zonas del continente blanco las temperaturas pueden descender por debajo de los 45 grados bajo cero, condiciones que permite estudiar formas de vida capaces de adaptarse a ambientes altamente hostiles. Precisamente por estas similitudes, la NASA utiliza la Antártica como uno de los principales modelos para investigar cómo podrían sobrevivir microorganismos en lugares aún inexplorados del sistema solar. Este proyecto se suma a las diversas investigaciones que cada año se desarrollan en territorio antártico y que posicionan a Chile como un actor relevante en el área, como la biotecnología, la ciencia polar y la astrobiología. ¿Sabe qué? Leía durante estos días respecto a este tema, me pareció importante, interesante comentarlo porque hay mucha información científica que está dando vuelta siempre por ahí y que tiene que ver, por supuesto, con científicos chilenos, que tienen que ver también con nuestros territorios, con nuestro país, y que tienen una relevancia importante dentro de las investigaciones científicas a nivel mundial. Y es como lo que está liderando esta científica chilena Jenny Blamey de la Fundación Biociencia, y que están ahí trabajando, por supuesto, en conjunto con el Instituto Antártico Chileno. Así que una interesante, y que busca responder esa pregunta de la humanidad, si existe vida más allá de la Tierra. Por eso se estudia muy bien los distintos espacios extremos. Ah, sí, la Antártida. También en algún momento hablábamos hace muy poco, un hito en enero, que se hicieron estas investigaciones en la fosa de Atacama, que es uno de los lugares con mayor profundidad de nuestro mar y nuestro océano, que compartimos también con Perú. Así que es uno de los hitos científicos, porque la exploración de estos espacios, que son espacios extremos, claro, como la Antártica, como la fosa de Atacama, la fosa de Atacama, que está en Atacama, por supuesto, en nuestro océano, uno de los lugares más profundos de nuestros mares a nivel mundial. 22:54. Heite acaba de nacer, se llama esto. Pues seguimos acompañando música en Bio Bio la radio.

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6: Una balacera se produjo al interior de la parroquia Divino Maestro, la ciudad de Rancagua. Esto se lo contamos oportunamente. Habló Carabineros hace pocos instantes. Vamos a pasar a escuchar al coronel Luis Rebolledo de la prefectura Cachapoal. Escuchemos los detalles que nos entrega Carabineros de esta balacera al interior de la parroquia Divino Maestro de Rancagua.
7: Hace algunos instantes en la iglesia Divino Maestro de Rancagua ocurrió un hecho lamentable en el que una persona resultó lesionada por impactos balísticos en sus extremidades inferiores. Según testigos, las circunstancias serían en que unos sujetos entraron al recinto y, luego de algunas amenazas, efectuaron disparos en contra de la víctima. La víctima, afortunadamente, se encuentra sin riesgo vital, sin atendida en este momento, en el Hospital Regional de Rancagua. Los hechos están siendo investigados por la Fiscalía ECO, a quien se le dio cuenta, y Carabineros realiza las primeras diligencias para dar con él o los autores de este lamentable hecho.
6: Ahí estaba entonces, escuchábamos al coronel Luis Rebolledo de la prefectura de Cachapoal entregando más detalles de esta balacera ocurrida al interior de la parroquia Divino Maestro en la ciudad de Rancagua, que dejó una persona lesionada. Las personas que percutaron estos disparos están de paradero inubicable. El herido está en el hospital de Rancagua en este momento y Carabineros y la Fiscalía ECO indagan este hecho. Incertidumbre. Existen clientes y trabajadores tras el cierre de una importante cadena de gimnasios. La información la tiene a esta hora Jaime Sepúlveda.
8: Finalmente, la cadena nacional de gimnasios Energy anunció el cierre de todos sus locales. Esta situación, de acuerdo a lo que ellos aludieron por la insuficiencia económica debido a distintos hechos como durante la pandemia del COVID-19 y también el estallido social en nuestro país, afectó económica directamente a estos recintos. Es por eso que durante esta jornada se dio a conocer la solicitud de liquidación voluntaria, la quiebra directamente de estos locales comerciales, lo que va a afectar a una cantidad bastante importante de personas que ocupaban sus servicios, pero también para trabajadores que desarrollaban las funciones en estos recintos. Hasta el instante no hay una información bastante clara del reembolso directamente para las personas que se puedan ver afectadas de igual manera en algunos locales que se mantienen actualmente cerrados, como en el sector de Tobalaba, en Peñalolén, y también en la comuna de Vitacura. Se han puesto escrito a manos unos letreros con algunos correos para solicitar mayor información. Lo que queda para esta cadena de gimnasios es es específicamente la venta de activos y así el pago para los acreedores. Así que es una incertidumbre que genera actualmente tanto a los clientes de estos gimnasios, pero también para sus trabajadores. 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
6: El viceministro de Transportes y Obras Públicas, Luis de Grange, inauguró una nueva ruta que conecta los valles de Azapa y Yuta en Arica. Tenemos detalles con Ignacio Mabe.
9: El viceministro de Obras Públicas y Transporte, Luis de Grange, encabezó la entrega de las obras de mejoramiento de la nueva ruta que conecta los valles de Azapa y Yuta en la región de Arica y Parinacota. La iniciativa transformó un antiguo camino rural en una vía asfaltada de alto estándar, con una inversión cercana a los 35 mil millones de pesos y una extensión de casi 14 kilómetros. Según informó el gobierno, el proyecto permitirá mejorar la conectividad, reducir los tiempos de viaje y elevar los estándares de seguridad vial para más de 20 mil habitantes de la zona, además de potenciar la actividad agrícola y productiva del sector. Las obras incluyeron pavimentación, construcción de bermas, señalización, miradores, muros de contención y sistemas de evacuación de agua en una de las principales rutas de conexión del extremo norte del país. 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
6: El cielo en Santiago está cubierto y con bruma, la temperatura llega a los 10 grados y la humedad es del 84%.
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2: Con 13 minutos mientras escuchamos esta canción de fondo icónica. 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This is the end. Los Doors. ¿Cómo está Don Ismael Pereira, DJ Retro?
3: Querido Julio, me siento honrado. Muy bien estoy. Y también contento y a la vez triste.
2: ¿Contento y a la vez triste?
3: Sí, pues contento no porque digo. He tenido el honor de despedirlo como corresponde acá, al aire.
2: Y también estoy feliz.
3: Me dieron la misión, ¿eh? Y yo dije, ya, vamos, démosle. Y además, triste porque obviamente siempre las partidas son difíciles, son dolorosas. Entonces, y adquirí el tan fuerte el desafío que nunca me había puesto como desafío hacer un ranking.
2: Ya.
3: Porque de hecho esta sección hoy día, que es la última juntos,
2: esta es la última juntos,
3: la hice pensando en usted.
2: Se nos quedan en el recuerdo y en los lindos recuerdos las maldiciones gitanas.
3: Oh, maldiciones gitanas, por favor.
2: Donde desafiamos los despidos. Donde desafiamos nuestra...
3: ¿No fue bien en la reunión del sábado pasado a la mañana?
2: Sí, sí, sí. Donde desafiamos... ¿Usted sabe qué?
3: Sí, desafiamos muchas cosas.
2: ¿Y con esta canción me quiere despedir?
3: Es que lo que pasa es que yo elaboré un ranking con canciones que hablan de despedida.
2: No me diga.
3: Especialmente para usted.
2: Para hoy.
3: Para
2: mis
3: hoy.
2: Últimos 45 minutos.
3: Costó encontrar,
2: haciendo este programa.
3: ¿Sabe por qué contó? Porque la gran mayoría habla de desamor y tiene que ver con...
2: Donde desafiamos... ¿Usted sabe qué?
3: Sí, desafiamos muchas cosas.
2: ¿Y con esta canción me quiere despedir?
3: Es que lo que pasa es que yo elaboré un ranking... Con canciones que hablan de despedida.
2: No me diga.
3: Especialmente para usted.
2: Para hoy.
3: Para
2: mis
3: hoy.
2: Últimos 45 minutos.
3: Costó encontrar,
2: ¿eh? Este programa.
3: ¿Sabe por qué contó? Porque la gran mayoría habla de desamor y tiene que ver con algo amoroso. Pero fíjate que fuimos buscando, encontrando canciones que tenían algo más que eso.

0: programa, en este programa.
1: Porque sí, ya siguen haciendo sí, las pues cositas. Sí, yo sé que usted.
2: Y también le quiero enviar un saludo a Claudia, que estuvo la venía escuchando.
0: Claudia Sala.
2: La bienvenida, por supuesto, también. Y obviamente ahí estuvimos conversando un ratito. Y lo más probable es que también ahí nos vamos a encontrar.
0: Ser maldición gitana ahí también.
2: Sí, tenemos que seguir.
0: Sí, obvio.
2: ¿Y usted, hay tradiciones que no cómo se ha sentido? ¿Cuánto le quedan? 45 minutos.
0: 45 minutos.
2: ¿Qué ha sentido en estos últimos minutos?
0: Pena, tristeza. Es más, se me viene a la cabeza una frase.
2: A ver. Ah, nos vamos a poner pensativo, poético.
0: No importa el lugar.
2: Inspiración.
0: El tiempo siempre es igual.
2: Ay.
0: No me acuerdo quién más sigue.
2: Pero ¿cómo? Y a empezar con problemas.
0: No importa él.
2: Tiene la de Enanitos Verdes, le encanta. Vaya, búsquela nomás.
0: Es una canción de despedida.
2: No, despedida, pero se corta vena, pero sí. mal. Ya.
0: ¿Se ha fijado que cada vez que se despide alguien le pone la canción? No importa.
2: Le quiero pedir permiso, si me permite, un segundito que está viendo estos momentos mi querido sobrino Diego Pereira, que hoy está de cumpleaños, cumple 21 años, así que le mando un abrazo enorme. Lo vi crecer de pequeñito, muchos años, así que, Dieguito, que sea mucho más.
0: Eso.
2: Te quiero mucho. Felicidades.
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1: Querida Julita.
0: Voy a extrañar ese sonido, fíjese.
2: Usted me dice que en los mensajes mucha gente se ha manifestado.
0: Oye, yo me quiero dar un minuto para agradecer la cantidad de mensajes que me han llegado hoy en el WhatsApp de BioBio. Deseándome lindos futuros.
2: ¿Ve?
1: Pobrecito.
3: La vida es un camino.
0: ¿Qué? ¿Cómo dice?
1: Pobrecito.
0: Ese sonido lo voy a extrañar mucho, el de nuestra querida Fran.
2: Hay varios sonidos ahí,
0: para la chica ese. Ah, pero que era un...
2: Pobrecito.
0: ¿Qué mujer más tiene, más?
2: Sí.
0: Nuestra Francisca Pérez. Ya, vamos con el ranking.
2: Vamos con el ranking. Y bueno, y usted ya escuchó, ahí está el preámbulo. Primera canción que he seleccionado es The End. Ahí está. The Doors.
0: Tremenda canción.
2: ¿Sabes que esta canción tiene la curiosidad de durar 11 minutos?
0: 11 minutos.
2: Es larguísima y es meterse a la psicodelia. Mira, fíjate esa. Esto es del canal de YouTube de The Doors. Ya psicodelia pura de esta canción oscura, poética, que habla sobre la muerte, el fin de una relación, complejos conceptos edípicos. Y acá un dato curioso. Originalmente era una canción corta sobre una ruptura amorosa de Jim Morrison, pero evolucionó tras meses de improvisación en vivo hasta que se convirtió en esta pieza de colección y para los fanáticos en toda esa era de psicodelia total del rock. Canción, la primera en este ranking, The Doors.
0: Y además fue la canción que acompañó una gran película.
2: Una gran película.
0: Es Apocalipsis Now. Gran película.
2: Que tiene una banda sonora de aquellas.
0: Película de Francis Ford Coppola.
2: Exactamente, usted lo dijo, querido Julio. Ese es el puesto número 8, son 8 canciones. Vamos, esta es inspiradora, porque le va a gustar.
0: ¿Podemos poner...? Justo la corté.
2: No, pero si quieres la deja, quieres escuchar en la parte...
3: This is the end.
2: No, pues la cortó. Sí, vuelva a The Doors en la parte de...
0: Suelte la piscola, pues, Nico.
2: Sí, porque Nico está celebrando.
0: Sí,
2: dijo, te estaba esperando afuera.
0: Sí.
2: Con los vasos. Con los vasos, sí, está con los hielos y los vasos. Ya.
0: Te faltó la... Ahí el modo que está. ¿En qué momento dices, this is the... No lo dice. Ya, vamos a la otra. Ya. No funcionó.
2: Más adelante.
0: Íbamos tan bien,
2: como dice Don Mario. Ya. Vamos con otra canción más que he seleccionado, que habla de que esto debe continuar, porque el show debe continuar. Y acá tenemos a Queen con The Show Must Go On. Ahí está. Con Freddie Mercury.
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2: Canción de 1991. Y acá hay un dato no menor, querido Julio, porque aparte de que son canciones de despedida, tienen toda su historia. Fíjate que en este momento Freddie Mercury estaba pasando por uno de sus... instantes más terribles luego de estar ahí afectado del SIDA, sus últimos días, y fíjate que grabó esta canción, digamos, con el último suspiro. Brian May creía que no lo iba a lograr Freddie Mercury y lo logró. De hecho, en la sala de grabación tomó un trago de vodka y dijo, claro que lo haré, vamos, y grabó con todas sus fuerzas. Ahí está el coro. El show debe continuar para Julio. Dice,

0: Dele volumen nomás. Este es el videoclip oficial, pero claramente en el estado que estaba Freddie Mercury no se grabó ningún videoclip, y acá hicieron una especie de pupurrí y juntaron las mejores imágenes de la carrera de Queen y las juntaron en esta canción, que fue el último single que se mostró al público con Freddie Mercury. Ya estaba Innuendo y después estaba esta canción. 1991.
1: Estoy ya pronto a dejarnos, Freddie.
0: Freddie, lo extrañamos siempre. Acá hay otra canción más que a usted le va a gustar. The Sundays, también 1990. Here Where the Story Ends. ¿Se acuerda de esta canción? ¿Ve? Ahí está, dice. Muy nostálgica. Fíjate que esta canción nunca fue pensada para ser un éxito. Es más, en Reino Unido ni siquiera la ingresaron a los rankings. Tiempo después se convirtió en una canción de culto y comenzó a ser tocada en las radios y tuvo éxito en Estados Unidos y también en el Reino Unido con The Sundays. Ahí estamos escuchando esta canción que también habla de este final. ¿La conoces, cierto?
1: Sí, por supuesto.
0: Dele volumen nomás, querido.

0: gusta su ranking.
1: ¿Le gustó el ranking?
0: ¿Gustó?
1: Ya. ¿Lo? ¿Sí? ¿Sí? Ya.
0: Lindas
1: sí.
0: canciones.
1: Lindas canciones para que la vaya escuchando en el auto cuando se vaya en unos minutos más.
0: Podría hacer un ranking de Spotify con sus canciones.
1: Pero por supuesto. Sí, pues de hecho ahí usted sígame en Spotify, arroba Ismael Di Retro. Vamos con la próxima, que es de una banda también de rock alternativo que comenzó en los 80, en los 90 también explotó con Michael Stipe a la cabeza. Y esta canción que dice It's the end of the world as we know it. O sea, es el fin del mundo como lo conocemos. I feel fine, pero estamos bien.
0: Estamos bien.
1: Sí. Año 87. Letra caótica que habla de la guerra, bombardeos y de este inminente fin del mundo, que alguien iba a apretar ese botón rojo y hasta aquí llegamos. Y de ahí se inspiró Michael Stipe y la banda para grabar esta canción, que se convirtió en uno de los éxitos del rock alternativo de los 80, más importantes en la carrera de los R.E.M. La gente.
0: No, tan felices. Le gusta el ranking.
1: Ah, ya, vamos bien. Sí. Vamos bien. Y ahí viene el coro. Bien. Este coro para usted. Dice: It's the end of the world as we know it. It's the end of
0: the world. Me encanta.
1: Avanzamos, seguimos. Vamos con la próxima, que tiene que ver con uno que ya no está con nosotros. Él sí que dijo adiós para siempre, pero nos dejó esto para el recuerdo.
0: Qué gran canción. Me encanta Cerati. Me gusta la etapa solista de Cerati.
1: ¿Le gusta mucho?
0: Incluso, quizá es un pecado lo que voy a decir, pero incluso me gusta un poquito más que Soda.
1: ¿En serio? Sí. Bueno, sí, no eres el único. Conozco a mucha gente que le gusta la etapa Soda noventero y cuando comienza Cerati en solitario, que fue también en los 90. Adiós. Esta canción, que es muy optimista además, que plantea la ruptura amorosa como una oportunidad de crecimiento. Y fíjate que acá hay un dato curioso, porque la letra de la canción fue coescrita con su hijo, Benito Cerati, cuando él tenía solo 12 años, y según el mismo Gustavo, aportó ideas clave para que esta canción se convirtiera en este tremendo éxito y clásico para usted. Adiós, ahí está. Llorar, ¿eh? No, por favor. Franz, anda con trajo los pañuelitos. Compramos un paquete,
0: ¿eh? Del mismo dolor.

0: Ya, vamos bien, vamos bien. Vamos con la próxima. Esta es más bailable, es más entretenida, pero también es muy divertida. Acá está. ¿Se acuerda de ellos? Año 2000. El grupo Boy Band NSYNC y Bye Bye Bye.
1: Lo había borrado el mapa.
0: Bueno, ¿cómo olvidar que esta canción la revivieron ahí con Ryan Reynolds en Deadpool 2, que hace una coreografía al inicio de la película? Y fíjate que hay un dato no menor, porque el coreógrafo que le enseñó este baile en NSYNC demandó a Marvel. Y dijo, es que esos pasos me pertenecen y tienen que pagarme. ¿En serio? Armó un escándalo hace poco.
1: Como diría este poeta Puente Altino, ándala.
0: Y dice, Marvel, por favor, páguenme. No, porque lo que hizo Deadpool, eso me pertenece. Yo inventé ese baile de... ¿Ves? Oye, pero esta coreografía todo el mundo la baila de la fiesta. Dele volumen nomás, bye, bye, bye. Qué juventud, qué colágeno hay, ¿eh? Mira.
1: ¿Qué la bailó?
0: No. Pero conozco gente que sí la bailó mucho, como Patricia Escobar ahí, mi esposa que está.
1: Buena canción.
0: Bye, bye, bye. Y fíjate que ahí, ¿sabes tú a quién se la hicieron también esta canción?
1: ¿Quién?
0: Al ex-manager de la banda, que los jodió con plata. Entonces fue como una contrarrespuesta al ex-manager de la banda con esta canción también llamada Bye Bye Bye. Con NSYNC, puesto número 6. Porque la última, yo sé que le va a gustar ya, pero a sin ver. Ponerse a llorar, ¿eh? Ya.
1: Porta el...
0: Vamos con la... Número 7. Número 7. Hoy estuve con Jorge Aedo en la semana, le mando saludos. Mi querido amigo Jorge Aedo, tremendo, ya. Esta canción se llama Never Can Say Goodbye, o sea, nunca digas adiós, querido Julio, nunca digas.
2: Jamás, jamás.
0: Esta es la versión bailable ochentera, año 87, con The Commoners y la voz de Jimmy Somerville, que tiene un falsete muy impresionante. Ahí lo escuchamos y dice... Original de los Jackson 5, querido Julio.
1: Jackson.
0: Y que, sí, después lo grabó Gloria Gaynor, que lo hizo más popular, pero los que le cambiaron todo el sonido y toda la, digamos, la letra en parte también, fue en el año 87 con Jimmy Somerville y esta banda llamada The Commoners, que le dio fama internacional también al queridísimo Jimmy Somerville y este temazo bailable completamente. Dele volumen nomás para que la gente baile, porque tampoco nos vamos a pedir tan tristes. Pero sí, si todo esto continúa, Julio va a seguir. Dele volumen y bailamos acá, sonido ochentero en esta sección. ¿La bailó esta alguna vez? No. Sí.
1: Bendicita los tramos.
0: A los tramos.
1: ¿Por qué sí? Bendicita los tramos.
0: Sí, en su metro cuadrado nomás.
1: En su metro cuadrado, no molesta
0: a nadie. No molesta a nadie. Y vamos con la última.
1: Con la última.
0: Yo lo voy a seguir acompañando, pero vamos con la última.
1: Última canción de despedida.
0: Y esta, como el meme, aquí está, para usted.
1: José Luis Perales, canción hace un punto.
0: Un velero llamado Libertad. Esta sí que es pensada para usted, porque la letra dice mucho. Alguien que quiere cambiar la rutina, alguien que quiere cambiar el rumbo. Y aquí está, y dice...

0: todo meme, ah, cada vez que hay algo divertido le colocan o algo que pasa.
1: Salía volando,
0: ¿no? Y sale volando y ahí se fue el volantín, se fue no sé qué cosa. O sea, en fin.
2: Se despidió. Hasta canciones, hasta
0: ¿Qué pasó? Y con esta canción de, a ver, tenemos visita.
2: Francisca, que se suma al
3: querido Julito.
0: Por favor, pase, querida Fran. Y ahí va el coro para ti, Julio. Y dice, vamos.
4: Y se marchó,
3: querido Julito.
2: Mira, mira qué linda la
0: Pero mira qué lindo
3: esto. Tenemos un regalito del equipo.
2: Qué cosa más linda esta.
0: Recibiendo su regalo. Muy bien. Qué linda la bolsita,
2: ¿eh? Qué linda la bolsita.
0: Sí, pues sí, ya sé de dónde usted, ya. No, a ver, ya. Por favor, muéstrelo. Mira, mira, mira, mira. El cielo ganó un ángel. Mira, por favor, la pantalla, Julio.
3: Cielo,
0: no te puedo creer. Tienen tiempo, cabrón. Muy bien, aplauso para Julio.
3: Mataron.
0: Yo mandé a imprimir unas toallas, ¿eh? Que vamos a vender en el persa. Con tu.
2: Pero falta todavía, queda media hora. ¿O no
0: sí.
3: tengo que ir? No.
2: Oye, está muy lindo el regalo, muchas gracias, ¿eh?
0: Pero cuente de qué se trata, pues.
2: Son las camisetas de Colo Colo.
0: Sí, pues. Ya. Ah, mira. Ahí yo identifico el tiro Lada, en la época noventera. Sí,
3: pues. ¿Cuál Cristal. Es la primera, Julio?
2: La primera es el 25-27.
3: 25.
2: La primera camiseta de Colo Colo era así.
0: Sí, pues. Viene apegada al cuerpo.
2: Sí. Mira, qué gran regalo, me encantó.
0: Esos regalos
3: que te acuerdas de nosotros todos los días.
2: Siempre.
3: Cuando mira. Camisetas.
2: Muy lindo, muy lindo. Me encantó. Muchas gracias. Gracias, X.
0: Para.
3: De parte de todos, de Nico, de Rodri, del Benji, de Héctor, todo el equipo. Ahí con mucho cariño para despedirte, Julio. Qué gran forma de despedir a Julio.
2: ¿Cierto?
3: Con un ranking.
0: Con un ranking para él. Un ranking exclusivamente pensado en Julio.
2: Hubiese sido también, además, maldición de viernes.
0: Maldición de viernes. Mira, la pensamos, ¿eh? La pensamos, pero sí. Fuimos análisis. ¿No? Sí. Hicimos un análisis y dijimos. ¿A
2: usted le gustan las canciones de despedida?
3: Me gustan las canciones de despedida. Y creo que la música es como muy especial para estos momentos. Que siempre se acompañan ahí de estas despedidas. Yo tengo muchas despedidas con.
2: Sí, pues usted sabe.
3: Con Daniel.
2: Daniel es un
3: colombiano.
0: Le enviamos un abrazo ahí. Sí.
3: Entonces ahí la música es siempre un gran complemento para eso, porque uno se despide con música y también se va ahí pasando.
0: Oye, Fran, ¿y cómo fue la experiencia estar acá compartiendo con Julio?
3: Ay, fue muy bonita, lo pasamos muy bien, nos reímos harto.
0: ¿Cuánto
3: con
0: tiempo?
3: Julio.
2: Sí,
3: en septiembre,
2: ¿no?
3: Fue un año.
2: Sí, un poquito
3: de haber sido unos 7-8 meses, si no está mal mi cálculo.
2: Sí.
3: Así que no, muy bueno. Ahí de a poquito nos fuimos conociendo nuestros intereses, nuestros gustos. Así que no, fue muy bacán hacer el programa contigo, Julio. Y nada, pues aquí igual vas a estar tú en la radio, así que
2: voy a seguir aquí.
3: Vamos
2: sí.
3: a estar
2: un par de cositas más.
0: Vamos a ver estacionado.
3: Exacto.
0: Por aquí.
2: Sí.
0: te vamos a ver.
2: Bueno, pero ha sido lindo el haber hecho este programa. De hecho, fue una linda experiencia. Además, bueno, partimos con la Ignacia en la producción. Después llegó Francisca, sí. Con todo el equipo. Ahí el
0: Beta, está Ignacia.
2: Ignacia. Don Franco Salucci también. Bueno, el Nico, Rodrigo La Rosa y todo el equipo que conforma también todo el detrás de cámara, que son a veces. No, a veces son mucho más importantes que el que está en la cámara, digamos.
0: Pero por supuesto, si esto es todo un equipo, si no sería imposible.
2: Funcione,
0: claro,
2: sería imposible. Así que no, fue muy lindo y de verdad fue linda el gesto de las canciones de despedida. Faltaron, dice la gente, sí.
0: Sí, o sea.
2: Por ejemplo, a ver,
0: es que yo.
2: ¿Cuál se le ocurre a usted que pueda faltar?
0: Es que había muchas que eran demasiado amorosas. Entonces no quería ahí desviar.
2: Muy romántico.
0: Muy romántico, sí. Claro. Entonces íbamos a terminar enamorándonos.
3: ¿Cómo? Sí, iba a pasar rollo, Julio.
0: Pero a ver, ¿qué le dice el público? ¿Cuál?
2: No, que mucho, dicen. Bueno, la misma que estaba sonando de los Enanitos Verdes.
0: Sí, pues Enanitos Verdes.
2: ¿Qué otra canción creen ustedes que faltó en este?
0: Apórtenos, por favor.
2: En este ranking. ¿Te gustan las canciones de despedida, Francisca?
3: Está aquí. Goodbye, Blue Sky, de Pink Floyd.
2: Blue Sky.
0: Goodbye.
3: Cielo azul.
2: Oye, a propósito de Pink Floyd, hay la canción que le hicieron a Barrett. No,
0: a Sid Barrett. Sid Barrett. A Sid Barrett. Claro.
2: Brillante loco.
0: Pero.
2: Brillar, brillante.
0: La busco brillante el tiro.
2: Esa canción es un tremendo tema de despedida. Porque se lo. ¿Qué pasó con la? Se lo dedican ahí al gran amigo de uno de los gestores de la banda, además.
0: Claro, gestor de la banda que claramente tuvo que prematuramente dejar en la agrupación por los problemas que todos sabemos, pero fue un proceso ahí largo en la década de los años 60. Y siempre lo recuerdan, ¿eh? Que fue como la piedra angular de la formación y también de la creación. Sí. De los primeros años de.
2: Por eso lo querían tanto. Y lo.
0: Sí, pues no adoraban.
2: Sí. Sí.
0: Ahí está, Wish You Were Here. Ahí está, esa. Wish You Were Here. Esa es la que le dedicaron a Syd Barrett.
2: No, no fue la. No, fue otra.
0: Ah, perdón, no será. Shine On You Crazy Diamond. Esa. Busque, si puede, por favor, Shine On You Crazy Diamond. Esa es la que le dedicaron, que claro, que este es de la placa de. Sí. Esa canción de los años 1975.
2: ¿Qué sónico?
0: La que le pidió usted, pues.
2: Esta. Ahora, si la escuchamos, llegamos hasta las 2:30, sí, porque la canción
0: es más larga que caro.
2: Es muy larga.
0: Muy larga, como la muralla china.
2: Oye, pero hay una para los fanáticos de Pink Floyd, una interpretación. ¿Usted le gusta Pink Floyd?
0: Me encanta Pink Floyd.
2: ¿Le gusta?
3: No soy fanática, pero. No me gusta mucho.
0: Uno de los conciertos, digamos, más precisos que estaba Gilmour fue el Pulse, años 94,
2: sí, sí.
0: Donde la presentación es impecable en vivo, porque es todo un show, además. Sí.
2: Ahora, como se separaron y terminaron más o menos, no sé si mal, pero.
0: Sí, siempre se agarró ahí Roger Waters con.
2: Roger Waters le faltaba un poquito para el puente. Pero.
3: Final tenso.
2: David Gilmour, el guitarrista, a mi juicio, yo sé que algunos.
0: Que siguió con la banda en los 90, él manejó. Desde los 80, digamos.
2: Y que me van a matar, pero a mi juicio era el genio, por más que. Porque también es otra. ¿Cómo es que se llama el que dijiste tú recién?
0: Roger Waters.
2: Roger Waters era uno de los también intelectuales de la banda, digamos, pero.
0: Digamos que juntos eran dinamita.
2: Era como el indio del flaco.
0: Exactamente, juntos eran dinamita y bueno, por diferencias bastante notorias que todo el mundo sabe, se separaron, siguieron brillando con su carrera, pero fíjate que igual como David Gilmour se quedó con la banda desde el año 87, cuando siguieron editando álbumes, siguió con la mística de la banda,
2: sí.
0: Siguió con el sello y el sonido.
2: Que él era el sello y el sonido
0: cuenta?
2: De la banda.
0: De hecho, cuando ha venido a Chile Roger Waters, que vino a presentar ahí el álbum The Wall, que fue también un icono. Mira qué presentación. ¿Esta es la que le gusta a usted?
2: Esta.
0: Esta, escucharla en vivo es maravilloso.
2: Es que hay un concierto que hace, entiendo, en un coliseo que estaba grabado. Y la versión que hace este tema es extraordinaria. ¿Por qué pone eso?
0: No, porque esa es la carátula del disco.
2: Ah, ya. Sí.
0: Lo grabaron en los estudios Universal, creo. Y ahí el tipo, obviamente, también le prendieron ahí. Lo hicieron como especial ahí con Fuji. Esta es la parte que le gusta. Aquí le da volumen a usted, mira.
2: Introducción dura como 7 minutos.
0: O sea, todas estas canciones, claro, porque era un álbum conceptual, entonces cada canción tenía también algo que contar. Era como cada canción era una historia. Y eran todas larguísimas, 7, 8 minutos, 9 minutos.
2: Esta canción
0: no estaban pensadas para radio, sino que era un álbum conceptual completamente.
2: Me quedo con Cerati y con Perales, dice por acá.
0: Ah, ¿ven? Que le vaya bien, y eso es todo lo que le dieron. ¿Sí? Y que le vaya bien, que le vaya bonito.
2: Que le vaya bien.
0: Listo.
2: Ojalá no vuelvas, dice.
0: No, le dijeron, aléjese.
2: Ah, mentira, ya. No puso eso. Saludos de Tirúa, región del Bío Bío.
0: Los 15 años ya del micrófono, eso. Aléjese, le dijeron, ¿no?
3: Sí. Oh, por Dios.
2: ¿Dónde están los. Cuando van los memes así, los buses de alejamiento.
0: Ahí voy a buscar.
2: Ya, esto era una linda canción que hacen de despedida un.
0: Muy bien.
2: ¿Qué más nos dice la gente? Una música clásica muy triste de despedida es Adagio for Strings. No sé quién será.
3: A mí me gusta Goodbye My Lover de James Blunt.
0: De James Blunt. ¿La tiene por ahí? Goodbye My Lover. Adiós, amor mío.
3: Goodbye My Lover.
0: Claro.
3: Esa también es romántica.
0: Sí, romántica.
3: Sí, 100%.
0: Sí. Todavía no lo hacemos llorar, así que si mandan una canción y hacemos llorar a Julio,
3: eso,
0: de verdad se ganan el premio mayor esta noche acá en vivo.
2: Y estamos súper prendidos por un viernes.
0: No, sí estamos. Usted me dice, ¿por qué no coloqué tanta en el ranking? Porque no íbamos a morir de pena.
2: Estamos súper prendidos.
0: Esta. ¿Sí? ¿No se vaya a poner a llorar usted, por Fran, ahora?
3: Ay, yo soy muy emotiva.
0: Ah, ya. Ya, sin llorar, sin llorar.
3: Me da pena la despedida.
0: ¿Se dio cuenta de algo en Santiago el día de hoy en la noche? Mire la pantalla, el cielo amenazante de Santiago está corriendo como una brisa de lluvia.
2: El cielo está llorando.
0: ¿Ve? Fue preparado para usted. Llamamos allá arriba y dijimos, por favor, que el cielo esté amenazante para Julio esta noche.
2: Como dijo, que en paz descanse. Claudio Reyes, el cielo está llorando. Bueno, la noche.
0: La tarde está llorando, el cielo de la tarde de la noche. Pero por ahí va.
2: Por ahí
0: vamos. Ponga la tarde está llorando, la tiene ahí del.
2: Qué simpática es la Fran, nunca la había visto.
0: ¿Ve? Les presentamos a Fran, acá está.
3: Muy bien.
0: Sí. ¿Y quién le está contestando a la gente?
3: Sí, yo
2: estoy. Llegó la hora de decir adiós.
3: Caminando con Benji y con Nico Chacón.
2: A mí me gustan las canciones de Miriam Hernández, dicen.
0: ¿Cómo? Se fue de Laura Pausini.
1: Se fue.
2: Buen tema.
1: La tarde es
0: ¿Usted habló? Ahí está.
2: Mire, podría decir que mañana voy a recibir un memo, pero ya no lo voy a recibir.
0: No, pues me va a llegar a mí nomás.
3: Yo lo recibo con Claudia Salas.
0: A mí me va a llegar de rebote con copia. ¿Con y copia? A ti te la va a rebotar.
2: A DJ Retro.
0: A ti te va a rebotar.
2: Para Francisca.Pérez. Le va a llegar. Mira, My Way de Frank Sinatra.
0: ¿Cuál?
2: My Way.
0: My Way también, sí.
2: My Way de Frank Sinatra también dice.
0: Ahí está. Laura Pausini se fue.
2: Oiga, está, creo que se está redactando el correo.
0: Están en este momento.
2: Sí, se está redactando el correo para Francisca Pérez. Ya
0: no responde. El lunes Claudia va a decir, ¿por qué llegó este mail?
3: Claro, me va a quedar
2: prohibido.
0: ¿Qué culpa tengo yo?
2: El ingreso de DJ Retro a esta radio.
0: Le sacaron una foto al auto y a la patente. Esa patente, por favor, nunca más.
2: Ya. Dicen que cuando uno se queda, el regreso es del espíritu.
0: ¿Tiene My Way?
2: A life that's full. Linda canción.
3: Hermosa.
0: A su manera, pues, ¿ven? My Way.
2: Sí,
0: a mi manera.
2: Sí,
0: My Way.
2: ¿Quién versionó esta canción en...?
0: No sé, fue Pimo Bryson, ¿no fue que la cantó en Viña? A ver.
2: Ya.
0: Falleció Pimo Bryson esta semana, además.
2: Mi querido Ismael, ha sido un placer haberlo tenido acá.
3: Igualmente.
2: Cielo, Julito. Del cielo. Volvemos a la
3: después de la tanda, ¿cierto? Sí, volvemos después de la tanda.
0: Todavía le queda. Oye, pero si Julito dijo, ya tengo el auto encendido.
3: El cielo ganó un ángel.
0: Está encendido, yo ya me iba. Mañana en su feria más cercana encuentra la toalla y polera con Julito.
2: Está muy gracioso el meme. Róbate el cielo, dice.
0: Róbate el cielo, lo juro. Amiga,
2: muchas gracias a Don Ismael por
0: le quiero camino. Desear mucho éxito en todo lo que venga, en todo lo que se proponga y que le vaya muy pero muy bien. Y fue un gustazo haber compartido esta noche un año. Estuvimos acá acompañando con de todo, Maldición Gitana, Ranking, en fin. Así que mucha suerte.
3: Te extrañaremos, Julio.
0: Sí,
3: que te vaya muy bien en tus otros proyectos.
2: Pero no se despide, si nos queda programa.
3: Ah, bueno, queda un ratito para que te despidas, en realidad.
0: Ya, listo.
2: Gracias, Don Ismael. Fue
0: nos
2: un placer
0: vemos.
2: Haber estado este año con usted.
0: Muchas
2: también.
0: Gracias. Fin de semana.
2: Felicidades.
0: Recuerden ahí Retropop y @IsmaelDiRetro en redes sociales para que me sigan. Nos vemos. Mucho éxito, Julio.

0: día a día hacemos historia.
1: El 5 de junio de 1878 nació en Durango, en México, uno de los grandes jefes de la Revolución Mexicana, José Doroteo Arango Arámbula, más conocido como Pancho Villa. Pancho Villa trabajó de leñador, labrador y comerciante. Hacia el año 1894 se dedicaba a la agricultura en una hacienda de la familia López Negrete. Allí sembraba como mediero. Y fue allí cuando se convirtió de pronto en un proscrito de la ley, cuando valió al hacendado, a Agustín López Negrete, que, según una versión, intentaba raptar y abusar sexualmente de su hermana. Como su verdadero nombre era Doroteo Arango y pasó por así decirlo a la clandestinidad, lo cambió por el de Francisco Villa y se dio la fuga, iniciando una vida de bandidaje robando ganado. Recorrió entonces desde muy joven los campos de esa zona, que terminó conociéndolos como la palma de su mano. Incluso después, en la época revolucionaria, sabía en medio de la noche dirigirse a lugares donde había, él sabía, un lugar donde proveerse de agua y además donde enterrar los frutos del pillaje que cometía. Fue en todo caso durante la Revolución Mexicana cuando Pancho Villa alcanzó sus máximos éxitos. En efecto, cuando estalló la Revolución contra Porfirio Díaz, ofreció sus servicios al líder opositor Francisco Indalecio Madero, demostrando sus dotes de combatiente y organizador en numerosas batallas victoriosas. Además, era muy, muy arrojado. Durante la administración de Madero, que ya había ganado, sirvió a las órdenes del general Victoriano Huerta, que, desconfiando de él, le condenó a muerte por insubordinación. Y hay fotos de Pancho Villa frente al paredón, a punto de ser fusilado cuando llega un oficial que da la orden en sentido contrario. Pancho Villa después huyó hacia Estados Unidos, pero volvió tras el asesinato de Madero y la llegada al poder del general Huerta para unirse a la oposición revolucionaria que encabezaba Venustiano Carranza. Al frente de un improvisado ejército, se hizo con el control del estado de Chihuahua y formó la División del Norte, a cuyo frente ocupó las ciudades de Torreón y Ciudad Juárez. Después tomó Zacatecas, tomando contacto con Emiliano Zapata, en cuya compañía entró en Ciudad de México rechazando la autoridad de Carranza. Y los dos se tomaron unas fotos inolvidables sentados en el sillón presidencial. Si hubiesen querido, Zapata y Villa habrían gobernado México, pero no estaba en sus genes, eran unos rebeldes. Se tomaron esas fotos y se fueron a tomar unos tequilas a un bar cercano, donde todavía están marcados los balazos en el techo con el que celebraron. Cuando Carranza retomó el poder, Villa se mantuvo en la oposición, pero sufrió una grave derrota en Celaya, por lo que se retiró al estado de Chihuahua, arrebatando sus propiedades a los grandes terratenientes, entregándoselas a los campesinos, volviendo a mostrarse entonces como el temido guerrillero de los primeros años. El 9 de marzo de 1916, Villa cruzó la frontera y atacó la ciudad estadounidense de Columbus, matando a varios ciudadanos y destruyendo parte de la misma. Estados Unidos lanzó impresionantes expediciones para dar con él. Nunca los militares estadounidenses pudieron atraparlo. Cuando Carranza llegó al poder, Villa llegó a un acuerdo con el nuevo gobierno, logró una amnistía y se retiró a un rancho cerca de Parral, en Chihuahua. Dijo que no participaba más en política y conformó una especie de cooperativa en esta hacienda donde todos eran dueños de todo, fabricaban cosas, instaló obviamente una escuela que era una de las grandes preocupaciones de Villa. Villa realizaba frecuentes viajes a la ciudad y en uno de ellos, la tarde del 20 de julio de 1923, murió en su vehículo acribillado a balazos, 47 balas de pistola disparadas por varios sujetos cuando se dirigía a una fiesta familiar. Fue el fin de Pancho Villa, que nació bajo su nombre, que era José Doroteo Arango Arámbula, el 5 de junio de 1878.
0: 1914. 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
9: Bien, son las 23:51. 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Oiga, muchas gracias a toda la gente que me ha escrito durante la última hora, haciendo la despedida de este programa. El programa sigue, ¿eh? Llega Claudia Salas para acompañarnos todas las noches a partir de las 20:30 horas. Oiga, hace un año que encendimos estos micrófonos con mucha ilusión, hace poquito menos de un año, sin imaginar cuántas historias, canciones, conversaciones y emociones compartiríamos juntos. Durante este tiempo, este programa fue mucho más que un espacio de radio, fue un punto de encuentro donde cada uno de ustedes además le dio ese sentido a cada emisión con sus comentarios, sus opiniones, mensajes de apoyo y todo aquello. Gracias de verdad por haberme acompañado este año, por habernos acompañado. Gracias por escuchar, por estar al otro lado de la radio, al otro lado de la televisión, en los buenos días y también en los que no eran tan buenos, sabemos, ¿no? Sobre todo en este país que pasan cosas que no son tan agradables muchas veces. Me voy con el corazón lleno de gratitud de este espacio y con recuerdos que llevaré siempre, evidentemente, con mucha gente que, claro, sí, con mucha gente a quien hice una linda relación. Don Nico Chacón, la misma Francisca Pérez en la producción, Don Benja y también en Bio Bio TV, los muchachos que están abajo, la Manu, todo el equipo que está también abajo en Bio Bio TV. Las despedidas nunca son fáciles, fue una decisión que tomé yo, pero queda muy bien cuidado este rancho. Hermoso, lindo programa. También, en todo caso, es señal de que algo lindo se viene, y es algo lindo se llama este programa que sigue con la conducción de Claudia Salas a partir de las 20:30 este día lunes. Este año fue sin duda una linda experiencia para mí, me voy feliz. Gracias por cada minuto compartido, gracias por formar parte de esta historia, y que la música nos siga acompañando y que la vida nos vuelva a encontrar en algún camino. Lo va a hacer, porque voy a seguir ligado aquí con algunos proyectos puntuales en Biobío. Así que muchas gracias por todo, que lo pasen bien. Me voy feliz de haber hecho durante estos últimos meses, este casi año, este programa, y siempre orgulloso y contento de ser parte de esta familia llamada Biobío. Que lo pasen bien. Chau, chau.
10: Igualmente.

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2: 10 días hábiles le otorgó Contraloría al Servicio de Impuestos Internos para explicar qué motivó el cobro de IVA a las casas de apuestas ilegales. Las herramientas para combatir el crimen organizado y resguardar la privacidad de las personas serán los principales temas que debatirán los senadores en la tercera votación sobre el levantamiento del secreto bancario. Los ministros de la Corte de Apelaciones de Santiago buscan que se les otorgue el beneficio de utilizar las vías exclusivas argumentando razones de logística. Una querella criminal fue presentada contra el ministro de Vivienda, Iván Poduje, en el marco de la paralización y demolición de construcciones en el sector El Olivar de Viña del Mar. Pese a que no patrocinará la acusación constitucional, la UDI confirmó que apoyará en sala el libelo contra el exministro de Hacienda, Nicolás Grau. Tras más de un año de negociaciones, el grupo CAP acordó la venta de Huachipato a Aceros ASA por $130 millones. Una balacera se registró al interior de una parroquia en la ciudad de Rancagua. En noticias del plano internacional, el presidente ucraniano Volodymyr Zelensky acusó a su homólogo ruso Vladimir Putin de volver a elegir la guerra al desestimar la oferta del jefe de Estado de Ucrania para celebrar negociaciones directas. El expresidente cubano Raúl Castro asistió a un acto de homenaje por su cumpleaños número 95 en La Habana, en su primera aparición pública desde que fue imputado con cargos penales en Estados Unidos. En el deporte, la selección chilena femenina de fútbol cayó 2-1 ante Ecuador y quedó sin opciones de clasificar a la Copa del Mundo de Brasil 2027. Y en el fútbol masculino, La Roja se mide hoy ante Portugal en duelo amistoso de fecha FIFA en el Estadio Nacional de Oeiras.
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2: Muy buenos días, bienvenidos y bienvenidas a Radiograma en esta edición de medianoche que hacemos a través de nuestras 43 estaciones y además a través de las pantallas de Biobío TV. Nos ven y nos escuchan también en biobiotv.cl y en nuestra señal de biobiochile.cl. Cuando a esta hora en nuestra capital Santiago tenemos una temperatura de 9,8 grados, el cielo se encuentra cubierto y con bruma, la humedad alcanza al 87%. Para hoy Santiago presentará las siguientes extremas: 7 grados la mínima, 16 grados la máxima, con cielo cubierto y neblina, variando a nublado en la mañana y en la tarde cielo nublado. 7 y 16 entonces las extremas para esta jornada de sábado aquí en nuestra capital, cuando a esta hora marca 9,8 grados la temperatura. Mientras tanto, Viña del Mar y Valparaíso tienen a esta hora 9 grados de temperatura con una humedad del 100% y con cielo despejado. Viña del Mar y Valparaíso presentarán cielo cubierto y llovizna débil por la mañana para pasar a cielo nublado por la tarde. Extremas para hoy, 8 grados la mínima, 16 grados la máxima. Concepción, en tanto, a esta hora presenta 13 grados de temperatura con cielo cubierto en la capital del Biobío y una humedad del 88%. Para hoy, el Gran Concepción presentará cielo cubierto y llovizna débil por la mañana y en la tarde cielo cubierto con extremas probables de 9 y 14 grados centígrados. También hacemos la invitación para que se comunique con nosotros a través del más 569-9200-7888. Ese es nuestro WhatsApp donde usted nos puede enviar sus notas de voz, de texto, videos e imágenes a través de esta plataforma multimedia. Así como también está disponible las 24 horas del día el 800-810-810. Línea telefónica completamente gratuita, llamada sin costo alguno desde distintos puntos de nuestro país. Con esta invitación pasamos a revisar las noticias que han acaecido en las últimas horas en nuestro país y en el exterior. A partir de este momento les ofrecemos información independiente.
3: 12 de la noche, 7 minutos.
2: Comenzamos ya en la capital de la región de O'Higgins, porque desconocidos protagonizaron una balacera al interior de la parroquia Divino Maestro en la ciudad de Rancagua, minutos después de finalizada una misa en el recinto religioso. Tenemos más detalles desde Radio Biobío en esa ciudad con Roberto Rojas.
4: Un homicidio frustrado ocurrió la noche de este viernes al interior de la parroquia Divino Maestro en Rancagua. Según testigos, finalizada la Eucaristía, donde se celebraba además los 30 años del vicario de la parroquia, dos sujetos ingresaron al lugar persiguiendo a un joven de 27 años de nacionalidad colombiana, disparando en contra de él, hiriéndolo en un tobillo y cadera. Según se informó, la víctima es hijo de una mujer que hace unas semanas fue asesinada a disparos en calle Rubio de la capital regional. Más detalles de lo ocurrido los entregó a la radio el párroco de la iglesia, Cristian Giadach.
5: Una de las personas que estaba en la Eucaristía, al parecer el hijo de quien estábamos celebrando la misa, ingresa al templo arrancando de dos personas que empezaron a balear dentro del templo. Recibió dos disparos esa persona y el antisocial empieza a golpear la puerta y al no poder ingresar, percuta cinco disparos de bala en contra de la puerta de la sacristía.
4: La víctima fue derivada por el SAMU al Hospital Regional Franco Ravera, encontrándose fuera de riesgo vital. En la región de O'Higgins, Bío Bío, la radio.
3: 12 de la noche, 8 minutos.
2: La Fiscalía no descartó la hipótesis de un presunto secuestro tras el hallazgo de un cadáver en la ciudad de Curacaví. Tenemos los detalles en el informe de Jaime Sepúlveda.
6: Sin personas detenidas, continúa la investigación tras el hallazgo de un cuerpo en Curacaví. Este crimen quedó al descubierto tras la denuncia de personas que dieron a conocer que a un costado del camino La Aurora, lugar de acceso para parcelas de agrado, se quemaba un bulto. Tras la presencia policial, determinaron que se trataba de un hombre de entre 25 y 30 años, el cual presuntamente fue trasladado hasta este punto, luego quemado y su cuerpo cercenado. Así lo detalló el fiscal ECO, Ernesto Navarro.
7: Que se trata de un cuerpo humano, cual se encontraba desmembrado y se encontraba en ese momento quemándose. Nos pudimos percatar que se trata de un sujeto, un hombre, de alrededor de 25 a 30 años.
6: La víctima aún no ha sido identificada, por lo cual la Brigada de Homicidios Metropolitana trabaja paralelamente a alguna denuncia por presuntas desgracias para dilucidar la motivación de este asesinato. De igual forma, y según los equipos investigativos, no se descarta que esta situación esté vinculada a un supuesto secuestro.
3: 12 de la noche, 10 minutos.
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2: La Contraloría ofició al Servicio de Impuestos Internos para que informe los motivos por los que emitió la resolución que autorizó que las casas de apuesta online paguen IVA. En paralelo, la presidenta de la Corte Suprema, Gloria Ana Chevesich, rayó la cancha y dijo que estas plataformas son consideradas ilegales en Chile. Nos cuenta Daniel Ormeño.
8: Controversia generó la decisión del Servicio de Impuestos Internos de obligar a las empresas de casinos de juegos en línea a pagar una contribución, esto porque según reiterados pronunciamientos de la Corte Suprema, se trata de apuestas que operan fuera del marco legal. Esto levantó fuertes cuestionamientos al gobierno, principalmente al Ministerio de Hacienda liderado por Jorge Quirós, ya que la decisión estaría validando de manera encubierta este tipo de prácticas que cada vez tiene más influencia. La presidenta de la Corte Suprema, Gloria Ana Chevesich, evitó profundizar sobre los argumentos utilizados por Impuestos Internos para exigir que las casas de apuestas por Internet paguen tributo, considerando que hoy se trata de una actividad ilegal.
9: Bueno, y la decisión que tomó el Servicio de Impuestos Internos, el director general, no puedo yo cuestionarla porque no tengo conocimiento de cuáles fueron los argumentos dados para los efectos de cobrar impuesto a esas actividades ilícitas.
8: Pero la arremetida contra el gobierno se ha intensificado en las últimas horas, donde diputados de oposición acudieron a la Contraloría General de la República. El diputado de la Federación Regionalista Verde Social, Jaime Mulet, y el diputado del Partido Comunista, Luis Cuello, afirmaron que esta resolución está fuera de todo marco legal, por lo que con esta acción se termina validando una actividad ilícita.
3: 12 de la noche, 11 minutos.
2: El próximo martes, la Sala del Senado buscará desempatar la votación del levantamiento del secreto bancario por la vía administrativa. Si el oficialismo y las derechas logran un tercer empate, la debatida norma quedará descartada del proyecto. Gonzalo Holguín con los detalles.
10: Este martes, en votación única y como primer punto de tabla, la Sala del Senado buscará desempatar la votación del levantamiento administrativo del secreto bancario con el voto del senador independiente Miguel Ángel Calisto como la principal incógnita. Si estuviesen los 50 senadores presentes, ya es conocida la posición de 24 senadores oficialistas en contra y 23 senadores opositores a favor. La novedad es que Karim Bianchi y Matías Walker se sumaron al voto a favor y con la participación de Loreto Carvajal y Alfonso Urresti, que estuvieron ausentes el pasado miércoles, llegarían a los 25 apoyos y aprobaciones. aprobarían la norma. Entonces, todo depende de la postura de Calisto, que de oponerse podría hacer que se vuelva a empatar y siendo tercer empate se termina desechando la indicación. La senadora DC y jefa del Comité Unido, Gianna Proboste, enrostró a las derechas que ganó las elecciones prometiendo combatir el crimen organizado y se opone a esta propuesta.
11: La derecha, que hoy es gobierno y que además ganó prometiendo combatir el crimen organizado, hoy se niega a esta iniciativa y tiene que decidir, ¿le pegamos al crimen organizado donde más le duele, en el patrimonio, o seguimos protegiendo el secreto bancario con empates?
10: Si la iniciativa llega a avanzar en los términos en que está escrita en el proyecto de inteligencia económica, saldrá en Congreso en tres supuestos: operaciones sospechosas de personas jurídicas, funcionarios públicos o denuncias que hagan los propios bancos.
12: 12 de la noche, 13 minutos. 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
2: Temas. Las últimas cifras macroeconómicas no han sido muy alentadoras. Por eso el mercado tiene los ojos puestos en un IPC de mayo que podría ser más moderado, pero aún así con un panorama general lejos de la meta del Banco Central. Los detalles los tiene Vanessa Gajardo.
13: Las expectativas para el IPC del quinto mes del año se observan más moderadas a propósito de que no se sentirán tan fuertes los efectos del alza en los combustibles como sí ocurrió en abril y marzo respectivamente. Para mayo las estimaciones del mercado se concentran en una variación mensual que fluctuaría entre 0,3 y 0,5%. Aunque es una alza más acotada, aún así la inflación anual estaría por sobre el 4%, es decir, lejos de la meta del Banco Central. Rodrigo Montero, decano de la Facultad de Administración y Negocios de la Universidad Autónoma, señaló que el estancamiento en crecimiento aún no es argumento suficiente para bajar la TPM, mientras que Manuel Isantos abordó en qué caso el espacio para recortes se acota aún más.
14: Está por ahora descartado en un contexto en donde los precios están alejados de la meta, 4,2% versus el 3%.
15: Si se filtra con más fuerza a servicios, arriendos o componentes más persistentes, el margen para recortar tasas se reduce.
13: Recordemos que la TPM se ha mantenido en un 4,5% desde su último recorte de 25 puntos base en diciembre de 2025.
12: 12 de la noche, 15 minutos.
2: El ministro de Vivienda, Iván Poduje, entregó nuevos detalles del subsidio a la vivienda para la clase media que permitirá acceder a unidades de hasta 4.000 unidades de fomento. Los detalles con Montserrat Tapia.
13: Un nuevo impulso al acceso a la vivienda para la clase media, detalló el gobierno. El ministro de Vivienda y Urbanismo, Iván Poduje, amplió el anuncio de la creación de un cuarto tramo del subsidio DS1, que permitirá adquirir viviendas de hasta 4.000 UF, equivalentes a unos 144 millones de pesos, casi duplicando el límite actual. La autoridad señaló que muchas familias quedan fuera del sistema por no acceder ni a subsidios ni a créditos bancarios.
16: Va a permitir que muchas personas que hoy día tienen demasiada plata para el Estado, muy poca plata para los bancos, pueden acceder a crédito hasta 4.000 UF con un 10% de pie.
13: El nuevo beneficio contempla un aporte estatal de 400 UF, cerca de 14,4 millones de pesos, para complementar el crédito hipotecario o amortizar el valor de la propiedad. Además, exigirá un ahorro mínimo de 200 UF, equivalente a unos 7,2 millones de pesos. El beneficio se complementa con otro anuncio realizado por el Banco Estado, que contempla un financiamiento especial para 12.000 viviendas en los próximos 2 meses a través del mecanismo del Fondo de Garantías Especiales, que permite acceder a tasas desde 3,1% con hasta el 90% de financiamiento para viviendas de 4.000 UF. Las bases y fechas de postulación se espera que se publiquen en las próximas semanas.
12: 12 de la noche, 16 minutos.
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2: Los ministros de las Cortes de Apelaciones de Santiago buscan que se les otorgue el beneficio de utilizar las vías exclusivas, al igual que los ministros del Máximo Tribunal de Justicia por razones de logística. ¿De qué se trata esto? Marcela Rojas nos cuenta más.
17: La solicitud presentada por ministros de la Corte de Apelaciones de Santiago para poder circular por vías exclusivas abrió una discusión sobre la conveniencia de extender este tipo de autorizaciones a autoridades judiciales. Consultada sobre la materia, la presidenta de la Corte Suprema, Gloria Ana Chevesich, aseguró
2: exclusivas, al igual que los ministros del Máximo Tribunal de Justicia por razones de logística. ¿De qué se trata esto? Marcela Rojas nos cuenta más.
17: La solicitud presentada por ministros de la Corte de Apelaciones de Santiago para poder circular por vías exclusivas abrió una discusión sobre la conveniencia de extender

0: Transportes.
1: Esto me parece plenamente atendible, pero no tenía conocimiento que hayan pedido para poder conducirse por las vías exclusivas en la ciudad de Santiago. Eso no está en mi conocimiento.
0: Pese a ello, la propuesta generó cuestionamientos desde el ámbito académico. El profesor de Derecho de la Universidad Diego Portales, Cristian Riego, sostuvo que este tipo de iniciativas reflejan una cultura de privilegios dentro de los tribunales superiores y pueden afectar la imagen del Poder Judicial ante la ciudadanía. La discusión se mantiene abierta y enfrenta argumentos vinculados a la seguridad y operatividad de determinadas autoridades con críticas relacionadas con la igualdad ante la ley, ante las normas de tránsito y la percepción de privilegios asociados al cargo.
2: 12 de la noche, 18 minutos.
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4: La bancada de diputados de la UDI confirmó que votarán a favor de la acusación constitucional en contra del exministro de Hacienda, Nicolás Grau. Los detalles con Gabriela Piña.
0: La acusación constitucional impulsada por el Partido Nacional Libertario y Republicanos contra el exministro Nicolás Grau continúa generando diferencias al interior del oficialismo. Aunque la UDI resolvió respaldar el libelo cuando sea votado en la Cámara de Diputados, Renovación Nacional optó por esperar el texto definitivo antes de adoptar una posición. En el gremialismo señalaron que el documento contiene antecedentes suficientes para justificar su apoyo, pese a que la bancada decidió no figurar entre los patrocinadores de la iniciativa. La jefa de bancada del gremialismo, Flor Baise, afirmó que se deben establecer responsabilidades políticas, mientras que su par de RN, Diego Chalper, indicó que el texto será revisado por sus equipos jurídicos.
5: Nos hemos formado la convicción que la acusación constitucional tiene el mérito suficiente para apoyar esta acción constitucional.
6: Nosotros desde Renovación Nacional queremos ser extremadamente responsables. Vamos a esperar el escrito que se presente, entiendo, la próxima semana.
0: Con todo, las diferencias de criterio al interior de Chile Vamos generan preocupación en el bloque, donde reconocen que el peor escenario sería proyectar una imagen de división.
2: 12 de la noche, 20 minutos. 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
4: El ministro de Justicia, Fernando Rabat, no descartó eventuales indultos a condenados por delitos de derechos humanos y de abuso contra menores, insistiendo en que cada caso debe evaluarse por separado. Los detalles con María Agramont.
0: El ministro de Justicia, Fernando Rabat, no descartó la posibilidad de otorgar indultos a personas condenadas por violaciones a los derechos humanos o por delitos sexuales contra menores. La autoridad explicó que cada solicitud debe ser analizada de manera individual y que una eventual decisión dependerá de las circunstancias particulares de cada caso, así como de sus antecedentes. Rabat dijo que factores como el estado de salud del condenado, informes de gendarmería o consideraciones de interés social pueden formar parte de la evaluación. Las reacciones no tardaron en llegar. Sin embargo, la propia autoridad aseguró que la controversia se originó por la forma en que fueron editados sus dichos y no por el contenido de estos. En ese sentido, reiteró que cualquier decisión sobre los indultos está sujeta al análisis de los antecedentes de cada caso.
7: Mis declaraciones no deben haber generado ningún tipo de revuelo. Lo que generó revuelo fue una edición de mis declaraciones, que es algo que no corresponde. Mis respuestas son muy claras. Toda decisión de indulto se va a adoptar conforme al mérito de los antecedentes que existan en la carpeta.
0: La controversia instaló nuevamente el debate sobre los límites de la facultad presidencial de conceder indultos. A propósito, este sábado, la Mesa de Derechos Humanos convocó a una marcha para solicitar el rechazo de estas medidas.
2: 12 de la noche, 21 minutos.
4: El gobierno concretó un nuevo operativo de expulsión y sacó del país a 45 ciudadanos colombianos y dominicanos. Se trata del cuarto vuelo realizado durante la administración de José Antonio Kast, en una jornada en que el Ejecutivo aprovechó para destacar los avances de su estrategia migratoria y marcar diferencias con la gestión anterior. Los detalles con Francisca Cárez.
8: El gobierno anotó este viernes un nuevo hito en su agenda migratoria. Un avión de la Fuerza Aérea trasladó a 45 extranjeros expulsados del país en el cuarto operativo de estas características realizado desde la llegada de José Antonio Kast a La Moneda. El vuelo incluyó a 34 ciudadanos colombianos y 11 dominicanos, algunos de ellos por infracciones a la legislación migratoria y otros con antecedentes o condenas por distintos delitos. Con este operativo, el Ejecutivo asegura haber superado las 570 expulsiones materializadas realizadas desde el inicio de la actual administración. Al respecto, el subsecretario del Interior, Máximo Pavés, defendió los resultados alcanzados por la gestión del presidente Kast y destacó que, a diferencia de lo ocurrido a esta misma altura del

0: primer año de gobierno de Gabriel Boric, hoy ya se han concretado 4 vuelos de expulsión.
1: Dar cuenta de la capacidad que ha mostrado el gobierno, la decisión respecto de ordenar la casa, reimpulsar los compromisos en materia de reordenamiento migratorio, lo que nos permite afianzar y reforzar la sensación de seguridad.
0: Desde el gobierno insistieron en que las expulsiones seguirán aumentando durante los próximos meses, un escenario que a juicio del Ejecutivo da cuenta de los primeros resultados de una agenda que La Moneda busca convertir en uno de los sellos de la administración Kast.
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4: 12 de la noche, 23 minutos.
5: El presidente ucraniano Volodymyr Zelensky acusó a su homólogo ruso Vladimir Putin de volver a elegir la guerra al desestimar la oferta del jefe de Estado de Ucrania para celebrar negociaciones directas en un tercer país y poner así fin a la guerra. Desafortunadamente, el lado ruso elige una vez más la guerra, escribió Zelensky en su cuenta de X al aludir a la respuesta de Putin a su oferta negociadora. Putin aseguró que no veía sentido a la idea del líder ucraniano sobre unas negociaciones directas entre Rusia y Ucrania. Por ahora, no le veo sentido, dijo Putin de manera tajante durante el plenario del Foro Económico Internacional de San Petersburgo. El expresidente cubano Raúl Castro asistió a un acto de homenaje por su cumpleaños número 95 en La Habana, en su primera aparición pública desde que fue imputado por cargos penales en Estados Unidos por el derribo de 2 avionetas de exiliados hace 30 años. Castro, retirado de sus cargos y actual líder al frente de la Revolución Cubana, según la terminología oficial, estuvo acompañado por el presidente Miguel Díaz-Canel y altos representantes del Partido Comunista de Cuba, el gobierno y familiares, en el acto que también conmemoró el aniversario 65 de la creación del Ministerio del Interior. Díaz-Canel resaltó que este es uno de los cumpleaños más simbólicos en la isla y elogió a Castro como jefe militar y estadista. Resaltó su alto valor simbólico y afirmó que Raúl es Cuba y a Cuba no se toca, en referencia a la reciente imputación de Estados Unidos en su contra.
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4: 12 de la noche, 26 minutos.
5: La selección chilena femenina de fútbol cayó por 2-1 ante Ecuador en el Estadio Nacional y quedó sin opciones de clasificar a la Copa del Mundo que se disputará en Brasil el año 2027. La roja masculina, en tanto, enfrenta hoy desde las 13 horas con 45 minutos a Portugal en el primero de los 2 vuelos amistosos de la fecha FIFA que tendrá en Europa el equipo de Nicolás Córdoba. Los detalles con Felipe Espina.
7: La selección chilena masculina de fútbol juega hoy desde las 13:45 ante Portugal, el primero de los 2 amistosos de fecha FIFA antes del inicio de la Copa del Mundo que comienza el próximo jueves 11 de junio. El DT de La Roja, Nicolás Córdoba, valoró la importancia de...
8: Es que estos son los partidos que se necesitan forzar, jugarlos para adquirir ese crecimiento que tiene que ser de alguna manera inducido, porque hay que tratar de, y que siempre lo conversamos con Felipe, tratar de jugar la mayor cantidad de partidos internacionales.
7: En el fútbol femenino, la selección chilena cayó por 2-1 ante Ecuador y quedó sin opciones de clasificar a la Copa del Mundo de Brasil 2027. Fernanda Pinilla, defensora de La Roja, lamentó la eliminación.
9: No, con mucha desilusión, la verdad, estábamos todas bien, bien ilusionadas, lo conversábamos, era para muchas un poquito de la redención del Mundial pasado. Y nada, queríamos mucho disfrutar este momento, darle un triunfo a la gente, agradecida de todo el marco público que llegó, alentarnos, pero nada, la verdad es que Estamos bastante dolidas y ya, bueno, habrá que pensar en lo que se venga más adelante.
7: En el terreno local, Coquimbo Unido venció por 2-1 a Deportes Concepción y se clasificó a las semifinales de la Copa de la Liga. Con este resultado, Colo Colo, que juega el domingo ante Huachipato, quedó eliminado de este certamen. En los partidos de hoy, a partir de las 18 horas, Ñublense se mide ante Universidad de Concepción y Universidad Católica recibe a Cobresal en la definición del Grupo B, que es liderado por Ñublense con 11 unidades, 3 más que la UC, que llega en el segundo lugar con 8 puntos. En otros deportes, los tenistas Alexander Zverev y Flavio Cobolli jugarán este domingo la final de Roland Garros. Ambos buscarán el primer título de Grand Slam de sus carreras. Zverev, 3 en el mundo, llegó a la final tras vencer en 4 sets al checo Jakub Menšík, mientras Cobolli avanzó sin jugar debido al retiro por un virus de su rival en la semifinal, el también italiano Matteo Arnaldi. En las damas, la final la disputan hoy, desde las 9 de la mañana, la polaca Maja Swalinka y la rusa Mira Andreyeva. En la Fórmula 1, en tanto, hoy desde las 10 de la mañana se disputa la clasificación del Gran Premio de Mónaco, sexta fecha de la temporada. El actual líder del Mundial de Pilotos, el italiano Kimi Antonelli, aseguró que por ahora no piensa en la opción de conseguir el primer título de su carrera.
10: No estoy pensando en ganar el campeonato, solo quiero disfrutar conduciendo tanto como puedo. Intento dar lo mejor de mí y mejorar cada día. Después veremos hasta dónde llegaremos, pero ahora solo quiero disfrutar cada fin de semana.
7: El Gran Premio en el Principado está programado para este domingo a partir de las 9 de la mañana.
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4: Doce de la noche, 29 minutos.
5: Y así concluyen las presentes entregas de noticias a través de BioBio, la radio, en esta edición de Radiograma Medianoche. Muchas gracias por haberse informado con nosotros. Manténgase en la sintonía de nuestra emisora y también de las pantallas de BioBio TV, porque en minutos comienza el trasnoche. Hay más noticias en biobiochile.cl y cada una hora en El Informador. Por su atención, gracias. Tengan muy buenos días y un excelente comienzo de fin de semana.
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5: Señoras y señores, señores, muy buenos días, Chile. Buenos días, mundo. O buenas tardes, o buenas noches, donde quiera que usted se encuentre en este, en algún rincón del globo terráqueo. Sean bienvenidos y bienvenidas al trasnoche de la radio, la madrugada de Chile, que comienza a partir de este momento por nuestras 43 estaciones y además a través de la señal de BioBio TV, porque no solamente nos escuchamos, también nos vemos a través de las pantallas de BioBio TV y BioBioTV.cl. Y usted también, conectada a la radio, a la aplicación también de Radio BioBio, también bienvenido o bienvenida a este programa que recién comienza, cuando ya estamos a 32 minutos de iniciado este sábado 6 de junio del año 2026. 1:32 que ya comenzó este día en las regiones de Aysén y Magallanes. Recuerden que están con una hora de diferencia. Ya es la 1:33. Estamos en todo el país. Estamos también en distintas partes del mundo a través de biobiochile.cl y biobiotv.cl. Para todos ustedes, para los chilenos y extranjeros que se han acogido en esta radio y que nos han vuelto su preferida en sus horas libres de descanso, en su acompañamiento en el trabajo, en distintas partes de nuestro globo terráqueo. Bueno, este es el trasnoche para poder seguir acompañándoles, porque BioBio no descansa, señora, señor. Bueno, comenzando este nuevo día, pues, ¿eh? Y de todas maneras también saludar, por supuesto, a nuestro querido Julio Sánchez, que ya dijo misión cumplida en este Hoy en la Radio. Fue su último programa, pero él no se va del todo, ¿no? Pues no, lo vamos a seguir teniendo acá en BioBio la radio con otros proyectos a través, por ejemplo, a través de BioBio TV. Él está conduciendo un programa que se llama Punto de Encuentro. Lo pueden ver el fin de semana a través de BioBio Televisión. Así que de Julio Sánchez ustedes nos van a despegar. Así que bueno, el agradecimiento y el abrazo gigante entonces para nuestro querido amigo Julio Sánchez, y también darle la bienvenida. Bueno, vamos a dar la bienvenida, bueno, ya a la otro, el otro fin de semana, pues a la nueva conductora de este espacio de Hoy en la Radio. ¿Ya? Así que bueno, para ellos todo el éxito del mundo, al igual que para ustedes, por supuesto, quienes nos acompañan a partir de este instante. La invitación es la de siempre, para que se comuniquen con nosotros. ¿Cómo? A través del más 569-9207888, que es nuestro WhatsApp, con su nota de voz, nota de texto. Estamos atentos a sus videos, imágenes de lo que está pasando a su alrededor, para la gente que está en ruta, para la gente que está en la casa trabajando. Bueno, este es su lugar de encuentro para que se comuniquen con nosotros. El primero, el WhatsApp, más 569-9207888, y además, gratis, disponible para ustedes, el 800-810-810. Llamada sin costo alguno, desde Arica a Punta Arenas, desde Bisbiri hasta Puerto Toro. Ustedes nos pueden llamar a través del 800-810-810. Si usted está en Chile y en el extranjero, más 569-9207888. Usted puede hacer de todo en el WhatsApp, menos llamarnos. Eso queda más que claro. Usted nos puede WhatsAppear, mandar su mensaje de voz, su nota de texto, si no quiere nos manda videos, links, imágenes. Pero lo que no podemos hacer es hacer llamados. Así que si usted está dentro de Chile, recuerde que el 800-810-810 está disponible. Así que comenzamos por saludar a cada uno de ustedes, nuestros amigos y amigas auditores que se integran a la sintonía de BioBio la radio, y los que ya se han integrado hace algunas horas a nuestra programación también. Pues este es el trasnoche de la radio, que se extiende hoy hasta las 6 de la mañana. Y por supuesto también saludamos a los que hacen posible este programa, como por ejemplo, y al igual que ustedes, está también quien forma parte esencial, fundamental, primordial para la puesta en el aire de este programa. Desde la nave nodriza de BioBio la radio, con ustedes, sin mayor presentación y sin más preámbulos, simplemente Lord William Rebolledo. Grande abuelito, y la cábala, que no puede faltar nunca, ¿cierto? La que cuando el señor William Rebolledo se da vuelta de su asiento y hace la reverencia, porque eso significa que es señal de que nos va bien. Y lo sella, ¿sabe con qué? Con el signo de la paz, para que este programa nos llegue a usted, le llegue a usted, amiga, a usted, amigo, en óptimas condiciones y para que nos vaya bien. Y eso es lo más importante, porque queremos estar con ustedes, queremos acompañarles. Algo tan sencillo, ¿cierto? El verbo acompañar, algo tan simple, pero a la vez tan valioso como es acompañar a cada uno de nuestros auditores. Así que bueno, la invitación la reiteramos. Más 569-9207888, y también está disponible el 800-810-810. ¿Ah? Y, a propósito de saludo, Marito Álvarez está conectado también, así que le mandamos un saludo. Y dice, un abrazo a mi buen amigo Willy, que pronto se va de vacaciones. ¿Se va de vacaciones, mi querido Willy? ¿Cuándo? ¿Cuándo? ¿Con cama y petacas? ¿Cuándo? Ah, a partir de hoy. O sea,
11: sería el último programa antes de
12: de las vacaciones, ¿o no?
11: Así que por eso que lo notaba tan relajado, así como que, el último día, total. Último día, nadie se enoja, así que lo que sea nomás, vamos que vamos, ¿cierto? ¿Eh? Eso no, pero siempre no. Pero Lord William Rebolló es un profesional. Es un profesional de las perillas. Así que desde el primer día hasta el último, siempre lo hará de forma profesional. Como decía don Julio Martínez, profesional. ¿Ah? Así que, bueno, este va a ser entonces el último programa con William Rebolló antes de sus vacaciones, ¿ya? Para que después nos digan, ¡ay, se va, abuelito! No. El que se fue Julio Sánchez, ¿ya? ¿Ah? Pero lo vamos a tener esporádicamente en la radio. Y el que se va a vacaciones es Lord William Rebolló. Así que le vaya bonito, abuelito, en las vacaciones. Descanse, tome aire puro. No sé, haga lo que quiera. Si total, para eso están las vacaciones. ¿Sí? Bueno, señoras y señores, 0:38. Como siempre les digo, en esta ocasión, cada vez que comenzamos nuestra trasnoche en la radio, es que no importa aunque salga o no salga de vacaciones, usted tiene en estos instantes que abrocharse el cinturón. Porque a partir de este momento comienza esta aventura. Emprendemos vuelo de aquí hasta las 6 de la mañana, cuando aterricemos en la losa de Antonio Belet 281 en la comuna de Providencia, porque este vuelo del trasnoche surca por el cielo de todo el país y el mundo hasta las 6 de la mañana. Señores y señores, bienvenidos y bienvenidas al programa de hoy. Y así comenzamos.

0:42, así comenzamos nuestro trasnoche con la música de Toto, Hold the Line, para iniciar con harta energía este fin de semana que se extiende, por supuesto, con nosotros hasta las 6 de la mañana, hoy sábado, y mañana domingo hasta las 8 a.m. Siempre juntos con el trasnoche de la radio en este día brumoso. Quizás no muy helado, pero sí encontré que está muy brumoso el aire, por lo menos acá en Santiago, ¿cierto? Bueno, saludamos a quienes están a esta hora ya conectados a través del WhatsApp, que es el más 569-900-7888. Y aquí ya empezamos a tener a quienes ya nos acompañan desde muy, muy, muy temprano, como por ejemplo Luchito de Talcahuano por acá, nos desea los muy buenos días, nos desea una excelente trasnoche. Asimismo, para tu colega de turno, dice, bueno, hoy te quiero compartir, perdón, una gran noticia, y es que estoy muy feliz. ¿Y por qué estás feliz? Porque dice, ayer me vieron mis exámenes, escuchen bien esto, de mi primer control, y estos me salieron todos buenos, lo que me pone muy feliz, dicen mis amigos. Atentamente, Luchito, pasó la primera prueba, ¿eh? Recuerden que hay controles, por supuesto, que en ese sentido son fundamentales, son obligatorios para las personas o para los pacientes que ya han padecido algún cáncer y que lo han erradicado de momento. Y afortunadamente el primer control de Luchito salió positivo, todo bien, como máquina, nuestro amigo. Así que muchas felicidades de parte de nosotros. Así que qué bueno saber que esté muy, muy bien. Por acá, Wilito, Mario me dice que le promete que sí le va a llegar a Centolla. Dice que sí o sí le va a llevar Centolla. ¿Eh? Le va a llevar Centolla, ¿no? Me dijo que sí o sí. ¿Eh? Ya, me dice por acá, William, que ver para creer, como dijo Santo Tomás de Aquino. ¿Eh? Sí, lux et veritas. ¿Eh? Claro. A ver, ¿quién más tengo en este momento en el WhatsApp de BioBio, la radio? A ver, aparte de Luchito, que nos pone muy, muy contentos, de verdad, este tipo de noticias nos pone muy contentos, sobre todo de nuestros amables oyentes que están a esta hora en sintonía, como nuestra querida Julita y su hijo Julián, que nos escuchan desde Tomé. Un gran abrazo para Julita y para Julián, que nos acompañan a esta hora allá en la región del Biobío. Buenas noches, estimado, dice por acá. Saludos cordiales, un gran abrazo y bendiciones al maestro, que ya no trabaja más en Biobío. No, pues si Julito sigue trabajando en Biobío, Julio Sánchez, sí, pues. Pero está dedicado a otros proyectos, lo que se va desde el hoy en la radio. Así que no lo vamos a tener todos los días, pero lo vamos a tener de vez en cuando, ¿cierto? Marco de Conce por acá, guardia de servicio acá de turno, también está presente en la sintonía. Omar de Maipú, presente, al igual que en la lista de curso. Buen día, amigos de la radio, don Nicolás y compañía, saludos desde Valparaíso. Ricardo, panificador, ya está iniciando el turno para hacer pan batido, ¿eh? Porque ya no sé llamar, que está pan batido allá en Valparaíso y otros tipos de panes, ¿cierto? Por acá tengo a Waldo Rodríguez Peña por acá, qué bueno verte, espero que tengas un buen trasnoche, muchas gracias, Waldo, un abrazo grande para ti. Muy buenas noches, despreciado amigo Nico, muy buena jornada. Triste por Julito, nos dice por acá Anita Rosa, ¿cierto? Pero tranquila, si Julito va a volver el día menos pensado. Un abrazo, Lord William, de parte de Anita Rosa. Alexander, un gran saludo desde los Andes por acá. Buenas noches, trasnoche, como dice ahí el profe Barriga, ¿cierto? Buenas noches, por favor, dale un saludo a mi mujer, Elba Estuardo Cárdenas, que está junto a mí viéndolos, de parte de su marido, Rubén Casanova. Gracias por hacernos compañía desde Valdivia, la capital de los ríos. Y de los ríos nos vamos nuevamente a Valparaíso, porque Lipe desde Quintero nos está escribiendo a esta hora, nos desea un buen descanso, le desea un buen descanso al capitán de la nave, ¿eh? al hombre que está en la nave nodriza de la radio, y él está dándole sus buenos deseos, pues, a William, que se nos va de vacaciones. Por acá tengo a Pablo, que quiere enviar un saludo para los Diablos Rojos de Santa Elisa, Club Deportivo Español de Osorno, que igualó la serie 2-2 ante Puerto Varas Básquet, jugando de visitante en las finales Conferencia Sur este lunes 8 del 6, o sea, es decir, el lunes 8 a las 20:30 horas, más o menos, a llenar el gimnasio monumental María Gallardo Arismendi Coloso de Pilauco, donde los sueños se hacen realidad, dice por acá, ¿eh? Para quedarnos con el quinto partido y pasar a la gran final Liga by Cherry, Liga Nacional de Básquetbol de Chile, Campeonato de Apertura. Que tengan una excelente trasnoche. Saludos atentamente,
Pablo de Osorno. Ahí nos llega también la afición basquetbolera, que allá se ve muy, muy, muy fuerte en el sur de nuestro país. Español de Osorno, ahí junto a Puerto Varas. Y se viene entonces el partido de visitante, en el fondo, sí, claro. El partido local, en el fondo, claro. Ahí entonces, allá en el Coloso de Pilauco, por acá. Saludo entonces para toda la afición del básquetbol, que es muy fuerte, la LNB, la Liga Nacional de Básquetbol. Por acá, tengo a... ¿Quién más tengo en este momento? A Nata Nancy, por acá. Muy buena noche, otro viernes, junto a la querida familia de la radio. Cariños para ti, Gastón Gattuso, que ahí lo comimos un ratito. Sí, ahí está regaloneando con la gente de hoy en la red. Está payito, no, sí, está bien cuidado el hombre. Saludos a Jorge Medina, que también nos acompaña desde San Miguel por acá. Buen trasnoche, muchísimas gracias. Gracias por la información, comunicación y entretención y el servicio que nos prestan. Ingrid Montanares dice que le encantó el tema de Toto, de mi juventud, pero ni idea qué dice. Ya. Abrazo grande y felices vacaciones, amigo William, de parte de Roberto y Jude Smith. Dice, te esperamos, ¿eh? Te esperamos, dice por acá nuestro amigo Roberto de la Picada del Uruguayo, junto a Jude Smith allá en Mostazal. Desde Conti, por acá, Adrián Conti, que es lo que es Constitución, pues. Saludamos a Adrián Díaz, que nos acompaña hasta ahora. Saludos desde el otro punto del continente, desde el pasado. Me encanta el trasnoche. Gracias por la compañía. Nuestro querido salvadoreño de nacimiento, pero chileno de corazón, Mario, que nos escribe allá desde Estados Unidos. Con hartas horas de diferencia. Siempre fiel a la sintonía de la radio. Buenas noches para mi madrugada, terminando la faena del taxi camino al sobre. Un abrazo desde Cullera, Valencia. Alex León. Bienvenido, Alex, desde Valencia, España. Por acá, un saludo gigante para toda la gente linda de la Radio Bio Bio. Julio de Independencia, bienvenido, Julio. Por acá, María Eugenia, una noche más, buen torno, muchas gracias y felicidades, Luchito, nos dice por acá María Eugenia. Buenos días, saludos para mí. Ay, yo enfermita con influenza, nos dice por acá Roxy. Y me dice que dile a abuelito que no haya asomado la nariz ni a la ventana. O sea, para que usted diga que está muy, muy, muy resfriada. Y cuídense, chiquillos míos, por favor, cuídense, que está bastante jodida la cosa, digamos, ¿eh? Si ustedes encuentran a gente que está un poquito ya enfermita, que está con tos, que ustedes la ven, pónganse mascarilla, ¿ya? Porque, mire, Roxy está con influenza, así que la influenza no es un juego. Así que un abrazo grande, Roxy, a cuidarse y a recuperarse muy, muy pronto, ¿ya? La Serena presente de parte de Cecilia Rivera. El Gato Cósmico también a esta hora nos saluda, en que trabaja en carga pesada. Desde Peyúgue, por acá, Fernando, saliendo a Santiago para ir a la Exponor de Antofagasta. Claudio Petit desde Mayoco, por acá, nos acompaña en la sintonía. Anita, que tengan un hermoso trasnoche. Saludos para ti y a tu programador. Lord Williams, consulta, ¿cómo está Gastón, su gatito? Lo vimos por acá cuando llegamos al turno, así que está muy, muy bien. Te cuento, dice Anita, mañana estamos cumpliendo 56 años de matrimonio, si nos puedes saludar. Ya, pues, mañana domingo, ¿cierto? Mañana domingo cumple 56 años. Escríbanos, pues, ¿ah? ¿Eh? Escríbanos cuando ya estén cumpliendo los 56 años y nosotros aquí la saludamos con todo cariño. Con gusto, pues, ¿ah? ¿Eh? Buen día, Nico. Usted dice por acá, usted que es simpático, ¿ah? ¿Eh? Dice, me agrada escucharlo acá desde Puente Alto. Muchas gracias por esos mensajes. Mario Betancourt, conserje de condominio por acá, Caupolicán, en Providencia. Está también está ahora con nosotros, acompañándonos. Manuel, procurador por acá, Manojito Claveres, y hincha de Magallanes, claro, nuestro amigo hincha de Magallanes por acá también está con nosotros, presente por acá junto a la Biobío, y mi querido Manojito de Claveres. Carlos desde la Picada de las Empanadas de la Feria de los Pinos de Quilpué también está presente con nosotros. Saúl desde Quinta Normal también lo saludamos, lo mismo que a Sixto Soto, que quiere enviar un saludo a su esposa Sandra. Estamos trasnochando con el programa Viendo Biobío TV desde Negrete. Buenas noches desde Purén, en sintonía Biobío, la mejor, de parte de Reinaldo. Tenemos a Claudio Arenas, que quiere mandar un saludo a su hermano Alejandro Arenas, que está de turno nocturno en Las Condes. Vamos que se puede, de su hermano Claudio. Desde Quilpué, saludos para todos, de parte de Tatiana desde Quilpué. Pero los buenos en el básquetbol, dice por acá Eduardo, es la U de Concepción. Seco, nos dice por acá. Hola,
amigo, te escucho desde la comuna de Padre Hurtado, Francisco, aquí buscando pega por internet y escuchándote, que le vaya bien ahí en la búsqueda de pega, ¿eh? Mucho frío, nos dice por acá José Lobito Rodríguez, saludos desde Osorno en el turno 10 horas. Buenas noches, don Nicolai, desde Cherquenco, María Victoria también nos acompaña. Antonio por acá, quisiera saber quién estará a cargo de hoy en la radio a partir del lunes, pero por supuesto, Claudia Salas lo va a estar acompañando desde este lunes en el Hoy en la Radio. De antemano, Willy, que tengas unas buenas vacaciones, le decía ahí Antonio en el WhatsApp, ¿ya? Un gran saludo de acá a Lo Barnechea, saliendo el turno de aeropuerto, que tenga una muy buena noche, tan simpático, me entretiene, muchas gracias, me entretiene mucho por acá, William, de parte de Chundo. Y acá tenemos a Eduardo, por favor, y por su intermedio, dice, buenas noches, señor, poder saludar a mi esposa, Alexandra Farr, Pepa, quien mañana cumple un año más. Saludos a todos. Como la cumbia, un año más, ¿cierto? Su esposo Eduardo, qué lindo, qué caballero, ¿cierto? Saludamos ahí a Eduardo y a su esposa Pepa, Alexandra Farr, que va a estar en un ratito más de cumpleaños, ¿cierto? Hola, Nico, felicitaciones por tu excelente programa. Una consulta, a ver, ¿el periodista que estaba antes en la noche se lo llevó nuevamente a un canal de televisión? No, pues sigue por acá Julio Sánchez, sigue en Bío Bío, pero en otros proyectos. Así que de acá no se va a otro canal, pero... ni cantando. Eduardo de Pichilemu, capital del surf. Desde Loncoche, Araucanía. Buen programa, mi nombre es Javier Fuentes. Bienvenido, Javier, por acá. Tenemos a Luz Aurora, que también nos acompaña. Que tengan un buen trasnoche y a cuidarse, es verdad. Hay que cuidarse muchísimo. 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Mira qué buena manera para poder homenajear a los papás. Eutadent, Eu de Eugenio, Ta de Tatiana. Padre y madre de nuestra auditora. Dice, son 28 años que me vine de Concepción por 15 días, dice. Logré cumplir mi sueño gracias a todos mis pacientes que me acompañan desde 1998. ¿Eh? Felicidades, Tatiana, por esos años de vida y cumpliendo un gran servicio, por supuesto, a la comunidad, que es el hecho de cuidar la salud bucal y dental. Vamos a la música, ¿les parece? Y seguimos con sus saludos a las 0:55. Estos son Pillanes.

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2: La empresa social Arquitectura presentó una querella criminal contra el ministro de Vivienda, Iván Poduje, en el marco de la paralización y demolición de construcciones en el sector de El Olivar, afectado por el mega incendio del año 2024. Más detalles con Fabián Corrotea desde Radio Biobío en Valparaíso.
3: Una querella criminal presentó la entidad patrocinante Social Arquitectura en contra del ministro de Vivienda y Urbanismo, Iván Poduje, por presuntos delitos cometidos en el proceso de reconstrucción de El Olivar en Viña del Mar. En detalle, al jefe de la cartera de vivienda se le acusa de abuso de poder, falsificación de documentos y fraude al fisco. En el documento al cual tuvo acceso la radio, el querellante solicita citar a declarar a 10 inspectores de obra del Servio de Valparaíso, los cuales habrían sido obligados a firmar informes. Bajo esa presión, se habrían emitido documentos con fechas distintas a las reales y antecedentes destinados a justificar la terminación de contratos y la remoción de las empresas involucradas. El ministro Iván Poduje se refirió a la querella recibida, sin embargo, solo se limitó a hablar de la constructora San Sebastián, no de la entidad patrocinante, dos sociedades distintas. En ese sentido, ironizó con que llevan un total de 4-1 en querellas ingresadas.
4: Vamos 4-1. Nosotros querellamos con ellos por estafa al fisco, por fraude al fisco, por negociación incompatible, es parte del Estado de Derecho, nosotros iremos al tribunal con nuestro abogado.
3: Finalmente, la parte querellante solicitó la revisión de más de 30 documentos, entre ellos resoluciones, decretos y contratos del MINBU y las empresas a cargo de la construcción, incluidos los informes técnicos. En la región de Valparaíso, Biobío, la radio.
2: Y siguiendo en esta misma región, el Juzgado de Garantía de Valparaíso se llevó a cabo una audiencia a solicitud de la defensa de la senadora Camila Flores en el marco de la investigación en su contra por un presunto delito de fraude al fisco. Lucas Suárez con la información.
5: Finalizó la audiencia entre el Ministerio Público y la defensa de la senadora Camila Flores en el marco del denominado caso Cuota Flores. En específico, el abogado defensor Luis Masferrer solicitó la instancia para poner término y limitar el secreto de las piezas de investigación. En simple, tener acceso a la carpeta investigativa donde se le acusa de fraude al fisco. En ese sentido, según pudo conocer la radio, la defensa logró una resolución favorable y tendrá acceso a parte de la investigación, hasta ahora desformalizada, del Ministerio Público. A la salida del tribunal porteño, el abogado Masferrer reiteró la inocencia de la exdiputada y actual senadora de Renovación Nacional. Además, consultado por la injerencia de Percy Marín en la causa contra la senadora Flores, el defensor apuntó a que la Fiscalía debe responder por dicho cuestionamiento.
6: Vamos avanzando, muy bien. No les voy a indicar nada porque la causa, como lo señalé, es reservada, es secreta.
5: Sin fecha para una próxima audiencia, la Fiscalía continúa con sus diligencias respecto a la acusación contra la senadora Camila Flores, mientras que su defensa podrá tener acceso a la carpeta investigativa. Desde la región de Valparaíso, Biobío, la radio.
2: El grupo CAP vendió la siderúrgica Huachipato a Aceros ASA por 130 millones de dólares. El nuevo propietario espera que en el año 2028 entre en funcionamiento el laminador, generando cerca de 200 empleos. Los detalles con Oscar Valenzuela desde Radio Biobío en Concepción.
7: Según el hecho esencial publicado en la Comisión para el Mercado Financiero, se concretó la venta de Huachipato por parte del grupo CAP a Aceros ASA por un monto de 130 millones de dólares. En conversación con Biobío, el CEO del grupo CAP, Nicolás Burr, reconoció que las negociaciones con ASA fueron intensas, que duraron más de un año, y se espera que esta venta solo comprometa los activos destinados a la producción de acero, es decir, 91 hectáreas, quedando la restante más de 350 para proyectos inmobiliarios y portuarios, entre otros.
8: De precio son 130 millones de dólares, de los cuales hay una parte que es pago en especies, considera un 15% de participación en la compañía combinada.
7: Recordemos que según el hecho esencial firmado por el CEO del grupo CAP, Nicolás Burr, la venta se concretó en 130 millones de dólares, lejos de la valorización que informó la misma empresa en un comunicado de 484 millones de dólares. En dicho comunicado se informa de la inversión proyectada que no estaría a cargo del grupo CAP, entre ellos la construcción de un alto horno eléctrico. Esto sería responsabilidad de ASA llevar adelante dicha inversión, lo que todavía está en estudio.
2: En el plano internacional y muy cerca de nuestro territorio, Perú afina los últimos preparativos para la segunda vuelta presidencial de mañana domingo. La Oficina Nacional de Procesos Electorales, ONPE, inició el despliegue de 217 camiones con material electoral destinado a más de 2.200 locales de votación en Lima y Callao. El operativo contempla el traslado hacia 29.266 mesas de sufragio y cuenta con resguardo permanente de la Policía Nacional del Perú, además de supervisión de organismos como la Contraloría y el Ministerio Público. Las autoridades electorales aseguraron que reforzaron la coordinación logística luego de los retrasos registrados durante la primera vuelta del 12 de abril, cuando hubo problemas en la llegada del material a algunos centros de votación. El presidente del Jurado Nacional de Elecciones, Roberto Burneo, afirmó que el proceso está preparado para desarrollarse de manera ordenada y transparente. Más de 27 millones de electores están llamados para votar, para escoger entre Keiko Fujimori y Roberto Sánchez. 1:06 a.m, Santiago registra a esta hora una temperatura de 8,2 grados con cielo nublado y bruma. La humedad alcanza al 91% en nuestra capital. A esta hora el tiempo para la ciudad de Antofagasta indica 16 grados de temperatura con cielo cubierto en la ciudad. La humedad alcanza al 88%.
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2: 1:09, la música de los Rolling Stones aquí en el trasnoche, In the Stars.

La 1:14 minutos, ya estamos de vuelta con ustedes aquí en el trasnoche de la radio a través de nuestras 43 señales en buena parte, en todo el país prácticamente, y estamos también en vivo por biobiochile.cl y en nuestra señal online. Saludamos a Jorge desde la Cuesta Cardones en Copiapó, que a esta hora nos está escuchando. Por acá, Don Negro dice, mi gata le manda muchos saludos a Gastón, dice que lo quiere conocer, ¿eh? Mira, en una de esas, uno no sabe, ¿no? Bueno, saludamos también a la familia Lobos Mendieta de Conchalí, que a esta hora está en sintonía, pero ahora de Recoleta, claro, porque se cambiaron de Conchalí a Recoleta. Saludos a Evelyn, Ágata, Josefa y Polet, que está trabajando en la clínica Dávila de turno, ¿eh? Y ahí sí, en sintonía de nuestro trasnoche. Por acá, Octavio López nos acompaña en este día. Que hoy es 6 de julio. Ah, no, bueno, ayer fue el día, en todo caso, el Día Nacional del Medio Ambiente. Ya estamos a sábado 6, pero ayer viernes fue el Día Nacional del Medio Ambiente. Nos manda ahí una hermosa postal, por supuesto, de la ciudad de Valdivia, que vaya que tiene postales bastante hermosas en cuanto al medio ambiente. Única, prácticamente, en nuestro país. La selva valdiviana es insuperable. Muy buenos días al equipo ganador desde Badjo, Suecia, preparando ya el desayuno, ¿eh? Sí, ya son allá las 7:15 en el territorio europeo, ¿cierto? Está en Suecia. Lord William, si en sus vacaciones anda por el norte de Europa, eres bienvenido con la familia a casa, dice. Que tengan un buen y tranquilo programa de parte de Héctor, que nos escribe desde Badjo, Suecia, ¿eh? Ahí en el norte de Europa, en los países escandinavos, ¿cierto? Ahí están en primavera, ya pronto se les viene el verano, claro, acá se nos viene el invierno el 21 de junio, y allá llega el verano. Buen fin de semana, Nicolás, y bendecidas vacaciones, abuelito. Qué alegría saber que la salud de Luchito está muy bien. Cariños a mi coterráneo de parte de Pili por acá, ¿eh? Los mejores clásicos del básquetbol se vienen en Chiloé, Castro, Ancuda, ¿eh? Eso pues, ¿eh? Saludos a Pili, que nos está escuchando a esta hora por allá en la hermosa Isla Grande de Chiloé. Trasnochado, esperando a mi amado marido con un rico consomé de pollito para el frío, que está celebrando el Día de la Infantería del Ejército de Chile, ¿eh? Toma y asalto el Morro de Arica. Mañana es feriado allá en Arica. Mañana es feriado, a pesar que es día domingo, pero es feriado regional porque es el día del asalto y la toma del Morro de Arica. Ya vendría siendo como las fiestas patrias regionales. De hecho, auditores de Arica nos cuentan que cada 7 de junio se ponen a celebrar con fonda y ramada, porque es prácticamente una... ponemos siendo, no sé si llamarlo una segunda fecha, pero por supuesto que para ellos es mucho más importante el 7 de junio, por ser fecha regional, y después, por supuesto, el 18 de septiembre. Pero ellos como que viven la previa de lo que hoy vivimos acá, por lo menos en el centro de nuestras fiestas patrias. Así que bueno, ya los vamos a saludar mañana a nuestros amigos y amigas de la ciudad de Arica, que van a estar celebrando su día. Un saludo desde Licura Mulchen. Buen programa de parte de Paulina Cuncar. Bienvenida, Paulina, acá a nuestro trasnoche. A ver, por acá, ¿a quién tenemos en este momento? A Reinaldo, que nos cuenta que... o sea, más que nada, esto es un aviso de precaución para los automovilistas que están circulando por la ruta Peleco-Purén, allá en la región de la Araucanía. Ya la calzada se encuentra resbaladiza en el tramo comprendido entre el sector Peleco y la comuna de Purén, debido, escuche bien esto, no por la lluvia, no, para nada. Esto es por el derrame de una sustancia oleosa presuntamente proveniente

o el asfalto resbaladizo, y además hay un volcamiento de una camioneta en la ruta, así que hay que reducir la velocidad, mantener una distancia prudente entre vehículos para evitar nuevos accidentes de tránsito. ¿Dónde nos preguntan? En la ruta Peleco-Purén, ya entre la ruta en que se encuentra el sector Peleco y la comuna de Purén en la región de la Araucanía, hay calzada o pista resbaladiza producto del derrame de una sustancia oleosa, presuntamente proveniente de un camión transportador de pescados, y además el volcamiento de una camioneta en la misma ruta. Así que máxima precaución en ese tramo. Recuerde que no hay que confiarse mucho en los frenos, hay que reducirla solamente la velocidad y mantener una distancia prudente para también naturalmente evitar nuevos accidentes, ¿cierto? Porque ahí la ruta se torna muy peligrosa, y agradecemos a Reinaldo que nos extienda esta información que proviene del sur de nuestro país. Por acá, Lucía por acá dice, buenas noches. Oye, ¿es verdad que Julito de vez en cuando lo escucharemos porque sigue en la radio? Exactamente, pues, ¿eh? Porque dice, pero lo mismo dijeron del Seba y nunca más lo escuchamos. Saludos, Lucía Fuentes. No, pero en esta ocasión Julito no se va de acá, ¿verdad? Julio Sánchez se queda aquí en la radio. Así que de eso estamos más que seguros, y le transmitimos esa seguridad a nuestra amiga Lucía desde Puente Alto. Mi nombre es Luis Gómez. A través de la radio Bio Bio, un saludo lleno de amor para mi hija Ignacia. Un abrazo, hija. Te amamos, que está en Orlando, Estados Unidos. Así que saludamos a Ignacia, la hija de nuestro auditor Luis Gómez, que le manda ahí un saludo lleno de amor, como dice por acá, de su papá Luis a Ignacia, que está en Orlando, Estados Unidos. Buenas noches, estimado Nico. Bio Bio, la radio desde el puerto de San Antonio. Saludos al trasnoche. Por favor, saludar al Club Deportivo Villa Italia de la Liga Dorada Senior. Jugadores de 60 años hacia arriba. Este domingo jugamos con Huracán de Llolleo. Practicar deporte es salud. Exactamente. Un abrazo, Juan Santis Larrañaga, que nos escribe desde la ciudad de San Antonio. Y a propósito de San Antonio, por acá también nos llegó el dato durante la tarde respecto a otra actividad también deportiva, pero que no es fútbol, pero sí que está dedicada principalmente a quienes son asiduos usuarios de la bicicleta. Bueno, por acá tengo acá el datito y se los voy a compartir inmediatamente, que se viene hoy sábado el Desafío San Antonio, el clásico del año, un evento masivo netamente deportivo y recreativo donde principalmente los amantes del ciclismo, ya sea amateur, principiantes y profesional, se unen una vez al año para hacer ciclismo aventura. Son 120 kilómetros hasta el litoral de San Antonio. Esto no es carrera, esto no es competencia, es donde el objetivo principal es el compañerismo y la solidaridad en ruta, y que se demuestra pedaleando con el corazón y las piernas. El evento comienza entre las 7:45 y las 8 de la mañana. Mañana, sábado, dice por acá, los ciclistas tenemos una cita con el Desafío San Antonio, ¿ya? Es decir, 120 kilómetros hasta el litoral de San Antonio. No hay competencia, no hay carrera, el único objetivo es el compañerismo, por supuesto, y la solidaridad en ruta. Un evento masivo netamente deportivo, recreativo, que me imagino que va a comenzar, por supuesto, en la ruta que une Santiago y San Antonio, que es la ruta 78, ¿ya? Así que, bueno, atentos entonces. Si usted va a participar de esta actividad, también nos puede comentar en el +569-9200-7888. Buenas noches, un gran saludo a mis vecinas y vecinos de nuestra querida población Miguel Dávila Carson, que hace poco celebramos 77 años, también a los grupos musicales que nos acompañaron. Esto es en Pedro Aguirre Cerda, ¿cierto? Saludamos a Carlos, que está a esta hora con nosotros. Y otro Carlos, pero desde el Gran Concepción, está a esta hora en la sintonía. Como sugerencia, dice, ¿pueden mostrar foros de mi zona? Desde ayer muestran Santiago del Norte. Ah, no entiendo. Ah, ya, foros de mi zona. Desde ayer muestran Santiago del Norte y del extranjero. Ah, tú dices las cámaras, ¿cierto? Las cámaras de las que vemos ahí en la pantalla, ¿ya? Sí, porque nosotros teníamos ahí nuestra camarita que está ubicada en el Gran Concepción. Por supuesto que tiene que estar presente el Gran Concepción en estas instancias. Y somos gente del sur, al fin y al cabo, ¿no? Bueno,
Gracias por la sugerencia. Saludos desde Angostura, Paine, en el control, dice por acá. Turno noche. Un abrazo de parte de Diego de Rancagua. Bonito fin de semana. Por acá nos escribe Georgina Araya. Escuchándolos y viéndolos por cable color, con frío acá en nuestro querido Ovalle. Ahí está Georgina escuchándonos a través de la radio. Bueno, por acá, feliz travesía nocturna hacia el amanecer. Un abrazo grande desde

0: San José de Costa Rica, Rodrigo Durán Munster, nos acompaña hasta ahora. Saludos, Rodrigo, gracias por acompañarnos allá en Costa Rica, pura vida. Desde Constitución, por acá, Adrián, Oscar, por acá, un gran saludo acá desde Everett, Estados Unidos. La próxima semana salgo de vacaciones, mira, y me voy a recorrer Canadá, las Rocky Mountain con mi esposa. Saludos de parte de Oscar desde Everett, Estados Unidos. Un saludo para mí mismo de parte de Poncho, Aldo de San Joaquín. Un saludo a Patita y Jorge Aldo y mi señora Patricia. Saludos desde La Pintana, soy Pau, con un poco de frío, ¿eh? Cariño nos envía por acá Pau. Y Temuco, nos dice por acá Ana, saluda a Gastón, nos manda un abrazo. Y acá, ¿a quién tenemos en este momento? Hace más de un año envió un mensaje por sus imágenes, nos dieron ganas de viajar con mi esposo Rodrigo a Valparaíso. Mira, ahora le escribo viviendo aquí, mira lo lejos que llegó. Gracias por la información y la motivación. Buenas noches para todos, especialmente para mi amado esposo. Pero no sabemos cómo se llama la esposa de Rodrigo, pues, ¿ah? ¿Eh? A ver si nos dice ahí su nombre y que después de un año, finalmente, terminaron viviendo en Valparaíso, ¿ah? ¿Eh? Pero no sabemos cómo se llama el nombre de la esposa de Rodrigo, ¿no? Bueno. ¿A quién tenemos en este momento? Amigo de la Bio Bio, un saludo a mi nieta que cumple 11 años de parte de Nancy Rubio. Pero ¿cómo se llama su nieta? Eso es muy importante porque nosotros no sabemos cómo se llama, pues. ¿Eh? ¿Cuál es el nombre de su nieta? Que cumple 11 años, mi querida Nancy, para poder saludarla en el día de su cumpleaños. 11 añitos cumple, ¿eh? Caroline, ¿cierto? Caroline, desde... con la canción de Neil Diamond, Sweet Caroline. Sí, Dulce Carolina. Un abrazo grande para Caroline, que cumple 11 años. Por acá, Pablo Vargas camina a buscar a la Javita. A la Javita, dice por acá. Es la hija, ¿cierto? Salió de carrete, ¿o no? Buenos días, Radio Bio Bio. Muchas gracias por la gran compañía. Los vemos junto a mi señora Inelia y mi madre. Los saluda Julio desde Yungay. Por acá, Nicolai Pati de Temuco. El clima muy helado, apenas una llovizna. Les deseo un muy buen trasnoche. Un abracito para todos. Cariños, Pati, por estar ahí con nosotros. Me dice por acá Jacqueline Acuña, que nos manda, nos desea también lo mejor. Un bonito día, pero no puede dormir, pues, porque dice que tiene una cantata de horror. Vivo en un edificio. ¿Hay fiesta? ¿Hay karaoke? ¿Qué es lo que hay? Por ahí hay mambo, hay rumba en estos momentos. Hay gente que... quizás no tiene la conciencia de que se vive en comunidad, ¿no? Saludos, Jacqueline. Gracias por acompañarnos. Lamentable, sí, lamentable. Hay gente que no puede dormir, pero tristemente hay gente que no entiende lo que es la convivencia, ¿no? El convivir, ¿eh? El hecho de vivir en comunidad. Ramón Vega desde Concepción, conserje. Espero que tengan un excelente turno junto a todo el equipo del Trasnoche. Yo acá en mi último turno de la semana. Gracias por su compañía, Trasnoche. Bendiciones, Ramón. Gracias por estar ahí con nosotros. Nori, lejos la mejor radio Bio Bio. Buenas noches. Bienvenido y cariños, Nori. Cecilia por acá trasnochando con ustedes. Una fría noche en Valparaíso. Y Emilio por acá nos dice que hace algunos instantes dice que alrededor de 200 balazos con metralletas se escucharon en San Joaquín, lado norte, al parecer, de la legua de emergencia. Dice que eran muchos disparos como en las películas. Ya vamos a estar averiguando ese procedimiento, Emilio. Muchas gracias por alertar de esa situación. Por acá tengo también el saludo de parte de Leonardo Benítez desde Talcahuano en estos momentos. Y acá Gerardo Soto dice por acá que hay un procedimiento a esta hora en la comuna de Las Condes. Estamos en estos momentos, vamos a averiguar esta situación, pero nos cuenta que en la comuna de Las Condes hubo una persona que se encuentra herida. Un tipo apuñaló a 4 personas. Escuchen bien, un tipo. A ver, Gerardo, si nos puedes llamar para que nos cuentes respecto a esta situación, está disponible el 800-810-810, ¿ya? Queremos saber de qué se trata esta situación, dónde ocurre esto. El número es el 9933, Wilito. Por acá nos manda Gerardo la ubicación. Esto es, para ser más exacto, esto es Las Gualtatas con Exequiel PL, dice por acá, ¿eh? Sí, es lo único que podemos ver. Estoy viendo Google Maps, por si acaso, ya. Si alguien me puede complementar de buena manera el nombre de la calle, ya. Las Gualtatas con Exequiel TL. TL punto. Así lo dice Google Maps. Pero esto es Las Condes, cerca de Manquehue Sur, ya. Esto es una cuadra de... de Manquehue Sur, en la comuna de Las Condes, cerca del estadio Manquehue. Es este procedimiento policial. Dice que necesita una ambulancia en estos momentos, están llevando a los heridos al hospital y están todavía esperando ambulancia en estos momentos. Nos vamos a tratar de comunicar con este auditor porque es una situación grave que ocurre en plena comuna de Las Condes. Esto es cerca del estadio Manquehue, a una cuadra de Manquehue Sur, ya avenida Las Gualtatas, con Ezequiel PL. A ver, Ezequiel, vamos a agregar bien ese nombre porque de repente hay Ezequiel Plaza. Ya, aquí está bien, porque no, porque Google Maps dice Ezequiel PL, pero es Ezequiel Plaza. Entonces, Las Gualtatas con Ezequiel Plaza es lo que nos cuenta este auditor, de que hubo un sujeto que apuñaló a cuatro personas en Las Condes. Y justamente tenemos a Gerardo, que es el auditor que nos envió esta información y estas imágenes. Gerardo, te escuchamos. Buenos días.
1: Hola, buenos días. ¿Cómo están?
0: Muy bien. Bueno, preocupados, por supuesto. Preocupados por esta situación.
1: Sí, voy saliendo del edificio y me percato que hay una persona peleando con tres, cuatro personas y lo apuñaló a todos.
0: ¿Una persona que estaba discutiendo con otro?
1: Sí.
0: ¿Y lo apuñaló a todos?
1: A todos.
0: ¿Él es vecino del lugar o es una persona que ajena al sector?
1: No es del lugar, porque no sabía ahí, por la apariencia no era del lugar.
0: Ya.
1: Y se estaba vuelto loco, se apuñaló a tres, cuatro personas. Oye. Y ya la llevaron ahora, Carabineros la llevó al hospital, porque la ambulancia no ha llegado, ¿sabes? No llega.
0: Ah, no ha llegado ambulancia, sí. De hecho, tú nos señalabas ahí a través del WhatsApp de que no ha llegado personal de ambulancia. ¿Llegó, sí?
1: Estuvimos llamando, pero no.
0: ¿De Seguridad Municipal sí llegó? ¿Y Carabineros?
1: Sí, ellos llegaron inmediatamente.
0: Ya.
1: No demoraron nada, llegaron varios. Y llegó un carabinero y pistola en mano lo redujo.
0: Ah, en pistola en mano, claro, lo recuerdo. Bueno, ahí estamos viendo esa imagen que nos contabas por acá, Gerardo. Estamos viendo, obviamente, los carros, los vehículos de seguridad ciudadana, personal de Carabineros que se instaló en el lugar. Ezequiel Plaza con Las Gualtatas, ¿cierto?
1: Ezequiel Plaza con Las Gualtatas.
0: Perfecto.
1: No, pues terrible.
0: Sí. ¿Esto es Vitacura o no? ¿Esto es Vitacura o Las Condes?
1: Vitacura.
0: Vitacura, sí.
1: Sí.
0: Cerca del estadio Manquehue.
1: El tipo enajenado, golpeando y apuñalando a gente.
0: Claro. Uf. No, terrible. O sea.
1: Así que ahora.
0: Él está detenido en estos momentos, ¿no? ¿O él él huyó del lugar?
1: Un señor de paz ciudadana fue el que lo redujo.
0: Ah, ya.
1: Y después
0: ya
1: llegó un carabinero y el carabinero, pistola en mano, ya él lo terminó de reducir bien porque el tipo andaba drogado, yo creo, no sé.
0: Gerardo, bueno, tú nos cuentas que este tipo, al parecer, no pertenece ahí al sector de Vitacura,
1: no.
0: Pero los apuñalados, ¿ellos son vecinos del sector o no tampoco pertenecen al lugar?
1: Esta pelea como que venía de afuera.
0: Ajá, ya.
1: Como que venía de otro lado.
0: Ya, ¿había alguna fiesta, algún evento cerca del sector?
1: No, nada, cero. No había nada. Ya. Como te digo, o sea, yo voy saliendo de la casa de mi hija.
0: Claro.
1: Y me encuentro con el espectáculo de los
0: envíos. Ah, ya. O sea, ¿usted venía de visita ahí a ver a su hija que vive en el sector?
1: Sí, sí, sí. Claro, ella sí.
0: Ya.
1: Y en la consejería sentimos el grito y pelea y ahí el tipo estaba vuelto loco.
0: Uf. Qué situación más increíble, o sea.
1: Desagradable.
0: Muy desagradable, sí. No, sí. Es impresionante porque ahora, eso de alguna otra manera sí obviamente inquieta el ambiente de tranquilidad que se sostiene en este tipo de sectores y llegan este grupo de personas y un sujeto enajenado, como usted nos señala, que viene a repartir.
1: No, enajenado. Y entre el carabinero y como tres guardias no lo podían contener.
0: Uf. Ya.
1: Y ahora para Ciudadana se llevó al último tío que ya no llegó la ambulancia.
0: Claro. O sea, en definitiva.
1: Tengo el carabinero acá, si quiere hablar con él.
0: En definitiva, a ver, por favor, denos, por favor, con el funcionario del carabinero, ahí sí que puede hablar, por supuesto, porque obviamente esto es totalmente dependiendo de la voluntad, obviamente, de personal policial. Vamos a ver qué es lo que nos dice.
1: Dice que no puede dar declaraciones.
0: Ya, no se puede, exactamente, sí, porque por orden no se puede dar ahí declaraciones, pero nosotros vamos a estar averiguando ahí con carabineros, respetando, por supuesto, el protocolo correspondiente a la institución, para que nos entregue mayor antecedente respecto a este procedimiento, pero ya previamente, según lo que nos cuenta, ya tenemos material suficiente para poder dar a conocer de que justamente un sujeto apuñaló a 4 personas en el sector de Ezequiel Plaza con Las Gualtatas. Esto es en la comuna de Vitacura. Gerardo, muchísimas gracias por este llamado. Gracias. Un abrazo, que esté muy bien.
1: Buenas noches.
0: Muchas gracias, Gerardo. Desde la comuna de Vitacura, no Las Condes, Vitacura, porque ahí es ahí donde cruza Avenida Las Gualtatas. Esto es a una cuadra de Avenida Manquehue Sur, ya cerca del Estadio Manquehue, según lo que vemos en el mapa de Google, y es en la esquina de Ezequiel Plaza con Las Gualtatas. Un sujeto que, según lo que nos relata nuestro auditor, enajenado, agredió, apuñaló a 4 personas que fueron trasladadas por personal de seguridad ciudadana, ya que no llegó a tiempo la ambulancia al sector, y ahí nos relataba que ya la última persona fue derivada al recinto más cercano a través de la movilización que entrega justamente seguridad ciudadana. De hecho, aquí estamos revisando de que justamente el lugar más cercano de urgencias es la clínica alemana. Claro. La clínica la alemana se encuentra cerca ahí del sector, y de acuerdo a la ley de urgencia debe dar, por supuesto, atención especial producto de esta situación. Bueno, esperemos que los hayan derivado ahí en ese lugar. Y exactamente como dice uno de nuestros auditores, claro, Las Gualtatas corre solamente por Vitacura. Entonces, totalmente corroborado este hecho policial, un sujeto apuñaló a 4 personas en el sector de Ezequiel Plaza con Las Gualtatas en la comuna de Vitacura. Vamos a estar informando respecto a eso, vamos a estar averiguando con más antecedentes por parte de carabineros. Y también nos cuentan los monitores que en La Pintana hay muchas ráfagas. ¿Se nos puede especificar en qué parte de La Pintana por acá, Richard, se encuentran, se sienten esas ráfagas de viento? Debe ser en la población del Castillo, la otra vez también hubo una situación muy, muy similar hace varios días, que en el sector de la población del Castillo, que se han escuchado constantemente ráfagas de disparos en ese sector, y además se suma la denuncia de otro auditor de ráfagas de disparos en el sector de la Legua de Emergencia en la comuna de San Joaquín. Estamos atentos a sus llamados a través del más 569-9207888. No llamados, sino que mensajes en el WhatsApp de la radio, que ese es el WhatsApp, pero los llamados hágalos a través del 800-810-810. Recuerde, 800-810-810. Ya vamos a estar averiguando con carabineros respecto a esta situación. Y además, por acá también tenemos otro reporte sobre un intento de robo. Perfecto. Por acá nos complementan que esta situación de apuñalamiento, se habla de un intento de robo a un Uber y que el conductor se defendió con un cuchillo. Lo que sucede en la comuna de Vitacura, el conductor del Uber se había defendido de un robo al parecer estos 4 sujetos iban a robar a este conductor de Uber, y él, por defensa, apuñaló a estos sujetos en la comuna de Vitacura. Eso es lo que se habla previamente. Ya vamos a tener mayores antecedentes respecto a este hecho policial que se registra en la comuna de Vitacura. Ya tenemos 2 antecedentes. Primero, que es un sujeto que apuñaló a 4 personas en la comuna de Vitacura, y se habla en estos momentos de que esa persona que fue el responsable de este apuñalamiento sería un conductor de Uber que se habría defendido de un intento de robo por parte de estos sujetos, que eran presuntamente sus pasajeros, en ese sector de Ezequiel Plaza con Avenida Las Gualtatas en la comuna de Vitacura. La 1:37. Momentos para irnos a una moza, ¿cierto? Pero antes, como además de ustedes, además de nuestro querido Lord William, estamos también junto a nuestros siguientes amigos que nos acompañan cada noche aquí en el trasnoche de la radio, como Melipaz, ¿cierto? ¿Hace cuánto tiempo no sientes tranquilidad? 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Nos acompaña esta hora. 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Vamos a la pausa. Nosotros vamos a seguir averiguando más antecedentes respecto a este y otros hechos policiales que han surgido en las últimas horas en Santiago y también en otras regiones de nuestro país. Ya volvemos.
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0: 1:40, Pascual, hay la vaca y fauna. ¿Por qué se fue la paloma?

0: minutos, ahí estaba la música de Pascuala y la Vaca y Fauna aquí en el trasnoche de la radio. Agradecemos a nuestros auditores que se hayan comunicado con nosotros, como por ejemplo Sonia, que está a esta hora en sintonía, dice: reciban un cariñoso saludo, recién me uno al único programa que nos mantiene al tanto de las noticias muy preocupantes. Y claro, como dice ella, muchas de ellas horrorosas, por desgracia, dice por acá, como lo que sucedió justo ahora. No en Las Condes, sino que ya corroboramos, esto fue en Vitacura. También en las inmediaciones de La Legua, dice: en fin, ojalá algún día las noches y días sean más tranquilas, digamos, ¿cierto? En esta larga, angosta y tan hermosa franja de tierra. Dice, por lo mismo, saludo a todos los compatriotas lejos de nuestro Chile. Sonia Martínez desde Santiago Centro. Bienvenida, Sonia, acá a nuestro trasnoche. Por acá nos cuenta otro auditor que en Estación Central están disparando con metralletas. Es en Pingüinos con La Cañada. Ya van dos noches con lo mismo. Carabineros no hace nada, se informa a su SAFE o a su SAFE, que es esta aplicación para poder alertar de este tipo de hechos, y no tenemos una respuesta concreta. Dice, es increíble el alto poder de fuego que tienen estos delincuentes. ¿Ah? Y bueno, y sobre todo, más aún que nos enteramos respecto a estos incidentes entre guardias y carabineros, por un control de identidad, yo me pregunto, no, yo lo encuentro realmente insólito, ¿no? Que hayan estos desencuentros entre personas o entre agentes de seguridad que deberían estar más atentos a lo que está ocurriendo a su alrededor, en vez de estar enfrascándose en una discusión, ¿no? Claro, porque digamos que leyendo lo que informó durante el día de ayer BioBio Chile .cl, cuando se registró este enfrentamiento entre guardias de la Municipalidad de Santiago con carabineros en el Paseo Puente, en Puente con Santo Domingo, para evitar la detención de un funcionario municipal que se negó a identificarse. De hecho, el incidente incluyó empujones, incluyó insultos en el público, y luego de una denuncia de amenaza, Carabineros solicitó la identificación del guardia, quien se negó. La policía intentó detenerlo, provocando ahí un forcejeo, y bueno, la municipalidad controlaba una ejecutiva de telecomunicaciones, quien se quejó de insultos de los guardias. Eso es una de las cosas que uno no logra entender, porque mientras ellos se enfrentan, mientras una persona o un guardia, en este caso un funcionario municipal, se niega al control de identidad y Carabineros le insiste y hay empujones, simultáneamente en ese mismo lugar puede haber algún asalto, puede haber algún procedimiento por un portonazo o algún turbazo o alguna persona que sea víctima de delincuencia, mientras este grupo de personas se preocupa por este control. Perder tiempo de repente cuando hay situaciones que son mucho más importantes que estar enfrascándose en una discusión entre personas que nos tienen que cuya misión es resguardar la seguridad y contener quizás contener la delincuencia raya en un sector como por ejemplo en este de Paseo Puente. Entonces yo no logro entender, francamente uno no logra entender que tanto carabineros como sobre todo los guardias municipales se presten para este tipo de situación. Es lamentable porque se pierde valioso tiempo en el fondo para poder resolver otras situaciones que demanda la ciudadanía, como por ejemplo la sensación de inseguridad, que no es una percepción, es un hecho. Y eso lo percibimos diariamente en los micrófonos de la radio, en todos los programas y sobre todo acá en el trasnoche de la radio. Así que una situación que es lamentable y que pone obviamente en tela de juicio en qué están realmente aquellos que deben resguardar la seguridad de los territorios, ¿no? Bueno, en fin, esta información la pueden ver en biobiochile.cl, están los registros, este confuso incidente. Espero que estas situaciones no se repitan, porque no están para eso. Y además, dicho sea de paso, el guardia, además de eso, supuestamente hay una acusación también por acoso sexual por una mujer joven que transitaba en ese lugar. Entonces, a ver, no perdamos el foco. No pierdan el foco porque la situación en cuanto a seguridad está bastante preocupante. Así que, bueno, esperemos que estas situaciones no se repitan y, bueno, veamos cómo termina esta situación, si realmente o no este guardia fue acusado de acoso sexual, porque ese fue el origen de todo esto. El guardia se negó al control de identidad y ahí es donde ocurrió este incidente. Pero como le digo, mientras eso pasa, hay una persona que está pidiendo ayuda al 133 o al número de seguridad ciudadana para poder ser asistido, auxiliado frente a un robo, frente a una situación delictiva. Pero es como, no sé, es una situación que realmente es, digamos, indescriptible, o tal vez no resiste mayor análisis que solamente el hecho de perder tiempo entre funcionarios municipales y carabineros. Bueno, por acá tenemos el saludo de Paulo, que ya recogió la Javita, así que ya está de vuelta a la casa. Hay un muy buen padre que espera en horas de la madrugada para que los hijos vuelvan ahí después del carrete sanos y salvos, ¿no? Así que saludos, Paulo, y siempre ahí acompañado de la sintonía del trasnoche. Por acá está a esta hora, en este momento, un saludo a mi lejano norte, chico, por acá, Sonia, especialmente a mis familiares en Vallenar, Copiapó y Bahía Inglesa. Por acá nos agrega Sonia desde Santiago Centro. Un abrazo inmenso a los padres de ese querido amigo, en vez de gastar tiempo en esto, creo que deberíamos hablar del hermoso gesto de esos padres que donaron. Vamos a averiguar entonces esa noticia. Pero no, pero queríamos más que nada empezar de alguna u otra manera criticando esa situación, porque tanto carabineros como también los guardias municipales tienen que están mandados para lo que corresponde, que es justamente trabajar por la seguridad. Por acá me cuenta Emilio que se reactivaron los balazos en la legua de emergencia, son muchos, con metralletas, fusiles, la gente está publicando y denunciando en esos safe y a carabineros, pero no pasa nada y no es llegar y entrar. Nos advierte nuevamente Emilio que otra vez hay enfrentamientos en ese sector de la legua de emergencia. Bueno, exactamente. Así que ya, bueno, vamos a también estar averiguando en ese sentido. Saludos a mi amor Grecia, de parte de Eric, que está a esta hora con nosotros en la compañía del trasnoche. Tenemos también, ¿a quién más tenemos en este momento? Saludamos a Cristian Gómez, que nos acompaña a esta hora en el trasnoche. Enrique desde Cerro Barón, Valparaíso, un saludo a mi señora Janet viendo Bio Bio TV. Y a propósito, Valparaíso, el matrimonio que habíamos comentado, ella se llama Victoria con su esposo. Entonces un año después se trasladaron a Valparaíso. Buenas noches, con mucha lluvia desde Bucatrihue, gracias por acompañarnos en el turno de noche, de parte de María Magdalena. ¿Puede saludar? Sí, pues José Salazar quiere saludar a su amor Aristela Carvajal, que la ama mucho, mucho, mucho. Desde Managua, Nicaragua, nos envía saludos Doris, un saludo al estupendo equipo de Bio Bio. Isabel, aquí llueve con 28 grados en Managua. Llueve, pero no es para ponerse parca, no. 28 grados a esta hora en Managua, Nicaragua. Por acá nos escribe Isabel, que nos escucha desde fuera del territorio nacional. Matías dice por acá, quiere mandar un saludo a su señora May, que los escucha siempre a toda hora y que ahora está preparando su viaje. Ay, Quique, que lo pase bonito. Matías, usted es el marido de May Grondona, ¿cierto? Quiqueña, profesora, ¿cierto? Fiel auditora de la radio, ¿no? Un abrazo grande para usted, pues, Matías, y a toda esa linda familia que nos acompaña en la sintonía. Acá, un saludo desde el aire. ¿Cómo así desde el aire? Altura de Arequipa. Nos están escuchando desde Arequipa, Perú. Una ciudad que personalmente he tenido el gusto de conocer. Y tiene, sí, de hecho la altura es muy similar a la ciudad de Calama. Así que si va a ir a correr, se va a cansar inmediatamente. Así que con ganas de llegar a casa en Peñaflor. Vengo de vuelta de Cancún. Saludos. Vine de ahí de paso. Entonces, está en el aeropuerto, ¿no? Nos está escribiendo desde el avión. Mira, desde el aire, a la altura de Arequipa, y está viajando a Santiago. Mira. Vengo de vuelta de Cancún. Y espero que llegue ahí con un tostado fascinante, ¿no? Un saludo desde Arica, mi querido periodista, toda la razón en su comentario. Es muy simple, el que nada hace, nada teme. Identificarse hoy en día es obvio. Recuerden saludar a Arica, que está de cumpleaños. Pero por supuesto, pues Jimena, si mañana, de hecho, lo vamos a saludar con Tuti a la ciudad de la eterna primavera. Felipe Moris por acá, todo tranquilo en el sector de Santa Elena. Saludos desde Puente Alto. Saludos, Felipe. Gracias por acompañarnos a esta hora. ¿Y quién más por acá en este momento? Saludamos también a esta hora a mi querida amiga Silvia Barrera de Puerto Montt. Un gran abrazo de Hugo de Coquimbo, también se une a la sintonía. Ángel por acá, buenas noches, don Nico, un gusto saludarlo. Una consulta, ¿usted sabe cuándo empiezan las vacaciones en invierno? Buena pregunta, ¿eh? A ver, averigüemos cuándo comienzan las vacaciones de invierno. Bueno, esto sobre todo es para los colegios, ¿no? De hecho, tenemos por acá una nota que fue publicada el 4 de mayo, es decir, hace un mes aproximadamente, en biobiochile.cl, y preste mucha atención. Según el Ministerio de Educación, las vacaciones de invierno comienzan el lunes 13 de julio, el próximo mes, el lunes 13, y terminan el viernes 24 de julio. Y el regreso a clases es el lunes 27 de julio. Así que, bueno, para los más pequeños de la casa, prepárense, porque ya queda poquito para que comiencen las vacaciones de invierno. Desde el lunes 13 al viernes 24 de julio. De hecho, le vamos a enviar una entretenida nota, porque hay, para que ustedes ahí se planifiquen para las vacaciones de invierno, un servicio de biobiochile.cl, ¿ya? De biobiochile.cl. Claro, acá me dice otro editor que las vacaciones comienzan el 22 de junio al 5 de julio, pero aquí me dice biobiochile.cl que es del lunes 13 al viernes 24 de julio. A ver, vamos de nuevo. Vamos a retroceder en este sentido, porque lo que yo decía, en la región de Arica y Parinacota es del lunes 13 al viernes 24 de julio, ¿ya? La región de Tarapacá, en la misma fecha. En Antofagasta, del lunes 6 al viernes 17 de julio. En Atacama, del lunes 22 de junio al viernes 3 de julio. En la región de Coquimbo, del 22 de junio al viernes 3 de julio. En Valparaíso, del 22 de junio al viernes 3 de julio, ambas fechas inclusive. En la región metropolitana, en la región de O'Higgins, del Maule, el Ñuble, Biobío, la Araucanía, Los Ríos, hasta Los Ríos es del lunes 22 de junio al viernes 3 de julio. Y desde la región de Los Lagos, en la región de Los Lagos, el lunes 6 al viernes 17 de julio. Aysén, del lunes 29 de junio al viernes 17 de julio. La región de Magallanes, del lunes 27 de junio al viernes 17 de julio. Entonces, recapitulemos, ya, para que todo quede en orden. Preste mucha atención. Región de Arica y Parinacota y la región de Tarapacá es desde el lunes 13 al viernes 24 de julio. Solamente en las regiones de Arica y Parinacota y la región de Tarapacá. La región de Antofagasta, del lunes 6 al viernes 17 de julio, ambas fechas inclusive. Región de Atacama y la región de Coquimbo, además de la región, desde las regiones de Atacama hasta la región hasta la región de Los Ríos, incluida la región metropolitana, es del lunes 22 de junio al viernes 3 de julio. Entonces, desde la región de Atacama hasta la región de Los Ríos, incluida la región metropolitana, las vacaciones van a ser del lunes 22 de junio al viernes 3 de julio. La región de Los Lagos será del lunes 6 al viernes 17 de julio, y las regiones de Aysén y Magallanes desde el lunes 29 de junio al viernes 17 de julio. Ahí para ordenar bien el gallinero, pero la información la podemos tener, por supuesto, a través de biobiochile.cl. ¿Ah? Ahí está todo, de región por región. No es en todo el país, no es la misma fecha en todo el país. Hay fechas que son absolutamente diferenciadas, ya, para que quede todo claro. En ese sentido, que hay regiones que entran un poco más tarde y otras mucho más temprano. Pero ahí le podemos enviar la información para que usted se planifique naturalmente y pueda ver en su región cuándo le corresponden las vacaciones de invierno. Por lo menos acá en la región metropolitana van a comenzar el 22 de junio y se van a extender hasta el 5 de julio. Mejor, pues. Así que ya los chicos están empezando a contar los días, por lo menos acá en la región metropolitana. Se van a demorar un poquito más ahí en el norte, ¿ya? Pero ahí están las fechas para que quede todo ordenado. Escuche bien la radio para que usted no me diga que le queda lo mismo. Si ya lo leímos y está la información ahí disponible a través de biobiochile.cl. Vamos a las noticias del informador y al regreso seguimos con ustedes en el trasnoche de la radio. No se vaya.
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0: 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En Bio Bio, una nueva hora. 2:00 a.m.
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2: Desconocidos protagonizaron una balacera al interior de la parroquia Divino Maestro en la ciudad de Rancagua, minutos después de finalizada una misa en el recinto religioso. Desde Radio Bio Bio en esa ciudad nos informa Roberto Rojas.
3: Un homicidio frustrado ocurrió la noche de este viernes al interior de la parroquia Divino Maestro en Rancagua. Según testigos, finalizada la Eucaristía, donde se celebraba además los 30 años del vicario de la parroquia, dos sujetos ingresaron al lugar persiguiendo a un joven de 27 años de nacionalidad colombiana, disparando en contra de él, hiriéndolo en un tobillo y cadera. Según se informó, la víctima es hijo de una mujer que hace unas semanas fue asesinada a disparos en calle Rubio de la capital regional. Más detalles de lo ocurrido los entregó a la radio el párroco de la iglesia, Cristian Guiadach.
4: Una de las personas que estaba en la Eucaristía, al parecer el hijo de quien estábamos celebrando la misa, ingresa al templo arrancando de dos personas que empezaron a balear dentro del templo. Recibió dos disparos esa persona y el antisocial empieza a golpear la puerta y al no poder ingresar, percuta 5 disparos de bala en contra de la puerta de la sacristía.
3: La víctima fue derivada por el SAMU al Hospital Regional Franco Ravera, encontrándose fuera de riesgo vital. En la región de O'Higgins, Bio Bio, la radio.
2: La fiscalía no descartó la hipótesis de un presunto secuestro tras el hallazgo de un cadáver en Curacaví. Los detalles con Jaime Sepúlveda.
5: Sin personas detenidas, continúa la investigación tras el hallazgo de un cuerpo en Curacaví. Este crimen quedó al descubierto tras la denuncia de personas que dieron a conocer que a un costado del camino La Aurora, lugar de acceso para parcelas de agrado, se quemaba un bulto. Tras la presencia policial, determinaron que se trataba de un hombre de entre 25 y 30 años, el cual presuntamente fue trasladado hasta este punto, luego quemado y su cuerpo cercenado. Así lo detalló el fiscal ECO, Ernesto Navarro.
6: Que se trata de un cuerpo humano, cual se encontraba desmembrado y se encontraba en ese momento quemándose. Nos pudimos percatar que se trata de un sujeto, un hombre, de alrededor de 25 a 30 años.
5: La víctima aún no ha sido identificada, por lo cual la Brigada de Homicidios Metropolitana trabaja paralelamente a alguna denuncia por presuntas desgracias para dilucidar la motivación de este asesinato. De igual forma, y según los equipos investigativos, no se descarta que esta situación esté vinculada a un supuesto secuestro.
2: En noticias del exterior, les contamos a esta hora que el presidente de Colombia, Gustavo Petro, volvió a cuestionar a su par de Estados Unidos, Donald Trump, por expresar respaldo al candidato presidencial Abelardo de la Espriella. Durante un acto público en el departamento de Córdoba, Petro acusó al mandatario republicano de romper un acuerdo de no intervención en las elecciones colombianas. El jefe de Estado también criticó al secretario de Estado estadounidense, Marco Rubio, y afirmó que Washington debe definir si quiere combatir el narcotráfico o, según sus palabras, permitir que ese fenómeno fluya en sus decisiones políticas. Petro, incluido anteriormente por Estados Unidos en la lista OFACE, también desafió eventuales sanciones en su contra y aseguró que no bajará la voz. La controversia ocurre en medio de la campaña para la segunda vuelta presidencial del 21 de junio, en la que Abelardo de la Espriella enfrentará al candidato de izquierda Iván Cepeda. La Cancillería colombiana expresó preocupación por cualquier apoyo, presión o intervención externa que pueda influir en el proceso electoral. 2:04 a.m. 7,3 grados marcan los termómetros en Santiago. El cielo se encuentra nublado y con bruma. La humedad alcanza al 93%. Revisamos también el tiempo para la ciudad de Rancagua, que a esta hora presenta una temperatura de 5 grados con cielo cubierto y neblina. La humedad alcanza a esta hora el 94%.
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2: 2:07 después de esta canción de Stevie Wonder, más información de un leve sismo que se registró en Valparaíso.

0: Bueno, tal como se lo habíamos prometido, ahí tenemos la información de sismología de la Universidad de Chile y gracias a nuestros auditores que nos escuchan desde Concón, desde Quintero, desde la costa de Valparaíso, Viña del Mar, Reñaca, Playa Ancha, Valparaíso y sus alrededores. Y efectivamente hubo un sismo que al parecer vendría siendo otra de las tantas réplicas que se habían detectado desde estos días, luego de este temblor que ocurrió durante la tarde de del domingo pasado en la región de Valparaíso. Y efectivamente tenemos la información preliminar que nos llega de sismología. Es un sismo de 3.5 de profundidad bastante baja, 14 kilómetros de profundidad, a 21 kilómetros al oeste de Quintero, a las 2 de la madrugada con 2 minutos. Reiteramos, información preliminar por parte de sismología de la Universidad de Chile. Es un sismo de magnitud 3.5 de 14 kilómetros de profundidad, ocurrido a las 2 de la madrugada con 2 minutos y cuyo epicentro se registró a 21 kilómetros al oeste de Quintero. Esa es la información de manera preliminar que nos llega a través de sismología de la Universidad de Chile. Pues bien, se corrigió entonces la información, aquí vamos a actualizar también a través de nuestra plataforma BioBio TV, y la información consolidada indica que se corrigió la magnitud a 3.6, se corrigió la profundidad a 30 kilómetros y la referencia a 14 kilómetros al oeste de Quintero. Ya tenemos la información consolidada, es un sismo de magnitud 3.6, acá por lo menos en Santiago no lo hemos percibido, quizás en edificios con mayor altura se habrá sentido algún leve movimiento, pero por lo menos acá en el estudio de la radio no hemos sentido absolutamente nada. Eso sí, los auditores que nos escuchan ahí en la costa de Valparaíso, Viña del Mar, lo habrán sentido producto de que el epicentro se registró a 14 kilómetros al oeste de Quintero, a las 2 de la madrugada con 2 minutos, de profundidad de 30 kilómetros y una magnitud de 3.6. Así que agradecemos a nuestros auditores, porque sí, como nos dicen por acá, un leve temblor se sintió allí en la costa de Valparaíso, Viña del Mar, Concón, Reñaca, Quintero, todo lo que significa, por supuesto, este sismo que al parecer vendría siendo una de las tantas réplicas que se han registrado en las últimas horas, producto de este sismo que percibimos, incluso también aquí en la región metropolitana, el pasado domingo por la tarde. Gracias a ustedes, muy atentos ahí a la información que nos llega a través del WhatsApp de la radio, el +569 920 7888. Como por ejemplo acá, que podemos agradecer a ver, hay algunos de los nombres que están a esta hora con nosotros en sintonía. Por ejemplo, a ver, tenemos en estos momentos a Héctor Burgos, que dice que no sintió nada, ¿ya? Pero sí, hay otros auditores que sí nos han contado respecto a este sismo. Así que, bueno, para todos ellos, muchas gracias por contarnos lo que está pasando allá en la región de Valparaíso. Atentos a sus mensajes a través del +569 920 7888. Y también atento a otras cosas, ¿ah? Porque por acá, cuando estaba revisando por aquí las redes sociales, sobre todo de nuestros compañeros de labores, veo un video de Manolo Ramírez relacionado a Star Wars y tiene como protagonista a nuestro querido William Rebolledo. A ver, ¿de qué se trata esto? ¿De qué se trata esto, William? A ver, veamos el video y lo escuchamos acá también en el trasnoche, este short, ¿no? De 29 segundos que suena y que se ve más o menos así.
1: William, ¿con qué pasa ahora? William,

0: Ahí vemos a Manolo Ramírez preguntándole a William, la fuerza está en la radio. Mira, ¿eh? Era William Rebolló disfrazado de Darth Vader, ¿eh? Con la pronto. Ah, se viene serie, William Rebolló. La fuerza está en la radio. Y este en el fondo, este es un tráiler de una nueva producción de Bio Bio TV. Ah, de Manuel Ramírez Producciones. La fuerza está en la radio. Vamos a estar atentos a los próximos capítulos, ¿ah? ¿Eh? Con Manolo Ramírez de protagonista. No me digas que el antagonista va a ser Darth William, ¿o no? Bueno, ¿quieren ver ahí a...? Bueno, él es Darth William. Uh-huh. A ver, el que está ahí. Él es Darth William. La fuerza está en la radio, ¿ah? ¿Eh? Bueno, pronto. Por su propia pantalla. No sé, por las pantallas de la cuenta de Manolo Ramírez. No sé cómo va a ser, pero vamos a estar ahí atentos a esa producción, ¿ya? Un abrazo gigante desde la comuna del Bosque para todo el gran equipo del Trasnoche. Con respecto al sismo, me acordé de la canción El Meneadito, ¿ah? ¿Eh? Sí, es verdad, ¿eh? Mira que ahí no ha parado de haber réplicas en ese sector. Pero mire, el consejo que siempre le vamos a dar es que usted esté tranquilo, que esté atento, por supuesto, a la sintonía de la radio, que esté atento también al WhatsApp para que usted nos cuente, nos empiece a avisar también, porque la primera alerta que nosotros recibimos, y ha sido también una tradición, es la de ustedes a través de el WhatsApp. Entonces, eso nos sirve para que también nosotros nos alimentemos y tengamos, digamos, la sensación qué tan fuerte o qué tanto se percibió en la población, qué tanto se percibe en la población los movimientos telúricos, ¿ya? Así que, bueno, esos datos nos sirven. Y a propósito de datos, tenemos a esta hora a Juan López, Techito Amarillo, que está a esta hora con nosotros. De un dato, ¿cierto? Juan, ¿cómo estás? Bienvenido al Trasnoche.
1: Hola, ¿cómo estás? Buenos días, tengo mi
0: idea. Exactamente, mira, buenos días, pues, tal cual.
1: Tengo por la Ascensión Sur.
0: Ya.
1: A salir en el puerto de la...
0: Así que, bueno, esos datos nos sirven. Y a propósito de datos, tenemos a esta hora a Juan López, Techito Amarillo, que está a esta hora con nosotros. De un dato, ¿cierto? Juan, ¿cómo estás? Bienvenido al Trasnoche.
1: Hola, ¿cómo estás? Muy buenos días, tengo mi
0: idea. Exactamente, mira, buenos días, tal cual.
1: Tengo por la Ascensión Sur.
0: Ya.
1: A salir, en el puerto de la curva Vía, al salir, digamos, para tomar a mi esposo hacia el poniente.
0: Ya.
1: Hay una

0: María Mariana, por lo que se ve.
1: ¿Ya?
0: Está de bullín, ya de chiquitita negra y de pelo rubio así con un moño.
1: O sea, estamos hablando de una mujer que está asaltando en plena autopista. No,
0: intentando de saltar hacia el auto.
1: Saltando hacia el auto
0: a la autopista que viene los autos que vienen del 14.
1: Saltando, sí, porque no se puede caminar ahí en la autopista, no se puede, no, simplemente, lamentablemente hay gente que es irresponsable y que le da lo mismo. De hecho, lo hemos visto en varias autopistas, Costanera Norte, gente que entra a la autopista para poder cruzar al otro lado.
0: Ya, pero esta aparentemente quiere tirarse al vacío, sin que dónde está, de hecho le dice el quite, y se está tratando a subir la curva, pero bueno, nuevamente yo hace menos.
1: Ya, a ver, Juan, escúcheme, recapitulemos. Vespucio Sur, ¿ya? Esto es en Vespucio Sur.
0: Saliendo de Acceso Sur.
1: Saliendo de Acceso Sur, ¿ya? Vespucio Sur.
0: Para tomar el Vespucio hacia el poniente, hacia Gran Anía, por ejemplo.
1: ¿Ya?
0: Está en la esquina justo casi en la curva.
1: Uh-huh.
0: ¿Ya?
1: Okay.
0: Tratando de escalarse en la barrera de la autopista.
1: ¿Ya?
0: Que da. Y justo al otro lado vienen los autos que vienen entrando de Américo Vespucio Oriente, que van hacia la autopista Acceso Sur.
1: Ok.
0: La Chile tiene intención de tirarse a la pasada.
1: Perdón. Entonces, no se trata de que esta chica va a cruzar de un lugar a otro. Ella se quiere tirar desde la pasarela.
0: Exactamente.
1: Uf. Ya, ¿y eso hace cuántos minutos lo vio ahí?
0: Hace 5 minutos yo pasé ahí.
1: Ah, ya, hace poco.
0: Sí. Y siempre
1: cada situación,
0: siempre, siempre hay autopista, pero
1: yo
0: no vi a nadie para poder avisar.
1: Claro. No, qué complicada situación, porque no tenemos tampoco la opción para poder hablar con ella o que alguien pueda evitar esta situación antes que se transforme lamentablemente en una tragedia.
0: Claro, yo me vi gesto de mano y como que estaba así en otra. Digo yo, lamentablemente Dios quiere que no haga nada tonto, porque si viene un auto pasando, estando en la autopista hacia su sur, juega el auto de cigarro le dice esta, ¿me entiendes?
1: Claro. ¿Nos puedes describir con cómo estaba vestida ella? ¿Nos puedes
0: registrar? Claro.
1: ¿Ya? ¿Ya?
0: Una chaquetita corta negra, pelo rubio tipo con un moño hecho, ¿ya?
1: ¿Ya?
0: Después lo que hay que hacer era pasar justamente, porque okay. Bueno, yo le hice el justamente y...
1: Claro, no, exactamente. Bueno, a ver, Juan, queremos agradecer este dato y bueno, hacemos el llamado, por supuesto, a personal de la autopista, en este caso, Vespucio Sur o Acceso Sur, a que lleguen inmediatamente al lugar, sobre todo carabineros, para ver si es que pueden evitar una situación mayor. Si hay algún auditor o auditora que viva cerca ahí del sector también, que nos pueda colaborar en ese sentido, porque es un momento que es preocupante, no sabemos en qué situación está, en qué estado se encuentra esta mujer, así que muchas gracias, Juan.
0: Listo, para servirle, Juan López.
1: Muchas gracias, Juan López. Gracias, un abrazo grande, que esté muy bien. Muchas gracias. Gracias, Juan. Uy, qué complicada situación. En Vespucio Sur, entonces entrando a la autopista Acceso Sur. Esto es al salir al poniente. Ahí hay una pasarela. Hay una mujer que se encuentra en ese lugar, en esa pasarela, y que intenta tirarse a la autopista. Claro, tirarse a la autopista. Si nos están escuchando hasta ahora, personal de la concesionaria, en este caso Vespucio Sur, o en este caso Isa Intervial, que es la concesionaria del Acceso Sur, por favor, precaución. También, ¿por qué no también personal de carabineros de seguridad ciudadana? Esto es por San Ramón, ¿cierto? Esto es San Ramón, La Granja, por ahí es más o menos cerca de ese... San Ramón, La Cisterna, ahí el aproximado de ese sector, o La Florida incluso. Carabineros también, que... Mira, acá un auditor, Ana María, me dice ubicación y característica de la persona. No dijo que era de jeans color claro, me imagino color azul claro, una chaqueta negra y un pelo y de pelo rubio con moño hecho. Eso es lo que nos pudo describir nuestro auditor Juan a través del WhatsApp. Y si está a esta hora escuchándonos personal ahí de carabineros del sector,

0: Puso Sur, entrando a la autopista Acceso Sur, al salir al poniente, hay una pasarela donde hay una mujer que se quiere intentar, que quiere saltar prácticamente. Y eso es lo único que nos ha podido contar. Así que, bueno, estaremos atentos a esa situación, a ese dato, a ver si algún otro auditor, si está cerca del lugar en este momento, también nos puede ayudar en este instante para evitar que la situación, sí, naturalmente pase a mayores, pero hacemos también el llamado a personal, también reiteramos al personal de las concesionarias de dichas autopistas y de Carabineros. Y tenemos también a Alfredo, a propósito, que nos entrega quizás mayores, más antecedentes de esto, ¿cierto, Alfredo? A ver, buenos días.
1: Hola, ¿qué tal? Buenas noches a los auditores de la radio Biobío. Venía escuchando ahí al caballero que acaba de dar notificación de la persona.
0: A Juan, sí.
1: Y bueno, les cuento de que en el trayecto yo voy haciendo hacia el sector de Las Condes, llamé por teléfono a la autopista, no estaban en conocimiento el operador de emergencia.
0: ¿Ya?
1: Pero me señaló de que iba a revisar inmediatamente las cámaras y mandar una unidad al lugar. También le señalé de que estaba escuchando la radio Bío Bío, así que es probable que hayan o estén en sintonía o se hayan puesto en sintonía ahí de la radio.
0: Ok, ya, entonces queda en efecto de que ya tomaron conocimiento respecto a este procedimiento. Bueno, esperemos que llegue pronto personal de la autopista y, bueno, también personal de Carabineros al lugar.
1: Claro, no, es importante que puedan verificar la situación, no sería menor un acontecimiento así, así que ojalá que lo puedan revisar.
0: Exactamente. Bueno, ¿tú te encuentras en el lugar? ¿Tú pasaste por ahí o solamente llamaste a...?
1: No, yo venía por la ruta 78.
0: ¿Ya?
1: Con dirección hacia Santiago.
0: Ajá.
1: Y obviamente en la mañana a esta hora pongo la radio para enterarme las condiciones del tránsito y todo. Y como tengo todos los teléfonos de emergencia de la autopista, porque uno nunca sabe en qué minuto los va a ocupar, los puse al tanto, porque la verdad, como te digo, no sé, uno no sabe si están escuchando la radio, es probable que sí.
0: Así es.
1: Pero como te digo, en esta ocasión, al menos el operador que me contestó iba a revisar las imágenes.
0: Ya. Bueno, y agradecemos de todas maneras tu ayuda, porque eso también es importante y es fundamental para que se pueda solucionar este asunto y que vean efectivamente si es que está esta mujer en el lugar, una situación que claramente nos ha preocupado a todos nosotros que están a esta hora, que estamos ahora en la sintonía del trasnoche. Así que, Alfredo, bueno, queremos agradecer que nos hayas ayudado en buena parte a comunicarte con el personal de las autopistas. Hacemos el llamado también, por supuesto, a Carabineros que se acerque al lugar. Y bueno, preguntarte también de paso, Alfredo, ¿cómo está la situación en la 78?
1: Yo, mira, hoy no tiene nada que agradecer. Yo creo que aquí una mano lava la otra y entre las dos lavamos la cara. Sí, esto es un tema recíproco. Con respecto a la ruta 78 se encuentra despejada. Yo soy de Rinconada hacia Las Condes. Y ruta 78, autopista Eje General Velázquez, que vendría siendo autopista central. Acabo de salir para tomar Costanera y toda la ruta, al menos hasta acá, hasta Puente Gran Envergadura, está despejada.
0: Ya, buen dato entonces para quienes circulan ahí por la 78, tanto en ida como también de vuelta a la capital. Alfredo, muchas gracias por llamarnos, por tu ayuda también, que es fundamental. Y bueno, siempre ahí agradecemos que estés muy, muy atento a la sintonía de la radio. Y bueno, te invitamos a que te invitamos, por supuesto, a que sigas comunicando con nosotros. Ya me ha dicho, sea paso, te felicitamos por tener obviamente esta lista de contactos, que es fundamental, que es el número de la autopista más allá, obviamente, de los números de emergencia. Así que mucha felicidad en ese aspecto, Alfredo.
1: Sí, gracias, Nicolás. Y bueno, seguimos en sintonía lo que va quedando el resto de la noche. Un fuerte abrazo y gracias por permitirme informarles a ti y a todos los radioescuchas que están en este minuto. Saludos y un saludo especial a los amigos radioaficionados también, desde su amigo Charlie Eco 3 Kilos Sierra Alfa. Chau, chau.
0: Excelente. Gracias, Alfredo. Otro abrazo grande para ti. Muchas gracias y felicidades. Que estén muy bien. Chau. Ahí estaba Alfredo desde la ruta 78. un buen gesto el que hizo, sí, por supuesto. Así que, bueno, mucha, de verdad, se agradece que haya, se haya comunicado oportunamente con la autopista. La autopista le, le informó que iban a revisar las cámaras y, bueno, esperemos que esta situación no pase a menores. Mira, por acá me, me dice Rebeca que, de acuerdo a la noticia, hay dos pasarelas en la norte-sur. Ya hay una frente a una copa de agua y la otra cerca del cementerio metropolitano y en, esto es en la comuna de La Cisterna, según nuestro auditor, nuestra, nuestra auditora Rebeca, ¿ya? Así que bueno, vamos a estar atentos a esa, a esa, a esa información, ¿ya? Y esperemos que haya llegado personal de la autopista y también de Carabineros. Esto es en el acceso sur, en Vespucio Sur entrando a acceso sur al salir al poniente. Así que para que lo puedan tener en ese sentido. Bueno, por acá le agradecemos también a Ada, que nos ha mandado también los números principales, así que los vamos a estar guardando porque son fundamentales. Porque sí, claro, nosotros tenemos también contacto directo con la Ruta 68, por ejemplo, y ahí es donde también nos podemos enterar de manera directa de lo que está pasando, por ejemplo, en esa autopista. Nosotros tenemos contacto directísimo con la Ruta 68. Oscar me dice que esto es en La Granja, ¿sí?, donde hace un tiempo hubo un asalto en un bus, y esto pertenece a la 13ª comisaría. Gracias también por el dato, Oscar, para quienes no nos ubicamos muy bien por esos sectores, así que le agradecemos de buena manera que nos cuenten esta situación, porque de repente hay autores que nos dicen de mala forma, así como que, oye, ¿cómo no te voy a ubicar? O sea, no es la idea tampoco, no es la idea de hacer mala onda en ese sentido, así que de la manera en que ustedes nos cuentan, amable, en el fondo y en la forma, se agradece. Estamos más que agradecidos, de verdad. Más que agradecidos. Estaremos atentos a estas y a otras informaciones que nos lleguen a través de nuestra mesa de trabajo. Son las 2:30. ¿Vamos a la pausa? Vamos a la pausa. 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Vamos a la pausa y ya volvemos con más del trasnoche de la radio. Hasta las 6 con ustedes por Bio Bio la radio y Bio Bio TV. Ya volvemos.
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minutos, ya estamos de vuelta con ustedes. Saludamos a Beatriz, que nos escribe desde Pichilemu y se nos saluda por acá. Es una maravilla vivir acá, se siente el mar. Oye, y también recordamos que ayer, porque quiere mandar el saludo, sí, por supuesto, dice, sí, pues porque hace ya, a ver, haciendo el cálculo, 35 años que Colo Colo fue campeón de América. Fue un día como hoy, 5 de junio. Un día como ayer, 5 de junio, por dicho, del año 91, en que Colo Colo logra la hazaña. Dice, un saludo a Colo Colo, que hace algunos años, ya 35, ganó la Copa Libertadores de América. Hasta el momento, el primer y único equipo chileno que ha ganado la Copa Libertadores de América, año 1991. ¿Eh? Y son dos equipos chilenos que han ganado copas continentales. ¿Eh? La primera fue Colo Colo el año 91 con la Libertadores y el 2011 la Universidad de Chile con la Copa Sudamericana. Y varios equipos estuvieron a punto también de ganar la Libertadores. ¿Usted se acuerda? Colo Colo 73, como el caso más ejemplar. Muchos dijeron que ese partido fue robado por parte de Independiente de Avellaneda. Y también acusan robo del mismo cuadro argentino con Unión Española, ¿no? El año 75 también Unión Española estuvo a punto de ganar a Libertadores. Y ¿qué más? Cobreloa, dos veces Cobreloa, el 81 y el 83, 81 y 82 por ahí, y la Universidad Católica el año 93 también estuvo a punto de ganar a Libertadores, a punto ahí en la final. Imagínense qué hubiese, imagínense Cobreloa. ¿Cómo sería el distinto que si hubiese, todos esos equipos hubiesen tenido la Libertadores? Colo Colo, la Unión Española, Cobreloa, la Católica. Bueno, se cumplieron 35 años de ese momento inolvidable para, sobre todo para los colocolinos. Sí, pues. A ver, y Marcelo Yago, la Católica, la Copa Interamericana. Claro, la Copa Interamericana la tiene la Universidad Católica. Por acá, ¿quién más tenemos en este momento? Mira, hay gente que dice que puede que la persona que se encuentra ahí en la pasarela pues que esté drogada. No sabemos, ¿ya? Uno sabe lo que está pasando por ahí, ¿ya? Así que bueno, vamos a estar atentos a lo que pasa con esa situación. De hecho, se comunicó personal de la autopista para corroborar el lugar donde ocurre esta situación. Así que estaremos atentos a lo que nos reporte a esta hora personal de autopista de ese sector. Bueno, ¿tenemos especiales musicales? Sí, tenemos un especial musical, sí, para el día de hoy, y está dedicado a Billy Preston. Billy Preston, William Everett Preston. Él nos va a acompañar en este especial musical del trasnoche de la radio, porque murió en un día como hoy, 6 de junio del año 2006, ¿eh? Conocido como Billy Preston. Bueno, y ayer en Argentina, conmoción prácticamente nacional en el país vecino por la muerte de Carlos Indio Solari. ¿Ah? Uno de los referentes del rock argentino, Carlos Alberto Solari, el Indio, murió a los 77 años de edad, una vida entera dedicada a hacer música, pero con sus propios términos, con sus propios códigos. Y lamentablemente lo encontraron sin vida en su casa de Parque Leluar, allá en Buenos Aires. Él ya estaba padeciendo del mal de Parkinson y falleció, según los antecedentes médicos, de un ACV. Se fue tranquilo en su casa, lejos de los flashes que siempre esquivó. Porque, claro, si bien era ídolo, sobre todo en Argentina, no era un tipo que daba entrevistas, su música, o él no se presentaba en la televisión. No era de los que buscaban las cámaras, pero llenaba los estadios de una manera realmente impresionante, que de hecho todavía cuesta mucho explicar, ¿eh? Cuesta mucho explicar este fenómeno que creció con el paso del tiempo en la Argentina, y claro, con gente que lo seguía por sus canciones, que eran otra cosa, porque eran letras densas, eran llenas de imágenes que uno rumiaba durante días y que de pronto en algún momento inesperado te decían exactamente lo que necesitabas escuchar. Su última aparición fue en enero de este año, cuando la Universidad de Buenos Aires le dio el título de doctor honoris causa. Agradeció
pocas palabras, como siempre. Así que, bueno, hoy hubo gente, de hecho en la Plaza de Mayo, no fue convocado por nadie, se hizo una especie de la misa ricotera, que lo que era el término con que se denominaba a su público fan, y la gente fue sola, con banderas, con flores, con los auriculares puestos y con sus canciones adentro. Y una de esas canciones fue del año 1993, del álbum La Mosca y la Sopa. Se llama Mi Perro Dinamita. Va para el Indio, ese que se fue ayer y que de alguna u otra manera ya estaba en todas partes desde hace mucho tiempo. Sobre todo con uno de sus grupos más conocidos, Patricio Rey y sus Redonditos de Ricota. Escuchemos como a modo de homenaje a la partida del Indio Solari con una de sus canciones que fue muy conocida por este otro lado de la cordillera. Mi Perro Dinamita suena aquí en el Trasnoche de la radio.

de ricota con su perro Dinamita, en homenaje por supuesto a este artista argentino que murió el día de ayer. El Indio Solari partió a los 77 años. Saludamos a esta hora a Juana, que a esta hora nos acompaña. Por acá tengo a otro auditor que no me dice de qué se trata, no me dicen su nombre en este momento, pero bueno, están ahí ustedes presentes, muy atentos a través del +569 9207888. Saludamos a Roberto desde Concepción, que también nos acompaña. Kiko Báez, que también ahí percibió el temblor ahí en el Cerro Barón, que también nos acompaña en este momento. Quisiera saludar por acá a Eduardo, a mi hijo Eduardo Gómez, que hoy se encuentra de cumpleaños, y quisiera decirle que lo amo con el alma de parte de su papá. Felicidades para Eduardo Gómez de parte de su papá, que también se llama Eduardo, así que está hoy de cumpleaños. Ahí me respondió Matías, sí, soy yo, el marido de May Grondona, la profesora más linda y más fiel a la Bio Bio. Y me consta que es una tremenda auditora de la radio, lo mismo que Matías, así que sí, pues está preparando ahí su viaje a Iquique, y que lo pase muy, muy bonito. O sea, me imagino que Matías va a ser como un viudo de invierno, ¿no? Saludos a Matías y un abrazo grande para Matías y para May, que está a esta hora con nosotros. Eric Pino por acá nos acompaña también en el WhatsApp de la radio. Nos entretiene mucho por acá. Valentina por acá, les quiero decir que son la mejor compañía para los trasnochados. Gracias por ser un programa entretenido e informativo. Nos entretiene mucho, son la mejor compañía. Muchas gracias, Valentina, por estar ahí siempre presente con nosotros. Bueno, vamos a tener a Billy Preston en la parte musical, ya, en cuanto a los especiales musicales del trasnoche. Por acá Luis dice: buenas noches, don Nico. Luchito Saavedra por acá, quería mandar un saludo a la agrupación de colectivos Villa Los Héroes de Maipú. Cumplimos 3 añitos dando el mejor servicio a los pasajeros, y un saludo especial a los cargadores del paradero. Mañana tenemos un asado en el acopio, así que bueno, que lo pasen lindo, y que bueno, la gente, me imagino que frecuentemente ocupa sus colectivos de Villa de los Héroes, se lo agradece enormemente, pero también tienen que celebrar de todas maneras 3 años ahí dando el servicio a los pasajeros de la Villa de los Héroes de Maipú. Muchas felicidades también de parte del equipo del trasnoche de la radio. Hola, caballero, señor don Nicolás, muchas gracias por lo de caballero y muchas gracias por lo de señora. Desde una muy fría Pobla de Forestal en Viña, por acá nos cuenta Antonio Rosso, harto frío por allá en Viña del Mar. Hola, amigos, desde Laja, los escucho mientras costureo. Hace frío y mucha neblina en Laja, por acá nos escribe Jessica Candía Huneman. ¿Está dicho ese, bien dicho ese último apellido, no? ¿Sí? Me llamo Elenis. Mira, una auditora que tiene 8 años, dice, te ando viendo desde la tele, dice, y me llamo Elenis. Dice que tiene una enfermedad llamada el sarcoma de Ewing. Y me puede felicitar a mi primo que está de cumpleaños, pero por supuesto, pues saludamos al primo de Elenis, que nos acompaña, a quien nos saludamos, por supuesto, y que está de cumpleaños. Y también saludamos a Elenis, que nos acompaña a esta hora de la madrugada. Por acá tenemos a Bernardino desde Chillán. El 7 de este mes, dice Bernardino, cumplimos 50 años de matrimonio. Así que muchas felicidades. Mañana, pues, ¿eh? Oye, varios que están ahí de aniversario de cumpleaños, ¿ah? Oye, queremos agradecer a Carolina, nuestra fiel auditora de Radio Taxi, que nos acaba de traer algo para sobrevivir en la madrugada. Un rico quequito, ¿eh? Muchas felicidades y muchas gracias, Carolina. A mí y a Abuelito, ¿eh? Y dice, hizo un gran aporte, ¿sí? Que no le extrañaba el temblor porque llegó Arjona. Ah, debe ser eso entonces. ¿Cuándo se presenta Arjona? ¿Hoy día o mañana? Chula, porque hay que estar. Vamos a estar con la alarma encendida entonces. ¿Eh? Si está Arjona, es por algo, ¿eh? Vamos a verlo al tiro nomás. ¿Eh? A ver, ¿cuándo se presenta? Ahí tiene varios conciertos en todo caso. Tiene para rato Ricardo Arjona, ¿eh? Mire, para el 19. Perdón, vamos a partir desde. Tiene varios. Ya se presentó ayer 5, mañana se presenta 7, después el 9, el 12, el 13, el 14,
El 16, el 18 y el 19 de junio, ¿dónde? Y el 20, en el Movistar Arena. Va a estar todo un mes, así que lo único que les voy a decir, amigos auditores, afírmate sismología y junten agua. Junten agua, sí. Junten luz, junten esperanza, junten de todo. Junten radio también. ¿Eh? Oye, aquí están especulando, abuelito, de que usted se va a vacaciones porque se va a ir al mundial. Porque, usted se va a vacaciones y justo coincide de que falta una semana para el mundial. Algunos dicen que ya, abuelito, ya tiene los boletos para ir al para ir al mundial. ¿Eh? Aquí no. No, me dice que sí o no. ¿Le decimos que sí? Sí, Wilito se va al mundial, ¿eh? Así que nos va a estar despachando desde México, Estados Unidos y Canadá. ¿Cuál es su candidato a todo esto, mi querido William? A levantar la Copa del Mundo. Países Bajos, ¿eh? No sé si favorito, pero yo creo que mi candidato como que va a levantar la Copa del Mundo es España. España, ni siquiera Brasil, Argentina, no, España. Ojalá pueda ser, por ejemplo, Países Bajos, España en la final. ¿Sabía quién más tengo? No sé si es favorito, pero sí que anda muy bien Marruecos, sí. Marruecos se ve, tiene pinta de que va a ser la revelación de este. El equipo sorpresa. Tengo una corazonada de que Marruecos es el equipo, va a ser el equipo sorpresa del Mundial. Pero yo creo que España va a levantar la Copa del Mundo, ¿eh? Sí. Así que bueno, nos quedan pocos días para poder ver el Mundial. Así que bueno, yo ya tengo listo mis candidatos para la polla mundial y de acá de la radio. Ya lo tengo listo el marcador, los marcadores, así que ya tengo listo los resultados. Solamente nos falta solamente enviarlos nomás, pero el borrador. La cartilla ya está lista, ¿eh? Algunos me dicen Portugal también, acá, abuelito. No sé, yo estoy entre España y Marruecos. Bueno, muy buenas noches, mi nombre es Carolina Barca y quería mandarle un saludo de cumpleaños a mi pololo que cumple 34 añitos. Te amo demasiado, Víctor Gutiérrez, que sigas siendo muy feliz de parte de Carolina Barca, que su pololo está de cumpleaños. Así que felicidades para Víctor y también para Carolina, que sean muy felices en este día muy especial. Antonio Riz dice, recibe un afectuoso abrazo por ser y hacer mucho por cada uno de nosotros como auditores de usted y de buen musicólogo, dice por acá el chiquillo abuelito de parte de Antonio Ruiz. Juan de Dios Correa por acá también está a esta hora saludándonos. Acá Felipe me dice ya preparándome para el sismo por Arjona. Bueno, si ya acaba de temblar en Valparaíso hace un par de horas, Arjona ofreció su primer concierto, mañana ofrece uno, ya junten luz, ¿no? José por acá en La Serena nos escribe en estos momentos: mis favoritos son todos los sudamericanos, igual que la Copa Libertadores, todos los chilenos, los favoritos de él para el Mundial, los sudamericanos, ¿ah? De Sudamérica, Argentina, dice por acá Willy. Sí, yo, mira, entre Brasil y Argentina. Sí, Brasil y Argentina, sí. No, yo creo que le va a ir bien al equipo de Ancelotti. Sí. Le va a ir muy bien al equipo de Ancelotti, pero para mí mi candidato a ganar la Copa es España. Eso no me lo saca nadie. Va a ser, yo creo que va a ser. Y Marruecos va a ser la revelación. Ese es mi pronóstico. Espero que Dios me escuche y que el diablo se haga el sol. 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Vamos a buena música. Sí, aquí tenemos a la reina del disco, Donna Summer, Bad Girls, aquí en la radio para

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2: La Contraloría ofició al Servicio de Impuestos Internos para que informe los motivos por los que emitió la resolución que autorizó que casas de apuestas online paguen IVA. En paralelo, la presidenta de la Corte Suprema, Gloria Ana Chevesich, rayó la cancha y dijo que estas plataformas son consideradas ilegales en Chile. Daniel Ormeño, con más información.
3: Controversia generó la decisión del Servicio de Impuestos Internos de obligar a las empresas de casinos de juegos en línea a pagar una contribución, esto porque según reiterados pronunciamientos de la Corte Suprema, se trata de apuestas que operan fuera del marco legal. Esto levantó fuertes cuestionamientos al gobierno, principalmente al Ministerio de Hacienda liderado por Jorge Quirós, ya que la decisión estaría validando de manera encubierta este tipo de prácticas que cada vez tiene más influencia. La presidenta de la Corte Suprema, Gloria Ana Chevesich, evitó profundizar sobre los argumentos utilizados por Impuestos Internos para exigir que las casas de apuestas por Internet paguen tributo, considerando que hoy se trata de una actividad ilegal.
4: Bueno, y la decisión que tomó el Servicio de Impuestos Internos, el director general, no puedo yo cuestionarla porque no tengo conocimiento de cuáles fueron los argumentos dados para los efectos de cobrar impuestos a esas actividades ilícitas.
3: Pero la arremetida contra el gobierno se ha intensificado en las últimas horas, donde diputados de oposición acudieron a la Contraloría General de la República. El diputado de la Federación Regionalista Verde Social, Jaime Mulet, y el diputado del Partido Comunista, Luis Cuello, afirmaron que esta resolución está fuera de todo marco legal, por lo que con esta acción se termina validando una actividad ilícita.
2: El próximo martes, la sala del Senado buscará desempatar la votación del levantamiento del secreto bancario por la vía administrativa. Si el oficialismo y las derechas logran un tercer empate, la debatida norma quedará descartada del proyecto. Gonzalo Holguín, con más detalles.
5: Este martes, en votación única y como primer punto de tabla, la sala del Senado buscará desempatar la votación del levantamiento administrativo del secreto bancario con el voto del senador independiente Miguel Ángel Calisto como la principal incógnita. Si estuviesen los 50 senadores presentes, ya es conocida la posición de 24 senadores oficialistas en contra y 23 senadores opositores a favor. La novedad es que Karim Bianchi y Matías Walker se sumaron al voto a favor y con la participación de Loreto Carvajal y Alfonso Urresti, que estuvieron ausentes el pasado miércoles, llegarían a los 25 apoyos y aprobaría la norma. Entonces, todo depende de la postura de Calisto, que de oponerse podría hacer que se vuelva a empatar y siendo tercer empate se termina desechando la indicación. La senadora DC y jefa del Comité Unido, Yanna Proboste, enrostró a las derechas que ganó las elecciones prometiendo combatir el crimen organizado y se opone a esta propuesta.
6: La derecha, que hoy es gobierno y que además ganó prometiendo combatir el crimen organizado, hoy se niega a esta iniciativa y tiene que decidir, ¿le pegamos al crimen organizado donde más le duele, en el patrimonio, o seguimos protegiendo el secreto bancario con empates?
5: Si la iniciativa llega a avanzar en los términos en que está escrita en el proyecto de inteligencia económica, saldrá en Congreso en tres supuestos: operaciones sospechosas de personas jurídicas, funcionarios públicos o denuncias que hagan los propios bancos.
2: Y en noticias del exterior, Irán negó que esté utilizando al Líbano como moneda de cambio en sus negociaciones con Estados Unidos. La respuesta vino del ministro iraní de Exteriores, Abbas Araghchi, luego de que el presidente libanés, Joseph Aoun, acusara a Teherán de instrumentalizar a su país en medio de las tratativas diplomáticas con Washington. Aoun afirmó en una entrevista con CNN que el uso del Líbano como factor de negociación es inaceptable, mientras el país enfrenta una ofensiva israelí y mantiene tensión internas por el rol de Hezbollah. Araghchi rechazó estas declaraciones y sostuvo que si el Líbano fuera una moneda de cambio para Irán, el acuerdo ya se habría alcanzado hace tiempo. El cruce ocurre en un momento sensible para la región. Irán ha vinculado un eventual acuerdo con Estados Unidos al cese de las hostilidades en territorio libanés, donde mantiene influencia por su cercanía con Hezbollah. El grupo chií, aliado de Teherán, rechazó una propuesta de alto al fuego acordada entre Líbano e Israel con mediación estadounidense. Ya son las 3 de la madrugada con 5 minutos, una hora más en las regiones de Aysén y Magallanes. Cielo nublado y bruma a esta hora en Santiago con una temperatura de 7,2 grados y una humedad del 94%. Punta Arenas presenta 4 grados de temperatura con cielo cubierto en la zona. La humedad alcanza al 100%.
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2: 3:08. Pedro Mezzoni nació en un día como hoy, 6 de junio de 1934, y lo recordamos, pa' amar adentro.

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1: Ya son las 3:11. Ahí estamos escuchando a Pedro Mesone, recordándolo, porque en un día como hoy nació este folclorista chileño, en 1934. Durante el Encuentro Nacional de Alcaldes y Alcaldesas 2016, que se realizó en La Serena, la alcaldesa de Papudo, Claudia Dasme, destacó que la mayoría de los más de 200 jefes comunales respetó al presidente, a pesar de las interrupciones de dos alcaldes. Adasme enfatizó en el respeto hacia la autoridad presidencial y defendió el trabajo realizado en la reunión, donde se lograron acuerdos transversales. Se abordaron temas como el impacto en los cambios en las contribuciones para mayores de 65 años, que ha sido uno de los temas más polémicos y que ha generado mayor rechazo en la mayoría de quienes son jefes comunales, con Adasme apoyando la exención para quienes no puedan pagar, pero no de forma universal. Bueno, parte obviamente de todo lo que se tramó en ese encuentro, y en donde no estuvo exento de polémicas luego de la visita del presidente José Antonio Kast allí a La Serena, y en donde intervinieron los alcaldes de Puente Alto y de Tierra Amarilla, sobre todo con este tema relacionado a la exención de contribuciones. Bueno, de esto habló una de las de los testigos de los tantos alcaldes y alcaldesas que se reunieron ahí en La Serena, como es la alcaldesa de Papudo, y que sostuvo esta conversación en Podría Ser Otra Cosa.
2: A ver, fíjese que el presidente José Antonio Kast enfrentó este jueves una tensa jornada durante el Encuentro Nacional de Alcaldes y Alcaldesas 2026, realizado en La Serena, instancia marcada por reclamos de autoridades comunales, interrupciones durante su discurso y manifestaciones tanto al interior como en las afueras del recinto. Conversamos con Claudia Adasme, alcaldesa de Papudo y tesorera de la Asociación Chilena de Municipalidades. La tenemos junto a nosotros, alcaldesa. ¿Cómo le va? Bienvenida.
3: Hola, Julio, muy buenas tardes, gracias por la invitación a estar junto a ustedes, ya finalizando lo que ha sido este tremendo encuentro de alcaldes acá en la comuna de La Serena.
2: Alcaldesa, ayer tuvo invitado al presidente Kast, ¿no? Que no estuvo exento de manifestaciones, tensiones. ¿Qué fue lo que pasó ayer y cómo lo vieron ustedes también?
3: Bueno, partir diciendo que el presidente José Antonio Kast haya llegado hasta nuestro encuentro, para nosotros fue un gesto hacia el municipalismo, dado que también nosotros habíamos sacado una declaración en conjunto, los alcaldes y alcaldesas, sin distinción política, donde estábamos manifestando que no estamos disponibles para que se toque el Fondo Común Municipal y que esto afecte a cada una de las comunas de Chile. Dicho esto, y en esta declaración donde manifestamos nuestra disposición a trabajar sobre la ley de reconstrucción, donde hablamos de que queremos ser parte de la discusión del tema de las contribuciones, donde hablamos que el municipalismo es uno solo, él decide venir a ser parte de este encuentro, donde lo recibimos como Asociación Chilena de Municipalidades, entendiendo que somos un solo municipalismo y que también teníamos que, para nosotros fue un tremendo gesto del presidente de la República que él viniera. Estuvo tenso, pero yo también quiero aclarar algo. La gran mayoría de los alcaldes, que eran más de 200 alcaldes que se encontraban en el lugar, con mucho respeto escuchó al presidente de la República. Aquí tuvimos la intervención de dos alcaldes que son parte de nuestra asociación, que son asociados, que fue el alcalde de Puente Alto y el alcalde de Tierra Amarilla, pero fueron las dos únicas personas que gritaron a viva voz, y que la verdad es que el resto de los alcaldes, con mucho respeto, se sumó a escuchar lo que el presidente quería decirnos. Y yo creo que ese es el espíritu en general de los alcaldes de Chile, es el espíritu que estamos trabajando como directorio de la Asociación Chilena de Municipalidades, donde convergen todos los colores y los sectores políticos, y en eso nosotros hemos tratado de hacer un refuerzo de que el municipalismo es uno solo, y por lo cual no nos representa la forma, principalmente la forma en que interrumpió el alcalde de Tierra Amarilla y el alcalde de Puente Alto. Entendemos que todos tenemos diferencias, entendemos que tenemos problemas, pero la autoridad de un presidente de la República se respeta. Nosotros, cuando nos tocó ser gobiernos de oposición, también respetamos siempre la figura del presidente Gabriel Boric, y en eso nunca nos hemos perdido, y eso es lo que hacen la gran mayoría de los alcaldes de Chile. En democracia se tiene que respetar a las autoridades.
2: Sí, bueno, quienes tuvimos la... No sé si tenemos las imágenes por ahí, ¿eh? de este momento que empañó además lo que podía haber sido un... Digo, empañó entre comillas, lo que podía haber sido un encuentro bien para afuera, digamos, para lo que se conoce afuera, bien amable, bien cortés y productivo con los alcaldes y el presidente José Antonio Kast. Quedó para el recuerdo esta intervención, este griterío y bastante imprudente también por lo demás, independiente de la autoridad. Usted decía... el año pasado puede haber sido el presidente que sea, pero claro, lo invitan a una sede para que le empiecen a pifiar, dos puntuales, dos alcaldes puntuales, pero se vio una imagen muy, muy penosa y fea al resto del público. Pero más allá de eso, ¿cómo vieron ustedes el encuentro con el mandatario? ¿Pudieron de alguna forma plantear los temas de fondo que en este caso motivaban también la visita, ¿no? Que tiene que ver con el fondo municipal?
3: Sí, mira, Julio, ahí también aclarar que, de hecho, cuando tuvimos que recibir al presidente de la República en el acceso del teatro, nos acompañó la primera vicepresidenta, que es Karina Delfino, nos acompañó el alcalde Cristóbal Labra, que son alcaldes de izquierda, de y con los alcaldes de oposición hoy día, y nos acompañó también el alcalde de Puerto Montt, el alcalde de Los Andes, el alcalde Alessandri y yo, que fuimos quienes estuvimos ahí recibiendo al presidente con el respeto que se merece cualquier autoridad de gobierno y de quien nos esté gobernando, porque de eso se trata, de que seamos respetuosos de las autoridades. Y en ese sentido decirte que yo lo primero que quiero destacar es la jornada número uno que tuvimos acá en este encuentro de alcaldes y concejales, porque yo creo que nosotros no nos podemos quedar con lo que empañó, que fueron los gritos de dos alcaldes puntuales. Nosotros acá logramos un acuerdo transversal de los alcaldes desde Chile, diciendo que estamos más unidos que nunca, que queremos que se nos respete, que el Fondo Común Municipal no se toca, que nosotros estamos disponibles para conversar tanto como con el gobierno como con el poder legislativo, y que nosotros lo que hoy día esperamos es que se oya la voz del municipalismo. Las comunas administramos, todos los alcaldes administramos distintas realidades, por lo cual nadie se puede meter en el bolsillo de los municipios hoy día cuando tenemos que enfrentar ya diversas crisis como eje. Nosotros estamos disponibles para conversar tanto como con el gobierno como con el poder legislativo, y que nosotros lo que hoy día esperamos es que se oya la voz del municipalismo. Las comunas administramos, todos los alcaldes administramos distintas realidades, por lo cual nadie se puede meter en el bolsillo de los municipios hoy día cuando tenemos que enfrentar ya diversas crisis como es el aumento del combustible, donde hay alcaldes que solamente en un año le ha subido más de 500 millones de

0: Para poder prestar los servicios municipales, cuando sube la luz, los alcaldes tenemos que seguir pagando todos los establecimientos públicos y nos afecta en el presupuesto municipal, y por eso lo que hemos dicho siempre, los alcaldes queremos tener certeza de cómo nos afecta la ley de reconstrucción, cómo nos afecta que nos toquen el fondo común municipal, pero también la disposición que tenemos a trabajar en conjunto, a decir que el municipalismo es uno solo, que hoy día estamos más unidos que nunca para trabajar y que queremos ser parte de la discusión. O sea, hoy día nosotros estamos planteando también que es necesario estar hablando de una ley de rentas 3, donde los alcaldes seamos partícipes de esta discusión, porque finalmente somos nosotros quienes administramos la realidad de cada una de nuestras comunas. Y por eso creo que hoy día, cuando nuestro presidente Gustavo Alessandri sale a decir que pedimos disculpas como Asociación Chilena de Municipalidades, pero yo también quiero decirlo que esto no puede empañar el tremendo encuentro de los alcaldes y alcaldesas, donde pudimos conocer realidades desde comunas como Camiña, desde Mulchen, realidades desde Pelarco, de Cisne, de todo Chile, que tienen, administramos realidades, tenemos los mismos problemas, por lo cual nosotros no nos vamos a perder en temas partidarios ni nos vamos a perder en las formas. Nosotros estamos buscando las formas de sentarnos con el Poder Ejecutivo, y hoy día es las mesas de conversación donde hemos avanzado, y por eso valoramos el gesto de que el presidente haya venido ayer a encontrarse con los alcaldes. Pero también vamos a seguir siendo firmes. Queremos ser parte de las discusiones que hoy día se están dando tanto en el como gobierno y como en el Congreso.
1: Ahí entiendo, dentro de la presentación ahí que ustedes tuvieron, llegó un video, ¿no?, que mandó el ministro de Hacienda Quirós, Jorge Quirós, que se excusó por no asistir, pero más allá del saludo protocolar, decía La Tercera, el secretario de Estado hizo referencia al tema que más tensiona, ¿no?, a la moneda con los municipios, la eximisión de este pago de contribución a los mayores de 65 años, lo que impactará a los erarios municipales. ¿Por qué hago mención de esto? Porque entiendo lo que dice el video, lo que decía el ministro era, quiero adelantar una cosa, decía el ministro textual, según dice La Tercera, para el 88% de los municipios el impacto en el ingreso municipal será del menos del 1%, y para el 98% menos del 3%, del 3%. Es cierto, va a afectar a 12 comunas, pero las 12 comunas más ricas. ¿Cómo toman ustedes parte de esa explicación, aclaración o información que entrega el ministro Quirós?
0: La verdad es que nuevamente no nos da la certeza hoy día. Yo sí quiero decir también que hemos tenido muchas conversaciones con el subsecretario de Desarrollo Regional, quien hoy día, por ejemplo, ya nos mandó una plataforma donde podemos ver cómo nos va afectando. Por ejemplo, yo en mi comuna tenemos una afectación del 1,6% de los fondos que recibimos, y que finalmente eso significa para nosotros la seguridad, significa el tema de la salud, significa que nos afecta, aunque sean 1 millón de pesos, sean 100 millones de pesos, a los alcaldes les afecta, porque finalmente no todos los municipios tenemos la misma realidad, no todos los municipios tienen los mismos presupuestos. Entonces, creo que primero, una de las cosas que nosotros cuestionamos respecto, y por eso el ánimo quizás no era el mejor en un momento con el ministro Quirós, es porque desde el momento uno que quisimos ser parte de la discusión nos costó un poco la comunicación con el gobierno. Pero por eso vuelvo a insistir que estamos valorando mucho los gestos que han tenido durante la última semana, donde sí el directorio de la Asociación Chilena de Municipalidades se pudo sentar con el ministro Quirós, donde estamos trabajando con el subsecretario de Hacienda, donde estamos trabajando con el subsecretario de Desarrollo Regional, y hoy día ya se ha establecido una mesa de trabajo para discutir estos temas con las tres grandes asociaciones que existen, que son la Asociación Chilena de Municipalidades, que es la más grande y la más transversal, la MUCH y la MUR, que la MUR representa a los municipios rurales. Ahora, respecto al tema de las contribuciones, yo creo que también en esta declaración que hicimos como Asociación Chilena de Municipalidades, si hay algo que fue muy transversal por parte de todos los alcaldes, es que estamos de acuerdo con que haya una exención de contribuciones. Lo que no estamos de acuerdo es que sea para todos por igual. Nosotros lo que entendemos que las personas que tienen más recursos y que tienen hoy día acceso a pagar estas contribuciones tienen que hacerlo, pero entendemos que si un profesor jubilado que se compró una buena vivienda cuando cuando era profesor, cuando lo pudo hacer, y que hoy día la plusvalía de esa propiedad ha aumentado, no puede seguir pagando contribuciones. Por eso creemos, y también en un momento se lo planteó

0: la alcaldesa Delfino y la alcaldesa Adman al presidente de la República, y el presidente de la República manifestó que todo es conversable, y yo eso lo valoro mucho, porque finalmente desde un momento, desde un primer instante en que se nos dijo que podía ser que no iba a haber cambios, hoy día sí nos están diciendo estamos dispuestos a evaluarlo. Y entonces a lo mejor hablamos de que puede ser por tramos, a lo mejor puede ser con un sujeto de una evaluación, pero nosotros los alcaldes de Chile decimos que no todo el mundo puede quedar exento de las contribuciones, porque afecta, sobre todo cuando estás hablando de una escasez económica por parte del Estado. Si tenemos que salir a recaudar, entonces recaudemos también de quienes sí pueden contribuir a esta equidad territorial, que es contar con un financiamiento a través de las contribuciones. Entonces, sí estamos de acuerdo que la gente que hoy día no puede pagar, ahora, también tenemos que ser claros, ya hay un grupo de personas que en el gobierno del presidente Piñera ya quedó exenta del pago de las contribuciones, y que por eso valoramos mucho que esto se vuelva a considerar para las personas que hoy día están pagando contribuciones y que realmente no las pueden pagar. Pero sí nos oponemos a que personas que tienen los recursos, no quiero hablar de los más ricos, porque nosotros aquí lo que decimos es las personas que tienen para pagar. Creo que ese punto tienen que hablarlo, y esto lo digo porque esto fue uno de los puntos de nuestra declaración como alcaldes, y fue un punto en común, un punto que donde todos estamos, la gran mayoría de los alcaldes estamos de acuerdo que quienes les corresponde pagar, quienes tienen más recursos, tienen que hacerlo.
1: Alcaldesa, ¿cuál es la relevancia que ahí el gobierno implemente respecto a otro tema, ¿no? La ley de seguridad municipal, para que asuntos como el conflicto entre carabineros y guardias de seguridad que conocimos, ¿no?, ocurrió en la comuna de Santiago, no ocurran más. Esto cambiando un poquito el tema de lo que tiene que ver con esta reunión con el presidente Casas, pero no quería dejar de preguntárselo, entendiendo también que es un tema que le afecta a los municipios.
0: Sí, bueno, contarte que nosotros estamos a la espera de la toma de razón de Contraloría de este reglamento, y que también ahí valoramos otro gesto que tuvo el gobierno. El gobierno del presidente Boric, cuando ya estaba finalizando el mandato, hizo ingreso del reglamento de la ley de seguridad municipal, el cual fue retirado por el gobierno del presidente José Antonio Kast, y cuando se hace el retiro de este reglamento, nos invitan a nosotros a ser parte de esta discusión, y este reglamento que hoy día se presenta a toma de razón de Contraloría es un reglamento que fue construido con la mirada del municipalismo, porque finalmente, vuelvo a reiterar, tiene que ser un reglamento que sea atingente a las necesidades que tenemos o cómo estamos en las comunas. No puede ser algo que sea solamente la letra y que quede ahí. Ahora, una de las grandes críticas que nosotros tenemos como alcaldes es que finalmente, cuando se propone esta ley, yo creo que es un avance y nosotros lo valoramos. Valoramos que la ley de seguridad pública municipal haya salido adelante, pero cuando las leyes, y en esto también hemos hecho un hincapié y fue parte de la conversación también, no pueden seguir saliendo leyes sin recursos para los municipios. Nosotros, si nos obligan a que cumplamos la ley, a que la implementemos, también que venga asociada a recursos, porque finalmente nos están entregando más atribuciones, pero estas atribuciones, para cumplirlas, tenemos que contar con los recursos. O sea, es claro lo que ha dicho el alcalde Mario Desbordes, él pasa de 200 guardias municipales a tener 900. ¿Cómo sostiene si hoy día no le estamos aportando los recursos necesarios para poder sostener la seguridad pública comunal? Ahora, nosotros igual como alcaldes hemos estado haciendo nuestras evaluaciones de cómo fortalecer a los equipos, y en ese sentido nosotros trabajamos con el general director Yáñez, y él nos está ayudando, y estamos haciendo la primera academia para los inspectores municipales, donde podamos capacitar, donde les podamos entregar herramientas que sean un aporte para ellos y que finalmente nos permitan que toda la gente que trabaja en seguridad pública cuente con los mismos niveles de conocimiento, desde un municipio que tiene mil habitantes hasta un municipio como Puente Alto, que es uno de los más grandes de Chile. Entonces nosotros creemos que hay que entregar más herramientas, que tenemos que ir capacitando, pero también vuelvo a algo que nosotros también decimos: nosotros no somos policía, no venimos a cumplir la labor que tiene hoy día las policías de Chile. Nosotros lo que queremos hacer es contribuir a la seguridad pública, pero también ser claros en los márgenes que tenemos, porque también nosotros tenemos que tener un guardo por nuestros funcionarios municipales.
1: Sí, claro. Gracias, alcaldesa. Un abrazo grande.
0: Muchas gracias a ustedes y bueno, reiterar que no vamos a dejar que nada empañe este tremendo encuentro del municipalismo, sí, donde alcaldes derechas, izquierdas, los alcaldes independientes hemos sido parte, sí, y donde nos hemos mostrado más unidos que nunca. Y eso yo lo voy a valorar. Creo que el trabajo que está haciendo Gustavo Alessandri como presidente de la Asociación Chilena y este esfuerzo por mantenernos a todos unidos es un esfuerzo grande en tiempos, sí, donde son difíciles para el municipalismo, pero también yo quiero poner la mirada desde que entendemos que el gobierno también tiene que hacer estos ajustes, sí, porque hoy día necesitamos también que el país vuelva a ser más próspero, que vuelva a crecer, y si es necesario apretarnos el cinturón, lo vamos a hacer, pero no nos toquen los bolsillos a los municipios porque nosotros administramos las realidades de este país.
1: Gracias, alcaldesa.
0: Gracias, Julio, te pasaste. Muchas gracias.
1: Nos vemos, nosotros nos vamos.
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5: La balacera se registró al interior de una parroquia en la ciudad de Rancagua.
6: Una de las personas que estaba en la Eucaristía, al parecer el hijo de quien estábamos celebrando la misa, ingresa al templo arrancando de dos personas que empezaron a balear dentro del templo.
5: Desmembrado y calcinado fue encontrado un cuerpo en la comuna de Curacaví. Se investiga un posible secuestro.
7: Todas las hipótesis que tenemos hasta el momento no las descartamos en absoluto. Puede ser un secuestro. Estamos también conjuntamente en sintonía con la VIPE. Estamos tratando de ver si hay algunos secuestros en el momento.
5: 10 días hábiles le dio Contraloría al Servicio de Impuestos Internos para que explique qué los llevó a cobrar IVA a casas de apuestas ilegales.
8: Lo que creemos que hizo el director del Servicio de Impuestos Internos es un acto apartado al derecho.
9: Acá hay una prohibición expresa y además una sentencia de la Corte Suprema. Entonces creo que acá se está cometiendo un error y una ilegalidad.
5: La presidenta de la Corte Suprema, Gloria Ana Chevesich, dijo desconocer los motivos que llevaron al organismo dirigido por Jorge Trujillo a adoptar la medida.
10: Ahí está, pues no sé, no puedo yo cuestionarla, pues no tengo conocimiento concreto de cuáles fueron los argumentos dados para los efectos de cobrar impuestos a esas actividades ilícitas.
5: herramientas para combatir el crimen organizado y evitar que la privacidad de las personas sean vulneradas serán los principales temas que debatirán senadores en la tercera votación por el levantamiento del secreto bancario.
11: ¿Le pegamos al crimen organizado donde más le duele o seguimos protegiendo el secreto bancario con empates?
12: Si aquí algunos creen que se pueden hacer medidas intrusivas sin autorización judicial, tienen un serio problema.
5: También quieren su ventaja. Los ministros de la Corte de Apelaciones de Santiago buscan que se les otorgue el beneficio de utilizar las vías exclusivas por razones de logística.
13: Algunos funcionarios, por lo menos, creen que lo más importante es, digamos, conseguir estos privilegios especiales.
14: Puede ser sin duda percibido como un privilegio difícil de justificar frente a la ciudadanía.
5: En la trama bielorrusa, el Consejo de Defensa del Estado amplió su querella y apuntó contra el exdiputado Gabriel Silver por soborno y lavado de activos.
15: Evidentemente va a haber una mayor presión en términos de que el Ministerio Público puede terminar formalizando la investigación en su contra. Y de ese punto de vista, yo ya creo que la situación para él es bastante más compleja porque va a tener un querellante empujando, ¿cierto?, por su imputación.
5: La Corte Suprema rechazó el recurso de amparo presentado por la defensa de Joaquín Lavín León y confirmó la resolución que mantuvo su prisión preventiva por los delitos de fraude al fisco.
16: Desecha la tesis de la defensa que viene sosteniendo desde que se produjo la audiencia de formalización. Por lo tanto, estamos muy conformes con la resolución de nuestro máximo tribunal.
17: Esto lo que corresponde ahora es nuevamente pedir la revisión de la medida cautelar.
5: Una querella criminal fue presentada contra el ministro de Vivienda, Iván Poduje, en el marco de la paralización y demolición de construcciones en el sector de Olivar, en Viña del Mar.
18: Una demolición totalmente innecesaria, lo que a nuestro juicio constituye el delito de fraude al fisco.
19: Tiene su derecho, nosotros le presentamos 4 querellas, así que vamos 4-1.
5: Pese a que no patrocinará la acusación constitucional, la UDI confirmó que apoyará en sala el libelo contra el exministro de Hacienda, Nicolás Grau. Renovación Nacional, en tanto, optó por esperar el texto definitivo.
20: Como bancada, tenemos que hacer efectiva la responsabilidad del exministro Grau, que ocultó mañosamente información sobre la deuda pública.
21: Lo que está en juego es la credibilidad de nuestras instituciones y la capacidad que tiene el Congreso.
5: Tras más de un año de negociaciones, el grupo CAP acordó la venta de Huachipato a Aceros ASA por un monto de 130 millones de dólares.
22: Biobío es una región que tiene un alto desempleo, en especial con mujeres, más de 40.000 mujeres sin empleo. Si se puede materializar una inversión de ese tamaño y relevante como esa, nosotros felices.
5: Una denuncia ante el Ministerio Público terminó el bochornoso enfrentamiento entre carabineros y guardias municipales de Santiago.
23: Aquí no podemos permitir que la seguridad pública dependa a veces de la buena voluntad.
24: Es clave para dejar estos espacios grises que solo provocan confusión, que provocan duplicidad de funciones y, por tanto, un actuar que no favorece el combate.
5: En noticias del exterior, el presidente ucraniano Volodymyr Zelensky acusó a su homólogo ruso Vladimir Putin de volver a elegir la guerra al desestimar la oferta del jefe de Estado de Ucrania para celebrar negociaciones directas. El expresidente cubano Raúl Castro asistió a un acto de homenaje en sus 95 años en La Habana, en su primera aparición pública desde que fue imputado con cargos penales en Estados Unidos. En el deporte, la selección chilena masculina de fútbol juega hoy ante Portugal, en el primero de los partidos amistosos de fecha FIFA que tendrá La Roja en Europa.
25: Es que estos son los partidos que se necesitan forzar para adquirir ese crecimiento que tiene que ser de alguna manera inducido.
5: Y Coquimbo Unido venció a Deportes Concepción y se clasificó a las semifinales de la Copa de la Liga. Con este resultado, Colo-Colo quedó eliminado del torneo.
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0: Ya son las 3 de la madrugada con 47 minutos. Agradecemos a esta hora a Rodolfo Cuevas, que nos había informado de dos detenidos producto de un procedimiento policial que se registró frente al Mall Plaza Oeste. Al parecer se habría cometido un robo a una empresa, algún local ahí del sector, ahí Américo Vespucio, Camino Lonquén. Ahí se desató una persecución policial y que concluyó con, al parecer, dos detenidos ahí en el sector de el Mall Plaza Oeste en la comuna de Cerrillos, y los detenidos habrían ya sido aprehendidos por carabineros, sí, naturalmente, y llevados a la comisaría Vista Alegre. Así que, bueno, estamos a esta hora consultando con el personal de carabineros para corroborar esta situación que nos entrega uno de nuestros auditores a través del WhatsApp de la radio, y tengamos la información segura respecto a este hecho policial que se suma a varios que se han suscitado en horas de la madrugada. Bueno, la autopista, personal de la autopista, no sé si fue Vespucio Sur o Acceso Sur, todavía no ha confirmado o no nos ha desmentido respecto, ¿se acuerdan? Al hecho de esta mujer que se encontraba en la pasarela y que supuestamente se iba a tirar en la autopista. No hemos tenido todavía información al respecto. Quedaron en avisarnos. Así que si nos están escuchando a esta hora, para que ahí nos puedan llamar y nos puedan contar en qué pasó finalmente con esa situación. Porque varios auditores nos estaban preguntando qué pasó con esta persona. Y si nos está escuchando Yesenia, la señorita Yesenia, que nos había contactado a la línea 800, le hacemos el favor que nos pueda ponernos al día en el fondo. Ya qué pasó con esta persona, qué ocurrió, si realmente estuvo en ese lugar o al momento, no sabemos, pero le rogamos que si nos puede llamar al 800-810-810, Yesenia, que es una de las operadoras de la autopista, por favor que nos haga el llamado para que nos ponga al día respecto a situación. ¿Sabe por qué? Porque tanto nosotros como también los auditores quieren saber en qué quedó esa situación. Así que desde ya, muchas gracias a Yesenia, que nos había llamado hace algunos instantes para ahí empezar a cotejar, nos estaba preguntando en dónde fue realmente, y bueno, queremos saber en qué quedó todo esto al final. Así que gracias a ella, por favor, es que no se nos puede hacer el llamado al 800-810, se lo agradecemos de corazón. Por acá tenemos a Ingrid Pamela Acuña, ¿sí? Ingrid Acuña dice, deseando que estén bien en esta jornada, que elaboran ánimo, los que carretean sean responsables, y los insomnistas... ¿Me escucharon? ¿Cachazo? Hablar a los insomnistas que se entretengan con la programación de la radio, ¿eh? Desde Padre Las Casas nos escribe por acá Ingrid Pamela, que está a esta hora despierta en el programa. José Miguel Veloso por acá nos acompaña también a través del WhatsApp, el +569 9207888. Y desde un frío Los Ángeles, en la octava región, Portugal dará el batacazo. Hay varios que quieren apostar por Portugal, pero ¿sabe qué? Estuve por acá leyendo una nota que nos trajo, o sea, o por lo menos que queremos agradecer acá a uno de nuestros auditores que nos pasó ahí el datito, porque nos estaba hablando de un matemático alemán que ya le había acertado a los últimos tres mundiales, por lo menos desde el año 2014, que este alemán le ha achuntado, en buen chileno la palabra, a los ganadores del mundial. Y de hecho, se llama Joaquín Clement, que es un economista especializado en inversiones y crítico de los modelos predictivos, ha acertado en los últimos tres campeonatos, ¿eh? ¿Y sabe a quién apuesta este economista alemán? A Países Bajos como candidato ganador del mundial. Bueno, ustedes saben que el fútbol es súper impredecible y es parte de la magia, ¿cierto? De hecho, según lo que cuenta esta nota de la Deutsche Welle, que fue publicada hace poquito nomás, el 3 de junio de 2026, se dice que el fútbol es impredecible, que es parte de la magia, dice por acá. Y bueno, sin embargo, nos empeñamos en adivinar los resultados con mayor o menor sofisticación, ya sea por diversión o por obtener beneficios. Bueno, de hecho, este matemático alemán, que trabaja como asesor en un banco de inversión británico y es escéptico con respecto a los modelos para predecir el futuro, ha acertado, sin embargo, en tres ocasiones consecutivas el desenlace del campeonato del mundo con un sistema creado por él mismo. Inicialmente su intención fue demostrar que hacer una previsión de este tipo era prácticamente imposible y admite en una entrevista con el semanario alemán Der Spiegel su sorpresa al acertar en 2014. La primera vez quedé horrorizado cuando Alemania salió campeón mundial en Brasil, también por el hecho de que todos los expertos habían recordado antes que nunca un equipo europeo había ganado un mundial en Sudamérica, dijo en esa ocasión. Después ha acertado dos veces más, con Francia en el mundial de Rusia el 2018 y con Argentina en Qatar 2022. Y ahora, para el mundial 2026, usando su propio modelo, ve campeón a Países Bajos, que se impondría en la semifinal a España y luego en la final ante Portugal. ¿Ve? Ahí está mi candidato a España. Yo veo a España campeón, pero de que lo veo en la final, lo veo en la final. Pero aquí este matemático dice que podría ser, ojo, Países Bajos como campeón, por lo menos en la semi o en la final. Dice, aunque sigue demostrando cierto grado de escepticismo con respecto a sus propias predicciones. ¿Por qué? Porque dice que es algo que no tiene nada de racional y es como jugar a la lotería. Siempre digo que si alguien apuesta con base en mi pronóstico, ¿quién será el próximo campeón del mundo? Se trata de alguien que no tiene remedio, sostiene. Dice que el modelo contempla una serie de variables fundamentales como el Producto Interno Bruto per cápita de cada país, ya que este repercute en la infraestructura deportiva, el tamaño de la población, la posición que el fútbol tiene en la sociedad, el puesto que ocupa la selección en el ranking mundial y un remanente de azar que Clement insiste en destacar. Es como lanzar una moneda. Puede pasar que uno haya pronosticado que la moneda caerá cuatro veces seguidas en cara y no en cruz, y que eso ocurra así, o en sello. Pero eso no garantiza que la próxima vez volverá a ocurrir, explica. Y este año pronostica que Países Bajos podría ser el campeón de la Copa del Mundo, el campeón mundial de fútbol Países Bajos. Hola Nico, yo también tengo mi predicción. Para el Mundial de 2023, Chile no va a clasificar. ¿2023? Pero eso ya fue hace... Sí, ya lo sabíamos en todo caso. Sigo en octámbulo por acá, nos escribe Felipe. Bueno, ¿qué les parece esto? Países Bajos, según el matemático que le achuntó desde el 2014 en adelante, podría ser Holanda. No, ahora ya no se llama Holanda. Países Bajos, porque Holanda es una parte de Países Bajos, podría ser campeón. ¿Estaríamos frente a una nueva naranja mecánica? Podría ser, me dice por acá, ya, Ángel Vicente, dice, para el Mundial de 2030, Chile no va a clasificar. Esa va a ser la predicción de Ángel. Muy bien. Un saludo a mi mamá, profesora de biología jubilada, Irma Fuentealba, y a todos los profesores de Chile que día a día nos enseñan con esfuerzo de parte de Leonardo. Por acá saludamos a Lalito Uber, que tenga un excelente programa. Saludos al suegro de Chile, donde está a esta hora con nosotros en la sintonía, Julita de Coquimbo. Julia de Coquimbo. Dice Willito Lalo que lo desbloquee, ¿ya? Eso me está diciendo en este momento. Ya le paso el aviso ahí a Lalo Uber, que debe estar ahí escuchando, ¿verdad? Que lo desbloquee nomás, Willito. Sí, pues. Que tengan un exitoso desarrollo de tu trabajo. Muchas gracias, Julita de Coquimbo, que a esta hora nos acompaña. Julita, gracias por estar ahí con nosotros. Ahí están ustedes a través del WhatsApp, más 569-9207888. Yo voy con España. Willito va con, con Países Bajos. Ya, va con el matemático. Sí. Bueno, veamos qué pasa. Pero yo creo que sí, sabéis que, bueno, con España ahí está Países Bajos, pero sostengo que Marruecos va a ser la revelación. ¿Cuál sería la final? España, Países Bajos. Uy, va a ser tremendo, ¿ah? Tremendo. Marruecos, sí. Rodrigo me dice acá que los Simpsons predicen que el campeón del mundial será un equipo completamente desconocido. ¿No será Marruecos? ¿No será Marruecos? Buen día por acá, Nicolai. Acá escuchando y trabajando el trasnoche, yo apoyo a los jóvenes jugadores de mi segunda patria, Noruega. Mauricio desde Bergen, Noruega. Sí, está bien, pues sí, a falta de que nuestra selección no esté en el mundial, hay que apoyar a la segunda patria de muchos chilenos. Por ejemplo, en este caso, Noruega. Los vikingos van con todo ahí al mundial. Oye, pero si de alguna otra manera Ellos van con Haaland, sí, con el jugador del momento, con Erling Haaland como principal figura. Así que, bueno, veamos cómo le va a los vikingos, ¿no? Bueno, acá me dice Anita que va por Países Bajos también, dice que va también. Y acá también, acá me dice Manuel, hincha el Magallanes, dice, Sierra Bolledo a vacacionar, pillo a ver el Mundial tranquilito. Sí, está bien, pues, va a ver el Mundial ahí tranquilito. ¿Todos los partidos o algunos partidos en particular? Ah, ¿verdad? Porque me va a faltar lo de julio, claro. Pero todo lo de junio lo va a ver ahí tranquilito. Hola amigos, como siempre desde Conchalí les enviamos muchos cariños y siempre con ustedes acompañándonos. Gracias. De parte de Angélica Carrasco. Así es, tío Nico. Yo creo que va a dar la sorpresa un país africano, dice por acá Leonardo. Yo creo que se va a hacer Marruecos. Ubicado en África, ha demostrado buen fútbol. Así que yo creo que va a ser la... Perdón. La revelación. Países Bajos también aquí le hace Jorge desde Copiapó. Por historia... Ya merecen ser campeones. Y yo creo que sí, ¿eh? Yo creo que con justa razón, Países Bajos, ¿cuántas veces estuvo a punto de ser campeón? Dos veces. En Alemania 74, ¿sí? Y en Argentina 78. Ganó Argentina. Claro. La naranja mecánica, yo creo que se. Yo creo que le falta. Sí. Es como, no sé, a ver. yo le hice. Ah, me dice Poncho que él le va al Necaxa, como Don Ramón. Arabia Saudita por acá, me dice Lalo Uber. Marruecos, ¿qué más en este momento? Argentina bajará la cuarta estrella, dice Simón Andrés. No sé, pero bueno. Mauricio por acá, yo voy por Argentina como buen país hermano. O Brasil, saludos del chileno de Amar Azul por acá, Mauricio Burgos. Los países de abajo, como siempre, van a puro guatear. El campeón será Francia, dice por acá Raúl. Me pregunta, ¿cuándo debuta Chile? buena. Mi candidato, Nelson, dice, es Brasil. Ojo con Bélgica, nos dice otro auditor, ¿eh? Pero hay varios que ya están apostando por que Países Bajos sea el campeón, ¿eh? Luis Silva por acá, apoyaré al profe Bielsa. Saludos, ¿eh? Bueno, que le está comandando, por supuesto, Uruguay, la celeste. Así que ahí están con los charrugas. Vamos a las noticias del informador. Y a la vuelta, vamos con nuestro especial musical dedicado a Billy Preston. No se vaya, ya volvemos.
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0: 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En Bio Bio, una nueva hora. 4 de la mañana.
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2: Las últimas cifras macroeconómicas no han sido muy alentadoras. Por eso el mercado tiene los ojos puestos en un índice de precios al consumidor de mayo que podría ser más moderado, pero aún así con un panorama general lejos de la meta del Banco Central. De esto nos cuenta Vanessa Gajardo.
3: Las expectativas para el IPC del quinto mes del año se observan más moderadas a propósito de que no se sentirán tan fuertes los efectos del alza en los combustibles como sí ocurrió en abril y marzo respectivamente. Para mayo las estimaciones del mercado se concentran en una variación mensual que fluctuaría entre 0,3 y 0,5%. Aunque es una alza más acotada, aún así la inflación anual estaría por sobre el 4%, es decir, lejos de la meta del Banco Central. Rodrigo Montero, decano de la Facultad de Administración y Negocios de la Universidad Autónoma, señaló que el estancamiento en crecimiento aún no es argumento suficiente para bajar la TPM, mientras que Manuel Isantos abordó en qué caso el espacio para recortes se acota aún más.
4: Está por ahora descartado en un contexto en donde los precios están alejados de la meta, 4,2% versus el 3%.
5: Si se filtra con más fuerza a servicios, arriendos o componentes más persistentes, el margen para recortar tasas se reduce.
3: Recordemos que la TPM se ha mantenido en un 4,5% desde su último recorte de 25 puntos base en diciembre de 2025.
2: El ministro de Vivienda, Iván Poduje, entregó nuevos detalles del subsidio a la vivienda para la clase media, que permitirá acceder a unidades de hasta 4.000 unidades de fomento. Montserrat Tapia nos cuenta más.
6: Un nuevo impulso al acceso a la vivienda para la clase media, detalló el gobierno. El ministro de Vivienda y Urbanismo, Iván Poduje, amplió el anuncio de la creación de un cuarto tramo del subsidio DS1, que permitirá adquirir viviendas de hasta 4.000 UF, equivalentes a unos 144 millones de pesos, casi duplicando el límite actual. La autoridad señaló que muchas familias quedan fuera del sistema por no acceder ni a subsidios ni a créditos bancarios.
7: Va a permitir que muchas personas que hoy día tienen demasiada plata para el Estado, muy poca plata para los bancos, pueden acceder a crédito hasta 4.000 UF con un 10% de pie.
6: El nuevo beneficio contempla un aporte estatal de 400 UF, cerca de 14,4 millones de pesos, para complementar el crédito hipotecario o amortizar el valor de la propiedad. Además, exigirá un ahorro mínimo de 200 UF, equivalente a unos 7,2 millones de pesos. El beneficio se complementa con otro anuncio realizado por el Banco Estado, que contempla un financiamiento especial para 12.000 viviendas en los próximos dos meses a través del mecanismo del Fondo de Garantías Especiales, que permite acceder a tasas desde 3,1% con hasta el 90% de financiamiento para viviendas de 4.000 UF. Las bases y fechas de postulación se espera que se publiquen en las próximas semanas.
2: Y en noticias del mundo les contamos que la República Democrática del Congo, a través de sus autoridades, elevaron a 452 los casos confirmados en el brote de ébola declarado en el este del país el pasado 15 de mayo, incluyendo a 82 muertes, y alertaron sobre una transmisión comunitaria rápida y continuada. Según el Instituto Nacional de Salud Pública congoleño, la emergencia sanitaria ya deja 82 personas fallecidas y mantiene a 258 pacientes hospitalizados o en aislamiento. El organismo alertó sobre una transmisión comunitaria rápida y sostenida luego de confirmar 71 nuevos contagios en solo 24 horas. La provincia de Ituri, fronteriza con Uganda y Sudán del Sur, se mantiene como el epicentro del brote, aunque también hay casos en Kivu del Norte y Kivu del Sur. La epidemia se ha extendido además a Uganda, donde se han detectado contagios importados desde territorio congoleño. El brote corresponde a la cepa Bundibugyo, una variante del ébola para la que no existe vacuna autorizada ni tratamiento específico. La Organización Mundial de la Salud considera alto el riesgo regional, aunque bajo a nivel global. Son las 4 de la madrugada con 5 minutos, 7,9 grados marcan los termómetros en Santiago, con cielo nublado y bruma a esta hora en la capital. La humedad alcanza al 95%. Revisamos el tiempo para la ciudad de Puerto Montt, que hasta ahora presenta 9 grados de temperatura con cielo cubierto en la ciudad y una humedad que alcanza al 100%.
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2: The End, junto a The Doors en el trasnoche.

con 19 minutos. No, no es el final, como decían The Doors. Es el comienzo del especial musical de esta jornada. Vamos a escuchar y también, no solamente su música, sino que también su obra, su biografía. Claro, pues, el llamado... con 19 minutos, no es el final, como decían The Doors, es el comienzo del especial musical de esta jornada. Vamos a escuchar y también, no solamente su música, sino que también su obra, su biografía. Claro, pues, el llamado quinto Beatle, este hombre que los Beatles compartieron con el mundo.

que salvan un álbum. Billy Preston hizo las dos cosas a la vez y lo hizo con una sola tecla puesta en el teclado correcto, en el momento justo. William Everett Preston nació el 2 de septiembre de 1946 en Houston, Texas. Creció en Los Ángeles junto a su madre Robbie, una mujer de iglesia, y fue precisamente ahí, en el gospel, en el calor de los templos evangélicos afroamericanos, donde todo comenzó. A los 3 años ya tocaba piano sentado en el regazo de su madre. No era metáfora, era un niño que escuchaba con los dedos. A los 10 años ya estaba acompañando en vivo a cantantes de gospel como Mahalia Jackson y James Cleveland. A los 12 fue convocado para aparecer en la película St. Louis Blues de Paramount Pictures, representando al legendario compositor W.C. Handy. 12 años sin haber terminado la escuela básica, Billy Preston ya había pisado el cine. Lo que venía después era una historia que nadie habría podido imaginar. Comenzamos a escuchar a Billy Preston con esto que se titula Nothing from Nothing, aquí en el trasnoche de la radio.

Cuando Billy Preston tenía 16 años, ya llevaba años trabajando junto a figuras del gospel como James Cleveland y André Crouch. Pero fue el rock and roll el que lo lanzó al mundo. Pero antes de ir a los inicios del rock and roll de parte de Billy Preston, es bueno irnos a este episodio de esta canción que escuchamos a continuación. Enero de 1969. Los Beatles están al borde del colapso. Las sesiones de grabación del álbum Let It Be son un campo de batalla. Las tensiones entre John Lennon y Paul McCartney eran insoportables. George Harrison llega un día al estudio y simplemente se va. Se marcha. Abandona la sesión. Esa misma noche, Harrison va a un concierto de Ray Charles en Londres y ahí está Billy Preston tocando el órgano. Harrison lo invita al estudio. Al día siguiente, Preston llega a Apple Corps, saluda a los cuatro y Lennon, impulsivo, directo, como siempre, lo mira y le propone tocar. Preston se sienta al teclado y algo cambia en esa habitación. Las tensiones bajan, la música vuelve a fluir y el 30 de enero de 1969, Billy Preston sube al techo del edificio de Apple en el centro de Londres para participar en el último

concierto público de The Beatles, el célebre Rooftop Concert. Ahí estaba él con su sombrero y su sonrisa tocando el órgano mientras el mundo se detenía unos minutos. Cuando Get Back fue lanzado como sencillo, fue acreditado como The Beatles with Billy Preston. Fue la primera y única vez en la historia que la banda de Liverpool compartió su crédito discográfico con otro músico. Preston también contribuyó al álbum Abbey Road ese mismo año. Como dijo Ringo Starr al ingresar a Preston al Salón de la Fama del Rock and Roll en 2021, era un Beatle y un Rolling Stone. Fue parte de la banda. Escuchemos a The Beatles con Billy Preston. Esto es Get Back.

A comienzos de los años 60 entró a la banda de gira de Little Richard y fue en una de esas giras en 1962 en Inglaterra, donde conoció a cuatro muchachos de Liverpool que aún no eran famosos. Se llamaban The Beatles. En ese entonces ellos eran los teloneros de Little Richard. Preston y los Beatles se cruzaron, se saludaron y siguieron sus caminos. Eso duraría 7 años porque en 1967 Billy Preston fue incorporado a la banda de Ray Charles y fue ahí donde afinó su sonido, donde encontró el groove que lo distinguiría para siempre. El órgano Hammond y el clavinet en sus manos no sonaban como instrumentos, sino que sonaban como conversaciones. En 1965 había lanzado su primer álbum solista y en 1966 firmó contrato con Capitol Records y grabó para el programa de televisión musical Shindig. Era reconocido, respetado y cotizado, pero el gran momento estaba por llegar, el que habíamos comentado con la grabación de Get Back y este encuentro con los Beatles, donde terminó siendo considerado como el quinto de los Fab Four de Liverpool. Escuchemos a Billy Preston a esta hora en el trasnoche de la radio. Out of Space suena a esta hora a las 4:30 minutos.

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Ser el quinto Beatle habría sido suficiente para cualquiera, pero para Billy Preston no fue más que el punto de partida. Firmó con Apple Records en 1969 y lanzó That's the Way God Planned It, producido por George Harrison con Eric Clapton y Keith Richards en la instrumentalización. Luego vino una de las décadas más prolíficas que cualquier músico haya tenido. En 1972 lanzó lo que habíamos escuchado hace poco, Outer Space, un instrumental donde introdujo el sonido del clavinet en la música funk. Llegó al número 2 en el Billboard Hot 100, encabezó la lista de R&B, vendió más de 1 millón de copias y ganó el Grammy a la mejor interpretación musical instrumental pop. Al año siguiente llegó al número 1 con Will It Go Round in Circles. En 1974, de nuevo al número 1 con Nothing From Nothing, y además coescribió You Are So Beautiful, inspirada en su propia madre, que se convirtió en uno de los grandes hits de Joe Cocker en 1975. Y mientras hacía todo eso, también estaba en los estudios de los Rolling Stones. Tocó en Sticky Fingers, en Exile on Main Street y en Ghost Head Soup. Fue parte de su gira de 1973. En 1971 participó en el histórico Concert for Bangladesh junto a George Harrison, Bob Dylan, Eric Clapton y Ringo Starr. De hecho, este último lo resumió mejor que nadie: Billy nunca puso las manos en el lugar equivocado. La vida de Preston también tuvo sombras. Enfrentó problemas con el alcohol y la cocaína durante décadas. En los años 80 fue arrestado por fraude de seguro. En 1991 cumplió una sentencia de rehabilitación. Hubo años de silencio, de lucha y de caídas, pero volvió, siempre volvió. A comienzos de los 90 salió de gira con Eric Clapton, luego con Ringo Starr. En 2001 perdió a su amigo más cercano, George Harrison. Murió el 29 de noviembre de ese año. Preston estuvo en el Concert for George en Londres en 2002, cantando My Sweet Lord y tocando el Hammond con Isn't That Pity junto a Eric Clapton. Los presentes dijeron que fue uno de los momentos más emotivos de la noche. En 2002 recibió un trasplante de riñón. Su salud siguió deteriorándose. El 21 de noviembre de 2005 cayó en coma. Y el 6 de junio de 2006, hace hoy 20 años, Billy Preston murió en Scottsdale, Arizona, a causa de complicaciones renales derivadas de hipertensión maligna. Tenía 59 años. En 2021, 15 años después de su muerte, fue incluido en el Salón de la Fama del Rock and Roll en la categoría Premio a la Excelencia Musical. Fue el único músico externo acreditado en un sencillo de los Beatles. Fue la mano invisible detrás de algunos de los discos más grandes de los Rolling Stones. Fue el alma que compuso You Are So Beautiful. Fue el hombre que bajó las temperaturas en el estudio más tenso del rock. Billy Preston no fue solo el quinto Beatle. Fue algo más difícil de definir. Fue el músico que todos querían tener cerca. Y cerramos este especial musical con Will It Go Round in Circles. Aquí en el trasnoche de la radio ha sido Billy Preston.

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las 4 de la madrugada con 49 minutos. De vuelta con ustedes aquí en la radio y también por BioBio TV. Escuchamos Viento del Sur con Margaritas. Ahí están las voces de Joe Vasconcelos, Eduardo Gatti, Pancho Sasso del Grupo Congreso y Raúl Aliaga. Estamos todos completamente en vivo, sobreviviendo a esta hora. Bueno, después del trasnoche, después del especial de Billy Preston. ¿Le gustó el especial de Billy Preston? Coméntenos a través del WhatsApp de la radio, más 569-9207-888. Por acá, Hugo, por si acaso, Huguito, que es que hay gente que lamentablemente reclama de cajón. Resulta que cerca de las 2 o 3 de la mañana, no, 2 de 3 de la mañana, tocamos a Pedro Mesone, y nos acordamos del día de su cumpleaños. Ahora, Hugo, si usted está recién prendiendo la radio, le avisamos de que ya hicimos el homenaje a Pedro Mesone, así que hablar de más no hace bien, y se lo digo como dice Don JC, pero con respeto, ¿ah? ¿Ya? Así que a las 3:08 tocamos Pamar Adentro con Pedro Mesone y nos acordamos de que en un día como hoy del año 1934 nació este folclorista nacional. Maravilloso por acá el especial de parte de Héctor Burgos por acá. Saludos, Héctor, que a esta hora está despierto con nosotros. Por acá nos avisa Nicolás Ortiz que en la costanera Andrés Bello, cortada entre Ricardo Lyon y Pedro de Valdivia, está suspendido el tránsito porque hay un evento de aniversario de la Municipalidad de Providencia. Atención, costanera Andrés Bello, entre Ricardo Lyon y Pedro de Valdivia, está suspendido el tránsito por evento aniversario de la Municipalidad de Providencia. Buen especial por acá, nos dice en estos momentos Leonardo. No lo conocía, pero ahora lo conozco. Uno, y que esa es la idea, pues uno nunca termina de aprender y conocer. Es muy cierto eso, ¿no? Uno no puede llegar y decir, no, me lo sé todo, porque al fin y al cabo, ¿sabe qué es lo que es, amigo mío? Es soberbia. Se interpreta mucho como soberbia la persona que lo sabe todo, porque no lo podemos saber todo. Y créanme que vaya que genera un sentimiento de satisfacción cuando uno descubre algunos hechos, acontecimientos, o por ejemplo el hecho de que Billy Preston fue uno de los grandes responsables de uno de los grandes hits del disco Let Be de los Beatles, del Abbey Road, ¿cierto? O sea, del Get Back, claro. Así que no, tremendo, tremendo. Por acá, excelente especial, nos dice por acá Luchito de Talcahuano. ¿Quién más en este momento? Por acá, Alan desde Calbuco nos está viendo a través del canal 20 del cable calbucano. ¿Cuál es el operador allá de Calbuco, Alan? Vamos, que se puede, nos dice por acá otro auditor. Sí, pues si todavía estamos despiertos y mañana vamos a estar hasta las 8. Hasta las 8 de la mañana vamos a estar juntos haciendo el trasnoche de BioBio, la radio. Bueno, hay gente que quizás les gusta esto del fútbol como si fuera una apuesta, pero a otros que no están muy de acuerdo de que el fútbol sea solamente un tema de apuesta. Alejandra dice que sigue un periodista que se llama Beto Sin Anestesia y ayer hablaba sobre las apuestas que se hacen y que son por miles de dólares. Por ejemplo, si este país tirara un misil hoy a este otro, si hoy o no vamos a la apuesta, ¿quién no dice que este señor esté en el gran negocio? Dice, y las personas que ahora están opinando sobre el fútbol fueran apostadores, caemos rápido. Bueno, parte obviamente de las opiniones que nos llegan a través de nuestro WhatsApp. Ni siquiera lo hacemos como modo de apuesta, ¿eh? Cuando nosotros preguntamos, por ejemplo, quién va a ser campeón del mundo. Son solamente aciertos, pronósticos, y que también forman parte de la esencia del fútbol. No necesariamente para apostar dinero, sino que también solamente para saber o para predecir, más que nada, modo de distracción, de entretenimiento, cuando uno quiere saber cuál va a ser el campeón del mundo, más que nada. Hay algunos que sí, por supuesto, que lo hacen con su intención de poder apostar su buena lucas, ¿no es cierto? Por acá saludamos a Jaime el Desvelado, recién llegando de un paseo a la cocina, dice, me fui a hacer una limonada ya que estoy resfriado. Ay, ay, ay, ¿eh? Si usted tiene miel, póngale miel también, ¿ya? Limón y miel, y va a aliviar mucho, mucho el resfrío. Oiga, yo de verdad lo encuentro insólito que ahora en internet, no sé si a modo de broma, pero de repente ya llega a ser tan serio, que hagan micheladas
con Tapsin, con estos sobres de Tapsin. Hay un video donde está circulando de una persona que hace una michelada y mezcla Tapsin, que es, tengo entendido que es paracetamol con otros ingredientes, más alcohol. Y tengo entendido que el alcohol anula también los efectos de algunos medicamentos. Oye, te encargo el hígado para pa esa michelada. El Tapsin se toma caliente nomás, ¿ya? Ah, entre tantas cosas que pasan en el internet. Bueno, mientras más conozco, menos sé. ¿Ah? El mezclador imposible acá de Quinta Normal. Mi candidato a quien gana el Mundial, dice por acá, Países Bajos, ¿ya? Lo que sí es que gana el Mundial Brasil o Argentina, se acaban todas las penurias para ellos. El tema de Billy Preston que cantaba Joe Cocker es muy bueno. Sí, pues, You Are So Beautiful. ¿Mm? Saludos de Chiguayante de nuevo por acá, Luis Silva. ¿Alguien me puede explicar por qué si en Chile las casas de apuestas están prohibidas, la mayoría de los clubes tienen publicidad de casas de apuestas? Eso también es buena pregunta, ¿eh? Porque en el fondo, claro, en el fondo tenemos entendido que hay un vacío legal con respecto al tema de las casas de apuestas. Ahí está parte también del enredo de la existencia de las casas de apuestas. O sea, hay clubes que auspician, que esmosorean a los clubes, a los grandes clubes deportivos. O sea, ustedes ven, por ejemplo, Colo Colo, la Universidad de Chile, que están auspiciados con casas de apuestas. Pero resulta que si en el fondo son ilegales, igual están siendo operativas. Y ahí hay un vacío legal tremendo. Ahí hay un enredo, pero. Y más encima que quieran tributar. No sé, no logro entender, francamente. Yo también estoy en la misma disyuntiva en el fondo. Bueno. 4:55. ¿Hace cuánto tiempo no sientes tranquilidad? 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Y aquí escuchamos a Opus. Esto es Life. It's Life.

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0: 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En B2B, una nueva hora. 5 de la mañana.
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2: Los ministros de la Corte de Apelaciones de Santiago buscan que se les otorgue el beneficio de utilizar las vías exclusivas, al igual que los ministros del Máximo Tribunal de Justicia por razones de logística. Los detalles con Marcela Rojas.
3: La solicitud presentada por ministros de la Corte de Apelaciones de Santiago para poder circular por vías exclusivas abrió una discusión sobre la conveniencia de extender este tipo de autorizaciones a autoridades judiciales. Consultada sobre la materia, la presidenta de la Corte Suprema, Gloria Ana Chevesich, aseguró en conversación con Radio Bío Bío en Valdivia que no tenía conocimiento de una petición para permitir que los ministros de la Corte Capitalina utilicen las vías exclusivas de Santiago en su totalidad, más sí de un perímetro restringido al Palacio de Tribunales. Además, indicó que cualquier requerimiento de esa naturaleza corresponde ser evaluado por la Autoridad de Transportes.
4: Esto me parece plenamente atendible, pero no tenía conocimiento que hayan pedido para poder conducirse por las vías exclusivas en la ciudad de Santiago. Eso no está en mi conocimiento.
3: Pese a ello, la propuesta generó cuestionamientos desde el ámbito académico. El profesor de Derecho de la Universidad Diego Portales, Cristian Riego, sostuvo que este tipo de iniciativas reflejan una cultura de privilegios dentro de los tribunales superiores y pueden afectar la imagen del Poder Judicial ante la ciudadanía. La discusión se mantiene abierta y enfrenta argumentos vinculados a la seguridad y operatividad de determinadas autoridades con críticas relacionadas con la igualdad ante la ley, ante las normas de tránsito y la percepción de privilegios asociados al cargo.
2: La bancada de diputados de la UDI confirmó que votarán a favor de la acusación constitucional en contra del exministro de Hacienda, Nicolás Grau. Los detalles con Gabriela Piña.
5: La acusación constitucional impulsada por el Partido Nacional Libertario y Republicanos contra el exministro Nicolás Grau continúa generando diferencias al interior del oficialismo. Aunque la UDI resolvió respaldar el libelo cuando sea votado en la Cámara de Diputados, Renovación Nacional optó por esperar el texto definitivo antes de adoptar una posición. En el gremialismo señalaron que el documento contiene antecedentes suficientes para justificar su apoyo, pese a que la bancada decidió no figurar entre los patrocinadores de la iniciativa. La jefa de bancada del gremialismo, Flor Baise, afirmó que se deben establecer responsabilidades políticas, mientras que su par de RN, Diego Chalper, indicó que el texto será revisado por sus equipos jurídicos.
6: Nos hemos formado la convicción que la acusación constitucional tiene el mérito suficiente para apoyar esta acción constitucional.
7: Nosotros desde Renovación Nacional queremos ser extremadamente responsables. Vamos a esperar el escrito que se presenta, entiendo, la próxima semana.
5: Con todo, las diferencias de criterio al interior de Chile Vamos generan preocupación en el bloque, donde reconocen que el peor escenario sería proyectar una imagen de división.
2: En noticias del exterior, el presidente de Ucrania, Volodymyr Zelensky, informó nuevos ataques con drones contra objetivos en territorio ruso. Según el mandatario, las operaciones ucranianas alcanzaron instalaciones en las regiones de San Petersburgo y Krasnodar, incluyendo arsenales de la Marina rusa y un depósito de petróleo. Zelensky señaló que los drones recorrieron cerca de 1,000 kilómetros hasta la zona de San Petersburgo, donde habrían impactado en instalaciones vinculadas a la base naval de Kronstadt. También afirmó que otros aparatos no tripulados recorrieron más de 500 kilómetros hasta Krasnodar, donde habrían golpeado infraestructura petrolera. El presidente ucraniano calificó estas acciones como una respuesta a la agresión rusa y sostuvo que todo acto de injusticia contra Ucrania tendrá una respuesta. Zelensky agradeció además a las fuerzas ucranianas por la precisión de los ataques. Rusia hasta ahora no ha confirmado oficialmente el alcance total de los daños reportados por Kiev. Son las 5 de la mañana con 4 minutos. Santiago registra a esta hora 8,8 grados de temperatura con cielo nublado, bruma matinal, humedad del 93%. Concepción, 12 grados de temperatura con cielo nublado y una humedad que alcanza al 88%. Por su parte, Valparaíso y Viña del Mar presentan una temperatura de 12 grados con cielo cubierto en la zona y una humedad que alcanza al 88%.
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11: Cinco de la mañana, 9 minutos.

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1: De la mañana, 14 minutos.
2: Una balacera se registró al interior de una parroquia en la ciudad de Rancagua.
3: Una de las personas que estaba en la Eucaristía, al parecer el hijo de quien estábamos celebrando la misa, ingresa al templo arrancando de dos personas que empezaron a balear dentro del templo.
2: Desmembrado y calcinado fue encontrado un cuerpo en la comuna de Curacaví. Se investiga un posible secuestro.
4: Todas las hipótesis que tenemos hasta el momento no las descartamos en absoluto. Puede ser un secuestro. Estamos también conjuntamente en sintonía con la VIPE. Estamos tratando de ver si hay algunos secuestros en el momento.
2: 10 días hábiles le dio Contraloría al Servicio de Impuestos Internos para que explique qué los llevó a cobrar el IVA a casas de apuestas ilegales.
5: Lo que creemos que hizo el director del Servicio de Impuestos Internos es un acto apartado del derecho.
6: Acá hay una prohibición expresa y además una sentencia de la Corte Suprema. Entonces creo que acá se está cometiendo un error y una ilegalidad.
2: Por su parte, la presidenta de la Corte Suprema, Gloria Ana Chevesich, dijo desconocer los motivos que llevaron al organismo dirigido por Jorge Trujillo a adoptar la medida.
7: Ahí está, pues no sé, no puedo yo cuestionarla porque no tengo conocimiento concreto de cuáles fueron los argumentos dados para los efectos de cobrar impuestos a esas actividades ilícitas.
2: Herramientas para combatir el crimen organizado y evitar que la privacidad de las personas sean vulneradas serán los principales temas que debatirán senadores en la tercera votación por el levantamiento del secreto bancario.
8: ¿Le pegamos al crimen organizado donde más le duele o seguimos protegiendo el secreto bancario con empates?
9: Si aquí algunos creen que se pueden hacer medidas intrusivas sin autorización judicial, tienen un serio problema.
2: También quieren su ventaja. Los ministros de la Corte de Apelaciones de Santiago buscan que se les otorgue el beneficio de utilizar las vías exclusivas por razones de logística.
10: Algunos funcionarios por lo menos creen que lo más importante es, digamos, conseguir estos privilegios especiales.
11: Puede ser sin duda percibido como un privilegio difícil de justificar frente a la ciudadanía.
2: En la trama bielorrusa, el Consejo de Defensa del Estado amplió su querella y apuntó contra el exdiputado Gabriel Silver por soborno y lavado de activos.
12: Evidentemente va a haber una mayor presión en términos de que el Ministerio Público puede terminar formalizando la investigación en su contra. Y de ese punto de vista, yo ya creo que la situación para él es bastante más compleja porque le va a tener un querellante empujando, ¿cierto?, por su imputación.
2: La Corte Suprema rechazó el recurso de amparo presentado por la defensa de Joaquín Lavín León y confirmó la resolución que mantuvo su prisión preventiva por los delitos de fraude al fisco.
13: Desecha la tesis de la defensa que viene sosteniendo desde que se produjo la audiencia de formalización. Por lo tanto, estamos muy conformes con la resolución de nuestro máximo tribunal.
14: Esto lo que corresponde ahora es nuevamente pedir la revisión de la medida cautelar.
2: Una querella criminal fue presentada contra el ministro de Vivienda, Iván Poduje, en el marco de la paralización y demolición de construcciones en el sector de El Olivar, en Viña del Mar.
15: Una demolición totalmente innecesaria, lo que a nuestro juicio constituye el delito de fraude al fisco.
16: Tiene su derecho, nosotros le presentamos 4 querellas, así que vamos 4-1.
2: Pese a que no participará, a que no patrocinará, quiero decir, la acusación constitucional, la UDI confirmó que apoyará en sala el libelo contra el exministro de Hacienda, Nicolás Grau. Renovación Nacional, por su parte, optó por esperar el texto definitivo.
17: Como bancada, tenemos que hacer efectiva la responsabilidad del exministro Grau, que ocultó mañosamente información sobre la deuda pública.
18: Lo que está en juego es la credibilidad de nuestras instituciones y la capacidad que tiene el Congreso.
2: Tras más de un año de negociaciones, el grupo CAP acordó la venta de Huachipato a Aceros ASA por un monto de 130 millones de dólares.
19: Biobío es una región que tiene un alto desempleo, en especial con mujeres, más de 40.000 mujeres sin empleo. Si se puede materializar una inversión de ese tamaño y relevante como esa, nosotros feliz.
2: Con una denuncia ante el Ministerio Público terminó el bochornoso enfrentamiento entre carabineros y guardias municipales de Santiago.
20: Aquí no podemos permitir que la seguridad pública dependa a veces de la buena voluntad.
21: Es clave para dejar estos espacios grises que solo provocan confusión, que provocan duplicidad de funciones y por tanto un actuar que no favorece el combate.
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1: Comenzamos nuestro recorrido agradeciendo a nuestros auditores por habernos acompañado durante toda esta madrugada aquí en la radio y también por BioBio TV. Y para ustedes, el tiempo para comenzar en la ciudad de Arica, que tendrá cielo cubierto en la mañana y en la tarde, nublado variando a nubosidad parcial. Temperaturas extremas para hoy en Arica, 18 grados la mínima y 21 grados la máxima. Nos trasladamos a Iquique, que tendrá cielo cubierto por la mañana y en la tarde, cielo despejado variando a nubosidad parcial. Temperaturas extremas para Iquique, 18 grados la mínima y 21 grados la máxima. Aquí, a propósito, hoy, cada 6 de junio se celebra el Día Nacional del Pampino, fecha instruida por la ley 21.469, que rinde homenaje a la identidad, cultura y memoria histórica de quienes habitaron y trabajaron en las oficinas salitreras del norte del país. Hoy se conmemora el Día Nacional del Pampino, en ese Chile del pasado, en ese Chile del salitre al cual pertenece Iquique, Pozo Almonte, en fin, La Pampa, el desierto del norte de nuestro país, que sigue también, por ejemplo, en Antofagasta, que tendrá 16 grados de mínima y 17 de máxima, con cielo cubierto en la mañana y en la tarde cielo nublado. A esta hora, 16 grados en Antofagasta. Calama, 1 grado de mínima y 22 grados de máxima, despejado con viento entre 25 y 40 kilómetros por hora, y en la tarde aumenta el viento entre 40 y 60 kilómetros por hora. 5 grados la temperatura en estos momentos en Calama. Vamos a ir a la región de Atacama, a Caldera, que tendrá cielo cubierto variando a despejado en la mañana y en la tarde, viento entre 25 y 40 kilómetros por hora, con 13 grados de mínima y 19 grados de máxima. Copiapó, 10 y 20 las extremas, cubierto, variando a nubosidad parcial en la mañana y en la tarde, cielo despejado. De Copiapó nos trasladamos a Vallenar, que tendrá cielo cubierto y niebla, variando a nubosidad parcial, y en la tarde, nubosidad parcial, extremas de 9 y 20 grados centígrados. Región de Coquimbo, La Serena y Coquimbo, nublado y neblina matinal, y en la tarde, cielo nublado. 9 y 16 las temperaturas extremas para La Serena y Coquimbo. A esta hora, 9 grados de temperatura. Ovalle, cubierto y niebla, variando a nubosidad parcial por la mañana y en la tarde, cielo despejado con 8 grados de mínima y 18 grados de máxima. 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Nos acompaña a esta hora de la madrugada. Vamos a Valparaíso y Viña del Mar, que tendrá cielo cubierto y llovizna débil por la mañana, y en la tarde cielo nublado, extremas de 8 y 16 grados centígrados. Para el litoral central, San Antonio, Cartagena y sus alrededores, cubierto y llovizna matinal, y en la tarde de cielo nublado, 9 y 15 las extremas para el litoral central. A los que nos están escuchando en Casablanca, cubierto y llovizna débil por la mañana y en la tarde, nubosidad parcial con extremas de 9 y 16 grados. En el Valle de Aconcagua, San Felipe y los Andes, cielo nublado todo el día con extremas de 4 y 19 grados. Región de O'Higgins, vamos a Rancagua, que para hoy tendrá 7 grados de mínima y 14 grados de máxima, con cielo cubierto y neblina matinal, y en la tarde cielo nublado para Rancagua y también para Rengo. San Fernando, cubierto y neblina por la mañana y en la tarde nublado con extremas de 7 y 13 grados, mientras que Santa Cruz tendrá cielo cubierto y llovizna débil por la mañana y en la tarde cielo cubierto. 9 y 15 las extremas en esta ciudad de la región de O'Higgins. Desde la región de O'Higgins nos vamos a la región del Maule. Curicó, 9 grados de mínima, 13 grados de máxima, cubierto y niebla por la mañana y en la tarde cubierto y neblina matinal. A esta hora 10 grados para la ciudad de Curicó. Talca, cubierto y neblina, condición que se va a mantener durante toda la jornada con extremas de 8 y 13 grados centígrados. Constitución, cubierto y llovizna por la mañana y cielo cubierto por la tarde con extremas de 11 y 13 grados centígrados. Linares, cubierto y niebla matinal por la mañana y en la tarde cubierto y neblina con extremas de 8 y 13 grados. Región de Ñuble, Chillán, 8 grados la mínima y 12 grados la máxima, con cielo cubierto y niebla por la mañana, y en la tarde cielo cubierto. De Chillán nos vamos al Gran Concepción, en la región del Biobío, que tendrá cielo cubierto y llovizna débil en la mañana, y en la tarde cielo cubierto con extremas de 9 y 14 grados. A esta hora, Concepción, 12 grados la temperatura del momento. Los Ángeles, cubierto y niebla matinal, y en la tarde cielo cubierto con extremas de 9 y 13 grados centígrados. Angol, en la región de la Araucanía, nubosidad parcial y niebla matinal, y en la tarde nubosidad parcial. Extremas para hoy en Angol, 6 grados la mínima y 13 grados la máxima. El tiempo a esta hora para la ciudad de Lonquimay indica 2 grados de mínima y 11 grados de máxima, con cielo nublado para esta jornada. A esta hora, 2 grados marcan los termómetros en la ciudad de Lonquimay. Temuco, 3 grados la mínima, 14 grados la máxima, nublado y niebla matinal, y en la tarde cielo nublado. 10 grados la temperatura al momento en la ciudad de Temuco. Y en la zona lacustre, Villarrica y Pucón, nubosidad parcial para hoy con extremas de 5 y 14 grados centígrados. ¿Hace cuánto tiempo no sientes tranquilidad? 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Valdivia, 5 grados la mínima, 13 grados la máxima, nublado y niebla matinal, y en la tarde nubosidad parcial. A esta hora, 9 grados en la ciudad fluvial, capital de los ríos. La Unión y Río Bueno, 3 grados de mínima, 11 grados de máxima, nublado y niebla matinal, y en la tarde cielo nublado. Región de los Lagos, Osorno, nublado y niebla por la mañana, y en la tarde nubosidad parcial con 5 y 11 las extremas pronosticadas para hoy sábado. 9 grados la temperatura del momento para la ciudad de Osorno. Puerto Montt, nublado y niebla matinal, y en la tarde nubosidad parcial con extremas de 4 y 13 grados centígrados. Ya cruzamos el canal de Chacao y nos vamos a la isla grande de Chiloé. Ancud, nublado y chubascos aislados por la mañana, y en la tarde nubosidad parcial con 9 grados de mínima y 12 grados de máxima. Castro, 5 grados la mínima, 13 grados la máxima, nublado y niebla matinal, y en la tarde nubosidad parcial, 5 y 13 para Castro, mientras que Quellón tendrá nubosidad parcial en la mañana y cielo nublado por la tarde. 4 y 13 las extremas para hoy en Quellón. A esta hora, 7 grados en esta ciudad ubicada al sur de la isla grande de Chiloé. De la isla grande de Chiloé, en la región de los Lagos, nos vamos a la región de Aysén. A Coyhaique, su capital, que tendrá cielo nublado y helada matinal, y en la tarde nubosidad parcial con 1 grado bajo cero de mínima y 10 grados de máxima. Punta Arenas, 3 grados la mínima y 8 grados la máxima, cubierto, llovizna y neblina, variando a nubosidad parcial, y en la tarde nubosidad parcial. A esta hora, 4 grados en la ciudad de Punta Arenas. La península antártica chilena, nublado y variando a nubosidad parcial en la mañana, y en la tarde nubosidad parcial variando a cubierto y neblina. 0 grados de mínima, 2 grados de máxima para la ciudad, para la península antártica chilena o territorio antártico chileno. Cubierto es lo que se tendrá, sí, exactamente, cielo nublado, mejor dicho, es lo que tendrá Isla de Pascua, Rapa Nui, y lluvia con viento entre 25 y 40 kilómetros por hora y ráfagas de viento que pueden alcanzar los 60 kilómetros por hora. 20 grados la mínima, 23 grados la máxima es el pronóstico para Isla de Pascua o Rapa Nui. Archipiélago Juan Fernández, nublado en la mañana y en la tarde nubosidad parcial. Extremas de 13 y 17 grados centígrados para el archipiélago Juan Fernández. Y como siempre, terminamos nuestro recorrido en nuestra capital, Santiago. Pero antes, vamos a revisar cómo está la calidad del aire en nuestra capital y qué es lo que indica a esta hora el Ministerio del Medio Ambiente. Estamos en situación regular en la región metropolitana, por lo tanto, no vamos a tener alerta ambiental. En el Valle Central de O'Higgins y en Curicó y Romeral, el aire se encuentra regular junto a la región metropolitana. Donde hay alerta ambiental, atención, es en Talca y Maule, en Linares, Chillán y Chillán Viejo, Concepción Metropolitano, Los Ángeles y Valdivia. Mientras que, en este caso, Temuco y Padre Las Casas tendrá aire regular. Osorno, atención, preemergencia ambiental para la ciudad de Osorno, y Puerto Montt y Puerto Varas, hay emergencia ambiental para esta jornada. Mucha atención. preemergencia también en Coyhai, que es lo que indica a esta hora el Ministerio del Medio Ambiente con este pronóstico de la calidad del aire. En preemergencia, atención, se prohíbe la emisión de humos visibles provenientes de artefactos residenciales a leña dentro del radio urbano durante todo el día. Está prohibido el uso simultáneo de dos o más artefactos a leña por vivienda en la comuna durante todo el día, y se prohíbe en toda la comuna entre las 18 y las 24 horas el funcionamiento de calderas con una potencia térmica normal mayor a los 75 kilowatts que presenten emisiones mayores o iguales a 50 de partícula, de material particulado. Se prohíbe en la comuna entre las 18 y 24 horas el funcionamiento de calderas de calefacción a leña, y se suspenden las actividades físicas y deportivas al aire libre para la comunidad escolar, los cuales serán reemplazadas por actividades físicas de bajo impacto. Y en cuanto a la emergencia, por lo menos allá en Puerto Montt, que es la única ciudad, y Puerto Varas, que están a esta hora con emergencia ambiental, se prohíbe el funcionamiento de fuentes fijas industriales y comunitarias que utilicen leña o dendroenergéticos sólidos entre las 18 y las 6 horas del día siguiente, además de la prohibición de emanación de humos visibles de artefactos unitarios residenciales a leña, chips de madera o carbón dentro del radio urbano entre las 18 y 24 horas. Se recomienda no desarrollar actividades deportivas masivas al aire libre durante todo el día, y se recomienda no desarrollar clases de educación física al aire libre en establecimientos educacionales. Se prohíbe el funcionamiento de chimeneas de hogar abierto dentro del radio urbano durante todo el día, y se prohíbe la realización de quemas dentro del radio urbano y en un radio de 5 kilómetros durante todo el día. Y todas estas medidas de emergencia se aplican para las comunas de Puerto Montt y Puerto Varas. Y ahora sí, cerramos en la región metropolitana con cielo cubierto y neblina variando a nublado, con temperaturas extremas para hoy de 7 grados la mínima y 16 grados la máxima. A esta hora 9,1 grados marcan los termómetros en el Gran Santiago. 17 para Colina y Santiago Norte, 16 para Santiago Oriente, 17 para San José de Maipo, 15 para Santiago Sur y Santiago Poniente, 13 grados para Melipilla y 14 grados para Curacaví.
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0: 5:45 de la mañana. 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
2: El 6 de junio de 1837 murió fusilado el ministro Diego Portales y Palazuelos, una figura importantísima en la Constitución de la República de Chile. Diego Portales había nacido en Santiago en 1793 y realizó sus estudios de humanidades en el Colegio de San Carlos, cursando también algunos ramos de leyes. Era una época, en todo caso, donde los estudios estaban con un programa bastante limitado. Básicamente, al final, se estudiaba gramática, algo de filosofía, teología y algo de jurisprudencia. Portales, en todo caso, tenía una inteligencia vivaz y aprovechó esas enseñanzas gracias al espíritu emprendedor que tenía. Salió del colegio y fue nombrado ensayador de la Casa de Moneda, o sea, era el funcionario que garantizaba la correcta aleación del metal usado en la acuñación de las monedas. Fue su primer puesto público con que inició su carrera de funcionario oficial, en la que llegaría a ser muy célebre. Tenía un carácter particular, Portales. Algunos dicen que era altanero, dominador. Otros dicen que tenía incluso tendencias burlescas. Lo que sí estaba claro es que era adicto a las aventuras galantes. Se sabía que iba al barrio de La Chimba, al otro lado del Mapocho, a los sectores populares, donde terminaba tocando él la guitarra. Era un hombre que tenía un contacto con el pueblo desde esa perspectiva, pero con el poder también tenía mano muy dura y firme. Incluso, algunos dicen, con caracteres dictatoriales. Luego de este primer puesto público como ensayador de la Casa de Moneda, Portales se consagró a las especulaciones mercantiles. Hasta 1824 giró en empresas comerciales entre Chile y el Perú, adquiriendo una fortuna en breve tiempo. El año 1825 fue nombrado miembro de la Comisión Consultiva de Gobierno y desde entonces empezó a influir en la política. Formó incluso un partido, el partido que se llamó De los Estanqueros, por haber constituido una empresa comercial para explotar el estanco con su socio de apellido Sea. Esta sociedad mercantil, Sea y Portales, es por lo tanto famosa en la historia política nacional. El año 1830, Portales fue nombrado ministro del Interior y de la Guerra, entrando a servir a la revolución militar triunfante en Lircay. ¿Lo hizo por razones ideológicas? Aparentemente no. Según cuenta Pedro Pablo Figueroa en su Diccionario Biográfico de Chile, no fueron sus ideas conservadoras las que lo condujeron a ese puesto, en el que se erigió en un verdadero dictador, sino su despreocupación individual, es decir, su falta de fe política, porque la verdad, dice Figueroa, es que Portales no tenía doctrinas. Como gobernante, impuso fuertemente la ley y también aprobó leyes represivas. Se habla, por ejemplo, que para contener los estallidos de la opinión popular, impuso consejos de guerra permanentes, que no eran, por cierto, tribunales de justicia ni de cultura jurídica, ya que abolía las garantías individuales y el derecho de defensa, y entregó a los jueces, incluso a sus adversarios. A mediados del año 1832, Portales renunció al puesto de ministro de Estado, y por corto tiempo sirvió el cargo de gobernador de Valparaíso y de comandante general de la Marina. Sin embargo, en 1835 nuevamente volvió al ministerio. Y al año siguiente, en 1836, el general Freire, que estaba proscrito en el Perú, hizo una expedición militar a Chiloé. Prisionero el general Freire, porque fue atacado por el gobierno, Portales impuso al presidente de Bolivia y protector del Perú, que había brindado los barcos a Freire, hablamos de Andrés de Santa Cruz, le impuso la humillación de solicitar la paz. Pero Portales estimó además que Chile debía llevar la guerra al Perú para destruir la confederación con Bolivia, que amenazaba la integridad de Chile. Entonces Portales organizó un ejército para realizar esa campaña y lo acantonó en Quillota al mando del coronel Vidaurre. Habiendo ido Portales a revisar a ese ejército, ocurrió que estalló una revolución en su contra, contra esa expedición al Pacífico que se iba a realizar. Y estalló esa revolución en las filas de ese mismo ejército que él estaba visitando el 3 de junio de 1837 y fue llevado a prisión. Fue Portales conducido a Valparaíso y fusilado sin proceso en la quebrada de Cabritería por el capitán Santiago Florín, que era el jefe de la cuarta compañía del regimiento Maipo. Este fusilamiento, sin juicio, a Diego Portales y Palazuelos, se realizó el 6 de junio de 1837.
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5: Faltan 8 minutos para las 6 de la mañana.
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1: Faltan 4 minutos para las 6 de la mañana.
2: La ruta 5 sur entre Buin y Río Claro se encuentra expedita y con cielo despejado, mientras que la acción sur a Santiago entre Lázaro Vespucio y Paso Superior en Costura también no hay novedades en el camino. El tránsito se encuentra expedito y también con cielo despejado.
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2: Gracias por acompañarnos. Esto ha sido el trasnoche de la radio. Sigan en sintonía de las 43 estaciones, BioBioChile.cl y también BioBio TV. Estuvieron con ustedes William Rebolledo y Nicolás Estañaro. Que tengan un excelente sábado, que lo pasen bien y manténganse informados a través de nuestras plataformas. Chao, hasta la próxima.

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2: Una balacera se registró al interior de una parroquia en Rancagua.
3: Una de las personas que estaba en la Eucaristía, al parecer el hijo de quien estábamos celebrando la misa, ingresa al templo arrancando de dos personas que empezaron a balear dentro del templo.
2: Desmembrado y calcinado fue encontrado un cuerpo en la comuna de Curacaví. Se investiga un posible secuestro.
4: Todas las hipótesis que tenemos hasta el momento no las descartamos en absoluto. Puede ser un secuestro. Estamos también conjuntamente en sintonía con la VIPE. Estamos tratando de ver si hay algunos secuestros en el momento.
2: 10 días hábiles le dio Contraloría al Servicio de Impuestos Internos para que explique qué los llevó a cobrar IVA a casas de apuestas ilegales.
5: Lo que creemos que hizo el director del Servicio de Impuestos Internos es un acto apartado del derecho.
6: Acá hay una prohibición expresa y además una sentencia de la Corte Suprema. Entonces creo que acá se está cometiendo un error y una ilegalidad.
2: La presidenta de la Corte Suprema, Gloria Ana Chevesich, dijo desconocer los motivos que llevaron al organismo dirigido por Jorge Trujillo a adoptar la medida.
7: Ahí está, pues no sé, no puedo yo cuestionarla porque no tengo conocimiento concreto de cuáles fueron los argumentos dados para los efectos de cobrar impuestos a esas actividades ilícitas.
2: Herramientas para combatir el crimen organizado y evitar que la privacidad de las personas sea vulnerada serán los principales temas que debatirán senadores en la tercera votación por el levantamiento del secreto bancario.
8: ¿Le pegamos al crimen organizado donde más le duele o seguimos protegiendo el secreto bancario con empates?
9: Si aquí algunos creen que se pueden hacer medidas intrusivas sin autorización judicial, tienen un serio problema.
2: También quieren su ventaja. Los ministros de la Corte de Apelaciones de Santiago buscan que se les otorgue el beneficio de utilizar las vías exclusivas por razones, dijeron, de logística.
10: Algunos funcionarios, por lo menos, creen que lo más importante es, digamos, conseguir estos privilegios especiales.
11: Puede ser sin duda percibido como un privilegio difícil de justificar frente a la ciudadanía.
2: En la trama bielorrusa, el Consejo de Defensa del Estado amplió su querella y apuntó contra el exdiputado Gabriel Silver por soborno y lavado de activos.
12: Evidentemente va a haber una mayor presión en términos de que el Ministerio Público puede terminar formalizando la investigación en su contra. Y de ese punto de vista, yo diría que la situación para él es bastante más compleja porque va a tener un querellante empujando, ¿cierto?, por su imputación.
2: La Corte Suprema rechazó el recurso de amparo presentado por la defensa de Joaquín Lavín León y confirmó la resolución que mantuvo su prisión preventiva por los delitos de fraude al fisco.
13: Desecha la tesis de la defensa que viene sosteniendo desde que se produjo la audiencia de formalización. Por lo tanto, estamos muy conformes con la resolución de nuestro máximo tribunal.
14: Esto lo que corresponde ahora es nuevamente pedir la revisión de la medida cautelar.
2: Una querella criminal fue presentada contra el ministro de la Vivienda, Iván Poduje, en el marco de la paralización y demolición de construcciones en el sector de El Olivar de Viña del Mar.
15: Una demolición totalmente innecesaria, lo que a nuestro juicio constituye el delito de fraude al fisco.
16: Tiene su derecho, nosotros le presentamos 4 querellas, así que vamos 4-1.
2: Pese a que no patrocinará la acusación constitucional, la UDI confirmó que apoyará en sala el libelo contra el exministro de Hacienda, Nicolás Grau. Renovación Nacional, en tanto, optó por esperar el texto definitivo.
17: Como bancada, tenemos que hacer efectiva la responsabilidad del exministro Grau, que ocultó mañosamente información sobre la deuda pública.
18: Lo que está en juego es la credibilidad de nuestras instituciones y la capacidad que tiene el Congreso.
2: Tras más de un año de negociaciones, el grupo CAP acordó la venta de Huachipato a Aceros ASA por un monto de 130 millones de dólares.
19: Biobío es una región que tiene un alto desempleo, en especial con mujeres, más de 40.000 mujeres sin empleo. Si se puede materializar una inversión de ese tamaño y relevante como esa, nosotros feliz.
2: Con una denuncia ante el Ministerio Público, terminó el bochornoso enfrentamiento entre carabineros y guardias municipales de Santiago.
20: Aquí no podemos permitir que la seguridad pública dependa a veces de la buena voluntad.
21: Es clave para dejar estos espacios grises que solo provocan confusión, que provocan duplicidad de funciones y, por tanto, un actuar que no favorece el combate.
2: Del exterior, el presidente ucraniano Volodymyr Zelensky acusó a su homólogo ruso Vladimir Putin de volver a elegir la guerra al desestimar la oferta del jefe de Estado de Ucrania para celebrar negociaciones directas. El acuerdo entre Estados Unidos e Irán para poner fin a la guerra depende de que Donald Trump acepte liberar 24 mil millones de dólares en fondos iraníes congelados, declaró un alto dirigente de la República Islámica. La República del Congo eleva a 452 los casos de ébola confirmados, incluyendo 82 muertes. El expresidente cubano Raúl Castro asistió a un acto de homenaje por su 95 cumpleaños en La Habana, en su primera aparición pública desde que fue imputado con cargos penales en Estados Unidos. En el deporte, la selección chilena masculina de fútbol juega hoy ante Portugal en el primero de los partidos amistosos de fecha FIFA que tendrá la roja en Europa.
0: Es que estos son los partidos que se necesitan forzar para adquirir ese crecimiento que tiene que ser de alguna manera inducido.
2: Coquimbo Unido venció a Deportes Concepción y clasificó a semifinales de la Copa de la Liga. Con este resultado, Colo Colo quedó eliminado del torneo.
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2: Hola, hola, muy buenos días. Muchísimas gracias por informarse con la radio. Vamos a comenzar ahora a revisar en detalle las informaciones de este radiograma matinal cuando faltan 22 minutos para que sean las 7 de la mañana y en la sala de control, Gustavo Quero. Gracias por preferirnos. Vamos a comenzar contándoles que desconocidos protagonizaron una balacera al interior de la parroquia Divino Maestro en Rancagua, minutos después de finalizada una misa en el recinto religioso. Roberto Rojas tiene el informe desde Radio Bio Bio, precisamente de Rancagua.
24: El homicidio frustrado ocurrió la noche de este viernes al interior de la parroquia Divino Maestro en Rancagua. Según testigos, finalizada la Eucaristía, donde se celebraba además los 30 años del vicario de la parroquia, dos sujetos ingresaron al lugar persiguiendo a un joven de 27 años de nacionalidad colombiana, disparando en contra de él, hiriéndolo en un tobillo y cadera. Según se informó, la víctima es hijo de una mujer que hace unas semanas fue asesinada a disparos en calle Rubio de la capital regional. Más detalles de lo ocurrido los entregó a la radio el párroco de la iglesia, Cristian Giadach.
3: Una de las personas que estaba en la Eucaristía, al parecer el hijo de quien estábamos celebrando la misa, ingresa al templo arrancando de dos personas que empezaron a balear dentro del templo. Recibió dos disparos esa persona y el antisocial empieza a golpear la puerta y al no poder ingresar, percuta cinco disparos de bala en contra de la puerta de la sacristía.
24: La víctima fue derivada por el SAMU al Hospital Regional Franco Ravera, encontrándose fuera de riesgo vital. En la región de O'Higgins, Bio Bio, la radio.
2: Veinte minutos faltan para las 7 de la mañana. La Fiscalía no descartó la hipótesis de un presunto secuestro tras el hallazgo de un cadáver en Curacaví. Tenemos detalles con Jaime Sepúlveda.
25: Sin personas detenidas, continúa la investigación tras el hallazgo de un cuerpo en Curacaví. Este crimen quedó al descubierto tras la denuncia de personas que dieron a conocer que a un costado del camino La Aurora, lugar de acceso para parcelas de agrado, se quemaba un bulto. Tras la presencia policial, determinaron que se trataba de un hombre de entre 25 y 30 años, el cual presuntamente fue trasladado hasta este punto, luego quemado y su cuerpo cercenado. Así lo detalló el fiscal Eco, Ernesto Navarro.
26: Que se trata de un cuerpo humano,
4: cual se encontraba desmembrado y se encontraba en ese momento quemándose. Nos pudimos percatar que se trata de un sujeto, un hombre, de alrededor de 25 a 30 años.
25: La víctima aún no ha sido identificada, por lo cual la Brigada de Homicidios Metropolitana trabaja paralelamente a alguna denuncia por presunta desgracia para dilucidar la motivación de este asesinato. De igual forma, y según los equipos investigativos, no se descarta que esta situación esté vinculada a un supuesto secuestro.
2: Le contamos ahora que un operativo de carabineros del OS-7 de Los Ángeles permitió incautar más de 14 kilos de marihuana y detener a un traficante. Los detalles con Maricel Venegas.
5: El procedimiento se realizó en el marco de controles focalizados basados en análisis de inteligencia criminal para detectar rutas y modalidades de traslado de sustancias ilícitas. Durante la fiscalización en la ruta 5 Sur y con apoyo de un CAN detector de drogas, los funcionarios policiales identificaron a un pasajero que ocultaba la droga entre sus pertenencias. A este procedimiento se refirió el jefe operativo del OS-7 de Los Ángeles, el teniente Juan Contreras Ortiz.
6: Permitió la detención de un ciudadano chileno por el delito de tráfico de drogas y la incautación de más de 14 kilos de marihuana. Este procedimiento se desarrolló en el marco de controles focalizados y permanentes que ejecutamos como unidad especializada. Durante la fiscalización y con apoyo de nuestro CAN detector de drogas, logran identificar a un pasajero que transportaba más de 14 kilos de marihuana. Como carabineros del OS-7, destacamos que este tipo de procedimiento forma parte de una estrategia permanente.
5: Por instrucción del Ministerio Público, el detenido fue puesto a disposición del juzgado de garantía de Cabrera, donde quedó en prisión preventiva por considerarse un peligro para la sociedad. Desde el OS-7 de Carabineros valoraron el resultado de este operativo, señalando que la incautación representa un importante golpe al narcotráfico y contribuye a evitar la distribución y consumo de drogas en las comunidades de la provincia de Biobío. En Los Ángeles, Biobío, la radio.
2: Dieciocho minutos faltan para las 7 de la mañana. Luego del incidente entre funcionarios municipales y carabineros en el centro de Santiago, alcaldes exigieron acelerar la tramitación de la ley de seguridad municipal. El conflicto entre ambos cuerpos de seguridad derivó en acciones judiciales y reabrió el debate sobre las atribuciones de los equipos de seguridad comunal. Ignacio Majave tiene el informe.

0: Bueno, ya vamos a conocer en detalle esa información con el periodista Ignacio Majave. Como les contábamos, un conflicto entre ambos cuerpos de seguridad que derivó en acciones judiciales y reabrió, obviamente, el debate sobre las atribuciones de los equipos de seguridad en la comuna. Vamos a... ¿Lo tenemos? Ya, después vamos a ir con esa información. Les contamos ahora que un hombre imputado por el delito de homicidio de un menor cuyo cuerpo fue encontrado calcinado fue detenido por la Policía de Investigaciones. Vamos hasta Arica, Andrés Bravo con los detalles.
1: Tras una investigación conjunta de la Policía de Investigaciones, la Fiscalía de Arica y la Armada de Chile fue detenido un ciudadano venezolano acusado de participar en el homicidio de un menor de 14 años cuyo cuerpo fue hallado calcinado en el sector Las Yochas en febrero de este año. Las diligencias permitieron identificar y ubicar al imputado, quien estaría vinculado a la organización criminal conocida como Tren del Coro. La captura se realizó mediante un operativo desarrollado en Caleta Camarones. El prefecto inspector José Contreras, jefe de la zona policial, se refiere a este hecho.
2: Obedece a una investigación por un homicidio de un menor de edad de 14 años ocurrido el 17 de febrero del año 2026, cuyos antecedentes dan cuenta de la participación de una estructura criminal venezolana vinculada al Tren del Coro. Se logró la detención de un sujeto venezolano, quien es indicado como el autor de dicho delito.
1: Las autoridades destacaron el trabajo coordinado entre las instituciones para esclarecer este caso de alta connotación pública. El detenido será puesto a disposición de la justicia para su control de detención y posterior formalización. En Arica, Bío Bío, La Radio.
0: 15 minutos faltan para las 7 de la mañana. La justicia mantuvo en prisión preventiva a Javier Troncoso Chuñil, el único imputado por el presunto crimen de Julia Chuñil, que permanece privado de libertad. Los detalles con Diego Malverde, de Radio Bio Bio de Valdivia.
3: Por más de 3 horas se extendió la audiencia de revisión de medidas cautelares en el Juzgado de Garantía de Los Lagos, en la que se buscó dejar en libertad a Javier Troncoso, hijo de Julia Chuñil, quien según la tesis de la Fiscalía fue quien mató a la mujer el 8 de noviembre del 2024. Tanto el Ministerio Público como la abogada defensora de Javier, Karina Riquelme, plantearon sus argumentos y tras escuchar a ambas partes, el juez de garantía, Andrés Riveros, determinó mantener al imputado en prisión preventiva.
4: Estima que se mantienen los criterios de periodicidad contemplados por el legislador, principalmente respecto de los delitos de parricidio, robo con intimidación, ya que ambos delitos tienen asignadas penas de crimen, lo cual también dice relación con la proporcionalidad de la medida cautelar secretada. El tribunal va a rechazar el asunto planteado por la defensa en cuanto a dejar la medida cautelar de prisión preventiva sin efecto.
3: Tras la audiencia, la abogada Karina Riquelme recalcó que a su juicio la Fiscalía no tiene pruebas contundentes para acreditar la responsabilidad de Javier Troncoso en los delitos que se le imputan.
5: Igualmente nos encontramos tranquilos, porque hoy día la Fiscalía no expuso absolutamente nada respecto ni de nuevos avances en la investigación, respecto de algún tipo de prueba que vincular a algunos de mis representados. Ciertamente lo que nosotros hemos hecho hoy día es un trabajo serio, donde hemos desmembrado cada una de las evidencias, hemos dado cuenta de cuáles son las inconsistencias que existen en las mismas pruebas de la Fiscalía.
3: Es por ello que Karina Riquelme confirmó que continuará buscando la libertad de Javier Troncoso en una audiencia que se realizará en la Corte de Apelaciones de Valdivia la próxima semana. La abogada plantea que en la carpeta de investigación no existen antecedentes que acrediten que Javier Troncoso cometió el robo de la pensión del adulto mayor apodado Chico Estéreo que cuidaba a Julia Chuñil y por otro lado que no existen testigos directos de una presunta declaración que la mujer habría hecho en una iglesia señalando que tenía miedo de que su hijo Javier atente contra ella. Con todo, la investigación continúa y en la audiencia estuvieron presentes Pablo San Martín y Janet Troncoso, ambos hijos de Julia Chuñil y también imputados por parricidio como encubridores que están sin cautelares. Se retiraron sin hacer declaraciones. En la región de Los Ríos, Bio Bio, La Radio.
0: Bueno, vamos a ir ahora con el informe de Ignacio Majave. Les decíamos que hubo incidentes entre funcionarios municipales y carabineros en el centro de Santiago. Entonces, ¿qué pasó con esto? Los alcaldes emplazaron al gobierno a avanzar en la ley de seguridad municipal, una situación que terminó con una denuncia ante el Ministerio Público. Escuchemos ahora el informe de Ignacio Majave.
6: La Esa situación que se vivió en un procedimiento policial en la comuna de Santiago dejó una serie de interrogantes respecto a las coordinaciones entre carabineros y los inspectores de seguridad. El jueves por la noche una mujer se acercó a carabineros acusando que un inspector la habría amenazado. Las supuestas amenazas del inspector municipal hacia la mujer provocaron una denuncia en la fiscalía para investigar un presunto ocultamiento de identidad y la oposición del sujeto ante el actuar policial. El alcalde de Cerro Navia, Mauro Tamayo, emplazó al gobierno a retomar su promesa de campaña de reforzar la seguridad nacional, asegurando que la Ley de Seguridad Nacional es sumamente relevante para evitar situaciones similares a la de ayer. La situación conformó una nueva crítica para el Ejecutivo. El alcalde de Cerro Navia, Mauro Tamayo, emplazó al gobierno a retomar su promesa de campaña de reforzar la seguridad nacional, asegurando que la Ley de Seguridad Nacional es sumamente relevante para evitar situaciones similares a la de ayer.
7: El gobierno que venía a mejorar la seguridad se ha quedado solo en el discurso y en pocas acciones. Es clave para dejar estos espacios grises que solo provocan confusión, que provocan duplicidad de funciones y, por tanto, un actuar que no favorece el combate en contra del crimen.
6: Desde la Subsecretaría de Prevención del Delito esclarecieron que el nuevo reglamento está a puertas de entrar a la Contraloría.
0: Once minutos faltan para las 7 de la mañana. Un chaleco antibalas para alcaldía ordenó comprar la municipalidad de Calbuco. Los vecinos y concejales también sostienen que la situación de seguridad no justificaría un eventual uso de este elemento por parte del jefe comunal. Vamos con Damaris Ubiabre de Radio Biobío de Puerto Montt y su informe.
8: Chaleco antibalas de interior, es decir, que se usa como polera, fue adquirido por la municipalidad de Calbuco, lo que fue viralizado en una orden de compra nombrada Chaleco Antibalas Alcaldía. La situación generó inmediatas reacciones en la comuna, donde la opinión generalizada da cuenta que las condiciones de seguridad de Calbuco no justifican un uso de estos elementos por parte de autoridades comunales. Así lo señaló la presidenta de la Unión Comunal de Juntas de Vecinos, Silvia González.
9: A ese estado que lleguemos, no solamente el alcalde tendría que revisar, tendríamos que andar todos con antibalas. Todavía, gracias a Dios, se puede andar aquí en Calbuco y todavía existe un poco de respeto.
8: ¿Entonces considera que no se justificaría?
9: No.
8: Mientras que el concejal socialista Óscar González y su par independiente cercano al Movimiento Amarillos por Chile, Pedro Yáñez, afirman que el alcalde no ha dado explicaciones por el tema.
10: Si es compra, es para sacarse una fotografía, como lo hacen algunos alcaldes de la región metropolitana, no estoy en lo absoluto en acuerdo.
11: Ahora bien, no se sabe si es para el alcalde, es para alguna situación específica, porque en Calbuco no estamos para andar con chalecos antibalas, ¿ya?
8: La radio intentó contactar al jefe comunal Marco Silva para que explique esta adquisición, que no ha contestado los llamados. Es importante señalar que en la región de Los Lagos el gobierno ha priorizado dos barrios que deben ser intervenidos por temas de seguridad que no pertenecen a Calbuco. Además, desde el Ministerio Público descartaron que exista alguna causa vigente por denuncias de amenaza recibidas de parte del jefe comunal calbucano. En Puerto Montt, Bío Bío, la radio.
0: Personal policial de la patrulla Foco de Carabineros detuvo a un adolescente de 16 años que mantenía dos órdenes de detención vigentes por delitos de homicidio y homicidio frustrado en Los Ángeles. El procedimiento se desarrolló mientras funcionarios policiales realizaban diligencias en el sector poniente de la capital provincial con el propósito de ubicar a personas requeridas por la justicia por delitos de alta connotación social. Tras diversas diligencias investigativas, Carabineros logró concretar la detención del menor, iniciales de corta ANZ, quien era intensamente buscado por su presunta participación en dos hechos delictuales registrados en el sector sur de la comuna. La primera orden corresponde a un homicidio ocurrido en septiembre del año pasado en el sector de Parque Lauquén, mientras la segunda está relacionada con un homicidio frustrado registrado este año en Villa Filadelfia. Por instrucción del fiscal de turno, el imputado será puesto a disposición del Tribunal de Garantía hoy, instancia en la que se presentarán antecedentes y medios de prueba vinculados a investigaciones en curso.
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0: Hoy, desde un cuarto para las 2 de la tarde, la selección chilena masculina de fútbol se mide con Portugal en el primero de los 2 partidos amistosos de la fecha FIFA que va a jugar en Europa el equipo dirigido por Nicolás Córdoba. En la previa de este compromiso, el DT interino del combinado nacional aseguró que Manuel Pellegrini es el indicado para asumir la banca chilena. En el fútbol local, Coquimbo Unido venció por 2-1 a Deportes Concepción y se clasificó a las semifinales de la Copa de la Liga. Con este resultado, Colo Colo, que mañana juega contra Huachipato, quedó eliminado de este torneo. Vamos a conocer más detalles con Felipe Espina.

0: La selección chilena masculina de fútbol juega hoy desde las 13:45 ante Portugal, el primero de los dos amistosos de fecha FIFA antes del inicio de la Copa del Mundo que comienza el próximo jueves 11 de junio. El DT de La Roja, Nicolás Córdoba, valoró la importancia de este tipo de partidos.
1: Es que estos son los partidos que se necesitan forzar, jugarlos para adquirir ese crecimiento que tiene que ser de alguna manera inducido, porque hay que tratar de, y que siempre lo conversamos con Felipe, tratar de jugar la mayor cantidad de partidos internacionales.
0: En el fútbol femenino, la selección chilena cayó por 2-1 ante Ecuador y quedó sin opciones de clasificar a la Copa del Mundo de Brasil 2027. Fernanda Pinilla, defensora de La Roja, lamentó la eliminación.
2: No, con mucha desilusión, la verdad, estábamos todas bien ilusionadas, lo conversábamos, era para mucha un poquito de la redención del Mundial pasado, y nada, queríamos mucho disfrutar este momento, darle un triunfo a la gente, agradecida de todo el marco público que llegó, alentarnos, pero nada, la verdad es que estamos bastante dolidas y ya, bueno, habrá que pensar en lo que se venga más adelante.
0: En el terreno local, Coquimbo Unido venció por 2-1 a Deportes Concepción y se clasificó a las semifinales de la Copa de la Liga. Con este resultado, Colo Colo, que juega el domingo ante Huachipato, quedó eliminado de este certamen. En los partidos de hoy, a partir de las 18 horas, Ñublense se mide ante Universidad de Concepción y Universidad Católica recibe a Cobresal en la definición del Grupo B, que es liderado por Ñublense con 11 unidades, 3 más que la UC, que llega en el segundo lugar con 8 puntos. En otros deportes, los tenistas Alexander Zverev y Flavio Cobolli jugarán este domingo la final de Roland Garros. Ambos buscarán el primer título de Grand Slam de sus carreras. Zverev, 3 en el mundo, llegó a la final tras vencer en 4 sets al checo Jakub Menšík, mientras Cobolli avanzó sin jugar debido al retiro por un virus de su rival en la semifinal, el también italiano Matteo Arnaldi. En las damas, la final la disputan hoy desde las 9 de la mañana la polaca Maja Swalinka y la rusa Mira Andreyeva. En la Fórmula 1, en tanto, hoy desde las 10 de la mañana se disputa la clasificación del Gran Premio de Mónaco, sexta fecha de la temporada. El actual líder del Mundial de Pilotos, el italiano Kimi Antonelli, aseguró que por ahora no piensa en la opción de conseguir el primer título de su carrera.
3: No estoy pensando en ganar el campeonato, solo quiero disfrutar conduciendo tanto como puedo. Intento dar lo mejor de mí y mejorar cada día. Después veremos hasta dónde llegaremos, pero ahora solo quiero disfrutar cada fin de semana.
0: El Gran Premio en el Principado está programado para este domingo a partir de las 9 de la mañana.
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6: El presidente de Estados Unidos, Donald Trump, dijo en una entrevista con NBC News que Irán aún no ha aceptado un acuerdo para poner fin a la guerra porque sus líderes son fuertes y orgullosos, aunque aseguró que eventualmente no tienen otra opción que negociar con Washington. Son fuertes, orgullosos, hay cosas que nunca pensaron que harían y que tendrán que hacer. No tienen otra opción y lleva un tiempo, afirmó Trump a la periodista Kristen Welker, al referirse a las conversaciones entre ambos países. Según NBC News, el mandatario defendió el ritmo de las negociaciones y rechazó las críticas de quienes lo exigen con una solución rápida al conflicto que esta semana entró en su cuarto mes. Trump comparó la situación con la guerra de Vietnam y sostuvo que resolver una confrontación de esta magnitud requiere tiempo. El acuerdo entre Estados Unidos e Irán para poner fin a la guerra depende de que el presidente Trump acepte liberar 24 mil millones de dólares en fondos iraníes congelados, declaró un alto dirigente de la República Islámica a la CNN. Las negociaciones están estancadas y Trump debe desbloquear la situación, explicó Mohsen Rehasei, asesor militar del líder supremo, el ayatolá Mojtaba Jamenei, en una entrevista con la cadena estadounidense en Teherán. Rehasei insistió en que la pelota está ahora en el tejado de Trump. Según la CNN, Irán ha exigido a Estados Unidos la liberación de 12 mil millones de dólares tan pronto como se firme un acuerdo y otros 12 mil millones en una fase posterior. La Casa Blanca es escéptica, dado que teme que descongelar fondos en una etapa temprana le haga perder una herramienta de presión sobre la República Islámica más adelante. El Comando Central de Estados Unidos informó que sus fuerzas derribaron 4 drones iraníes lanzados hacia el estrecho de Hormuz, al considerar que representaban una amenaza inmediata para la navegación comercial en la zona. Según el mando militar estadounidense, tras interceptar los aparatos, las fuerzas de Estados Unidos atacaron instalaciones de radar de vigilancia costera iraníes ubicadas en Goruk y en la isla de Oshma para impedir nuevas acciones. El incidente se produce en medio de las crecientes tensiones entre Washington y Teherán y después de varios enfrentamientos registrados en los últimos días cerca del estratégico paso marítimo por donde transita una parte significativa del comercio mundial de petróleo. El presidente del Líbano, Yosef Aoun, acusó en una entrevista al gobierno de Irán de usar su país como una moneda de cambio en sus negociaciones con Estados Unidos y aseguró que Israel y la milicia chií libanesa Hezbollah no tienen más remedio que sentarse a negociar una salida al conflicto porque nunca lograrán los objetivos que persiguen. No les corresponde interferir en nuestro país, dijo Aoun sobre el gobierno de los ayatolás en una entrevista concedida a la periodista Christian Amanpour de la cadena CNN. Están matando a nuestra gente, destruyendo nuestros hogares. Están utilizando al Líbano como moneda de cambio en sus negociaciones con Estados Unidos. Es inaceptable, afirmó el político maronita. Irán ha vuelto a insistir en los últimos días en que los ataques israelíes contra Hezbollah violan el alto al fuego y ponen en riesgo las conversaciones indirectas con Washington. El primer ministro de Armenia, Nikol Pashinyan, cerró con un multitudinario mitin la campaña electoral más tensa que se recuerda en la corta historia del país caucásico debido a las presiones de Rusia, que se opone tanto a su reelección como a su acercamiento a la Unión Europea. Durante el acto, el último antes de las elecciones legislativas de este domingo, Pashinyan, cuya reelección es apoyada por Estados Unidos y la Unión Europea, llamó a los armenios a poner de rodillas a aquellos que trabajan para potenciar o potencias extranjeras y oligarcas. El líder armenio, que llegó al poder en la revolución de Terciopelo el año 2018, propone hacer las paces con Azerbaiyán y Turquía, adaptarse a la nueva realidad regional y contribuir a que Armenia se convierta en un cruce de caminos para la paz en el Cáucaso Sur. Mientras, la oposición prorrusa intentó durante la campaña capitalizar el descontento de una parte de la sociedad tras la pérdida a manos de la vecina Azerbaiyán de la región de Nagorno-Karabaj el año 2023. Tenemos más detalles con Aida Palau de Radio Francia Internacional.
7: En total, 19 fuerzas políticas se presentan, 17 partidos y 2 alianzas. Estos comicios son determinantes para el futuro del país, que gobierna Pashinyan desde hace 8 años tras la revolución de Terciopelo que lo llevó al poder. Frente a él, personalidades ligadas al antiguo régimen, como el expresidente Robert Kocharyan o el oligarca Samuel Karapetian. Si el primer ministro consigue un tercer mandato, los armenios confirmarán el giro prooccidental de este pequeño país del Cáucaso Sur, de tan solo 3 millones de habitantes y ex República Soviética. La oposición armenia acusa al gobierno de una normalización de las relaciones con Azerbaiyán por el conflicto en la región del Karabaj, en detrimento de los intereses nacionales, así como de un acercamiento con la Unión Europea que puede perjudicar, dicen, los lazos históricos entre Ereván y Moscú. Pero los armenios parece que ya han decidido su futuro. Según un sondeo de febrero pasado, el 72% quiere adherir a la Unión Europea, con la que ya se ha firmado un acuerdo de asociación estratégica.
6: El escudo de las Américas, la alianza creada por Estados Unidos junto a gobiernos conservadores de Latinoamérica para combatir el narcotráfico, denunció los continuos intentos de derrocar al gobierno del presidente boliviano Rodrigo Paz en alusión a las protestas de la oposición. Los países miembros de Escudo de las Américas denuncian los continuos intentos de derrocar al gobierno legítimamente elegido por abrumadora mayoría del presidente Paz en Bolivia, señalaron en un comunicado. La alianza calificó los bloqueos de carreteras como cínicos esfuerzos para impedir la entrega de alimentos, medicinas y otros suministros vitales al pueblo boliviano. Expresidentes iberoamericanos del Grupo IDEA, como el español José María Aznar, el mexicano Felipe Calderón y el colombiano Álvaro Uribe, pidieron usar la jurisdicción universal para investigar al gobierno de Nicaragua y acusarlo de crímenes de lesa humanidad por su responsabilidad en la muerte del líder indígena Brooklyn Rivera. Los exmandatarios pidieron una investigación criminal internacional contra el gobierno nicaragüense por el deceso del opositor Rivera, líder del partido indígena Yatama, fallecido la semana pasada tras 2 años y medio de detención arbitraria en un paradero desconocido. En el texto, los firmantes exigen de la comunidad internacional y de las democracias de las Américas asumir sus obligaciones de protección colectiva y ejercer la jurisdicción universal ante la imposibilidad absoluta de que el Estado nicaragüense, por coludido con las desapariciones forzadas, pueda llevar a cabo una investigación imparcial. El presidente ucraniano, Volodymyr Zelensky, acusó, como decíamos en los titulares, a su homólogo ruso Vladimir Putin de volver a elegir la guerra al desestimar la oferta del jefe de Estado ucraniano para celebrar negociaciones directas en un tercer país y poner fin a la guerra. El presidente ruso rechazó la propuesta de Zelensky, que le planteó en una carta abierta celebrar negociaciones directas en un tercer país para poner fin al conflicto. Por ahora no le veo sentido, dijo Putin de manera tajante durante el plenario del Foro Económico Internacional de San Petersburgo, al tiempo que tachó de grosero el estilo epistolar elegido por Zelensky. Putin admitió haber ojeado el contenido de la carta y aseguró que su impresión no es crear las condiciones para que tenga lugar una reunión entre líderes, sino todo lo contrario, hacerlo imposible. Y el presidente Putin, precisamente el ruso, destacó que el aumento del precio del petróleo debido a la guerra en Irán se está reflejando positivamente en los ingresos de las arcas rusas. El precio de nuestro petróleo está subiendo, por supuesto, ello se refleja en el presupuesto y es positivo, señaló el mandatario durante el plenario del Foro Económico en San Petersburgo. Al mismo tiempo, advirtió que en estos momentos Rusia prioriza la estabilidad de su economía y diversificar sus ingresos, y que el alto precio del crudo también impulsa la inflación. Putin aseguró que la economía rusa marcha bien, a pesar de las malas cifras, y volvió a acusar a Occidente de no ser un socio económico seguro debido a los activos rusos confiscados tras el inicio de la guerra de Ucrania el 2022 y las sanciones internacionales impuestas contra su país. Tenemos detalles con Florencia Ángeles, de Radio Francia Internacional.
8: El presidente de Rusia, Vladimir Putin, descartó que la economía de su país esté colapsada, como afirman sus críticos, y enfatizó que las naciones emergentes del BRICS, acrónimo de Brasil, Rusia, India, China y Sudáfrica, están ya superando a las del G7.
9: Sí, por supuesto, escuchamos críticas de todos lados de que todo se ha derrumbado, pero hemos bajado al mismo nivel en el que los países de la zona euro han estado creciendo durante los últimos años.
8: Desde el Foro Económico de San Petersburgo, que algunos llaman el Davos ruso, por su convocatoria a líderes empresariales de todo el mundo, Putin criticó las sanciones impuestas a Moscú y la congelación de activos decidida por Occidente, que dijo terminó afectando la confianza en sus propias monedas. Asimismo, subrayó que en un contexto tenso y difícil, Rusia ha reforzado su soberanía, ampliando su círculo de socios comerciales. La economía rusa se encuentra en una situación delicada derivada de la invasión a Ucrania y de las sanciones occidentales, que han llevado a que su Producto Interno Bruto se haya contractado en 0.2% en el primer trimestre de este año, situación nunca antes vista en los últimos 3 años. Y su déficit presupuestario se cifra en 80 mil millones de dólares en los primeros 4 meses de este 2026, equivalente al 2.5% de su PIB.
6: El Papa León XIV se va a reunir con víctimas de abusos sexuales por parte de miembros de la Iglesia durante su viaje a España desde hoy hasta el 12 de junio, sin especificar qué día será. Esto lo informó la oficina de prensa del Vaticano. Se explicó que la reunión ha sido organizada por la Iglesia Española sin dar más detalles y que más información podrá llegar tras el encuentro del pontífice estadounidense con las víctimas y en el respecto de su voluntad y también, obviamente, de la privacidad de las propias víctimas. Algunas asociaciones de víctimas de abuso por parte del clero habían denunciado en las últimas horas que el Papa estaba a punto de llegar al país para visitar Madrid, Barcelona, Gran Canaria y Tenerife, sin haber tenido respuesta a sus peticiones de reunirse con él. exiliados en Estados Unidos crearon la Cámara Nacional de Comercio Cubano-Americana para invertir en la isla cuando sea libre ante la actual presión de Trump a La Habana, con un plan que fomentará la inmigración occidental y la restauración de la bolsa de valores. Empresarios cubanos en Miami, presididos por el publicista y agente de bienes raíces Juan Omar Sixto, fundaron la organización con una visión de una futura Cuba que sea libre y democrática, con garantías legales para el comercio, según el sitio web oficial disponible. La agrupación también promete asociarse con emprendedores privados en la isla sin ningún lazo con los miembros del actual régimen político cubano para cumplir con la ley Helms-Burton o Libertad de 1996, que establece condiciones para que los Estados Unidos apoye una Cuba libre e independiente. El ministro belga de Defensa, Theo Franken, reaccionó a los disturbios registrados esta semana en Bruselas durante una protesta contra una reforma educativa que terminó con 24 detenidos, sugiriendo la creación de campamentos militares para reeducar a jóvenes delincuentes. Lo que ocurrió en Bruselas es una auténtica vergüenza. Siempre el mismo núcleo duro de alborotadores y vándalos. Todo el mundo está harto, pero parece que no pasa nada. Tiene que haber campamentos de entrenamiento para estos jóvenes delincuentes. La reeducación es urgente. Defensa está preparada para ayudar si se desea, escribió el nacionalista conservador en X. Según información de fuentes ministeriales, Defensa no partirá de cero, pues organiza campamentos destinados a orientar hacia el empleo y la integración social a jóvenes sin formación ni trabajo expuestos a situaciones de marginalización. La justicia francesa abrió una investigación por torturas y crímenes de guerra en relación con el trato que se dio a los miembros de la flotilla para Gaza por parte de las autoridades de Israel, donde fueron conducidos tras ser interceptados en aguas internacionales. Fuentes de la Fiscalía Nacional Antiterrorista de Francia indicaron que la investigación preliminar se ha lanzado a partir de los elementos que le trasladó el Ministerio de Exteriores. El propósito es aclarar si los miembros de la flotilla fueron víctimas de torturas, de acuerdo con la definición de la Convención de Nueva York del 10 de diciembre del año 1984 y crímenes de guerra. De las pesquisas se encargan los gendarmes de la Oficina de Lucha contra los Crímenes contra la Humanidad, los genocidios y los crímenes de guerra. Los peruanos entraron en un periodo de reflexión con miras a la segunda vuelta de las elecciones presidenciales que se van a celebrar el domingo. La derechista Keiko Fujimori y el izquierdista Roberto Sánchez comenzaron a entrar en vigor las restricciones que la ley ordena, la ley nacional, entre ellas, por ejemplo, la difusión de encuestas por medios de comunicación, que está vigente desde esta semana. Sin embargo, los sondeos se realizan privadamente y trascienden a las redes sociales, por lo que el jueves de esta semana se señaló que los dos candidatos mantienen un empate técnico, aunque Sánchez ha logrado una ligera ventaja sobre Fujimori. Fujimori y Sánchez cerraron su campaña electoral con mensajes dirigidos a intentar convencer a los electores, aún indecisos, acusaciones mutuas por la inestabilidad política que afronta el país y promesas de recuperar el orden y el equilibrio de poderes. La hija y heredera política del presidente o expresidente Alberto Fujimori prometió lograr la reconciliación nacional en solo 5 años, pues aseguró que solo pretende gobernar durante un mandato sin buscar la reelección inmediata. Sánchez, por su parte, apeló a la unidad para establecer la democracia y el equilibrio de poderes en Perú, al tiempo que reivindicó la figura del expresidente Pedro Castillo, al que reiteró que indultará de la condena de 11 años y 5 meses de prisión que recibió el año pasado por el fallido golpe de Estado que intentó dar a finales del 2022. Desde Lima, nos informa el corresponsal de Radio Francia Internacional, Carlos Noriega.
10: Los peruanos llegan a la elección presidencial de este domingo entre la derechista Keiko Fujimori y el izquierdista Roberto Sánchez, entre la polarización y la resignación de votar por el mal menor. De un lado, el miedo al comunismo levantado contra el candidato de la izquierda, y del otro, el temor al retorno del autoritarismo fujimorista que gobernó en los años 90, juegan un papel central en la decisión de los electores, como pudo comprobar el RFI en la capital peruana. Araceli, estudiante.
11: Voto por Keiko, porque ella es la mejor opción que pueda haber. Porque estoy en contra del comunismo.
10: Daniel, vigilante en una galería comercial, comparte esa postura.
12: Por Keiko porque hay que darle una oportunidad, porque en realidad los comunistas no han dejado nada bueno en el mundo.
10: Gladys, vendedor en un mercado, vota por el candidato a la izquierda.
13: Voto por Sánchez porque considero que es la mejor opción frente a Keiko, ¿no? Que es un desastre y que ha traído una destrucción al Perú.
10: Marco, educador, lo hará en el mismo sentido.
14: Yo voy a votar por Sánchez. Aquí hay un mal mayor que es Keiko.
10: José, empleado en una tienda, es un nostálgico de la dictadura de Alberto Fujimori y por eso votará por su hija.
15: Voto por Keiko. Motivo porque su padre fue un buen ejemplo y supongo que ya no va a quedarse atrás cuando entre al gobierno.
10: La candidata de la derecha tiene su mayor respaldo en Lima. Sánchez gana en el interior del país. Desde Lima, Perú, Carlos Noriega, Radio Francia Internacional.
6: Cientos de personas exigieron en la ciudad boliviana de Cochabamba el desbloqueo de las carreteras tomadas por los sectores que desde principios de mayo demandan la renuncia del presidente Rodrigo Paz, que ha provocado el desabastecimiento de alimentos, combustibles y medicamentos. La movilización fue convocada por una veintena de instituciones locales bajo el nombre de Marea Blanca por la Paz y recorrió varias calles del centro de la ciudad durante la jornada de ayer, feriado empleado por la festividad de Corpus Christi. Uno de los sectores con mayor presencia fue la Cámara Departamental de Transporte, que movilizó un par de camiones de alto tonelaje que avanzaron entre bocinazos y portando banderas bolivianas, algunas adornadas con moños negros en señal de luto. En la manifestación también participaron asociaciones de mecánicos, regantes, médicos y personas de distintas edades que pidieron el levantamiento de los bloqueos para que retorne la normalidad. La derecha colombiana denunció una atípica votación a favor del candidato izquierdista Iván Cepeda, quien recibió el 100% de votos en al menos 200 mesas ubicadas en zonas tomadas por el conflicto armado durante la primera vuelta de las elecciones presidenciales del domingo pasado. Iván Cepeda sacó el 100% de los votos en 218 mesas ubicadas en zonas rojas, territorios del Pacífico, el Cauca, Nariño, Chocó y Catatumbo, golpeados por el conflicto armado, pobreza extrema, debilidad institucional y economías ilegales, cuestionó la ex candidata presidencial de derecha Paloma Valencia, que fue tercera en las elecciones. Valencia detalló que 168 de esas mesas están en municipios de programas de desarrollo con enfoque territorial, donde a su juicio grupos armados como las disidencias de las antiguas FARC y el Ejército de Liberación Nacional ejercen el control territorial. Allí el Estado brilla por su ausencia, señaló, y la población vive bajo presión. Más de 15.500 votos unánimes no son casualidad. Esto huele a coacción y captura de territorio, dijo. Por ello, la ex candidata exigió una auditoría inmediata de actas y total transparencia antes de la segunda vuelta y agregó que no permitirán que los violentos decidan por los colombianos. En la primera vuelta presidencial, el derechista Belardo de las Priella obtuvo el 43,78% de los votos, mientras Cepeda consiguió el 40,98%. De las Priella y Cepeda se van a enfrentar en la segunda vuelta del próximo domingo 21 de junio.
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6: Una balacera se registró al interior de una parroquia en Rancagua.
16: Una de las personas que estaba en la Eucaristía, al parecer el hijo de quien estábamos celebrando la misa, ingresa al templo arrancando de dos personas que empezaron a balear dentro del templo.
6: Desmembrado y calcinado fue encontrado un cuerpo en la comuna de Curacaví. La policía investiga un posible secuestro.
17: Todas las hipótesis que tenemos hasta el momento no las descartamos en absoluto. Puede ser un secuestro. Estamos también conjuntamente en sintonía con la VIPE. Estamos tratando de ver si hay algunos secuestros en el momento.
6: 10 días hábiles le dio Contraloría al Servicio de Impuestos Internos para que explique qué los llevó a cobrar IVA a casas de apuestas ilegales.
18: Lo que creemos que hizo el director del Servicio de Impuestos Internos es un acto apartado del derecho.
19: Acá hay una prohibición expresa y además una sentencia de la Corte Suprema. Entonces creo que acá se está cometiendo un error y una ilegalidad.
6: La presidenta de la Corte Suprema, Gloria Ana Chevesich, dijo desconocer los motivos que llevaron al organismo a adoptar la medida.
20: Ahí está, pues no sé, no puedo yo cuestionarla porque no tengo conocimiento concreto de cuáles fueron los argumentos dados para los efectos de cobrar impuestos a esas actividades ilícitas.
6: Herramientas para combatir el crimen organizado y evitar que la privacidad de las personas sea vulnerada serán los principales temas que debatirán senadores en la tercera votación por el levantamiento del secreto bancario.
1: ¿Le pegamos al crimen organizado donde más le duele o seguimos protegiendo el secreto bancario con empates?
21: Si aquí algunos creen que se pueden hacer medidas intrusivas sin autorización judicial, tienen un serio problema.
6: También quieren su ventaja. Los ministros de la Corte de Apelaciones de Santiago buscan que se les otorgue el beneficio de utilizar vías exclusivas por razones, dicen, de logística.
22: Algunos funcionarios, por lo menos, creen que lo más importante es, digamos, conseguir estos privilegios especiales.
23: Puede ser sin duda percibido como un privilegio difícil de justificar frente a la ciudadanía.
6: En la trama bielorrusa, el Consejo de Defensa del Estado amplió su querella y apuntó contra el ex diputado Gabriel Silver por soborno y lavado de activos.
24: Evidentemente va a haber una mayor presión en términos de que el Ministerio Público puede terminar formalizando la investigación en su contra. Y de ese punto de vista, yo diría que la situación para él es bastante más compleja porque va a tener un querellante empujando, ¿cierto?, por su imputación.
6: La Corte Suprema rechazó el recurso de amparo presentado por la defensa de Joaquín Lavín León y confirmó la resolución que mantuvo su prisión preventiva por los delitos de fraude al fisco.
25: Desecha la tesis de la defensa que viene sosteniendo desde que se produjo la audiencia de formalización. Por lo tanto, estamos muy conformes con la resolución de nuestro máximo tribunal.
26: Esto lo que corresponde ahora es nuevamente pedir la revisión de la medida cautelar.
6: Una querella criminal fue presentada contra el ministro de Vivienda, Iván Poduje, en el marco de la paralización y demolición de construcciones en el sector de El Olivar de Viña del Mar.
27: Una demolición totalmente innecesaria, lo que a nuestro juicio constituye el delito de fraude al fisco.
28: Tiene su derecho, nosotros le presentamos 4 querellas, así que vamos 4-1.
6: Pese a que no patrocinará la acusación constitucional, la UDI confirmó que apoyará en sala el libelo contra el exministro de Hacienda, Nicolás Grau. Renovación Nacional, en tanto, optó por esperar el texto definitivo.
29: Como bancada, tenemos que hacer efectiva la responsabilidad del exministro Grau, que ocultó mañosamente información sobre la deuda pública.
30: Lo que está en juego es la credibilidad de nuestras instituciones y la capacidad que tiene el Congreso.
6: Tras más de un año de negociaciones, el grupo CAP acordó la venta de Huachipato a Aceros ASA por un monto de 130 millones de dólares.
31: Biobío es una región que tiene un alto desempleo, en especial con mujeres, más de 40.000 mujeres.
29: Mañosamente, información sobre la deuda pública.
30: Lo que está en juego es la credibilidad de nuestras instituciones y la capacidad que tiene el Congreso.
6: Tras más de un año de negociaciones, el grupo CAP acordó la venta de Huachipato a Aceros ASA por un monto de 130 millones de dólares.
31: Biobío es una región que tiene un alto desempleo, en especial con mujeres, más de 40.000 mujeres sin empleo. Si se puede materializar una inversión de ese tamaño y relevante como esa, nosotros

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2: Vamos a revisar de inmediato para Santiago, que hasta ahora tiene 9 grados 5 décimas y espera una máxima de 15. Con bancos de neblina durante la mañana, cielo bien nublado, bien cubierto. En la tarde va a continuar nublado, pero no tanto, no tan espeso y sin neblina, obviamente. En la región de Ñuble, para Copquecura, cielo cubierto todo el día, máxima de 12 grados. Hay bancos de niebla y neblina en San Carlos, va a estar cubierto toda la jornada, 12 grados de máxima. También se espera 12 en Chillán, cubierto con bancos de neblina, cubierto durante la tarde. En la región del Biobío, Coquecura, tiene 12 grados, se espera una máxima de 14, va a estar cubierto todo el día. Vamos a cambiar ahora, vamos a la región del Biobío, sí, Concepción. Ahí tenemos a Concepción con cielo cubierto durante toda la jornada. 14 de máxima, Lebu 13 de máxima, cubierto, Los Ángeles tiene bancos de neblina. Nos decían auditores que tengan bastante precaución en la región del Biobío porque hay muchos bancos de neblina y de niebla en la ruta, en la carretera que conecta Los Ángeles con el resto de la provincia de Biobío. Así que muchísima precaución y gracias a los auditores que están comunicando con la radio. En la tarde va a seguir con esta condición de cubierto, sin bancos de neblina, pero cubierto Los Ángeles. Dijimos 13 de máxima. Ok. Vamos a la Araucanía. Se espera para Angol hoy cielo nublado todo el día, máxima de 14. En Puerto Saavedra, 12 de máxima. Va a estar nublado la mañana y con escasa nubosidad en la tarde. Temuco tiene 10 grados a esta hora. Espera una máxima de 14. También hay bancos de neblina en algunos sectores de Temuco y va a estar nublado durante la tarde. Villarrica y Pucón con muy escasa nubosidad, tanto en la mañana como en la tarde, y una máxima de 14 grados. Vamos a ir ahora hasta la región de Los Ríos, Panguipulli, nublado y bancos de neblina durante la mañana, escasa nubosidad a la tarde, 13 de máxima. Para Valdivia, 14 de máxima, tiene 9 grados Valdivia hasta ahora, máxima de 14, con una mañana de cielo cubierto y bancos de neblina, en la tarde va a estar con escasa nubosidad. Para La Unión, nublado todo el día, bancos de neblina en la mañana, al igual que en Río Bueno, 11 de máxima en La Unión, 11 en Río Bueno, se espera nubosidad parcial variando nublado en Lago Ranco y una máxima de 12 grados. En la región de Los Lagos, Osorno tiene 9 grados a esta hora, 13 de máxima para hoy, con una mañana con cielo nublado y en la tarde va a estar con escasa nubosidad. Cochamó, con cielo nublado en la mañana, en la tarde van a caer algunas gotas, algunas precipitaciones, pero muy suaves, muy tenues, muy débiles. 12 de máxima. En Chaitén, para hoy, hay 9 grados hasta ahora en Chaitén y 13 de máxima, mañana con cielo nublado, en la tarde va a estar con escasa nubosidad. Futaleufú, nublado todo el día, 9 de máxima, 2 grados a esta hora en Futaleufú. Saltamos a la isla grande del archipiélago de Chiloé, donde Ancud va a estar con cielo nublado en la mañana, en la tarde con escasa nubosidad, 12 grados. Castro va a estar nublado tanto en la mañana como en la tarde, máxima de 13, escasa nubosidad en la mañana y en la tarde va a estar nublado con una máxima de 13 grados en Quellón también. Me quedó una cola de Copquecura en la región de Ñuble, al parecer, ¿no? Lo dije, bueno, lo repetimos, para los amigos de Copquecura que siempre nos escriben también y están atentos a las noticias de Radiograma y en general la transmisión, ¿no?, de la radio. Va a estar cubierto con 12 en Copquecura, región de Ñuble. Ahí está el pronóstico del tiempo que vamos a continuar revisando en el transcurso de la mañana y actualizándolo como hacemos siempre.
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1: Son las 7 de la mañana con 27 minutos. Demoras en el retiro de cuerpos se comenzaron a registrar tras el inicio de un paro indefinido de los funcionarios técnicos del Servicio Médico Legal de Osorno. Vamos hasta esa comuna. Tenemos los detalles con Pedro Abarzúa.
2: Ante la negativa de revertir los descuentos por los que consideran una interpretación errónea de la Contraloría, los funcionarios del Servicio Médico Legal iniciaron una paralización indefinida. Esto se ha registrado en demoras en el retiro de cuerpos. Empezaron a darse tras el inicio de este paro con los funcionarios del Servicio Médico Legal en Osorno, quienes endurecieron su movilización luego de no alcanzar acuerdos con la Dirección Nacional respecto de los efectos de un dictamen de Contraloría sobre el sistema de turnos de la institución. Según explicó el vocero de los trabajadores en Osorno, Claudio Quesada, no hubo propuestas concretas por parte de la Dirección Nacional y acusó que se confirmó la aplicación de descuentos en las remuneraciones, situación que motivó la decisión de este paro indefinido.
3: Muchas veces esos cuerpos que de repente llegan al servicio del hospital base, por orden del fiscal o por orden médico, son derivados al Servicio Médico Legal. Ese proceso va a tener una ligera demora. Y el tema de la entrega de los cuerpos, al momento de llegar al Servicio Médico Legal, habrá un retraso en la ejecución de las autopsias y la entrega de los mismos.
2: Los trabajadores insistieron en que mantienen una disposición al diálogo y responsabilizaron a las autoridades por la falta de respuestas ante estas demandas. En Osorno, Bio Bio, la radio.
1: A las 7 de la mañana con 29 minutos, el gobierno concretó un nuevo operativo de expulsión y sacó del país a 45 colombianos y dominicanos. Se trata del cuarto vuelo realizado durante la administración de José Antonio Kast, en una jornada que el Ejecutivo aprovechó para destacar los avances de su estrategia migratoria y marcar diferencias con la gestión anterior. El informe es de Francisca Cárez.
4: El gobierno anotó este viernes un nuevo hito en su agenda migratoria. Un avión de la Fuerza Aérea trasladó a 45 extranjeros expulsados del país en el cuarto operativo de estas características realizado desde la llegada de José Antonio Kast a La Moneda. El vuelo incluyó a 34 ciudadanos colombianos y 11 dominicanos, algunos de ellos por infracciones a la legislación migratoria y otros con antecedentes o condenas por distintos delitos. Con este operativo, el Ejecutivo asegura haber superado las 570 expulsiones materializadas desde el inicio de la actual administración. Al respecto, el subsecretario del Interior, Máximo Pavés, defendió los resultados alcanzados por la gestión del presidente Kast y destacó que, a diferencia de lo ocurrido a esta misma altura del primer año de gobierno de Gabriel Boric, hoy ya se han concretado 4 vuelos de expulsión.
5: Dar cuenta de la capacidad que ha mostrado el gobierno, la decisión respecto de ordenar la casa, reimpulsar los compromisos en materia de reordenamiento migratorio, lo que nos permite afianzar y reforzar la sensación de seguridad.
4: El director nacional del Servicio de Migraciones, Frank Sauerbaum, quien quedó oficialmente ratificado en el cargo tras la toma de razón de la Contraloría, sostuvo que las fiscalizaciones realizadas en distintos puntos del país y la disminución de los ingresos por pasos no habilitados muestran que las medidas implementadas por el Ejecutivo están dando resultados.
6: En todo el país estamos haciendo fiscalizaciones y estas personas son detenidas. La baja en los pasos, cierto, hoy día no habilitados, es evidente y notoria. El plan escudo fronterizo funciona.
4: Pese al aumento de las expulsiones y a los resultados exhibidos por el gobierno, la ausencia de relaciones diplomáticas con Venezuela continúa dificultando el retorno de sus ciudadanos con órdenes de expulsión vigentes. Así lo planteó el exdirector del Servicio Nacional de Migraciones, Luis Eduardo Taller, quien llamó al Ejecutivo a avanzar en una estrategia que permita abordar ese escenario.
7: Es necesario priorizar expulsiones y que se logre avanzar también con las conversaciones con Venezuela, porque ahí hay un problema donde se hace imposible expulsar a ese país sin que hayan relaciones diplomáticas.
4: Desde el gobierno insistieron en que las expulsiones seguirán aumentando durante los próximos meses, un escenario que a juicio del Ejecutivo da cuenta de los primeros resultados de una agenda que La Moneda busca convertir en uno de los sellos de la administración Kast.
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1: Y Cerca de 500 trabajadores del puente sobre el canal de Chacao en la región de Los Lagos iniciaron un proceso de negociación colectiva con el consorcio a cargo de la obra y advirtieron que si no existe acuerdo antes del 11 de agosto podrían iniciar una huelga legal que eventualmente afectaría el cronograma del megaproyecto. Tenemos detalles desde Radio Bio Bio en Chiloé con Hans Barros.
8: El proyecto de contrato colectivo fue ingresado por el Sindicato Nacional Interempresas Sin Trazar Chile, una de las organizaciones con mayor presencia en la construcción del futuro puente, que agrupa a 475 socios. Entre los puntos planteados por los trabajadores se encuentran el pago de feriados en sistemas de turnos 10x5, horas extraordinarias, condiciones de jornada y también mejoras en materia de seguridad laboral. El presidente nacional de este sindicato, Luis Cortés, explicó que la preocupación aumenta debido a las próximas etapas de la obra, especialmente por los trabajos en altura y las faenas relacionadas con el sistema de cables del viaducto. A ello se suma la inquietud del gremio por la llegada de una empresa china y la eventual incorporación de mano de obra extranjera para labores específicas.
9: De no mediar algún acuerdo, ese día debería partir una huelga legal efectiva. El día 11 de agosto, más de 500 trabajadores, más o menos. Nosotros en este periodo esperamos llegar a acuerdo con la empresa, entendemos que se están terminando etapas, miran un despido seguramente a fin de año o el próximo año, que están llegando empresas nuevas, entonces tenemos que nosotros, antes que ocurra eso, negociar con la empresa, hay algunos temas que están pendientes y obviamente que haber una huelga, esto no se va a poder cumplir con el clima, con todo y una huelga, con esto definitivamente creemos imposible que la empresa termine los plazos que está comprometida.
8: Desde Sin Trazar Chile advirtieron que de no alcanzarse un acuerdo dentro de los plazos establecidos, una eventual paralización podría impactar el avance del puente Chacao, cuyo plazo contractual se mantiene fijado por las autoridades para octubre de 2028. En Chiloé, Bio Bio, la radio.
1: El proyecto de la ruta por la ladera norte del lago Villarrica está próximo a obtener su recomendación satisfactoria y desde el municipio de Pucón estiman que la obra podría estar operativa antes de 5 años. Uno de los terrenos a expropiar pertenece a la familia del ex candidato presidencial Johannes Kaiser y su hermana senadora Vanessa. Tenemos detalles desde Radio Bio Bio de Temuco con Bárbara Justi.
10: Impulso tomó el proyecto vial que busca conectar Pucón a través de la ladera norte del lago Villarrica, luego que el alcalde de la comuna, Sebastián Álvarez, afirmara que la iniciativa se encuentra próxima a obtener su recomendación satisfactoria, un paso clave para avanzar hacia su financiamiento y posterior ejecución. Según explicó el jefe comunal, el proyecto ya cuenta con su diseño concluido y solo restaría completar el proceso de evaluación para que ingrese al Sistema Nacional de Inversiones.
11: Ese es un camino que ya tiene su diseño, es un camino que está pronto a obtener su RS y solamente faltan 14 kilómetros de conexión de ruta para que podamos tener un nuevo acceso a la comuna de Pucón. Nuestra propuesta es que ingresemos precisamente por el sector de Río Plata, Quelgüe, y eso significa que tendríamos una conectividad más expedita hacia los sectores de, por un lado, Caburga, Curarrehue, pero también hacia Pucón.
10: El alcalde de Pucón indicó que para comenzar a ejecutar el proyecto se tiene que llegar a acuerdo con 4 familias. Además de los Kaiser, también se encuentra la familia Pérez Yoma.
11: Son alrededor de 4 familias las que están ahí, por lo tanto el trayecto que circula por esos 4, ahí habría que realizar expropiaciones. En algunas conversaciones con algunas de esas familias han dicho que ellos están disponibles incluso a entregar sin costo al Estado esa parte, ese trayecto para que esta vía pueda avanzar. Hay voluntad. Nos juntaremos con los Kaiser, nos juntaremos con los Wagner, nos juntaremos con los Pérez Yoma, nos juntaremos con los Barahona, nos juntaremos con todos los que haya que juntarse a conversar.
10: Liev Kaiser, en representación de su familia, confirmó que ellos están dispuestos a no entorpecer el avance del proyecto, pero solicitaron que se respete el primer diseño de intervención vial para construir la ruta en la ribera norte del lago.
12: Es que, a ver, esto más que si nos gustaría o no nos gustaría, entendemos de que es una obra, o sea, es una infraestructura que es evidentemente necesaria. O sea, es que nosotros ya hemos entregado el apoyo a la iniciativa desde un comienzo, así que yo feliz de sentarme con el alcalde para reiterar el apoyo, no, ningún problema.
10: Este camino abarca un tramo de 14 kilómetros y tendría un costo estimado de 80.000 millones de pesos y permitiría contar con una vía alternativa de evacuación ante una eventual erupción volcánica y contribuiría a disminuir la congestión vehicular que se intensifica en temporada estival. En la Araucanía, Bio Bio, la radio.
1: 24 minutos faltan para las 8 de la mañana. El Servicio de Evaluación Ambiental resolvió que el proyecto que pretende extraer oro en la comuna de Mariquina, impulsado por un empresario chino, no requiere someterse a evaluación ambiental. Desde Radio Bio Bio de Valdivia, detalles con Nicolás Silva.
13: A fines de enero, el representante legal de la empresa Sino-American Energy, Taizong, ingresó 4 consultas de pertinencia al CEA, iniciativa que pretende extraer oro desde 4 lavaderos ubicados en el sector Pumiyahue, con una inversión total que supera los 350 millones de pesos. Al revisar los antecedentes, el organismo resolvió que el proyecto no está obligado a ingresar al Servicio de Evaluación de Impacto Ambiental, liberándose de este trámite administrativo. La intención de extraer oro en la comuna fue valorada por el alcalde de Mariquina, Rolando Mitre, asegurando que ayudaría a generar empleo en la zona.
14: Bueno, el alcalde genera empleo y por supuesto al generar empleo disminuye la cesantía y así va sumando. Hay mayores movimientos en diferentes temas comerciales e industriales acá en la zona.
13: El Servicio de Evaluación Ambiental descartó que el proyecto vaya a generar afectaciones ambientales, ya que no se contempla la disposición de materiales en humedales ni genera condiciones que favorezcan a especies invasoras. Para el organismo, el proyecto tampoco incluye obras de drenaje, perforaciones ni desvíos de cursos de agua, afirmando que no se genera la descarga de contaminantes de acuerdo a los antecedentes presentados por la empresa. Respecto a las obras, el CEA estableció que no se habilitarían plataformas de sondaje para prospección geológica, sino que la explotación de oro será directa mediante calicatas. A ello se suma que la producción mensual sería de 4.500 toneladas, inferior al límite que obliga a someterse a la evaluación ambiental. La región de Los Ríos, Bio Bio, la radio.
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1: Los mercados financieros miran con cautela las próximas decisiones del Banco Central en medio de expectativas de que la tasa de política monetaria se mantenga en el 4,5% en la reunión de mediados de mes. Análisis que surge porque el próximo lunes se va a conocer el IPC de mayo, un dato que ha concentrado la atención de los analistas y que se estima podría ubicarse entre el 0,3% y el 0,5% en un escenario aún marcado por la persistencia de presiones internacionales. Vanessa Gajardo con el informe.
18: La tasa de política monetaria se ha mantenido en un 4,5% desde su último recorte de 25 puntos base en diciembre del año pasado. Y expertos anticipan que de momento seguiría así. Los analistas ya tienen sus proyecciones para el IPC de mayo, dato que será dado a conocer el próximo lunes. Las expectativas responden al aumento inflacionario observado en marzo y abril, impulsado principalmente por el encarecimiento de los combustibles tras los ajustes al MEPCO por la guerra en Medio Oriente. Pero para mayo, las estimaciones del mercado se concentran en una variación mensual mensual más acotada, que fluctuaría entre un 0,3 y un 0,5%. Por eso, ahora los ojos están puestos en el central. Rodrigo Montero, decano de la Facultad de Administración y Negocios de la Universidad Autónoma, advirtió sobre posibles efectos indirectos en los precios en medio de una economía que continúa mostrando señales de debilidad.
19: Cabría preguntarse si es que el Banco Central, al ver un registro más moderado para los precios, podría abrirse a movimiento en la tasa. Me parece a mí está por ahora descartado en un contexto en donde los precios están alejados de la meta, 4,2% versus el 3%.
18: Con estos resultados, la inflación acumulada en 12 meses alcanza ya el 4%, ubicándose por encima del objetivo trazado por el central. Y hay coincidencia en que el Instituto Emisor optaría por mantener una postura prudente y dejar sin cambios la TPM en su reunión del próximo 16 de junio. Emanuel Isantos, analista de mercados de la plataforma de inversiones XTB, evaluó dos posibles escenarios que estaría considerando el organismo que lidera Rosana Costa.
20: Que si la presión viene principalmente de combustibles, el Banco Central puede tratarla como un shock de oferta. Si se filtra con más fuerza a servicios, arriendos o componentes más persistentes, el margen para recortar tasas se reduce.
18: Natalia Bernal, académica de la Escuela de Negocios de la Universidad Gabriela Mistral, señaló que veremos una desaceleración inflacionaria en mayo, pero también se alineó con una política aún restrictiva.
21: ¿Qué significa esto? Bueno, que es probable que el Banco Central mantenga la tasa de política monetaria, no la baje, ya que una disminución de esta podría significar un aumento adicional en la inflación.
18: Desde el Ejecutivo, el viceministro Daniel Mas evitó anticipar escenarios y aseguró que seguirá monitoreando el desarrollo de los acontecimientos internacionales.
1: El ministro de Vivienda, Iván Poduje, entregó nuevos detalles del subsidio para la clase media que permitirá acceder a unidades de hasta 4.000 UF. El ahorro mínimo es de al menos 200 UF en la cuenta de ahorro para la vivienda, lo que equivale a cerca de 7.2 millones de pesos. Tenemos detalles con Montserrat Tapia.
22: Impulso en materia de acceso a la vivienda para la clase media, detalló el gobierno. Hoy, el ministro Iván Poduje anunció la creación de un cuarto y nuevo tramo del subsidio DS1, que permitirá adquirir viviendas de hasta 4.000 UF, que equivalen a 144 millones de pesos aproximadamente, casi duplicando el límite actual. Al respecto, el titular de Vivienda y Urbanismo dijo que muchas personas de la clase media llegan al ministerio planteando que están excluidas del sistema, ya que no cuentan con subsidios y tampoco califican para un crédito bancario.
23: Va a permitir que muchas personas que hoy día tienen demasiada plata para el Estado, muy poca plata para los bancos, puedan acceder a crédito hasta 4.000 UF con un 10% de pie. Eso es una gran noticia.
22: El Estado aportará 400 UF para el financiamiento, es decir, unos 14,4 millones de pesos para amortizar el valor de la propiedad o complementar tu crédito hipotecario. El ahorro mínimo exigido es tener depositadas al menos 200 UF en tu cuenta de ahorro para la vivienda, lo que equivale hoy a cerca de 7,2 millones de pesos. El beneficio se complementa con otro anuncio realizado por el presidente del Banco Estado, Mario Farren, que contempla un financiamiento especial para 12.000 viviendas en los próximos 2 meses a través del mecanismo del Fondo de Garantías Especiales, que permite acceder a tasas desde 3,1% con hasta el 90% de financiamiento para viviendas de 4.000 UF.
24: Con garantía FOGAES, estamos hablando de una tasa de un 3,1%. La garantía permite además esto del financiamiento hasta el 90% del valor de la vivienda.
22: En tanto, para viviendas sin tope y sin FOGAES, la tasa de interés sería del 3,99%. Desde el sector inmobiliario valoraron las medidas. El vicepresidente de la Cámara Chilena de Construcción, Orlando Silano, destacó que los anuncios beneficiarán al sector de la clase media que no tenía ayuda del Estado y que están esperanzados en que esto provoque una reactivación del sector.
25: Estamos muy esperanzados que esto provoque una reactivación del sector.
22: Aún no se publican las bases oficiales para postular. Sin embargo, se espera que las fechas de postulación, los formularios digitales y los cierres de depósito para el ahorro se publiquen en las próximas semanas.
1: 15 minutos faltan para las 8 de la mañana. El grupo CAP concretó la venta de Huachipato a Aceros ASA por 130 millones de dólares y se espera por parte de su nuevo propietario, el 2028, tener en funcionamiento el laminador y generar para ese proyecto específico cerca de 200 empleos. Desde la compañía de Aceros del Pacífico reconocieron que las negociaciones fueron intensas y que duraron más de un año. Vamos a conocer más información al respecto en el informe de Radio Biobío de Concepción. Óscar Valenzuela.
2: Según el hecho esencial publicado en la Comisión para el Mercado Financiero, se concretó la venta de Huachipato por parte del Grupo CAP a Aceros ASA por un monto de 130 millones de dólares. En conversación con Biobío, el CEO del Grupo CAP, Nicolás Burr, reconoció que las negociaciones con ASA fueron intensas, que duraron más de un año, y se espera que esta venta solo comprometa los activos destinados a la producción de acero, es decir, 91 hectáreas, quedando las restantes más de 350 para proyectos inmobiliarios y portuarios, entre otros.
3: Lo que apareció en la prensa hace unos días es bastante, ¿cómo se llama?, apegado a la realidad. Más o menos un año estamos negociando esto en forma intensa, ¿eh? De precio son 130 millones de dólares, de los cuales hay una parte que es pago en especies, ¿eh?, considera un 15% participación en la compañía combinada.
2: El viceministro de Economía y Minería, Daniel Mas, valoró el acuerdo de compraventa que lograron entre los privados y calificó la transacción como una buena noticia para la región del Biobío.
4: Biobío es una región que tiene un alto desempleo, en especial con mujeres, más de 40.000 mujeres sin empleo. Si se puede materializar una inversión de ese tamaño y relevante como esa, nosotros felices. Bueno, como ministerio, como gobierno, vamos a estar apoyando todo lo que sea reactivación, todo lo que sea apoyo al empleo, y es una muy buena noticia para Biobío y para el país.
2: Los trabajadores de Huachipato, agrupados en el sindicato número 1 de la usina, se mantienen en la incertidumbre de lo que pueda ocurrir. Por el momento saben de la intención de ASA de echar a andar el laminador en el año 2028, pero no tienen mayores certezas con otros proyectos. Así lo dijo su presidente Álvaro Riquelme.
5: Quedan muchos temas por zanjar para que esto esté completamente cerrado. Entonces, en ese aspecto nos mantenemos tranquilos y expectantes para poder ver cómo se desarrolla toda esta noticia. Queremos esperar que esto sea algo importante, que se movilice un capital humano importante y que de a poco se pueda reactivar el empleo que se perdió en nuestra zona.
2: El cierre de Huachipato en el año 2024 generó una crisis de la industria y el empleo, que fue asumida también por el Estado a través de salvaguardas y subsidios. La ex delegada presidencial del gobierno anterior, Daniela Dresner, criticó el actuar de la empresa.
6: CAP no estaba disponible o no podía invertir esa cantidad de dinero y de alguna forma intentó que el cierre de la empresa ocurriera sin que fuera culpa de ellos. Y yo creo que eso efectivamente es algo que no corresponde hacer. Porque se encontró con un Estado, un gobierno que estaba disponible a apoyar en todo lo que pudiera y que lo hizo, pero aún así el cierre ocurrió.
2: Recordemos que según el hecho esencial firmado por el CEO del Grupo CAP, Nicolás Burr, la venta se concretó en 130 millones de dólares, lejos de la valorización que informó la misma empresa en un comunicado de 484 millones de dólares. En dicho comunicado se informa de la inversión proyectada que no estaría a cargo del Grupo CAP, entre ellos la construcción de un alto horno eléctrico. Esto sería responsabilidad de ASA llevar adelante dicha inversión, lo que todavía está en estudio.
1: Y la Confederación de la Producción y el Comercio e INACAP lanzaron en Valdivia la iniciativa Motores Productivos Regionales, instancia inédita en Chile y que busca proyectar un plan de crecimiento económico nacional de aquí al año 2035. El informe desde Radio Biobío en Valdivia con Carlos López.
7: Motores Productivos Regionales nace de los presidentes de las 6 ramas que integran la CPC y que forman parte de Gremios por Chile. La iniciativa pretende escuchar a los actores privados y luego generar un documento que será entregado al gobierno, donde se establezcan una visión prospectiva regional sobre oportunidades y desafíos de desarrollo en un contexto global y nacional, con una mirada local. Así lo indicó la presidenta de la CPC, Susana Jiménez, quien reconoció que no basta con relevar recursos naturales, talentos, y desarrollo de infraestructuras, sino que debe existir una preparación y competencias para enfrentar este futuro.
8: El mundo está cambiando muy rápido y Chile no está exento de esa transformación. Hay ahí una serie de oportunidades, pero también estamos desafiados a estar preparados para esos cambios que el mundo requiere, más cuando somos un país cuya matriz exportadora es tan relevante y en esta región también lo es.
7: El rector de INACAP, Lucas Palacios, afirmó que esta es una iniciativa inédita en Chile, que además identifica a líderes regionales y de forma articuladora une al sector privado, la academia y al Estado.
9: Nunca antes se había hecho un trabajo prospectivo como el que están haciendo hoy en Chile, en donde se identifican por un lado las ventajas competitivas de cada región, desde la región, por otro lado se alinean los esfuerzos de las empresas, del Estado y de la academia en base a esos objetivos comunes para poder lograr más empleo, más inversión y más crecimiento económico.
7: El subsecretario de Economía, Karl Franz Keller, aseguró que el país debe recuperar con urgencia el crecimiento desde las regiones, valorando la instancia que aportará a la política pública, más aún para el fomento del empleo.
10: Para nosotros hoy día es prioritario generar condiciones de crecimiento que nos permitan transitar de ese 2% que estamos creciendo actualmente a un 4% en términos tales de poder generar de aquí al año 2029 300.000 nuevos empleos para todo Chile y para esta región.
7: En el año se proyectan 3 encuentros más en otras regiones del país, de un total de 16 instancias, para finalmente consolidar la información levantada y luego entregarla a las autoridades. La presidenta de la CPC dijo que comenzaron en Valdivia por constatar en esta ciudad gremios y asociaciones empresariales con trabajo articulado que se pretende mostrar en las demás regiones. En Valdivia, Bio Bio, la radio.
1: La próxima semana será clave la discusión del proyecto de ley que presentó Hacienda para aumentar la deuda pública este año en 6.200 millones de dólares, mientras el oficialismo y las propias autoridades apuntan a la herencia que recibieron de la administración pasada. La oposición buscará que la ex DIPRES, Javiera Martínez, dé explicaciones en el Congreso respecto de la sobreestimación de las cifras en la elaboración del presupuesto 2026. Al mismo tiempo, también se espera la mirada técnica del Consejo Fiscal Autónomo, que fue citado para una próxima instancia en la Comisión de Hacienda de la Cámara Baja. En la cuenta pública, esta semana, la presidenta del órgano, Paula Benavides, reiteró con sentido de urgencia la necesidad de equilibrar la deuda pública para que no supere el 45% del PIB.
11: Requiere converger a equilibrio en el balance estructural, además de remarcar que el menor dinamismo del crecimiento en los últimos años, junto con los incumplimientos de la regla de balance estructural, han situado al país en una posición más compleja dentro del grupo de economías comparables.
1: Emilio Venegas, socio líder de Advisory de BDO Chile, señaló que es complejo que se supere el nivel prudente de este año, como plantea los economistas, porque en tiempo de vacas flacas, un mayor endeudamiento ralentiza el crecimiento y la posibilidad de suministrar dinero para emergencias.
12: Mientras más alto es el porcentaje de endeudamiento, más alto es el nivel de riesgo de un país. Por ejemplo, ante shock externos. Por ejemplo, si viniese otro COVID, no tendríamos mucho más espacio para emitir mucho más deuda.
1: Recordemos que desde el Partido Nacional Libertario, que en primera instancia se mostraron reticentes al proyecto, manifestaron que estarán los votos luego de llegar a un acuerdo con el ministro Jorge Quirós, que entre otras cosas fijaría que no habrá más reajuste con el sector público por encima del IPC. Esto último ha despertado el rechazo de diferentes organizaciones sindicales, incluida la CUT.
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15: Próximo martes, la sala del Senado buscará desempatar la votación del levantamiento del secreto bancario por la vía administrativa. Si el oficialismo y las derechas logran un tercer empate, la debatida norma quedará descartada del proyecto. Mientras las oposiciones apuntan a entregar mayores herramientas al combate del crimen organizado, el oficialismo defiende los instrumentos actuales y advierte potenciales vulneraciones a la privacidad de la ciudadanía. Tenemos todos los detalles con Gonzalo Holguín.
16: Este martes, en votación única y como primer punto de tabla, la sala del Senado buscará desempatar la votación del levantamiento administrativo del secreto bancario con el voto del senador independiente Miguel Ángel Calisto como la principal incógnita. Si estuviesen los 50 senadores presentes, ya es conocida la posición de 24 senadores oficialistas en contra y 23 senadores opositores a favor. La novedad es que Karim Bianchi y Matías Walker se sumaron al voto a favor y con la participación de Loreto Carvajal y Alfonso Urresti, que estuvieron ausentes el pasado miércoles, llegarían a los 25 apoyos y aprobaría la norma. Entonces, todo depende de la postura de Calisto, que de oponerse podría hacer que se vuelva a empatar y siendo tercer empate se termina desechando la indicación. La senadora DC y jefa del Comité Unidos, Yanna Proboste, enrostró a las derechas que ganó las elecciones prometiendo combatir el crimen organizado y se opone a esta propuesta.
17: La derecha, que hoy es gobierno y que además ganó prometiendo combatir el crimen organizado, hoy se niega a esta iniciativa y tiene que decidir, ¿le pegamos al crimen organizado donde más le duele, en el patrimonio, o seguimos protegiendo el secreto bancario con empates?
16: El jefe de bancada RN, Diego Chalper, ha insistido en que las autorizaciones judiciales nunca se han negado y que pretender otras vías de acceso a cuentas bancarias vulnera principios democráticos.
19: Yo siempre desafío a la oposición que me digan una vez que la Fiscalía no le haya pedido al Poder Judicial, al juez de garantía, hacer este alzamiento y que no se lo hayan concedido. Si aquí algunos creen que se pueden hacer medidas intrusivas sin autorización judicial, tienen un serio problema con principios básicos del Estado de Derecho.
16: El senador liberal Vlado Mirosevic persiste en que la apertura de secreto solo aplicará para operaciones sospechosas con relación al crimen organizado y el lavado de activos y no afectará a ciudadanos comunes.
20: Porque esto está enfocado particularmente en las operaciones sospechosas de las bandas de crimen organizado. Ningún ciudadano decente, honesto de este país tiene que temer respecto a su secreto bancario. Si no está involucrado en actividades sospechosas respecto de crimen organizado, entonces nadie abrirá su cuenta bancaria.
27: Que hay una necesidad de perseguir un crimen.
16: Si la iniciativa llega a avanzar en los términos en que está escrita en el proyecto de inteligencia económica, saldrá en Congreso en tres supuestos: operaciones sospechosas de personas jurídicas, funcionarios públicos o denuncias que hagan los propios bancos.
15: La Contraloría General de la República ofició al Servicio de Impuestos Internos y le dio 10 días hábiles para informar los motivos por los que emitió la resolución que autorizó para que las casas de apuesta online paguen IVA. En paralelo, la presidenta de la Corte Suprema, Gloria Nachevesich, rayó la cancha y dijo que estas plataformas son consideradas ilegales en Chile. Danilo Ormeño, buenos días.
28: Hola Tomás, auditores, ¿qué tal? Muy buenos días. Claro, luego de la arremetida de distintos parlamentarios que pidieron un pronunciamiento, finalmente, ayer el organismo fiscalizador, la Contraloría General de la República, se pronunció. ¿Qué dijo? A través de un oficio, llamó al Servicio de Impuestos Internos a que informe en 10 días hábiles los argumentos que habrían utilizado para obligar a las casas de apuesta en Internet a pagar tributo. Que recordemos, industria que hoy día es calificada como una actividad ilegal en Chile. Esto levantó fuertes cuestionamientos al Ejecutivo, al gobierno, principalmente al ministro de Hacienda, Jorge Quirós. ¿Por qué? Porque él respaldó esta resolución. Las críticas apuntan al secretario de Estado, ya que aseguran valida de manera encubierta este tipo de prácticas ilícitas, que cada vez tiene mayor influencia, incluso con presencia en algunos medios de comunicación, en clubes deportivos, en personas que se denominan influencers a través de las redes sociales. Bueno, la presidenta de la Corte Suprema, Gloria Nachevesich, fue consultada por Radio Bio Bio en Valdivia respecto a los alcances de esta resolución que emitió el Servicio de Impuestos Internos. La autoridad evitó profundizar sobre los argumentos utilizados por este organismo público, ya que dijo desconocerlos, cuál habría sido la justificación que utilizaron. Eso sí, apeló a que hoy se está trabajando en un proyecto que está aún en trámite en la Cámara Alta y que busca regular este tipo de actividades. Escuchemos a la presidenta de la Corte Suprema.
3: Bueno, y la decisión que tomó el Servicio de Impuesto Interno, el director general, ahí está, pues no sé, no puedo yo cuestionarla porque no tengo conocimiento concreto de cuáles fueron los argumentos dados para los efectos de cobrar impuestos a esas actividades ilícitas.
28: Pero lejos de descomprimirse esta polémica a propósito de este controversial resolución de impuestos internos, ha incrementado la arremetida en contra del Ejecutivo, principalmente en las últimas horas. Esto quedó materializado en la visita que hicieron distintos diputados, principalmente de oposición, que acudieron a la Contraloría General de la República para que finalmente este organismo fiscalizador se pronuncie respecto a la legalidad o ilegalidad de este impuesto que se está exigiendo a las casas de juegos a través de Internet. El diputado de la Federación Regionalista Verde Social, Jaime Mulet, y también el diputado del Partido Comunista, Luis Cuello, afirmaron que esta resolución está fuera de todo marco legal, por lo que dijo con esta acción se termina validando una actividad que hoy es ilícita en Chile.
4: Lo que creemos que hizo el director del Servicio de Impuestos Internos es un acto apartado el derecho y le estamos pidiendo a la Contraloría que se pronuncie sobre eso.
5: Acá hay una prohibición expresa y además una sentencia de la Corte Suprema. Entonces creo que acá se está cometiendo un error y una ilegalidad y esperamos que la Contraloría revierta esta decisión.
28: Quienes también se pronunciaron respecto a esta controversia fue el Sindicato de Trabajadores de Polla Chilena de Beneficencia. Su presidente Isaías Jaramillo reprochó el actuar del gobierno y apuntó directamente al ministro Quirós. Afirmó que esto viene a justificar el afán de lucro de estas empresas y también a potenciar la ludopatía.
18: Lo único que está haciendo el ministro es encubiertamente legalizando a casas de apuesta, porque mientras no se discuta, mientras no se apruebe el proyecto de ley que está actualmente en el Senado, podríamos decir que efectivamente esto pone en riesgo a una empresa del Estado como Polla Chilena.
28: Bueno, hubo pronunciamiento del gobierno, lo hizo en un principio el ministro Quirós, ahora fue el turno del viceministro de Economía y también de Minería, Daniel Mas, quien escuetamente volvió a respaldar esta resolución de impuestos internos y apeló, al igual que la presidenta de la Corte Suprema, a este proyecto de ley que regula esta materia y que hoy duerme en el Senado.
21: El Servicio de Impuesto Interno es un ente autónomo. Por otro lado, en el Senado va avanzando una ley que vamos también a estar ocupados en que salga de buena forma.
28: Bueno, si hacemos un poco de memoria, Tomás, recordemos que este proyecto que regula las casas de apuestas duerme en el Senado, lo decíamos, porque ha pasado mucho tiempo. Fue presentado en la segunda semana el segundo gobierno del expresidente Sebastián Piñera. Luego, en diciembre de 2023, después de casi 2 años, la Cámara de Diputados finalmente aprobó en primer trámite aquello y hoy está siguiendo su destino en el Senado, donde reposa actualmente.
22: A ver, digamos una cosa, lo hemos repetido acá muchas veces, pero lo vamos a reiterar. Hay un lobby gigantesco. Yo en muchos años no había visto un lobby tan intenso, dotado de tantos recursos económicos. Yo no lo había visto. Es apabullante. Entonces, claro, van contratando abogados, medios, se hicieron de todo el fútbol chileno. Y les queda plata, les sobra plata, esto es gigantesco. Los domicilios de estas empresas están en paraísos fiscales. ¿Qué es esto? Y resulta que por primera vez vemos cómo públicamente dineros obtenidos en forma ilícita financian a la vista de todo, de todos, actividades ilícitas. Impresionante, las autoridades no reaccionan porque no quieren o porque el lobby funciona. Y funciona perfectamente. Y en esto hay una conjunción de ideas entre la izquierda y la derecha. No hay diferencias entre Kast ni Boric. En esto no. ¿Quién presentó el proyecto de ley para legalizarlos? El gobierno de Boric. ¿Quién quiere legalizarlo? El gobierno de Kast. Seguir con el proyecto, le encanta el proyecto. Están todos de acuerdo, la izquierda y la derecha, el lenguaje Boric, el lenguaje Camila Vallejo, la ultraderecha está de acuerdo con la izquierda en esto. Notable, porque el dinero no tiene color político. Eso es lo que ocurrió acá. Y ahora resulta que la institucionalidad comienza a operar sin ley para legalizarlos en la práctica. Eso es cobrar impuestos. ¿O no? Iniciar actividades. Darles autorización para emitir boletas y facturas. Tener crédito de IVA. Porque cuando usted paga IVA, tiene... paga IVA, pero a su vez tiene crédito de IVA. Todo, todo como si fuera una actividad perfectamente normal. Vamos, Danilo. Así vivimos. Este es el país en que estamos.
16: Bueno, ahora queda esperar cuál es la respuesta que va a entregar Impuestos Internos. Yo creo que está difícil la tarea para su director poder justificar esto que le está pidiendo la Contraloría. ¿Qué es lo que ha dicho el gobierno? Que Impuestos Internos está dedicado a recaudar, recaudar y recaudar. Y era la discusión que se daba ayer afuera de la Contraloría con los parlamentarios. Decían, pero bueno, recaudar, recaudar, pero ¿a qué costo? O sea, finalmente, de facto, se le está buscando un giro a este tipo de actividades que hoy día son ilícitas. Algunos lo comparaban y decían, ¿cómo Uber hoy día, con un reglamento que aún no está vigente, una ley que fue aprobada, sí lo puede hacer? Se le está cobrando tributo también a aquellos. Y decían, pero bueno, no es una actividad ilícita transportar pasajeros. Eso es lo que se decía.
22: Sí, hay una diferencia con Uber, es que hay una ley en este momento, le falta el reglamento, pero ya hay una ley, hay un marco.
16: Efectivamente.
22: Hay algo. Pero efectivamente era una actividad ilegal. Eso es así. Sí. A ver, ¿qué dijo el presidente Kast en su cuenta pública como principios generales de su gobierno? Respetar el imperio de la ley. ¿Lo está respetando? Es solamente para algunos. ¿Qué dijo Kast? ¿Cuál fue el sentido del presidente de la República? Que había que combatir desde la mínima falta hasta la máxima. Ese asunto que se conoció hace algunos o muchos años ya como tolerancia cero. Si usted combate la mínima infracción, impide que esa persona después vaya creciendo para que cometa grandes infracciones. Por eso hay que combatir todo, desde la pequeña cosa, rayar una pared, como decía, como se decía por parte de Kast, las incivilidades. Si el gobierno pretende castigar incivilidades, y de hecho presenta un proyecto de ley por esto, ¿esta no es una incivilidad? ¿Qué es? Y si el Servicio de Impuestos Internos, vamos a reiterar el argumento, pretende que todo da lo mismo, el origen del dinero da lo mismo, ¿qué tiene que ver con el combate al crimen organizado cuando justamente lo que se persigue es la ruta del dinero ilícito? ¿Cómo se conversa el Estado entre sí? Y demos más argumento. ¿Cualquier dinero ilícito? ¿El de la extorsión también? Cualquiera. Estoy poniendo un ejemplo extremo, obviamente. Pero entonces, si no es cualquiera, ¿tendrá el Servicio de Impuestos Internos un listado de las actividades ilícitas que sí les va a pedir pagar impuestos y las que no? ¿Tiene ese listado? Todo es muy tonto.
16: En contrasentido.
22: No, es muy tonto. De verdad, no resiste ni el mínimo análisis. Es torpe. Pero bueno, en eso estamos. Veamos cómo reaccionará primero el gobierno, a ver si sigue metido en esta pelea. Kast, que tiene que hablar de esto. En algún momento el presidente tendrá que referirse a todo esto. Y veamos cómo se desarrolla esta situación. Y, ojo, ¿qué van a hacer los tribunales? Que hay un fallo. Los tribunales tienen la facultad que se llama de imperio, o sea, de dictar sentencias, pero además de ejecutar lo juzgado. Y por lo tanto, ¿cómo va a reaccionar la Corte Suprema frente a esto? Gracias, gracias, Daniel.
16: Que estés bien. Buen día.
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1: De la mañana con 10 minutos, lo decíamos en titulares, los ministros de la Corte de Apelaciones de Santiago buscan que se les otorgue el beneficio de utilizar las vías exclusivas, al igual que los ministros del Máximo Tribunal de Justicia, dicen por razones de logística. Detalles con Marcela Rojas.
7: La solicitud presentada por ministros de la Corte de Apelaciones de Santiago para poder circular por vías exclusivas abrió una discusión sobre la conveniencia de extender este tipo de autorizaciones a autoridades judiciales. Consultada sobre la materia, la presidenta de la Corte Suprema, Gloria Ana Chevesich, aseguró en conversación con Radio Bío Bío en Valdivia que no tenía conocimiento de una petición para permitir que los ministros de la Corte Capitalina utilicen las vías exclusivas de Santiago en su totalidad, más sí de un perímetro restringido al Palacio de Tribunales. Además, indicó que cualquier requerimiento de esa naturaleza corresponde ser evaluado por la autoridad de transportes.
8: Esto me parece plenamente atendible, pero no tenía conocimiento que hayan pedido para poder conducirse por las vías exclusivas en la ciudad de Santiago. Eso no está en mi conocimiento.
7: Pese a ello, la propuesta generó cuestionamientos desde el ámbito académico. El profesor de Derecho de la Universidad Diego Portales, Cristian Riego, sostuvo que este tipo de iniciativas reflejan una cultura de privilegios dentro de los tribunales superiores y pueden afectar la imagen del Poder Judicial ante la ciudadanía. La discusión se mantiene abierta y enfrenta argumentos vinculados a la seguridad y operatividad de determinadas autoridades con críticas relacionadas con la igualdad ante la ley, ante las normas de tránsito y la percepción de privilegios asociados al cargo.
1: 8:11, en el Juzgado de Garantía de Valparaíso se llevó a cabo una audiencia a solicitud de la defensa de la senadora Camila Flores en el marco de la investigación en su contra por presunto delito de fraude al fisco. Lucas Suárez con más detalles.
9: Finalizó la audiencia entre el Ministerio Público y la defensa de la senadora Camila Flores en el marco del denominado caso Cuota Flores. En específico, el abogado defensor Luis Masferrer solicitó la instancia para poner término y limitar el secreto de las piezas de investigación. En simple, tener acceso a la carpeta investigativa donde se le acusa de fraude al fisco. En ese sentido, según pudo conocer la radio, la defensa logró una resolución favorable y tendrá acceso a parte de la investigación, hasta ahora deformalizada, del Ministerio Público. A la salida del Tribunal Porteño, el abogado Masferrer reiteró la inocencia de la exdiputada y actual senadora de Renovación Nacional. Además, consultado por la injerencia de Percy Marín en la causa contra la senadora Flores, el defensor apuntó a que la Fiscalía debe responder por dicho cuestionamiento.
10: Vamos avanzando, muy bien. No le puedo indicar nada porque la causa, como lo señalé, es reservada, es secreta.
9: Sin fecha para una próxima audiencia, la Fiscalía continúa con sus diligencias respecto a la acusación contra la senadora Camila Flores, mientras que su defensa podrá tener acceso a la carpeta investigativa. Desde la región de Valparaíso, Bío Bío, la radio.
1: La Corte Suprema rechazó el recurso de amparo presentado por la defensa de Joaquín Lavín León y confirmó la resolución que mantuvo su prisión preventiva por los delitos de fraude al fisco. El máximo tribunal descartó que la medida cautelar careciera de fundamentación, como alegaba la defensa. Señaló que la resolución del Tribunal de Garantía sí analizó los antecedentes expuestos por el Ministerio Público, evaluó la necesidad de cautela y justificó adecuadamente que Lavín León representa un peligro para la seguridad de la sociedad, razón por la que estimó insuficientes medidas menos gravosas. Respecto del principal argumento de la defensa, que la formalización incluyó hechos que no fueron considerados en el desafuero otorgado previamente por la Corte de Apelaciones, la Suprema concluyó que no existió una extralimitación. Indicó que los nuevos antecedentes incorporados corresponden a precisiones o ampliaciones de la misma imputación por fraude al fisco y no a delitos distintos, por lo que no era necesario solicitar un nuevo desafuero. Además, el fallo Aguayo sostiene que en una investigación aún abierta es normal que surjan nuevos antecedentes vinculados a los delitos investigados y que estos pueden ser incorporados mientras mantengan relación con la misma figura penal ya autorizada por el desafuero. El defensor del ex parlamentario Cristóbal Bonasich sostuvo que van a pedir una revisión de las cautelares debido a que este fallo solo respalda el cumplimiento del estándar mínimo de la resolución del juez Daniel Urrutia.
0: Por lo tanto, el fallo de la Corte Suprema, y a su vez también el fallo de la Corte de Apelaciones, solamente dan opinión respecto de que al menos la resolución del magistrado Urrutia cumple con los requisitos formales, mínimo. Esto es lo que corresponde ahora, nuevamente pedir la revisión de la medida cautelar y obviamente discutir los antecedentes de fondo.
1: Por su parte, el querellante por el municipio de Maipú, José Pedro Silva, valoró la resolución y sostuvo que el máximo tribunal respaldó sus argumentos.
11: Sí, nos deja muy conforme la resolución de la Corte Suprema, que desecha la tesis de la defensa que viene sosteniendo desde que se produjo la audiencia de formalización. Por lo tanto, estamos muy conformes con la resolución de nuestro máximo tribunal.
1: Con ello, la segunda sala confirmó íntegramente la sentencia de la Corte de Apelaciones de Santiago que había rechazado el amparo de la defensa manteniendo a Lavín León en prisión preventiva. 8 de la mañana con 16, la bancada de diputados de la UDI confirmó que van a votar a favor de la acusación constitucional en contra del exministro de Hacienda Nicolás Grau. Detalles con Gabriela Piña.
12: La acusación constitucional impulsada por el Partido Nacional Libertario y Republicanos contra el exministro Nicolás Grau continúa generando diferencias al interior del oficialismo. Aunque la UDI resolvió respaldar el libelo cuando sea votado en la Cámara de Diputados, Renovación Nacional optó por esperar el texto definitivo antes de adoptar una posición. En el gremialismo señalaron que el documento contiene antecedentes suficientes para justificar su apoyo, pese a que la bancada decidió no figurar entre los patrocinadores de la iniciativa. La jefa de bancada del gremialismo, Flor Baice, afirmó que se deben establecer responsabilidades políticas, mientras que su par de RN, Diego Chalper, indicó que el texto será revisado por sus equipos jurídicos.
13: Nos hemos formado la convicción que la acusación constitucional tiene el mérito suficiente para apoyar esta acción constitucional.
14: Nosotros desde Renovación Nacional queremos ser extremadamente responsables. Vamos a esperar el escrito que se presente, entiendo, la próxima semana.
12: Con todo, las diferencias de criterio al interior de Chile Vamos generan preocupación en el bloque, donde reconocen que el peor escenario sería proyectar una imagen de división.
1: El Consejo de Defensa del Estado presentó una nueva ampliación de querella en el caso que investiga presuntos actos de corrupción vinculados a la exministra de la Corte Suprema, Ángela Vivanco. La acción incorpora como nuevos querellados al exdiputado Gabriel Silver y al dueño de la casa de cambios involucrada en la trama bielorrusa, Harold Pizarro, a quienes atribuye participación en delitos de soborno y lavado de activos relacionados con las gestiones judiciales del consorcio Velas Movitec contra Codelco. Según el escrito, el estudio jurídico Lagos Vargas y Silver representó a CBM en una serie de recursos y acciones judiciales que terminaron con fallos favorables para la empresa. El Consejo sostiene que Vivanco intervino en estas causas pese a estar inhabilitada por sus vínculos con los abogados involucrados, permitiendo decisiones que derivaron en millonarios pagos de Codelco al consorcio. La querella describe además una presunta trama de pagos destinados a beneficiar a Vivanco a través de su pareja Gonzalo Migueles. De acuerdo con la investigación, tras resoluciones favorables, se habría realizado entregas en dinero en efectivo y operaciones de cambio de divisas que buscaban ocultar el origen de los fondos, utilizando para ello distintos intermediarios y empresas también. Respecto de los nuevos querellados, el Consejo afirma que Silver tuvo un rol activo en la estrategia judicial desplegada por el estudio jurídico y que, dada su calidad de socio y abogado de las causas, conocía el funcionamiento del esquema investigado. Para el penalista Matías Balmaceda, esta ampliación deja en una posición compleja tanto al propio imputado como al Ministerio Público, ya que empuja una eventual formalización de los cargos ante los tribunales.
23: Evidentemente va a haber una mayor presión en términos de que el Ministerio Público puede terminar formalizando la investigación en su contra. Y de ese punto de vista yo ya creo que la situación para él es bastante más compleja porque va a tener un querellante empujando, ¿cierto?, por su imputación directa a través de una formalización.
1: De ser formalizado Gabriel Silver por los delitos querellados, el abogado de la Universidad de Talca, Nicolás Manrique, señaló que arriesga hasta 10 años de presidio efectivo.
3: Por este delito, Silver en principio arriesgaría la pena de 3 años y un día a 10 años de reclusión. Y por el delito de lavado de activos, que también se le imputa a Silver, arriesgaría de entre 5 años y un día a 15 años.
1: La formalización del ex parlamentario sigue en la incógnita, ya que ha prestado declaración en múltiples ocasiones y se irguió como el principal colaborador de la Fiscalía en la trama bielorrusa. Minutos, la justicia decretó prisión preventiva para el abogado Juan Pablo Leonelli Lepín, luego de que en estado de ebriedad protagonizó un accidente carretero en la ruta que une las comunas de Freire con Villarrica y quebrantó la cautelar de arresto domiciliario nocturno que cumplía en la causa llamada Fundación Local. Más detalles desde Radio Bio Bio de Temuco con Roberto Neira.
15: Considerar que su libertad constituye un peligro para la seguridad de la sociedad y los fines del procedimiento, la jueza de garantía de Temuco, Leticia Rivera, acogió la solicitud del Ministerio Público y decretó la medida cautelar de prisión preventiva para Juan Pablo Leonelli Lepín. El fiscal Luis Arroyo solicitó intensificar las cautelares luego que el abogado quebrantó el arresto domiciliario nocturno en la causa Fundación Local, donde se encuentra formalizado por 4 delitos de fraude al fisco. Recordemos que la madrugada del 29 de mayo fue detenido por carabineros tras colisionar con otro vehículo en estado de ebriedad en la ruta que une las comunas de Freire con Villarrica, causando daños y lesiones. El fiscal Luis Arroyo, quien investiga la causa de Fundación Local, se mostró satisfecho por la decisión adoptada por el tribunal.
17: Satisfechos con la decisión que adoptó el tribunal, se presentaron los antecedentes que existían ya en poder de la Fiscalía desde el día viernes de la semana pasada, oportunidad en que el imputado habría incumplido la medida cautelar de arresto domiciliario nocturno que se le había impuesto en una de las investigaciones que se sigue por el fraude en fundaciones o conocido como fundaciones. Él durante la noche de la madrugada, más bien el día jueves para el día viernes, fue sorprendido conduciendo en estado de ebriedad un vehículo que existía ya en poder de la Fiscalía desde el día viernes de la semana pasada, oportunidad en que el imputado habría incumplido la medida cautelar de arresto domiciliario nocturno que se le había impuesto en una de las investigaciones que se sigue por el fraude en fundaciones o conocido como fundaciones. Él durante la noche de la madrugada, más bien el día jueves para el día viernes, fue sorprendido conduciendo en estado de ebriedad un vehículo, ocasionó un accidente y por esa razón no llegó a la audiencia de preparación de juicio oral que estaba preparada.

0: tras ser impactado por la camioneta que guiaba Juan Pablo Leonelli Lepín.
1: Estoy satisfecho con el tema que le hayan decretado prisión preventiva y que entre a la cárcel como debe, porque realmente es un peligro para la ciudadanía, para todos. Imagínate si hubiese ido cualquier familia, en cualquier vehículo ahí, este tipo manejando 160 kilómetros más, pasándose a la pista contraria, los mata a todos.
0: El fiscal sostuvo en la audiencia que en unas tres oportunidades Carabineros logró establecer que Juan Pablo Leonelli Lepín no estaba en su domicilio durante la noche, como lo exigía la cautelar de arresto domiciliario nocturno que le había impuesto la justicia. La jueza de garantía le dio al imputado un plazo de 24 horas para presentarse en el centro de detención preventiva de Traiguén para cumplir la medida cautelar de prisión preventiva. En Temuco, Bio Bio, la radio.
2: 8 de la mañana con 22 minutos. El ministro de Justicia, Fernando Rabat, no descartó eventuales indultos a condenados por delitos de derechos humanos y de abuso contra menores, insistiendo en que cada caso debe evaluarse por separado. Los dichos del secretario de Estado instalaron nuevamente el debate sobre los límites de la facultad presidencial para este tipo de beneficios. Detalles con María Agramunt.
3: El ministro de Justicia, Fernando Rabat, no descartó la posibilidad de otorgar indultos a personas condenadas por violaciones a los derechos humanos o por delitos sexuales contra menores. La autoridad explicó que cada solicitud debe ser analizada de manera individual y que una eventual decisión dependerá de las circunstancias particulares de cada caso, así como de sus antecedentes. Rabat dijo que factores como el estado de salud del condenado, informes de gendarmería o consideraciones de interés social pueden formar parte de la evaluación. Las reacciones no tardaron en llegar. Sin embargo, la propia autoridad aseguró que la controversia se originó por la forma en que fueron editados sus dichos y no por el contenido de estos. En ese sentido, reiteró que cualquier decisión sobre los indultos está sujeta al análisis de los antecedentes de cada caso.
4: Mis declaraciones no deben haber generado ningún tipo de revuelo. Lo que generó revuelo fue una edición de mis declaraciones, que es algo que no corresponde. Mis respuestas son muy claras. Toda decisión de indulto se va a adoptar conforme al mérito de los antecedentes que existan en la carpeta.
3: Desde el Partido Nacional Libertario, la diputada Gloria Navellán respaldó las palabras del ministro y afirmó que los indultos deben evaluarse tanto desde una perspectiva jurídica como humanitaria. En la misma línea, el diputado de la UDI, Mario Olavarría, dijo que se trata de una facultad que precisamente debe ejercerse caso a caso.
5: Coincido plenamente con la opinión del ministro Rabat. Los indultos deben pensarse, estudiarse, analizarse desde el punto de vista jurídico y desde el punto de vista humano también.
6: Son facultades de los presidentes de la República, están ahí y mientras estén, digamos, tienen que operar de acuerdo a lo que ha dicho el ministro, me parece bien.
3: En contraste, la senadora Fabiola Campillay calificó las declaraciones como repudiables al no descartar la posibilidad de beneficiar a condenados por este tipo de delitos. Una postura similar expresó la jefa de bancada del Frente Amplio, Carolina Tello, que manifestó su preocupación por la evaluación de solicitudes de indulto.
7: Es repudiable. No existe razón alguna para siquiera evaluar el perdón presidencial.
8: Nos preocupa, además, que el ministro de Justicia se niegue a establecer límites y deje la puerta abierta a evaluar caso a caso.
3: La controversia instaló nuevamente el debate sobre los límites de la facultad presidencial de conceder indultos. A propósito, este sábado, la Mesa de Derechos Humanos convocó una marcha para solicitar el rechazo de estas medidas.
2: Son las 8 de la mañana con 26 minutos. La Superintendencia de Educación actualizó los criterios en el marco regulatorio sobre el uso de medidas de seguridad y tecnologías para detectar el ingreso de armas al interior de establecimientos educacionales. El pronunciamiento sustituye las directrices fijadas el año 2022 con el fin de implementar la ley 21.809 de convivencia escolar, que comenzará a regir el 1 de julio de este año. La resolución establece que para el uso de estas nuevas tecnologías se debe cumplir algunos requisitos, como contar con el apoyo explícito de la comunidad educativa, redactar un protocolo interno de funcionamiento y obtener informes aprobatorios de la autoridad competente. Sin embargo, desde la arista de la convivencia social, el dictamen no es bien valorado. El académico de psicología de la Católica e investigador principal del Centro para el Bienestar y Desarrollo de la Adolescencia y Niñez en la Era Digital, Christian Berger, enfatizó en que la medida

0: va en el sentido incorrecto, ya que se criminaliza en vez de tomar medidas concretas respecto de la prevención.
1: Me parece que no son las medidas adecuadas para disminuir o prevenir la violencia en las escuelas. Responden un poco a una lógica de entender la violencia escolar desde una perspectiva como criminal, en el que hay que tomar medidas punitivas, ¿no?, y sancionatorias, y pierde de vista el lado formativo de la educación.
0: En ese sentido, el académico de la Facultad de Educación de la Universidad Diego Portales e integrante de la Mesa Técnica de Admisión Escolar, Gonzalo Muñoz, rechazó el contenido del dictamen y enfatizó en que se debe replantear los recursos y las medidas que se toma con ellos.
2: Y la pregunta fundamental, yo creo que queda todavía abierta, es si los apoyos, ¿verdad?, los recursos que se están proveyendo también a los establecimientos educacionales están a la altura para exigirle lo que se les está exigiendo.
0: Desde el Colegio de Profesores se muestran escépticos con la medida. Su presidente Mario Aguilar afirmó que en ningún caso se van a oponer si un establecimiento siente la necesidad de incluir pórticos u otra tecnología, pero que esa no es la solución definitiva.
3: Nosotros no nos vamos a oponer, pero hemos dicho con la misma claridad que ese no es la solución al problema. La experiencia en otros países, y el caso de Estados Unidos es un caso emblemático, en donde ya llevan 20 años con la política de los pórticos, después de los pórticos pasaron a guardias de seguridad, después pasaron a guardias armados, y ahora están hablando de incluso armar a los profesores.
0: Tras el anuncio, la superintendenta de Educación, Pamela Adriasola, afirmó que lo que busca el dictamen es entregar mayor claridad para que las escuelas adopten medidas de seguridad adecuadas, resguardando los derechos de los estudiantes y de los docentes.
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9: Una balacera se registró al interior de una parroquia en Rancagua, en la región de O'Higgins.
10: Una de las personas que estaba en la Eucaristía, al parecer el hijo de quien estábamos celebrando la misa, ingresa al templo arrancando de dos personas que empezaron a balear dentro del templo.
9: Desmembrado y calcinado fue encontrado un cuerpo en la comuna de Curacaví. La policía investiga un posible secuestro.
11: Todas las hipótesis que tenemos hasta el momento no las descartamos en absoluto. Puede ser un secuestro. Estamos también conjuntamente en sintonía con la DIPE. Estamos tratando de ver si hay algunos secuestros en el momento.
9: 10 días hábiles dio la Contraloría al Servicio de Impuestos Internos para que explique qué los llevó a cobrar IVA a casas de apuestas ilegales.
12: Lo que creemos que hizo el director del Servicio de Impuestos Internos es un acto apartado del derecho.
13: Acá hay una prohibición expresa y además una sentencia de la Corte Suprema. Entonces creo que acá se está cometiendo un error y una ilegalidad.
9: La presidenta de la Corte Suprema, Gloria Anacevesich, dijo desconocer los motivos que llevaron al organismo o sea, el Servicio de Impuestos Internos, adoptar la medida.
14: Ahí está, pues no sé, no puedo yo cuestionarla porque no tengo conocimiento concreto de cuáles fueron los argumentos dados para los efectos de cobrar impuestos a esas actividades ilícitas.
9: Herramientas para combatir el crimen organizado y evitar que la privacidad de las personas sean vulneradas serán los principales temas que debatirán senadores en la tercera votación por el levantamiento del secreto bancario.
15: ¿Le pegamos al crimen organizado donde más le duele o seguimos protegiendo el secreto bancario con empates?
16: Si aquí algunos creen que se pueden hacer medidas intrusivas sin autorización judicial, tienen un serio problema.
9: También quieren su ventaja. Los ministros de la Corte de Apelaciones de Santiago buscan que se les otorgue el beneficio de utilizar las vías exclusivas por razones de logística.
17: Algunos funcionarios, por lo menos, creen que lo más importante es, digamos, conseguir estos privilegios especiales.
18: Puede ser sin duda percibido como un privilegio difícil de justificar frente a la ciudadanía.
9: En la trama bielorrusa, el Consejo de Defensa del Estado amplió su querella y apuntó contra el exdiputado Gabriel Silver por soborno y lavado de activos.
19: Evidentemente va a haber una mayor presión en términos de que el Ministerio Público puede terminar formalizando la investigación en su contra. Y de ese punto de vista, yo ya creo que la situación para él es bastante más compleja porque va a tener un querellante empujando, ¿cierto?, por su imputación.
9: La Corte Suprema rechazó el recurso de amparo presentado por la defensa de Joaquín Lavín León y confirmó la resolución que mantuvo su prisión preventiva por los delitos de fraude al fisco.
20: Desecha la tesis de la defensa que viene sosteniendo desde que se produjo la audiencia de formalización. Por lo tanto, estamos muy conformes con la resolución de nuestro máximo tribunal.
21: Esto lo que corresponde ahora es nuevamente pedir la revisión de la medida cautelar.
9: Una querella criminal fue presentada contra el ministro de Vivienda, Iván Poduje, en el marco de la paralización y demolición de construcciones en el sector del Olivar de Viña del Mar.
22: Una demolición totalmente innecesaria, lo que a nuestro juicio constituye el delito de fraude al fisco.
23: Tiene su derecho, nosotros le presentamos 4 querellas, así que vamos 4-1.
9: Pese a que no patrocinará la acusación constitucional, la UDI confirmó que apoyará en sala el libelo contra el exministro de Hacienda, Nicolás Grau. Renovación Nacional, en tanto, optó por esperar el texto definitivo.
24: Como bancada, tenemos que hacer efectiva la responsabilidad del exministro Grau, que ocultó mañosamente información sobre la deuda pública.
25: Lo que está en juego es la credibilidad de nuestras instituciones y la capacidad que tiene el Congreso.
9: Tras más de un año de negociaciones, el grupo CAP acordó la venta de Huachipato a Aceros ASA por un monto de 130 millones de dólares.
26: Biobío es una región que tiene un alto desempleo, en especial con mujeres, más de 40.000 mujeres sin empleo. Si se puede materializar una inversión de ese tamaño y relevante como esa, nosotros feliz.
9: El expresidente ucraniano Volodymyr Zelensky acusó a su homólogo ruso Vladimir Putin de volver a elegir la guerra al desestimar la oferta del jefe de Estado de Ucrania para celebrar negociaciones directas. El expresidente cubano Raúl Castro asistió a un acto de homenaje por su 95 cumpleaños en La Habana en su primera aparición pública desde que fue imputado con cargos penales en Estados Unidos. En el deporte, la selección chilena masculina de fútbol juega hoy ante Portugal en el primero de los partidos amistosos de fecha FIFA que tendrá la roja en Europa.
27: Es que estos son los partidos que se necesitan forzar para adquirir ese crecimiento que tiene que ser de alguna manera inducido.
9: Coquimbo Unido venció a Deportes Concepción y se clasificó a las semifinales de la Copa de la Liga. Con este resultado, Colo Colo quedó eliminado del torneo.
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0: Exactamente, faltan 24 minutos para las 9.
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0: La Universidad Austral de Chile resolvió sancionar a los estudiantes que participaron de la agresión a la ministra de Ciencias, Ximena Lincolao. Mediante un comunicado interno enviado a la comunidad universitaria, la Dirección de Comunicaciones de la UACH confirmó que los procedimientos disciplinarios internos instruidos debido a los hechos ocurridos el 8 de abril de este año han finalizado en primera instancia. Según la Casa de Estudios, las resoluciones han sido notificadas a los estudiantes investigados. Sin embargo, no se precisó las sanciones que fueron impuestas porque los estudiantes aún disponen de un plazo de 5 días hábiles para presentar recursos de apelación ante la Vicerrectoría Académica. En el texto agregan que una vez transcurrido este plazo o resueltos los recursos que sean preparados y presentados, darán a conocer públicamente la resolución final. Recordemos que, de manera paralela y simultánea, el Ministerio Público, junto a la Policía de Investigaciones, también está realizando una indagación. De hecho, el lunes 20 de abril, 3 estudiantes de la UACH fueron formalizados por el delito de atentado contra la autoridad, manteniéndose desde entonces con prohibición de salir del país, firma quincenal y prohibición de acercarse a Lincolao. La Superintendencia de Educación multó a la Municipalidad de Máfil debido a que no se rindieron cerca de 350 millones de pesos en subvenciones escolares. El detalle con Nicolás Silva.
1: Complejo es el panorama financiero del municipio por situaciones que se arrastran desde administraciones anteriores y que originaron la presentación de 3 demandas. En septiembre del año pasado, la Superintendencia de Educación inició un procedimiento administrativo ya que no se entregó información sobre aportes estatales recibidos en 2024 cuando el municipio era el sostenedor de la educación antes de la llegada del SLEP. Al revisar los antecedentes, el organismo multó con 510 UTM a la Municipalidad de Máfil, es decir, casi 37 millones de pesos, por una infracción que fue catalogada como grave. Así lo confirmó el alcalde Andrés Lara, señalando que la sanción surge por 350 millones de pesos provenientes de la subvención escolar preferencial que no fueron rendidos.
2: Está relacionado con una sanción que la Superintendencia de Educación o aplica el municipio de Máfil por 510 UTM. Esto porque se detectaron unas observaciones en las rendiciones desde el del año 2024 que fueron por fiscalización donde no se logró acreditar como 350 millones de pesos que era principalmente de la subvención escolar preferencial del SEP.
1: El jefe comunal confirmó que apelarán a la resolución de la Superintendencia de Educación buscando rebajar la multa y en el mejor de los casos dejarla sin efecto. Una situación que se suma a la deuda por más de 220 millones de pesos entregados a través del Fondo de Apoyo a la Educación Pública y que no fueron rendidos correctamente, sino que se habrían utilizado para otros fines. El alcalde Andrés Lara manifestó su molestia por la situación financiera que enfrenta el municipio, asegurando que hubo diversas irregularidades en educación durante las administraciones anteriores, asegurando que los recursos contemplados para sus 4 años de gestión tendrán que destinarse para pagar las deudas y sanciones.
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0: El Consejo Municipal de Valdivia aprobó la licitación para los estudios en el terreno donde se va a construir el futuro relleno sanitario de Morrompuyi. A mediados de 2024, el Servicio Nacional de Geología y Minería, Sernagiomin, recomendó hacer nuevos análisis en el sitio donde se emplazará la estructura que reemplazará al vertedero que reúne la basura de las 12 comunas de la región. Tras una visita al sector, el organismo constató que hubo un deslizamiento de talud que se realizaba en medio de las obras de relleno sanitario, lo que provocó la caída de basura hacia un estero a mediados del año 2023. Los nuevos estudios recomendados por Sernagiomin fueron licitados por la Municipalidad de Valdivia y la empresa de ingeniería y consultoría de En Aguas. Se adjudicó el contrato por un monto de 219 millones de pesos, lo que fue aprobado en forma unánime por el Consejo Municipal. La directora de Secplan, Javiera Mayra, afirmó que los estudios permitirán actualizar la información sobre las condiciones del terreno para construir el relleno sanitario.
4: Esta iniciativa contempla estudios de geología, hidrogeología, mecánicas de suelo, estabilidad de taludes, entre otros, además de una evaluación de las obras ya ejecutadas. Esto es muy importante porque son antecedentes técnicos fundamentales para la continuidad del proyecto del relleno sanitario regional y corresponden también a recomendaciones técnicas realizadas por Senasemin y otras instituciones que permiten entregar información actualizada sobre las condiciones del terreno principalmente.
0: Mayra detalló que la consultora tendrá 147 días corridos para realizar los respectivos análisis en el sitio, adelantando que los resultados podrían conocerse a fin de año. En paralelo, el Consejo Municipal también aprobó que la asesoría técnica de los estudios, sea desarrollada por la Unión Temporal de Proveedores, conformada por Guillermo Saavedra Molina y la Sociedad Profesional Saavedra Limitada, por 41 millones de pesos, quienes se adjudicaron el contrato vía trato directo. El alcalde de Panguipulli, Rodrigo Valdivia, justificó el corte de árboles en un humedal, asegurando que están impulsando un plan de restauración ecológica ante la presencia de una especie catalogada como invasora. La autoridad criticó a las organizaciones que presentaron un recurso de protección. Los detalles con Nicolás Silva.
1: La Corte de Apelaciones de Valdivia ordenó paralizar los trabajos que el municipio realizaba en el humedal Bahía de Panguipulli. Lo anterior, tras un recurso de protección presentado por 7 organizaciones en contra de la municipalidad por cortes de sauces que se habrían hecho sin evaluación ambiental, lo que estaría afectando a coipos que fueron atacados por perros al quitar la vegetación del lugar. Por otro lado, criticaron que se desistiera de la solicitud de declaratoria oficial del humedal. El alcalde de Panguipulli, Rodrigo Valdivia, justificó los trabajos asegurando que están impulsando un plan de restauración ecológica ante la presencia de un sauce que sería una especie invasora, de acuerdo a informes del Ministerio del Medio Ambiente y CONAF. El jefe comunal confirmó que no ingresarán una nueva solicitud de declaratoria oficial del humedal y criticó a las organizaciones que presentaron el recurso de protección.
5: Nosotros no vamos a ingresar ninguna declaratoria, nosotros perseveramos en la revocación porque las organizaciones ambientalistas que nos han demandado o han presentado este recurso en la Corte de Apelaciones de Valdivia, en mi opinión, ellos están protegiendo justamente el sauce llorón, esta vegetación exótica, invasiva, que más encima el Ministerio del Medio Ambiente nos obliga a controlar. Yo estimo que aquí son los ambientalistas que están en contra del medio ambiente y no la municipalidad que quiere hacer una restauración ecológica de ese espacio de la costanera de Panguipulli.
1: Según el alcalde Rodrigo Valdivia, un 87% de la vegetación presente en el sector corresponde al sauce invasivo, asegurando que está destruyendo los cursos de agua y afectando al ecosistema. Respecto a los trabajos, la autoridad aseguró que no necesitan autorización ni ingresar al servicio de evaluación ambiental, haciendo énfasis en que se están ajustando a la normativa vigente. El jefe comunal mostró confianza en tener un buen resultado en la Corte de Apelaciones y se pueda conseguir que se desestime el recurso de protección.
0: El subsecretario de Economía aseguró que la región tiene debilidades en infraestructura habilitante para el desarrollo, esperando que prontamente esta se mejore. Carlos López nos cuenta más.
6: La autoridad afirmó que aquello es un desafío tras ser consultado al respecto en el marco de la iniciativa Motores Productivos Regionales, que en Valdivia lanzaron la CPC e INACAP. Sostuvo que la región de Los Ríos requiere una mejor conectividad, tanto por el sur como por el norte.
7: Estamos justamente en este ejercicio de determinar cuáles son las oportunidades que tiene esta región, cuáles son las debilidades. Yo creo que existe un consenso común respecto de que una de las debilidades justamente es la infraestructura en materia del acceso sur y del acceso norte, y esperamos que surjan propuestas en ese sentido y que se pueda trabajar prontamente en una política, en un diseño y en una mejora de la infraestructura habilitante para efecto de poder conectar esta región mejor tanto por el sur como por el norte.
6: Incluso la presidenta de la CPC, Susana Jiménez, expresó que la infraestructura habilitante es clave para el desarrollo de las exportaciones regionales.
8: Van a surgir también necesidades y propuestas de cambios que habiliten esa transformación. Y parte de esa, no me cabe ninguna duda, que va a ser la infraestructura, porque fue muy relevada en este proceso escucha inicial y que es una condición habilitante para poder expandir y profundizar esa matriz exportadora. Esta es una región que hoy día está muy apalancada en el mundo forestal, en el mundo agroindustrial, tiene una posición muy relevante para ser un centro neurálgico logístico y por lo tanto la infraestructura va a ser muy fundamental de desarrollar.
6: La líder gremial dijo que este tema ha sido planteado en años anteriores, por el cual también buscan establecer orientaciones para que las adopten las autoridades. En lo puntual, obras de conectividad que esperan se concreten, como los accesos norte y sur de Valdivia a través de una doble vía, o bien la construcción de puentes en zonas estratégicas.
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0: El precio del dólar subió 19 pesos con 50 centavos el viernes, al cotizarse a 914 pesos con 10 centavos comprador y 914 pesos con 40 centavos vendedor. En la semana el valor del dólar aumentó 15 pesos con 10 centavos. El precio del cobre bajó 0,01% el viernes en la Bolsa de Metales de Londres, al transarse a $6.22 la libra. En la semana, el valor del cobre aumentó un 3,79%. En abril de 2026, los índices nominales de remuneraciones y de costos laborales registraron alzas en 12 meses de 5,7% y 6,4% respectivamente. La Bolsa de Comercio de Santiago cerró con pérdidas el viernes. El índice selectivo IPSA bajó 0,30%, mientras el general ICPA cedió 0,28%. En la semana, el IPSA retrocedió 4,8%. Wall Street bajó el viernes. El Dow Jones perdió 1,35% y el Nasdaq lo hizo en 4,19%. El precio del petróleo Brent bajó 2,04% el viernes en Londres, donde el barril cerró a $93.09. En Nueva York, el valor del petróleo WTI disminuyó un 2,69% al cotizarse a $90.54 el barril. Y el valor del UF para el lunes 8 de junio es de 40.746 pesos con 28 centavos.
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0: En Valdivia se realizan las primeras jornadas judiciales de derechos humanos. como una experiencia inédita convocada por el Poder Judicial, el Instituto Nacional de Derechos Humanos y la Facultad de Ciencias Jurídicas y Sociales de la Universidad Austral, fue calificada esta instancia dirigida a ministras y ministros de corte, jueces, docentes y especialistas para reflexionar y actuar ante la aplicación actual en el país del Sistema Internacional de Derechos Humanos. La presidenta de la Corte Suprema, Gloria Ana Chevesich, aseguró, entre otras cosas, que el Estado debe respetar y ser garante de estos derechos, porque detrás de ellos existe una vida concreta y su respeto es la primera barrera concreta frente al abuso de poder.
11: Me parece muy interesante que sea la primera actividad y por el tema que se va a tratar, creo que es importante relevar la necesidad de adoptar todas las medidas para que los derechos humanos realmente se hagan efectivos y consecuencialmente tener muy bien presente la labor que el Estado tiene que asumir para dichos efectos.
0: La ministra de la Corte de Apelaciones en Valdivia, María Soledad Piñeiro, dijo que esta instancia es inédita y permite entregar mejores y mayor cantidad de herramientas a los jueces como garantes de los derechos humanos.
12: Primera vez que desde la judicatura se desarrollan una jornada judicial, y así se llaman, porque la idea es precisamente entregar herramientas a jueces y juezas en derechos humanos. Es una actividad inédita y como dije, me gustaría que se siguiera repitiendo año a año. Hay muchos temas que se tienen que abarcar en esa materia.
0: La jefa regional del Instituto Nacional de Derechos Humanos, Constanza Montt, asegura que esta jornada les fortalece como comunidad.
13: Para nosotras esta iniciativa lo que hace en definitiva es fortalecer, además de los lazos institucionales, fortalecer el trabajo democrático, fortalecer una visión solidaria y consciente de la relevancia de los derechos humanos en el país y en todo el quehacer, tanto de las instituciones públicas como también de las personas, de los ciudadanos, de los civiles, y que se van enlazando a las distintas problemáticas que enfrentan, y por lo tanto este ejercicio de reflexionar, de dialogar, de discutir sobre derechos humanos nos fortalece como comunidad.
0: La docente y académica de la Facultad de Ciencias Jurídicas y Sociales de la UACH, Daniela Acatino, resaltó la incorporación de contenidos internacionales sobre derechos humanos.
14: Para generar un espacio de diálogo, de discusión, de aprendizaje, muy enfocado en las herramientas prácticas para la aplicación de los derechos humanos y para la incorporación y la integración también de los contenidos que vienen del Derecho Internacional de los Derechos Humanos.
0: La jornada comenzó en la Corte de Apelaciones de Valdivia y continúa este sábado en dependencias de la Universidad Austral, la cual se espera replicar el próximo año y con nuevos desafíos. Una queja formal entregaron en la justicia agrupaciones de derechos humanos y familiares de víctimas de la dictadura, luego que la Corte Suprema absolviera a procesados por el denominado Plan Z en Valdivia en el año 1973. Hasta la Corte de Apelaciones de Valdivia llegaron dirigentes y familiares de quienes, según las investigaciones de los miembros, Juan Ignacio Correa y Álvaro Mesa, fueron víctimas de torturas y tormentos iniciados por el régimen militar y tuvo como condenados a exintegrantes del Ejército de Carabineros y de la Policía de Investigaciones. El rechazo fue al fallo de la segunda sala del máximo tribunal del país, que estableció vicios en las resoluciones anteriores por haberse vulnerado el derecho a defensa de los procesados al no establecerse el espacio temporal de los hechos acusatorios en su contra. Para una de las víctimas, Juan Gilor, la determinación de la Corte Suprema los deja nuevamente en la indefensión.
15: No hay una sola letra que diga algo de las víctimas que fuimos nosotros. El fallo solamente contiene de que el ministro que sentenció en primera instancia a los acusados omitió señalar la fecha de término de esos ilícitos, de esos tormentos sufridos en el regimiento Maturana del Cantón Buera de Valdivia. Pero aquí estamos, por lo menos de pie, para decirle a la comunidad, a la opinión local especialmente y nacional, de que la justicia en este caso no nos ha atendido y nos deja nuevamente en la indefensión.
0: Otro de los afectados, Joel Asenjo, entre otras críticas, aseguró que la segunda sala del máximo tribunal fue una injusticia, esperando que la queja entregada llegue a dicha instancia superior.
16: Hoy día todavía estamos aturdidos, por decirlo fácil, de esta sentencia. Hay un desconocimiento, son 32 tomos reunidos de investigación. Y la resolución, nada menciona esa resolución, esa entrevista, careos que nosotros tuvimos. Entonces, inaudito. Aquí hay que preguntarle a la segunda sala. Yo creo que a la Corte Suprema, la Presidenta de la Corte y la institución que corresponda del Poder Judicial ha de hacer alguna gestión con esa segunda sala, que fue tan aberrante y tan antijusticia lo que ha resuelto.
0: El fallo de la Suprema, además de absolver a los procesados, también rechazó la demanda civil que los recurrentes hicieron contra el Fisco de Chile. De todas formas, recalcaron que no hay una palabra que diga que los procesados fueron absueltos por ser hallados inocentes. Las personas fueron dirigentes de izquierda que, según establecieron las condenas anteriores, fueron víctimas de torturas y tormentos por agentes del Estado desde el 11 de septiembre del 73 por supuestamente idear una ofensiva contra el régimen que se instalaba, conocido como Plan Z.
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0: El senador de la Democracia Cristiana, Iván Flores, ofició a Contraloría para determinar la legalidad de la resolución que permite a casas de apuestas pagar impuestos. Controversia generó la medida del Servicio de Impuestos Internos, que establece un mecanismo que permite pagar IVA a empresas extranjeras dedicadas a juegos de azar o apuestas. La resolución provocó fuertes críticas desde la oposición, afirmando que se busca regularizar una actividad que es ilegal en Chile. Misma postura expresó el senador de la Democracia Cristiana, Iván Flores, confirmando que ofició a Contraloría para que determine la legalidad de la medida anunciada por el Servicio de Impuestos Internos.
17: Ya que a nuestra manera de ver, Impuestos Internos ha cometido una ilegalidad al señalar que las apuestas en línea deben pagar impuestos, y eso es una manera de regularizar lo ilegal, tal como ha sido definido por la Corte Suprema. Entonces, bueno, le hemos pedido a Contraloría que emita un pronunciamiento si efectivamente el director de Impuestos Internos está cometiendo una irregularidad o una ilegalidad o no.
0: Hay que recordar que existen diversos fallos judiciales que prohíben las apuestas ilegales, lo que convenció al parlamentario de presentar este documento al organismo fiscalizador. En el oficio, el senador Flores pide que se defina si el Servicio de Impuestos Internos puede incorporar a un régimen tributario especial a actividades que el propio Estado considera ilegales. Por otro lado, el legislador demócrata cristiano pide que Contraloría establezca si el organismo excedió sus atribuciones legales, que consiste en fiscalizar y recaudar tributos, asegurando que no está habilitado para reconocer actividades económicas que deben ser autorizadas por ley. Por último, solicitó que se analice si la resolución vulnera el principio de legalidad administrativa y si se ajusta a la actual normativa o no.
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0: Esta jornada se viene sin lluvias en la región de Los Ríos, algunos sectores con niebla matinal, pero déjenme decirles que las temperaturas van a subir el día de hoy y se va a ir despejando también en toda la región de Los Ríos. Les contamos la temperatura máxima para San José de la Mariquina. Hoy día espera 12 como máxima. Para la ciudad de Panguipulli, 13 grados como máxima. Para Neltume, 15 grados como máxima. La ciudad de Los Lagos espera 13 grados el día de hoy como máxima. La ciudad de Paillaco, 11 grados. Para Futrono, 12 grados como máxima. La ciudad de La Unión presentará hoy una temperatura máxima de 12 grados. La comuna Puerto de Corral va a tener hoy día 13 grados y toda la región sin precipitaciones, al igual que la ciudad de Valdivia, que espera para esta jornada una temperatura máxima de 14 grados. Exactamente, las 9 de la mañana con 2 minutos, hasta acá llega este radiograma matinal. Sigue con nosotros, a continuación, Bio Bio Deportes.
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0: La Universidad Católica recibe hoy desde las 18 horas a Cobresal en el último partido del Grupo B de la Copa de la Liga. En el otro duelo del grupo, Ñublense será local ante la Universidad de Concepción, Y en otros deportes, hoy, desde las 10 de la mañana, se disputa la clasificación del Gran Premio de Mónaco, sexta fecha de la temporada de la Fórmula 1. La carrera en el Principado está programada para mañana domingo a partir de las 9 de la mañana. Quien nos cuenta todos los detalles es Felipe Espina.
19: La selección chilena masculina de fútbol se mide hoy ante Portugal en el primero de los dos amistosos de fecha FIFA que tendrá el equipo dirigido por Nicolás Córdoba. El volante de La Roja, Vicente Pizarro, adelantó el choque ante los lusos.
20: Tiene grandísimos jugadores, jugadores que han jugado final de Champions, que juegan en los mejores equipos del mundo, así que creo que va a ser un lindo partido. Creo que nosotros nos tenemos que enfocar en nosotros, en hacer un buen partido. Creo que tenemos la herramienta del equipo para hacer una gran presentación, así que seguramente va a ser un lindo partido.
19: El duelo se disputará en el Estadio Nacional de Oeiras a partir de las 13 horas con 45 minutos. Siguiendo con temas de selección, La Roja femenina cayó por 2-1 ante Ecuador y quedó a falta de una fecha para el término de la Liga de las Naciones de la Conmebol sin opciones de clasificar a la Copa del Mundo que se disputará en Brasil en 2027. En el fútbol local, Coquimbo Unido derrotó por 2-1 a Deportes Concepción y se clasificó a las semifinales de la Copa de la Liga. Con este resultado, Colo Colo, que juega el domingo ante Huachipato, quedó eliminado del certamen. En los partidos de hoy, desde las 18 horas, Ñublense, con la primera opción de acceder a la fase de los cuatro mejores, enfrenta a la U de Conce en Chillán y Universidad Católica será local ante Cobresal. El DT de los Cruzados, Daniel Garnero, valoró el partido en el que no dependen de sí mismos para seguir avanzando en el torneo.
21: Obviamente que no dependemos de nosotros, pero miramos nuestro juego, vamos a presentar el mejor equipo que creamos para este partido e intentar ganar y después esperar a ver qué sucede en el otro juego.
19: En otros deportes, hoy desde las 9 de la mañana, las tenistas mayas Valinka y Mira Andreyeva disputan la final de Roland Garros. El partido por el título en los varones lo definen mañana el alemán Alexander Zverev y el italiano Flavio Cobolli. En la Fórmula 1, en tanto, hoy desde las 10 de la mañana se disputa la clasificación del Gran Premio de Mónaco, sexta fecha de la temporada. La carrera en las calles del Principado está programada para este domingo a partir de las 9 de la mañana.

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1: Se informa que el sábado 6 de junio, hoy día, a las 16 horas 4 de la tarde, se llevará a cabo la tercera reunión de Asamblea de Agrupación Price en la sede de la CUT. Se solicita encarecidamente asistencia, participación y puntualidad. 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Se necesitan dadores de sangre de cualquier tipo para Patricia España Maldonado, apoderada del Instituto Italia de Valdivia. 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

les va? Muchas gracias por seguir escuchando la radio. Nosotros estamos listos aquí, preparados, dispuestos, con cafecito, todo listo aquí para ir platicando durante esta mañana. Ustedes también tomando cafecito, chiquillos, su desayunito, con mate, qué sé yo. Hoy la pega ya, ¿qué horas? Hay gente que se levanta muy temprano y a 6 de la mañana está en el trabajo. Ahí vamos, que se puede. Bueno, como sea, chiquillos, ya sé que estén en la pega, ya sé que estén en la casa. No sé, moviéndose por aquí, por allá, haciendo trámites también, porque uno aprovecha que ir al súper, que comprar esto, que esto, otro, que hay que hacer... Uf. Sí, por eso me da risa nosotros cuando los días viernes decimos, hoy es viernes, y le ponemos color el día viernes en la radio, pero uno sabe que sábado y domingo es puro hacer cosas nomás, es puro trabajar, así es que aquí te acompañamos, un abrazo grande para todos. Ya, chiquillos, hay temas para ir platicando, para ir acompañándonos, entreteniéndonos y viviendo también este sábado por la mañana, así que quédate con nosotros en la Bio Bio.

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Oye, revisando acá la proyección del pronóstico del tiempo, que como te decimos, esto lo hacemos a diario acá en la radio, sigue tal cual, hoy y mañana sin lluvias. Hoy y mañana sin lluvias en prácticamente toda la región. Y hay novedades la próxima semana. Estaba viendo que se viene con precipitación la próxima semana. Sí, viendo por acá, sus buenas gotas van a caer la próxima semana en San José de la Mariquina. Estaba viendo que el martes, miércoles, jueves, viernes va a estar lloviendo. El día martes con más intensidad y lo otro es más tranquilo. Pero ahí su buena lluvia, fíjate, para este mes de junio, para la segunda semana y... Pero como te decía, eso lo vamos a ir viendo a medida que nos vayamos acercando más ahí a la proyección del pronóstico del tiempo. Pero sí, por lo menos lo más próximo este fin de semana, sin precipitaciones, queridos auditores de San José de la Mariquina. Para los que están en Panguipulli, igual, fin de semana sin lluvias, la próxima semana hay novedades. Eso sí, vienen las gotitas, señoras y señores. En el Tume, se espera para este fin de semana solcito, fíjese, buenas temperaturas también, altas, digamos, para esta fecha, en esta zona. Pero... atención, en el Tume, que la próxima semana habrá novedades. Vienen lluvias la próxima semana, queridos auditores. Para los lagos, atención, fin de semana sin precipitaciones. Ah, pero la próxima habrá novedades, señoras y señores. Sí, va a caer ahí su resto de agua durante los próximos la próxima semana. Para la ciudad de Bahiyaco, te contamos que fin de semana sin lluvias, pero otro gallo cantará la próxima semana también en la ciudad de Bahiyaco. Les contamos que Futrono espera el día de hoy y mañana máximas, los días bien parecidos. Hoy día y mañana van a tener una máxima de 12 grados y niebla matinal, para variar a despejado después. Pero ahí está. Ahí está, señoras y señores. La próxima semana vienen novedades y precipitaciones, por cierto, para la ciudad de Futrono. De ahí vamos a seguir revisando otras locaciones acá en la radio.

9:26. Nos faltaban algunos puntitos ahí para ir revisando la condición que se viene para este fin de semana en cuanto a precipitaciones, por ejemplo, que no hay, por cierto, este fin de semana para la región de Los Ríos. Ni hoy ni mañana se anuncian lluvias. Pero como te decía, la próxima semana hay novedades, queridos auditores. Bueno, para La Unión esperan hoy y mañana 12 grados como máxima, sin precipitaciones, pero la próxima semana sí van a haber lluvias, ¿eh?, en varios días ahí en la ciudad de La Unión, por ejemplo. También en Corral, la próxima semana va a llover ahí su buen resto y varios días. En tanto, este fin de semana, sin precipitaciones y con solcito en la ciudad de Corral. Va a estar agradable para los que quieran pasear y pegarse una vuelta por la comuna Puerto de Corral. Háganlo, Corral tan bonito, por

cierto? Y va a estar ahí con solcito, con la brisa marina, muy agradable. Y para Valdivia, atención, porque este fin de semana, señoras y señores, estaremos sin precipitaciones, un poco de niebla matinal, ambos días, y luego amaina, se despeja todo y llegaríamos a unas temperaturas que están pronosticadas en 14 grados. Así que eso es para que usted lo sepa, sin lluvias el fin de semana. Pero la próxima semana habrá novedades y precipitaciones también. A medida que nos vayamos acercando a esos días, vamos a ir contándote más clarito qué días, cuántos milímetros y todo eso, que es un dato súper importante. Pero por lo pronto, este fin de semana, chiquillos, sin lluvias en toda la región de Los Ríos.

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En fin de semana te acompañamos en la Bio Bio. Hace frío, oiga, ha sido la tónica de toda la semana. De hecho, ayer igual estaba súper helado. Ayer, el viento, fíjate, para los que teníamos que andar circulando en la tarde. ¿Por qué motivo? Ponte tú, día viernes también, la gente aprovecha ir al súper después de las pegas, ponte tú, y haciendo cosas, por trámites, comprando, qué sé yo. Y el frío, que te lo encargo, te calaba los huesos. Bueno, está fresquito también ahora en la mañana. Pero bueno, es por un rato, porque como ya te contábamos, después la temperatura sube considerablemente. Vamos a tener una máxima de, ¿cuánto era? 13 grados para el día de hoy. No es malo, así es que 14 grados para hoy día y para mañana también. Así es que ya, eso, y salir ahí abrigadito, en capas. Oiga, estaba viendo que ya estamos en cuenta regresiva para las vacaciones de invierno. ¿Cuándo es que salen los chiquillos? En dos semanas más salen, pues claro. Les queda la próxima semana de clases y a la siguiente, la semana del 15, por ahí salen los chiquillos, entre el 18, 19, por ahí, dependiendo de los colegios, pero más o menos esa es la semana en donde salen de clases. Vacaciones de invierno, que uno igual dice, ay, súper adelantadas las vacaciones de invierno, pero bueno, es así, mucho virus circulante también, entonces ese es el motivo de por qué se va adelantando cada año más las vacaciones de invierno, y es para que no colapsen los sistemas de salud también, lleno de niños hospitalizados, y bueno, no solamente niños, sino que se enferma uno en la casa y se contagian todo, entonces finalmente es para que esté controlado ese tema y no estén colapsados los servicios y los lugares donde atienden a todo público por temas de salud, ¿no? Bueno, esa es la misión, esa es la idea, por eso se va adelantando. Pero estaba viendo por acá los panoramas, dice, uy, panoramas para que los niños no se aburran. Atención, papás, dice, panoramas para distraer a los niños chicos y no tanto. Un montón de cosas. Hoy en día hay hartas cosas para los niños, po. ¿Tú qué hacías para tus vacaciones de invierno? Mira, qué entretenido. Viajar. Oh, qué rico. A la nieve. Muy bien. Muy bien, fíjese. ¿Usted hacía algo en particular para sus vacaciones de invierno? Cuando era chica no hacíamos nada, me acuerdo, para vacaciones de invierno. Era como jugar. No hacían nada. Porque el término no se aburra era como, ¿qué? O sea, era un momento. De hecho, está reconocido científicamente que los momentos de aburrimiento son súper importantes porque ahí se crean cosas geniales. ¿Viste? Hoy es difícil aburrirse, es muy raro que uno te diga, estoy aburrido. Bueno, te lo dicen igual, digamos, pero hoy uno dice, ¿cómo te voy a aburrir? Tenís tele, tenés esto, tenés esto otro. O sea, mil cosas y estímulos para jugar y estás aburrido. Es que estoy aburrido, no sé qué hacer. Antes sí que no había nada que hacer, y nada que hacer así como de los juguetes, lo justo, lo necesario, ponte tú, nada de pantallas, nada de eso existía, ni Netflix, ni nada. De hecho, en la tele, con suerte, daban un monito en la tele, y daban un capítulo de un monito. Por ejemplo, no sé, cuando apareció Pokémon, era entretenido Pokémon, y uno los veía, pero era un capítulo en el día, con suerte dos, ya, oh, están súper, dos capítulos, y después hasta el otro día, y ya está, y de lunes a viernes, no sé, era otra cosa. Pero bueno, ahí está, así que saludos para todos los papitos, para los estudiantes también, porque se vienen las vacaciones de invierno ya en dos semanas más, así es que vamos, que se puede. Yo no sé si salen ahora, chiquillos, se organizan así como ya, una semana tú, una semana yo, porque igual, dependiendo del colegio, pueden ser dos semanas o hasta tres semanas. Entonces igual depende de la organización de ahí, del colegio, ¿viste? Pero bueno, vacaciones de invierno a la vuelta de la esquina, señoras y señores.

La mañana con 44 minutos, saludos ahí para todos. Y claro, también, como te decía, para todos los estudiantes que están ahí frotándose las manos, porque es rico salir de vacaciones, igual, qué rico. Las vacaciones de invierno siempre son geniales y la gracia de las vacaciones de invierno es quedarse encerrado en la casa comiendo cosas ricas, viendo tele, ¿sí o no? Haciendo como eso. Bueno, igual salir un poquito. Lo que pasa es que afortunadamente en Valdivia siempre hay hartas actividades, digamos, todo el año. Entonces también tenemos museos entretenidos, se puede hacer ese tipo de visitas, podemos salir a caminar un poco también. Tenemos los parques, que son muy bonitos también acá. En fin, o sea, hay alternativas para entretenerse y pasarlo bien, por cierto. Pero independiente de eso, qué rico es la vacación de invierno. No se acuerda de cuando era chico, justamente era un momento para quedarse encerrado, porque además que antes llovía muchísimo también. Entonces, efectivamente, las vacaciones de invierno era, se largaba el temporal, viste que además antes eran en el mes de julio y volvíamos a clases como en agosto, más o menos, los primeros días de agosto o casi a fines de julio. Y claro, entonces era la temporada de lluvias, todo encerrado en las casas, me acuerdo, para las vacaciones de invierno, pasándolo bien igual dentro de la casa, y sería, pero era como dormir, descansar y jugar nomás, po, nada más. Así que bueno, saludos para todos, ojalá que puedan coordinar bien ahí sus tiempos, chiquillos, porque esa es la otra. Y bueno, que puedan descansar igual, porque finalmente la idea de las vacaciones de invierno es como recargar pilas para lo que resta del año, digamos, para el segundo semestre. Así que vamos, que se puede, estudiantes y mamitas también, por cierto. Así que saludos para todos. Acá, mira, de hecho Luis nos dice, nunca me aburrí de niño, dice, existían los amigos, las calles, las pampas, las multicanchas, se hacía el aseo, la cama, me faltaba día para hacer cosas, dice. Ahora los chicos están con las puras pantallas y nada más. Es cierto, hacíamos hartas cosas cuando éramos chicos, aparte que como que nos ayuda, no, era obligación ordenar también y limpiar, pues. ¿Usted lo hacía limpiar de chico? Sí, muy bien, sí, había... Hasta el día de hoy, muy bien. Es que después se crea el hábito, pues entonces uno ordena igual, ¿no? Ya no tienen que decirte que ordena, uno ordena nomás. Pero claro, antes también nos hacían, ¿viste? Es que también, yo me acuerdo que esto lo hemos conversado en otras oportunidades con los auditores, pero acuérdate que antes también los pisos eran de madera y había que encerar. Entonces también te hacían pasar virutilla. ¡Ay, que era fome! No me gustaba. O con el chancho, esa cuestión pesa 1000 kilos. Pero bueno, esas cosas se hacían también, pues entonces, mano de obra barata, los niños de la casa. Y teníamos que hacerlo todo. Bueno, lo que se podía, digamos, pero también ahí limpiando y todo. Pues es que es verdad lo que dice acá Luis, se nos hacía cortito el día. Vacaciones de invierno. Pero antes te daban tarea para las vacaciones de invierno, me acuerdo. Eso sí era muy terrible. Que leíste un libro para las vacaciones de invierno, que ya estuve... te daban una guía con... Eso me acuerdo, eso me da lata. Hoy menos mal que ya no va eso, por lo menos. Lo único malo era cuando te dejaban tareas para las vacaciones de invierno. Y yo digo, ¿pero por qué? Si son vacaciones. Ya no, sí, eso cambió, menos mal. Oiga, vamos a avanzar nosotros. 9 de la mañana con 48 minutos.

la mañana con 51 minutos estábamos ahí pensando, contándote que ya faltan 2 semanas para que los estudiantes salgan de vacaciones de invierno. Qué rico, disfruten, descansen. Y nosotros acá, claro, porque veía artículos que son de la región metropolitana que dice, oye, aquí hay panoramas para los niños, y que esto, que esto, otro, para que salgan, no se aburran, estén. Y dice, bueno, las vacaciones de invierno históricamente antes eran para, antiguamente, en nuestros tiempos, hace mucho tiempo atrás. Pero, claro, la idea era, era estar en casa guarecidos de los temporales, decían, era puro temporal las vacaciones de invierno, ¿se acuerdan? Entonces estábamos ahí adentro de la casa y afuera se llovía, que el viento, que esto, otro, y claro, y antiguamente llovía 24 horas del día, pues era un montón, por algo nos decían Valdilluvia, pues chiquillos. Ahora estamos con puro frío nomás, pues, pero claro, los temporales eran con tutti, entonces ricas las vacaciones de invierno y uno se quedaba ahí encerradito en la casa y tenía que hacer mil cosas porque no existían ni las pantallas ni nada de eso y había que ayudar en todo en la casa también, pues. Viste que nos hacían trabajar, nos explotaban nuestros padres y abuelos, oh sí. Había que colaborar en la casa. Y viste, acá Antonio se acuerda y dice, uy, sí, pasar el chancho. Oh, no me gustaba esa pega. Encerar sí, podía ser, pero pasar virutilla me generaba como una irritación en la nariz, viste, que se levanta polvo y está ahí como encima de eso. Pero bueno, claro, había harto que hacer cuando uno era chico. Es jugar, por cierto, y también colaborar con las labores domésticas. Así es que no había tiempo de aburrimiento, señora, señor. Y si venían primos de visita, primos buena onda, se armaba la fiesta, señores. Es muy bonito. Bueno, mira, vamos a avanzar porque hay varias cosas más que queremos platicar contigo. Y claro, y más música igual que queremos escuchar en la radio.

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2: 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En Bio Bio, una nueva hora. 10 de la mañana.
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7: A esta hora se realiza desde Plaza Italia la convocatoria a la marcha por los derechos humanos y contra la impunidad, que contará con la presencia de la senadora Fabiola Campillay, la Central Unitaria de Trabajadores, la Agrupación Nacional de Empleados Fiscales, entre otras organizaciones. Juan Oporto nos cuenta más.
8: Claro, y es que se está a horas de comenzar, a minutos bien digo, de comenzar la marcha por los derechos humanos y contra la impunidad convocada por la Coordinadora Nacional de Organizaciones de Derechos Humanos y Sociales en conjunto con la Mesa de Derechos Humanos por una Vida Digna. Entre las organizaciones que confirmaron su participación se encuentra la Central Unitaria de Trabajadores, la Agrupación Nacional de Empleados Fiscales, la Red de Sobrevivientes del Estallido Social, entre decenas de personas que se encuentran en el lugar. Además, estará presente la senadora Fabiola Campillay. La jornada se da en rechazo a eventuales indultos presidenciales a condenados por violaciones a los derechos humanos y delitos vinculados al estallido social por parte del gobierno del presidente José Antonio Kast. La convocatoria marcará su inicio desde Plaza Italia a eso de pasada las 10:20 de la mañana y se movilizará hasta Parque Almagro. El lugar cuenta con efectivos policiales desplegados en vehículos motorizados, carros lanzaaguas y carros lanzagases y personal desplegados por las calles. 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
7: La diputada Ana María Gasmuri del Partido Acción Humanista ofició al Ministerio de Seguridad Pública y otras autoridades para esclarecer denuncias de eventuales vulneraciones a los derechos humanos durante la movilización estudiantil del 3 de junio. Los detalles con Valentina Obreque.
9: La diputada Ana María Gasmuri del Partido Acción Humanista ofició al Ministerio de Seguridad Pública, Ministerio del Interior, Carabineros de Chile, Instituto Nacional de Derechos Humanos y Defensoría de la Niñez para solicitar antecedentes sobre las denuncias de eventuales vulneraciones a los derechos humanos registradas durante la movilización estudiantil realizada el pasado 3 de junio. La acción surgió tras la difusión de antecedentes por parte de organizaciones de observación de derechos humanos y entidades de la sociedad civil que denunciaron un presunto uso desproporcionado usado de la fuerza durante procedimientos policiales desarrollados en la jornada. Además, la parlamentaria requirió antecedentes sobre el uso de agentes químicos, procedimientos de control de orden público y la eventual afectación de niños, niñas y adolescentes, así como las acciones de seguimiento y protección que estarían desarrollando el Instituto de Derechos Humanos y la Defensoría de la Niñez. 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
10: Cuatro detenidos y un revólver incautado fue el saldo de un operativo en el sector bohemio de Valparaíso por parte de carabineros. Fabián Corrotea nos informa.
11: Operativo a cargo de carabineros de la octava comisaría Florida de la comuna de Valparaíso, quienes detuvieron a cuatro adultos durante un patrullaje preventivo realizado en el sector de calle Camin con Ecuador. Todo esto en la parte bohemia de Valparaíso. Al fiscalizar un vehículo se encontró un revólver calibre 32 con su número de serie adulterado y munición en su interior. Por lo tanto, carabineros procedió a la detención de los cuatro adultos que se mantenían al interior de este vehículo. Es por ello que quedaron entonces en manos del Ministerio Público para pasar a su formalización. Es un procedimiento entonces de manera preventiva que finaliza con cuatro adultos detenidos y la recuperación de un arma, un revólver específicamente calibre 32 con su número de serie adulterado y munición en su interior en la calle Ecuador con Camin Pleno, sector bohemio de Valparaíso, en este operativo preventivo de carabineros de la octava comisaría Florida de Valparaíso. 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
10: Carabineros de la sección OS7 de El Loa detuvo a un ciudadano extranjero cuando en plena frontera retiraba drogas que le habían dejado otros traficantes. La información con Arturo Larraín desde Radio Bio Bio en Calama.
12: Carabineros de la sección OS7 de Loa pudieron comprobar un nuevo sistema de ingreso de tráfico al país, utilizando para ello una especie de postas donde esconden la droga para que otra persona los retire. De acuerdo a los antecedentes, los policías se encontraban en plena zona fronteriza, en el desierto, y observaron la presencia de un automóvil que se dirigía a una pequeña quebrada. Allí, el conductor de este vehículo sacó varios bultos, lo ingresó a su vehículo y fue en ese momento en que Carabineros actuó. Se trata de un ciudadano de nacionalidad colombiana que retiró exactamente 465 kilos de marihuana, evaluada en más de 900 millones de pesos. Los policías indicaron de que este es un nuevo método que traficantes ingresan drogas al país, lo esconden en una quebrada y luego le dan las indicaciones a otro personaje para que los retire y los proceda a la venta correspondiente. 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
10: Exactamente, las 10 de la mañana con 6 minutos.
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Oye, por acá estaba leyendo un auditor que nos dice: disculpe, ¿tendrán información sobre el corte de luz en el sector Barrios Bajos? Estábamos revisando acá el mapa de cortes que uno revisa habitualmente y que te indica la cantidad del lugar, la cantidad de gente que está sin luz, horario estimado de reposición, y no vemos nada, fíjate. Nada para el sector de Barrios Bajos ni para ninguna parte de Valdivia en general. Así que no, tampoco tenemos información ahí. Estaba mirando el X de Saesa, donde son súper activos para contarte todo, digamos, o sea, si está, hay un corte, si están avisados, si van para allá, están trabajando, en fin. Y no, tampoco reporta nada. Mira. Así es que, para nuestro auditor, no sé si hay alguien más en el sector de Barrios Bajos que esté sin energía eléctrica. Por lo menos acá LI nos preguntaba, dice, oye, estoy sin luz. Sector Barrios Bajos, ¿alguien sabe? No tenemos ningún dato, ninguna información de algún corte que esté viviéndose en este preciso instante, ni siquiera un corte de emergencia. Así es que no. ¿Alguien más en Barrios Bajos sin energía o no? Eli, no hay ningún dato de corte de emergencia a esta hora. Vamos a revisar si hay cortes programados. A ver, cortes programados, vamos a revisar ahora. Estamos en eso. Para Osorno solamente, Ancud. No hay nada programado tampoco para esta jornada. Así es que revisa bien, Eli, no será ahí... Claro, una cosa de la casa, qué sé yo, pero no hay nada por el momento. Y tampoco hay otros auditores que viven en el sector de Barrios Bajos, nos dicen no, para nada. Así que, qué raro, Ley. Ya, eso, vamos a avanzar nosotros. Ya son las 10 de la mañana con 13 minutos.

0: Las mascotas del mundial, fíjese, las de ahora del 2026, que son tres, po, ¿viste? Son tres países los que están a cargo de, y ahí están, son bien bonitos, pero son bonitos, pero no, ¿cómo? ¿Tú las conocías? Han pasado, pero súper, súper desapercibidas las mascotas del mundial. Son muchas, encuentro yo. ¿Se acuerdan de nuestro...? Bueno, nosotros aquí lo más genial que tuvimos mascota fue Fiu. Totalmente topísimo. Se robó la película, la estrellita. A lo mejor esto en los países organizadores prendió más, pero a nivel mundial, así como que el resto de los humanos, futboleros, les pregunto, mira, ¿qué están? Dicen, ah, eran tres. O sea, como que nadie... No, totalmente pasaron desapercibidas las mascotitas del mundial. Pero antes eran muy protagonistas las mascotas del mundial. ¿Se acuerdan que una vez hubo una naranjita? Bueno, esto fue hace mucho tiempo atrás. Estaba viendo por acá las historias, por ejemplo, de Naranjito, de España del 82. Y era una naranjita. ¡Oh, qué lindo! ¡Qué bonito! Pique, en México, que era un mexicanito con gorrito de mexicano y todo eso. Sí, pues, era un personaje ahí. Ah, yo me acuerdo de Chao. ¿Te acuerdas? Bueno, tú no existías en ese entonces. ¿Ustedes se acuerdan de Chao? Ese me gustaba, era de Italia, 1990. Era bonito él. Eran como unos palitos, me acuerdo, con una cabecita de pelota. Pero muy bonito. Bueno, de ahí vamos a estar recordando las mascotas del mundial, porque hay temas de interés, como siempre, para ir ahí contándole a nuestros auditores. Vamos con nuestro departamento de prensa, porque ya tenemos a Diego en los estudios. Reportan un accidente en el camino a Corral. Diego Malverde, tú tienes el detalle.
1: Sí, Sandra, buen día. A la altura del sector de Futa se reporta un accidente de tránsito que hasta ahora moviliza a personal de bomberos de Valdivia. Específicamente están acudiendo voluntarios de, les cuento enseguida, de la séptima y la sexta compañía de bomberos, a la altura del sector de Futa, en la ruta por tierra hacia Corral, donde se ha reportado un accidente de tránsito. De momento se desconoce las características del accidente, si es una colisión, un choque, un atropello, no se ha informado. Solo llegó la información a la central de bomberos respecto de un accidente de tránsito, lo que a esta hora moviliza a los voluntarios hacia ese sector. Vamos a estar muy atentos respecto de cuáles son las características de este accidente. Esperamos que no hayan personas lesionadas de mayor consideración a raíz de esta situación. Reitero, a la altura del sector de Futa, en el camino por tierra hacia Corral, una zona donde el camino es bastante sinuoso, harta sí, curva, sin berma prácticamente, y donde la conectividad no es muy buena tampoco, entonces la señal telefónica suele fallar, pero vamos a estar muy atentos respecto de lo que pueda ocurrir con esta situación. Y cambiando de tema, Sandra, cambiando de cortina igual, Futix.
0: De las mascotitas.
1: De las mascotas.
0: ¿Cuál era Futix? Me suena. Futix.
1: ¿Te suena? Habían nacido en el 98 tú, ¿no? ¿No? Francia 98.
0: Sí, el que era un pajarito. Era muy lindo.
1: Se parecía Futix al pájaro loco.
0: Sí, sí. Era, bien era rojo con azul, los colores primarios. Era precioso Futix. No me acordaba el nombre, pero sí me acuerdo de él, porque me acuerdo que en mi casa había un reloj con Futix.
1: Era la mascotita. Salió mucho producto con Futix, es que era muy recuerdo. Lindo también. Mis hermanos, sí, mayores que yo, tenían muchos stickers, me acuerdo, de Futix en Francia 98.
0: Muy lindo, era Futix. Sí, yo tenía, no te digo, tenía ahí un reloj de pared con Futix, porque había mucho merchandising. De hecho, me parece súper curioso que los últimos monitos del mundial, las mascotas, no las conoce nadie.
1: No han aprendido mucho,
0: a ver, fíjate.
1: ¿Cuál fue el último mundial?
0: Hace 4 años atrás.
1: Qatar 2022, estábamos en medio de la pandemia igual.
0: Sí, está bueno.
1: Rusia 2018 vino antes, Brasil 2014.
0: ¿Y sabes cuál era el de Qatar? Era como un fantasmita.
1: Que tenía como un cintillo negro, sí, como los jeques.
0: Sí. Bueno, pero sí, técnicamente no era un fantasma. Parece fantasma, pero era como
1: un catarí. La túnica que ocupan los cataríes, ¿no? La gente, sí, de esa zona ahí donde, sí, hay hartos recursos.
0: Exactamente, pero también pasó ahí, de hecho, también, ¿se acuerdas de Fuleco?
1: No.
0: de Brasil 2014.
1: No, no me acuerdo de Fuleco.
0: Nadie lo recuerda.
1: No. A ver, déjame
0: no, no, acá no está el monito, de hecho, dice Fuleco. Y yo decía, Fuleco, ¿cuál no. será Fuleco? Samuki, de Sudáfrica.
1: No, tampoco. De Sudáfrica 2010 me acuerdo de las bubuselas. Ese ¿viste? Ruido constante ahí en el estadio que parecía panal de abeja.
0: Y
1: de
0: también sí dice, Corea del Sur y Japón en el 2002 tenían a Ato, Zack y Nick. Yo así como, y ahí quedé. O sea, no me acuerdo de ninguno. Ninguno.
1: No, no, sí. Por lo menos a mí de todo, así como de las últimas décadas, Footix.
0: Claro.
1: Así, rapidito.
0: Me acuerdo de Footix, por ejemplo, de Chao, de Italia 1990. No sé si estaba para el 90.
1: No, no, no, no, no, no, no, no. Yo nací en 94.
0: Ah, yo contando. Todo Zack y Nick. Yo así como, y ahí quedé. O sea, no me acuerdo de ninguno. De
1: no,
0: ninguno.
1: No, no, sí. Por lo menos a mí de todo, así como de las últimas décadas, Footix.
0: Claro.
1: Así, rapidito.
0: Me acuerdo de Footix, por ejemplo, de Chao, de Italia 1990. No sé si estaba para el 90.
1: No, no, no, no, no, no, no, no. Yo nací en 94.
0: Ah, yo contando. Para el 90, pues ahí el Chao era muy bonito porque tenía cabeza de pelota y era como unos palitos con los

0: no es tema.
1: Mira, de todo, como tú decías ratito atrás, Fiu les gana, pero por goleada.
0: Todo el rato. ¿Ah?
1: El carisma que generó, sí, el fenómeno, qué sé yo. Después apareció, creo que apareció en la Teletón del año también siguiente, o de ese mismo año, cuando fueron los Juegos Sudamericanos aquí en Chile, y apareció Fiu.
0: Y de hecho, para la mascota que vino después para los Juegos que les correspondía, invitó a Fiu, así como, ya tenemos una lucha. Y lo invitaron, así, había una lucha de mascotitas.
1: Pero era, Fiu gana.
0: Fiu ganó, de hecho. Entonces, era Fiu y la nueva mascotita que venía para los Juegos Panamericanos, que le correspondía organizarlo a otro país. Pero Fiu, así como, ya ven para acá, tenemos que hacer una competencia de quién es más fuerte. Y era muy bonito, la
1: verdad. Harto pin,
0: sí,
1: me acuerdo que había de Fiu. Bueno, había un montón de cosas. Las autoridades acá solían andar con pines de Fiu, que era muy. Es que no sé, era como abrazable, era como ganas
0: de como
1: que te dé cariño, Fiu.
0: Sí.
1: Era muy lindo.
0: Sí, fue lo mejor. Y no solamente para nosotros los chilenos, porque estaba acá, sino que porque cayó bien en el resto del mundo también, así que sí, llamó él mucho la atención. Y es curioso porque en este tiempo como que esas cosas ya ni prenden, pero Fiu se ganó el corazón de todos.
1: El pajarito de siete colores,
0: sí,
1: muy bonito,
0: muy
1: que entiendo que acá en el sur se puede ver,
0: sí,
1: el pajarito de siete colores. Madre, no son tan rechonchos como Fiu, ¿eh? No son tan abrazables, pero igual son bien
0: rechonchito igual. Gracias.
1: Un abrazo.
0: Y usted, señor auditor, ¿recuerda alguna mascotita del Mundial con mucho cariño? Te escuchamos y te leemos.

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minutos estábamos hablando de las mascotitas del mundial, porque te contábamos que ahora son 3 mascotitas para este mundial, porque son 3 países organizadores, y la verdad es que desde el mundo fútbol dicen, no tenía ni idea. Entonces ya no pegan mucho las mascotas. Qué lata, porque en algún momento sí, eran importantes, eran entretenidas las mascotitas del mundial. Me metí a la página de la FIFA, donde salen todas las mascotas de la historia de la Copa Mundial. Está bonito. Y estaba viendo, por ejemplo, Willy del Mundial. Dice, esto fue para el año 1966, cuando la Copa se hizo en Inglaterra. Y ahí estaba Willy, que era como un leoncito, por ejemplo. Era súper tranquila mascotita. Después, Mundial de México, 1970, y ahí estaba Juanito. Que era un mexicanito, un niñito mexicanito con su gorro mexicanote. Y ya está. Y con chorcito y todo, ahí se le veía el ombliguito, todo a Juanito. Más lindo. Era de la mascota de la Copa del Mundo de Fútbol de México 1970. Y estaba viendo que después venían otros monitos, Tip y Tap, que eran dos niñitos, podría ser, sí, de Alemania. 1974. Y no sé, seguramente para los más adultos que nos están escuchando se acordarán, pues chiquillos, ahí nos cuentan si se acuerdan de Tip y Tap. Si quieren ver los monitos, acá nosotros se los compartimos igual. Por ejemplo, estaba viendo para la Copa Mundial de Argentina 78, porque cuando fueron sede, se llamaba Gauchito. Y era un gauchito porque está ahí con la polera de Argentina, un sombrero que dice Argentina 78 y sale pisando ahí un balón de fútbol. Exactamente. Gauchito se llamaba la mascota del año 78 cuando el mundial se hizo en Argentina. Después está Naranjito, que era una naranja, así literal, una naranja con carita feliz, ponte tú. Y que estaba vestida con los colores de España, obviamente. Bonito, Naranjito, Gauchito ahí, bonito. Estaba viendo otra mascota que era, después les volvió a tocar en el 86 a México ser sede, fíjate. Y ahí tenían como una especie de ají, se llamaba Pique. Y es como un ajicito, también vestido de futbolero. Y con sombrero grandote, el estilo mexicanote, güey. Era un jitomate. Nada, un ajicito, será como un pimiento, algo así. Un ají picante. Aquí aparece mi favorito, Ciao, de Italia 1990, que era muy entretenido porque eran puros palitos su cuerpo y su cabeza era una pelota de fútbol. Era bonito, Ciao, me acuerdo. Me cae bien. Y después vino... la otra mascota de la Copa del Mundo del año 94, que fue en Estados Unidos, y había un perrito, se llamaba Striker. Ahí está, un perrito. Y aquí está Footix, uno de los regalones también para Francia 98. Footix era muy genial, Footix, simpático, igual súper recordable. Y de ahí para adelante, señoras y señores, ponte tú el Mundial de Corea y Japón. No se acuerda nadie de los monitos. Y de hecho eran 3 monitos. Ese sí que pasó desapercibido todo el rato. Para el nuevo milenio, dice, contamos con, por primera vez, con 3 mascotas con el diseño futurista que caracteriza a los innovadores países anfitriones. Ahí estaban los 3 monitos. Era Ato, Cass y Nick. Eran monitos, así como una figurita futurista, ¿no? No, y de ahí en adelante nos olvidamos de todas las mascotas de los mundiales. Pero ahí te voy a seguir contando otras. ¿Usted, señor auditor, se acuerda de alguna mascotita del mundial o no? Es más, si quieres verlas, acá se las podemos compartir para que las recuerde. Seguimos en la radio.

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2: El 6 de junio del año 2003 murió Hilda Sauer Soto, una destacada actriz y cantante chilena de amplia trayectoria en Argentina y en México.
3: No sé cómo agradecer el interés que te ha tomado por mí.
4: Era mi bebé.
2: Hilda Sauer había nacido en Rancagua en diciembre del año 1915. Inició su carrera en la década de 1930 como cantante en la compañía de revistas del Teatro Balmaceda. En esa misma época participó en un proyecto fallido del director Juan Pérez Berrocal, quien se había propuesto realizar una versión sonora en español de la película muda alemana Hijas Perdidas. Hilda Sauer trabajó después junto a Alejandro Flores en la primera película sonora chilena, que se tituló Norte y Sur y que fue dirigida por Jorge Delano. Se cuenta que Jorge Coque Delano se le acercó en la calle para ofrecerle el papel femenino protagonista. La filmación se extendió por varios meses debido a dificultades tanto técnicas como financieras. Sin embargo, Norte y Sur finalmente se estrenó con gran éxito el año 1934. Después de esa película, el cine chileno experimentó un estancamiento, por lo que Hilda no recibió nuevas ofertas y, en consecuencia, viajó a Buenos Aires, donde fue contratada como cantante por Radio Belgrano y posteriormente pasó al Teatro Maipo para trabajar como actriz teatral secundaria. Allí conoció al crítico Julio Escobar, quien la contactó con el productor Manuel Romero. Este la integró el año 1938 al elenco de Mujeres que Trabajan, un clásico teatral que fue adaptado al cine. En los años siguientes, Hilda Sauer combinó su trabajo en el cine, participó en más de una decena de películas con sus actuaciones en diversas compañías de teatro de la calle Corrientes de Buenos Aires y en salas de otras provincias en Argentina. Entre sus películas se cuentan Jettatore, de 1938, Retazo, junto a la conocida actriz Paulina Singerman, y Divorcio en Montevideo, de 1939. Según comentó Hilda Sauer en una entrevista con la revista Ecran, esta última fue su mejor película. Hilda retornó a Chile brevemente para cantar en algunos programas de radio, pero pronto regresó a Argentina para actuar en Casamiento en Buenos Aires, en 1940, y después protagonizó El Solterón y Soñar no cuesta nada, una comedia sentimental cuyo elenco incluía a las mellizas Mirta y Silvia Legrand. En 1945 se trasladó a México para seguir allí su carrera. En México hizo su debut cinematográfico en Nocturno de Amor y Señora Tentación, películas en las que actuó y cantó junto a Agustín Lara. El éxito de esas películas le abrió las puertas de Estados Unidos, lo que la llevó a Nueva York, donde fue contratada por los teatros Puerto Rico y Valmont de Broadway. Regresó a México para filmar Callejera y Mujeres en mi vida. En esta última trabajó nuevamente con Agustín Lara. La película recrea los grandes amores del compositor y en ella Hilda Sauer interpretó ni más ni menos que a la legendaria María Félix. El año 1951 Hilda Sauer regresó a Chile para cantar en la radio, pero el director de cine José Bor aprovechó su visita y la incluyó en el elenco de la película Uno que ha sido marino, en la que también actuó Arturo Gatica, el cantante que posteriormente se convirtió en su esposo.
5: Cuando vivía mi taeta, me acuerdo que para fin de año nos traía comida fina, pan de dulce.
2: Junto con el pianista Jorge Astudillo, la pareja de Arturo Gatica e Hilda Sauer formaron el trío Los Chilenos, iniciando una larga gira por casi 10 años por países latinoamericanos, europeos y del Medio Oriente. A finales de la década de 1960, Hilda Sauer regresó a Chile para filmar Chao, Amores Chao, una película musical que la crítica calificó como una de las peores del cine nacional. Y el año 1971 filmó El Afuerino, también considerada como bastante mediocre. Desde entonces, Hilda solo participó esporádicamente en programas de televisión y en algunos montajes teatrales. Y en una entrevista el año 1988, Hilda Sauer lamentó que muchos directores se equivocaron con ella, insistiendo en asignarle papeles, dijo, huecos de vampiresa devoradora de hombres. Hilda Sauer Soto pasó sus últimos años en una casa de reposo de Santiago, gracias a una pensión otorgada por el Sindicato Profesional de Actores y Artistas, y falleció a los 87 años de edad por causas naturales en el Hospital San José ese viernes 6 de junio del año 2003.
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Oye, saludos para cada uno de ustedes y gracias a todos los que se acordaban de su mascotita en el Mundial también. Pero claro, lo que pasa es que ha perdido gracia o ya no se recuerda tanto. En realidad no se recuerda nada porque uno llega, claro, Footix del año 98 y efectivamente fue súper popular. Pero después ya Japón del 2002, Corea-Japón. La verdad es que para ese mundial había tres mascotitas que eran así como figuritas futuristas, digamos, y de ahí ya como que se perdió todo. De hecho, estaba viendo una imagen de la figurita de, o la mascota del mundial de Alemania 2006, y una cosa muy rara, fíjate también. Bueno, no prendió, no pasó nada, lo mismo con Samuki de Sudáfrica 2010, que era muy bonito, por cierto, pero no son memorables en el tiempo. La verdad es que, claro, son lindos todo, porque hay un trabajo igual importante para buscar una mascota que sea tierna, que sea simpática, que caiga bien, pero no trasciende. ¿Te das cuenta? Estaba viendo, por ejemplo, también el del Mundial de Rusia 2018, que era Savivaca. Lindo, pero tampoco ni me acordaba, fíjate. Y el último, porque el último, el de Qatar 2022, que era como, parecía un fantasmita, pero no era un fantasmita, sino que era como esta especie de túnica que usan en el cabello. Así es que eso, ¿viste? Pero no, y esto, ¿por qué te lo decía? Porque las mascotitas que hay ahora, que son tres, no las conoce mucha gente tampoco. Se trata de Maple, de Sayu y de Clutch, que van a acompañar cada momento del mundial, recibiendo al público, alegrando a los aficionados más jóvenes, también dice, y animando cada jugada durante el torneo, que se disputará del 11 de junio al 19 de julio y que contará por primera vez con la participación de 48 selecciones. También habrá playeras y otros productos oficiales de las mascotas para los aficionados que quieran llevarse un recuerdito de esta inolvidable edición. Estoy en la página de la FIFA, entonces dice, puedes comprarlo en fifastore.com. Así que ahí está. Pero bueno, si quieres ver alguna de estas imágenes oficiales de las mascotitas del Mundial, acá te la podemos compartir. O puedes ingresar también a la página de la FIFA y ahí aparece, fíjate, está todo, con la historia de cada monito, la fotito de cada monito. Así que ahí está. Ya, nosotros vamos a continuar porque hay varias otras cosas que queremos platicar contigo durante esta mañana en la radio.

Oye, viste que le empezaron a cobrar a los deudores CAE y que hasta embargo y cosas así. Y estaba viendo por acá, dice, me sacaron hasta el último peso, deudores CAE. Reclaman que tesorería vació sus cuentas bancarias para cobrar deuda. ¡Oh! Mire, resulta que la Tesorería General de la República comenzó a aplicar la medida de cobro contra deudores morosos del crédito con aval del Estado, incluyendo embargos de bienes raíces y retenciones de fondos en cuentas bancarias. Y uno de los afectados contó que le retiraron todo el dinero disponible de sus cuentas tras ser notificado por las deudas en abril. Mira, estaba viendo un artículo que hicieron en The Clinic y entrevistan justamente a varias personas, pues, y uno de ellos cuenta ahí su historia y dice, oye, me sacaron todo, sí, pero no es que se fuera una cuota, sino que era toda la plata, toda la plata. Y sí, dice, Tesorería General de la República comenzó a ejecutar los embargos sobre bienes raíces de personas que mantienen deudas asociadas al crédito con aval del Estado, el CAE, y que no regularizaron su situación tras todas las instancias de notificación. Y es en este contexto que varias personas comenzaron a publicar en redes sociales que sus cuentas del banco habían quedado en cero, entre ellas Ignacio Vigorux, que relató que intentó realizar una compra con su tarjeta de débito, pero que no pudo, y que luego se dio cuenta que no tenía plata. Y tras llamar al banco le explicaron que se trataba de un descuento de parte de la tesorería. Me sacaron hasta el último maldito peso, dice que tenía la cuenta corriente, la cuenta de ahorro y la cuenta vista. Son las tres del mismo banco, dice. Y de la otra cuenta, del otro banco, también me sacaron toda la plata. El problema es que me dejaron en cero, recién pagado, relata Vigorox en conversación con el citado medio. En abril, dice, me llegó una carta de documento que le había llegado a todo el mundo, avisando que era deudor del CAE y que tenía que hacer un convenio y todo el tema. Y que si no me iba a un embargo. Es una carta que estaba en todas partes, a todo el mundo le llegó, deudor de mucha plata y de poca plata, dice. Y en ese contexto agregó que realizó la simulación de convenio de pago del CAE, que le daban opciones que eran, dice, imposibles de pagar. Me pedí un pie como de 1.500.000 y con cuotas de 500.000. No me alcanzaba a pagar esa cantidad de plata. Entonces no pude nomás, dice él. Y bueno, soy deudor en todas partes, no soy deudor solamente del CAE, dice. Mira, de ahí te sigo contando esta historia acá, en la radio.

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2: Investigan la muerte de un menor con un arma de aire comprimido. Diego Malverde, tú nos cuentas.
3: El hecho se registró en la comuna de Río Bueno y terminó con la muerte, lamentablemente, de este menor de edad al interior del hospital base de la ciudad de Osorno, hasta donde fue trasladado por la gravedad de sus heridas. Según ha informado la Fiscalía, esta situación se generó en el contexto de la manipulación de un arma de aire comprimido. Los primeros antecedentes apuntan a que no hubo intervención de terceros en esta situación. Sin embargo, la investigación por parte del Ministerio Público continúa a la espera de la autopsia del Servicio Médico Legal y de otros peritajes en el contexto de la investigación judicial que se ha abierto tras el lamentable fallecimiento de este menor de edad de la comuna de Río Bueno, joven deportista de esa comuna, según se había indicado, quien murió tras recibir un impacto con un arma de aire comprimido. Se ha detallado también que la familia del menor ha decidido donar sus órganos para que puedan ser distribuidos a distintos pacientes que requieren trasplantes de órganos en la red asistencial del país. 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
2: Un homicidio con arma de fuego se registró en la comuna de Cerro Navia. La información a esta hora con Jorge Pardo.
4: Sí, efectivamente, porque la Fiscalía ECO se encuentra indagando un homicidio con arma de fuego que se registró en las calles Roma con Milán, esto en la comuna de Cerro Navia. Hecho que ocurrió cerca de las 10 de la mañana, luego de que carabineros, de acuerdo con la información preliminar, se informara sobre el fallecimiento de un hombre adulto en la vía pública, quien presentaba múltiples impactos balísticos en su cuerpo. Según el testimonio de la hermana de la víctima, manifestó que su hermano salió del domicilio en calle Venecia 1455 en conjunto con dos personas que se conocen sus antecedentes, y dicha hermana indicó que anteriormente había tenido problemas con alguno de ellos, transcurriendo el tiempo ocasionándole así diversos impactos de bala en diferentes partes del cuerpo, donde se dieron a la fuga en dirección desconocida. Aparentemente la víctima se trataría de un hombre de 30 años aproximadamente, cuya nacionalidad deberá ser esclarecida por las autoridades policiales, donde la Fiscalía ECO liderará las diligencias para esclarecer este homicidio con arma de fuego registrado, como lo decíamos, en las calles Roma con Milán, en la comuna de Cerro Navia. 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
2: En los próximos minutos, el presidente José Antonio Kast iniciará su vuelo hacia la región de Arica y Parinacota. Bárbara Payal nos cuenta más.
5: Sí, en los próximos minutos el presidente José Antonio Kast va a emprender una nueva gira hacia la zona norte de nuestro país. Va a llegar durante esta jornada a la región de Arica y Parinacota para ser parte de la alegoría por los 146 años del asalto y toma del Morro de Arica. De hecho, se espera que durante la jornada de mañana domingo también participe del desfile cívico. Pero esta es una gira que se da como antesala a los 100 días de su gobierno. Por ello, el presidente de la República va a llegar este domingo a la frontera norte de nuestro país para específicamente supervisar el estado y avance de la excavación de zanjas, una de las promesas de campaña para su gobierno. Desde ese punto también va a entregar declaraciones a la prensa. Durante la jornada lunes, último día de esta gira, el presidente también va a participar de la Expo Nord 2026, que se lleva a cabo en la región de Antofagasta, reuniendo a más de 1.300 expositores de 36 países, uno de los eventos mineros y energéticos más importantes a nivel global. Parte entonces de las actividades que tendrá el presidente de la República en esta nueva gira por la zona norte de nuestro país. 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
2: El secretario de Defensa de Estados Unidos, Pete Hegseth, instó este sábado a Europa a actuar frente a la invasión de inmigrantes portadores de ideologías peligrosas que desembarcan en sus costas, y además insistió a los aliados europeos en que asuman una mayor responsabilidad en su defensa estratégica. Desafortunadamente, hoy diferentes playas europeas son asaltadas por diversas ideologías peligrosas. En las playas de España, Italia, Grecia y Bulgaria desembarcan barcos y hombres. Así lo declaró el secretario de Defensa en un discurso pronunciado en el cementerio militar estadounidense de Colville-sur-Mer en Normandía, con motivo del 82 aniversario del desembarco aliado de 1944 que contribuyó a la derrota de la Alemania nazi. Bueno, lo cierto es que el secretario de Defensa de Estados Unidos aludió a la migración en Europa como a una invasión y se preguntó, ¿actuarán las capitales europeas contra esa invasión o ya es demasiado tarde? Rezo para que no, y creo que no, expresó. Exactamente a las 11 de la mañana con 7 minutos.
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¿En qué momento pasó tan rápido? La hora son las 11 con 12 minutos. Así, ¡pum! Bueno, te estábamos contando nosotros en el bloque anterior el caso de una persona que era deudor CAE y le sacaron toda la plata de la cuenta. Entonces igual él está contando acá su experiencia, porque usted sabe que la tesorería empezó a cobrar. Ya había mandado las cartas primero. Era información sabida, digamos. Estamos hablando de gente que por años no pagó el crédito, pudiendo pagarlo también, porque hay que ver el caso a caso. Igual siempre ocurren cosas, los casos a caso igual son interesantes, porque hay situaciones de vida en donde la gente no ha podido pagar porque no puede, te das cuenta, porque igual no todo el mundo termina una carrera y necesariamente es sinónimo de éxito inmediato y trabaja súper bien y ganas un montón de lucas y no siempre es así. O sea, en el camino igual pasan cosas, hay gente que efectivamente no puede pagar, pero hay otros que pudiendo pagar, y eso es lo terrible. Hay gente que teniendo todas las lucas del mundo, pudiendo pagarlas, o sea, no sé si todas las lucas del mundo, pero sí pudiendo pagar su CAE, no lo pagó. ¿Por qué no quiso pagarlo? Esperando con donaciones, por ejemplo. Pero, claro, como te decía, hay que ver el caso a caso. Hay gente que de frente no podía, no le daban los números, pues entonces uno prioriza también en la vida, ¿no? Bueno, pero te estaba contando en este caso, el caso, valga la redundancia, de una persona que el otro día, claro, entonces él fue a comprar, iba a comprar algo ahí con su tarjeta, le preguntó un crédito, débito, dijo débito, iba a pagar y decía, su saldo no es suficiente. Se quedó raro. Y revisó sus cuentas y estaba en cero peso. Dice, ahora estoy atrasado con todo, dice. Soy deudor en todas partes, no soy solo deudor del CAE, soy también deudor en todo. Y eso me tiene súper mal, dice. He visto asesoría judicial. He visto que hay gente que presenta recursos de protección y se los han rechazado. Sin embargo, estoy tratando de apuntar que en mi caso puedo probar que se están vulnerando los derechos del niño, porque estoy dejando a mi hijo sin sustento, dice. Nos están obligando a vivir en la clandestinidad. Un amigo se asesoró, cuenta esta persona, que se dio cuenta que le habían sacado toda la plata en la tesorería para pagarse del CAE, ¿no? Entonces quedó sin dinero, estaba recién pagado. Entonces él dice, bueno, un amigo me asesoró con estas personas, dice, que defienden deudores, y la recomendación que le hicieron fue que hablara con su empleador y que este le pagara en efectivo. Se entiende, dice, pero igual nos están quitando un derecho a la bancarización, a poder vivir tranquilos, dice. Vamos a tener que estar intranquilos por un par de años, lamenta él. Dice, junto con esto, recalca que entiendo que hay un tema de que uno es un deudor. Tampoco uno lo deja de pagar porque no quiere, pero dice, ¿qué criterios hay para quitarle el absoluto 100% de la plata de una cuenta a una persona? Nadie puede estar obligado a lo imposible o a quedar en la plena indefensión, dice esta persona. Bueno, con respecto a los embargos de bienes raíces, desde la tesorería explicaron que esta medida ya fue ejecutada en las regiones de Antofagasta, en la Araucanía y Los Lagos, y será extendida al resto del país durante los próximos días. El plan forma parte de las acciones de recuperación de recursos fiscales que la Tesorería General de la República y la TGR ha implementado respecto de deudores morosos del CAE, utilizando las herramientas contempladas en la legislación vigente. Los embargos sobre bienes raíces se suman a otras medidas de cobro ya aplicadas por la institución, como la retención de activos financieros sujetos a procedimientos de cobranza, dice. La institución reiteró el llamado a las personas que mantienen obligaciones pendientes asociadas al CAE a informarse sobre su situación y a utilizar los mecanismos de regularización disponibles en el sitio web.

0: El senador Iván Flores espera que no exista impunidad tras el término de la investigación de la Universidad Austral por el ataque a la ministra Ximena Lincolao. Diego Malverde con los detalles.
1: Durante la tarde de ayer, la radio dio a conocer que terminó la investigación interna de la Universidad Austral contra cuatro estudiantes que están involucrados en el ataque a la ministra de Ciencias, Ximena Lincolao, ocurrido el 8 de abril al interior del campus Isla Teja. Si bien las sanciones hasta ahora no han sido dadas a conocer debido a que aún falta el periodo de apelación de los cuatro estudiantes involucrados, hay reacciones políticas a raíz del término de la investigación. El senador de la Democracia Cristiana y socio de la Universidad Austral, Iván Flores, espera que ningún acto violento quede en la impunidad, recalcando que la violencia no es el camino para lograr objetivos ni para hacer valer posturas de ningún tipo. De igual forma, el senador sostuvo que el proceso de las indagatorias internas fue lento, pero recordó también que existe otra investigación en desarrollo, la investigación judicial a cargo del Ministerio Público, que avanza aún más lento y que tiene hasta ahora 3 estudiantes formalizados y que las indagatorias siguen en desarrollo. Pero respecto del proceso interno, el senador Flores sostiene que espera que se apliquen sanciones en serio y que sean acorde a la gravedad de los hechos ocurridos el pasado 8 de abril. 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Y que tiene hasta ahora 3 estudiantes formalizados y que las indagatorias siguen en desarrollo. Pero respecto del proceso interno, el senador Flores sostiene que espera que se apliquen sanciones en serio y que sean acorde a la gravedad de los hechos ocurridos el pasado 8 de abril. 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

Oye, saludo para los que están ahí conectados con nosotros en esta mañana de super sábado. Y claro, con frío, porque está bien helado el día de hoy, pero como te decía ahí, siempre acompañándote con todo el ánimo del mundo en la radio. Saludos para todos los que están ahí conectados. Oye, que estaba leyendo algunos comentarios acá del tema CAE, y puntualmente el caso que te leía recién de una persona que le sacaron, la tesorería le sacó todas las platas de las cuentas de ahorro, de la cuenta de débito, todo. Tenía plata en tres cuentas y las tres cuentas se las sacó completa. Me da un poco de risa porque, claro, él no sabía, pues fue a pagar algo y de repente dijo, va, ¿cómo que no tengo saldo? Y revisó y chan, tesorería, sacó todo. Entonces él quedó así como en estado de shock, dice, estaba recién pagado y como que todo, porque era deudor CAE. Y claro, entonces acá otro autor escribe y dice, ¿qué tan legal es que el Estado te asalte, dice, para retirar plata de tu cuenta corriente? Tiene que tener la autorización del titular.

dice. Así que ahí está. Y nos dice, y están asaltando casi, dice, los mismos que se coludieron con pollo, con farmacia, en fin. Qué horrible, nos comenta por acá Mauricio. También, ¿qué más escribió otro auditor por acá? Dice, oye, los que deben pensiones de alimentos y se las cobran con rotación bancaria y después la AFP. Ahí se dan cuenta que, aparte de que les bloquean los productos bancarios cuando está en curso el trámite. Y claro, pues ahí se quedan sin ni uno también en las cuentas, nos comenta por acá otro auditor. Miguel, gracias Miguel. Bueno, ahí está, pues lo que pasa es que ya se había anunciado y es una realidad. Ahora igual uno se pregunta si es que hay un límite o llega y te sacan todo de la cuenta, porque igual eso es preocupante, porque uno podría decir, ya, te sacaron un porcentaje, no sé. Y uno dice, oye, pero fue todo el sueldo. No sé cuál habrá sido el acuerdo, quizás cuánto. No, desconozco ahí los detalles, no lo cuentan, pero es un tema ese. Así es que, bueno, y como te, además te habíamos anunciado, por esto se viene conversando hace rato, con relación a que la tesorería dijo, bueno, si no han pagado porque no han querido, tienen que, y porque pudiendo hacerlo, digamos, por el nivel de ingresos que tienen y qué sé yo, se descuenta nomás y empezaron los embargos igual. Así que ahí están, ¿viste? Ya, vamos a avanzar nosotros en la radio. Tenemos más para ti.

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0: El diputado Daniel Valenzuela espera que las sanciones a los responsables de la agresión a la ministra Lynn Colao sirvan para evitar que se repitan estos actos. Diego Malverde nos amplía.
1: Siguen las reacciones a raíz del término de la investigación interna tras el ataque a la ministra Jimena Lynn Colao en la Universidad Austral. El diputado independiente que integra la bancada de Renovación Nacional, Daniel Valenzuela, espera que el plantel haya tomado con seriedad las acusaciones contra los cuatro estudiantes involucrados. De hecho, los tilda de delincuentes. Sostiene que la universidad es para ir a estudiar y no para delinquir. Por lo tanto, espera que se apliquen sanciones ejemplares para desincentivar este tipo de conductas en otras instituciones de educación superior. 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

Oye, estaba contando la historia. Viste que ya, estamos claros, porque esto ya se había anunciado que se iba a cobrar a los deudores CAE, especialmente a los que pudiendo pagar no lo hicieron. Y les dieron un plazo también para ponerse al día con eso, en fin. Bueno, se ha anunciado harto. El tema es que la Tesorería General de la República empezó también a hacer embargos de bienes a las personas que no han pagado el CAE. Y te encuentras con cada caso también, porque nosotros decíamos hay que ver caso a caso, porque efectivamente hay gente que no tiene ni uno, que estudió, no terminó la carrera, al final terminó haciendo otra cosa y no tiene plata. Y hay otros que no quisieron pagar nomás. Eso también es una realidad. Entonces, mira, pasa ahí, se juntan varias cosas. Pero que estábamos contando nosotros el caso de una persona que contaba que... claro, él dijo, oye, me quedaron la cuenta en cero. Me sacaron toda la plata del sueldo, así como recién pagado, y ¡fum! Pasó la tesorería y se lo llevó todo. Pasó el llevador. Entonces, claro, eso era lo que él estaba contando, porque quedó en cero. Decía, pucha, no puede ser siquiera un porcentaje del sueldo, ¿por qué todo? Bueno, ahora, él no muestra ningún documento igual. O sea, es lo que él dice y que salió publicado en todas partes. Nosotros acá lo estamos comentando. Y acá los autores van opinando también. Pues, por ejemplo, Omar dice, oye, pero y con tres cuentas bancarias y no pagaba el CAE, no quería pagar nomás. Pues dice por acá Omar. Acá Felipe dice, lamento lo que le pasó a este señor por sus hijos, pero se les dijo de mil maneras. ¿Cómo actuaría el gobierno? Dice. Por los deudores, dice, y creyeron, y ahora a disfrutar, nos dice por acá Felipe. Acá Héctor dice, hola, se me viene a la mente el perdonazo a Johnson, a Penta, la CISAPRE, dice, la TGR siempre aprieta, el más chico, dice, y podemos seguir, nos comenta por acá Héctor. Hay varios comentarios más de los deudores, de ahí los vamos a leer y escuchar, bueno, pero ahí está. A ver, para las personas que han estudiado con CAE, porque en mi caso yo trabajé y estudié, así que no le debí ni un solo peso a nadie. Yo terminé de estudiar y listo, no le debí a nadie. Pero como te decía, cada caso es particular también. Pero en fin, para las personas que estudiaron con CAE, ¿cuánto era la cuota que había que pagar mensual del CAE? También una buena pregunta, porque uno se imagina que a lo mejor es muy caro pagar el CAE. Lo desconozco. ¿Algún deudor CAE, alguna persona que haya estudiado con CAE y que no sea deudor porque haya terminado de pagar también? ¿Cuántas eran las cuotas mensuales, chiquillos, más o menos, para hacerse una idea de cuánto había que pagar? Porque de repente uno, no sé, por eso te digo, yo desconozco la cantidad de plata que significaba esa cuota al mes, porque en una de esas puede que sea mucha plata, pues de repente ya, un millón mensual, dice, ¿qué? Estoy recién egresado, ¿cómo voy a pagar eso? ¿Cuánto es lo que se pagaba de CAE, chiquillo, las cuotas mensuales? Desconozco. Así que ahí te preguntamos a ti cuánto era, porque me imagino que depende también de cuánto porcentaje te prestaron para estudiar la carrera, ponte tú. ¿Pero sería tan impagable? Desconozco eso, por eso te pregunto absolutamente desde desconocer el cuánto es la cuota CAE que uno tendría que haber pagado mensualmente si estabas cuando estabas trabajando. Sería bueno también tener esa información. Así que ya, si alguien nos cuenta, genial. Vamos a avanzar nosotros, solo para tenerlo como información, como dato, eso igual. 16 minutos nos separan de las 12 horas.

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2: María de la Cruz, emblema de las mujeres en política, fue la primera senadora de Chile. María de la Cruz Toledo había nacido en Chimbarón con 1912. Su enseñanza media lo realizó en el Liceo 5 de Santiago y, aunque no estudió ninguna carrera universitaria, en su ficha parlamentaria figura como escritora. También destacó en el ámbito de las comunicaciones. María de la Cruz tuvo un programa de radio de comentarios políticos y de hecho es catalogada como una periodista de oficio. Fue en el año 1948 la fundadora y presidenta del Partido Femenino de Chile, el segundo de la historia chilena. El primer partido femenino fue fundado en 1922. El partido de María de la Cruz llegó a contar con 27.000 integrantes. María de la Cruz se presentó como candidata al Senado en 1950, pero fue derrotada. Dos años después, se convirtió en la generalísima de la campaña presidencial de Carlos Ibáñez del Campo. Y cuando este triunfó, le ofreció el Ministerio de Educación. Pero María de la Cruz no aceptó. Muchos, de hecho, hicieron un símil entre Perón, Ibáñez y Evita María de la Cruz. En todo caso, fue Ibáñez justamente quien le pidió que se repostulara como candidata a senadora, y en enero de 1953, apoyada por el Partido Democrático de Chile, el Movimiento Nacional Independiente, el Movimiento Nacional Ibañista, la Organización de Mujeres Independientes y su partido, el Partido Femenino, María de la Cruz resultó elegida con la más alta votación del país, 107.585 sufragios. Como parlamentaria, integró la Comisión de Trabajo y Previsión Social e intervino para que se indemnizara a un grupo de ex empleados y obreros de la empresa de transportes colectivos del Estado. Fue, en todo caso, desaforada a los pocos meses, recién en agosto de 1953, acusada de estar supuestamente involucrada en un contrabando y comercialización de relojes. Su expulsión terminó también con el partido al que representaba, y muchos dicen que la acusación fue en realidad una trampa para sacarla del Congreso. Posteriormente, ya en las décadas de 1960 y 1970, María de la Cruz Toledo participó en la campaña presidencial de Jorge Alessandri, se incorporó al Partido Nacional y fue una de las organizadoras de las manifestaciones Los Cacerolazos durante el gobierno de Salvador Allende. María de la Cruz Toledo murió en septiembre de 1995.
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Oye, estábamos hablando del CAE, viste que los están cobrando ahí, y salió el caso de una persona que contaba que le habían dejado en cero la cuenta. Ahora también no nos consta que sea así también, porque es lo que él cuenta, pero no muestra ningún documento, ni planilla, ni nada. Pero bueno, tomando en consideración, ponte tú que fuera real el caso de él. Igual uno dice, oh, pero como no te sacan un porcentaje, alguna cosa, y dice, no, me quedé en cero, me sacaron todo lo que tenía en las cuentas, en fin. Entonces, nosotros le preguntábamos acá a los auditores que cuánto salía pagar la cuota CAE, mensualmente, porque uno entiende que es un porcentaje y que esto varía también entre la carrera que estudiaste, el porcentaje de plata que te prestaron también. En fin, entonces lo que costaba la carrera son varios factores, digamos. Entonces no es como un precio estándar que ganamos 50 lucas, ¿sale? No, depende de cada carrera. También nosotros decíamos depende de cada caso, porque hay gente que no quiso pagar y otros que no pudieron pagar, que son cosas diferentes. Te das cuenta, cada persona tiene una realidad. Entonces por eso queríamos saber, y lo mismo con la cuota CAE. Entonces para la gente que pidió el crédito y después tenía que pagarlo, ¿cuántas lucas, de cuánto estamos hablando? Porque de repente uno dice, oye, a lo mejor era impagable la cuestión también. Acá, ¿qué nos dice Juan? Dice, hola, yo tuve el crédito CAE, dice. Comencé pagando 36 mil pesos mensuales aproximadamente. Pero si no pagaba el día, al día siguiente eran 121 mil pesos y más. Siempre envía que debo 8 millones y fracción. Y ahora me dicen que debo 14 millones y fracción. Entonces, la verdad no sé cómo se calcula la deuda. Pero acá, por ejemplo, Juan nos contaba que... Ya, por ejemplo, para tener una idea en el caso Juan. Juan, si pagaba el día, la cuota era de 36 mil pesos. 36 lucas la cuota cae. Pero decía, pero si yo no pagaba, al día siguiente ya no eran 36 mil, sino que eran 121 mil pesos. Y si te trazaba ahí otro día, era mucho más y más y más. Entonces al final era como, ya, ¿cuánto es la cuota? Decía, bueno, inicialmente 36 mil. Nos decía Juan. ¿Viste? Por eso te pregunto, ¿cuánto te toca? Porque de repente uno dice, a lo mejor era muy cara la cuota y es muy difícil de pagar. O no sé, pues. ¿Viste? Acá, ¿qué nos comenta el traductor? Dice, tengo, según lo que entiendo, porque no estudié, dice, en la U, era como un 3% o 5%. Dice, después de 18 meses de egresado empezaba ya a pagar. Era un 3 o 5% del sueldo recibido, nos dice por acá nuestro auditor. ¿Viste? Por eso nos comenta Mauricio. Este es otro Mauricio. Por eso te pregunto a ti, para las personas que estuvieron con CAE, porque en mi caso, por ejemplo, yo les contaba, me tocó trabajar y estudiar, así que pagué el chinchín. Fue sacrificado, pero lo pasé bien, fíjese. Pero bueno, ¿cuánto es una persona que estudió con CAE, dependiendo del caso, insistimos, cada caso es diferente, el cálculo también, cuánto tenían que pagar mensualmente? Porque de repente uno dice, ¿por qué debís tanto CAE? Entendiendo la situación de cada persona. Pero para hacerse una idea también de las lucas, ¿de cuánto sale eso, po? ¿Viste? Porque también uno de repente comenta y no maneja los precios. A lo mejor era impagable la cuota, o a lo mejor era súper chica y la gente no pagó. Priorizó otras cosas. Es interesante saberlo. Acá hay auditores que nos van contando también su experiencia. Se lo agradeceríamos mucho tener esa información también para opinar sobre eso. Ya, vamos a avanzar nosotros. Estamos en la radio.

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5: Momento de un nuevo boletín de noticias. Comenzamos contándoles que la diputada UDI, Marlene Pérez, anunció que oficiará la concesionaria Costanera Norte luego de un grave accidente que dejó a casi una veintena de vehículos afectados. Fernando Ríos con la información.
6: Registrado el pasado viernes en la autopista Costanera Norte, la diputada UDI Marlene Pérez ofició a la concesionaria y solicitó citar al organismo junto a las autoridades del Ministerio de Transporte para concurrir a la comisión de la misma cartera. Esto con el propósito de esclarecer las razones del siniestro, explicar si existieron protocolos de seguridad y si estos se cumplieron o no. Asimismo, la parlamentaria aseguró que quienes pagan TAC o peaje tienen derecho a transitar por autopistas seguras, de la misma forma que deben haber responsables, sanciones y compensaciones correspondientes para los afectados. Recordemos que el accidente se produjo a la altura del eje Kennedy en dirección al poniente, donde un fierro de 4 metros se desprendió de un sobrenivel de la autopista, dejando casi una veintena de vehículos dañados. 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
5: El senador Daniel Núñez criticó a Johannes Kaiser por su seguidilla de comentarios sobre el proyecto que busca modificar el levantamiento del secreto bancario. Sebastián Cornejo.
7: La discusión sobre la flexibilización del mecanismo que opera sobre el secreto bancario se mantiene entre senadores tras el doble empate registrado durante esta semana en la Cámara Alta. Específicamente, el senador del Partido Comunista, Daniel Núñez, respondió a los comentarios del presidente del Partido Nacional Libertario, Johannes Kaiser, quien emitió una serie de opiniones expresándose en contra de esta medida. No es obligación ser transparente y no quiero que un militante tenga acceso a mi información financiera, dijo el ex candidato presidencial. Núñez planteó a su juicio una contradicción a la postura oficialista de querer combatir el crimen organizado sin aprobar medidas importantes sobre la materia. El senador comentó que Kaiser mantiene una posición de mucha motosierra, mucha supuesta mano dura y mucha pose de sheriff. Pero cuando llega la hora de seguir, en palabras del senador, la ruta del dinero del crimen organizado, Kaiser sale arrancando. Por lo mismo promovió la moción parlamentaria que busca redibujar el mecanismo para facilitar el levantamiento del secreto bancario. Seguridad para la galería, así lo planteó el senador Núñez.
5: El Servicio de Registro Civil confirmó el bloqueo de las cédulas de identidad entregadas de forma errónea a migrantes entre el año 2024 y 2025. El detalle con Josefa Chiamaro.
8: En el marco de la entrega errónea durante 6 meses, específicamente entre los años 2024 y 2025 de cédulas de identidad con residencia definitiva a migrantes que no cumplían con los requisitos para acceder a los mismos, el Registro Civil reconoció que se debió a un error interno, específicamente en la implementación de un nuevo sistema de datos. Con todo en consideración, durante la jornada, el Registro Civil confirmó el bloqueo e inhabilitación inmediata de las cédulas emitidas de forma errónea. Esto con el fin de resguardar la seguridad migratoria, bien digo, y la fe pública en la institución. Por último, hay que mencionar que el Registro Civil se contactará con cada uno de los ciudadanos involucrados mediante cartas certificadas para notificar la invalidez de dichos documentos.
5: Cerramos en el ámbito internacional. Dos policías colombianos, uno de ellos una mujer, fueron asesinados a tiros por delincuentes en el centro de Medellín, capital del departamento de Antioquia, informó este sábado el alcalde de esa ciudad, Federico Gutiérrez. Los policías que hacían parte de la seccional de investigación criminal fueron atacados a tiros durante la noche del viernes al intentar impedir el robo de un vehículo. Lamento profundamente y rechazo con total contundencia el asesinato de dos de nuestros policías en el sector de Laureles, la subteniente Yuli Milena Giraldo y el patrullero John Alexander Zapata, quienes fueron atacados mientras cumplían la misión de proteger a los ciudadanos, detalló el alcalde de la ciudad de Medellín a través de su cuenta de X. Hasta aquí el boletín de noticias, son ya las 12 horas con 6 minutos.
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0: de la cobranza del CAE que se está desarrollando ya de parte de la Tesorería General de la República, y veíamos, por ejemplo, el caso de, te contábamos el caso de una persona que él decía que le habían dejado su sueldo, sus cuentas en cero, que la tesorería se había ingresado y le había sacado todo, dijo, oye, ni siquiera fue un porcentaje, fue todo. Y claro, y ahí estábamos conversando un poco acerca del tema de CAE, preguntando también a los auditores ahí cuánto más o menos es lo que sale una cuota CAE una vez que uno termina de estudiar, entendiendo el caso a caso, porque uno sabe también que dependiendo del porcentaje, cuánto salía la carrera, el porcentaje CAE que te dieron, en fin, el sueldo también que uno reciba después de... Todo es variable con el tema del CAE, no es una cuota fija para todas las personas. Entonces ahí estábamos platicando acerca de eso también. ¿Es realmente impagable? A lo mejor sí, a lo mejor no. No sé, pues depende el caso a caso de las personas. Y eso era lo que estábamos platicando. Y lo que van conversando ahí los auditores también. Mira, ¿te parece si escuchamos algunos auditores, algunos audios para ir cerrando el tema también? Porque te tengo... Hay regalos para ti hoy día para ir a ver a Michael Jackson, igual la película. Ya, pero mira, terminemos con los audios del CAE. A ver qué nos dicen los auditores.
1: Hola, chiquillos. Estaba escuchando atenta aquí lo que el tema de conversación. Y mira, yo pedí así, ¿para qué vamos a contar los años? Pero unos buenos años atrás pedí el CAE para sacar mi carrera, para terminarla. Y en resumen me quedaba, tenía que pagar como 3 millones y algo por lo que me quedaba de esto del delta de la carrera. El CAE lo pedí y tengo que pagar alrededor de 9 millones y algo. O sea, son 6 millones más. Me hubiese pagado la carrera completa. Entonces, yo tengo sentimientos encontrados porque digo, pucha, si yo solicito que me faciliten este dinero... Y igual una parte de mí dice, pucha, yo tengo que ser consciente y responsable de que si hay algo con lo que yo pedí para poder terminar mi estudio, yo lo tengo que pagar. En cualquier lugar donde uno pida algo a crédito, tiene que pagarlo. Si te van a comprar ropa en una tienda, tienes que pagarla. Si vas al supermercado y compras a crédito, que es la última moda de ahora, la pagas. Entonces, igual siento que, si bien los intereses son altísimos, yo no tengo nada que decir porque lo vivo día a día y mes a mes... descontándomelos, pero también uno tiene que ser responsable. O sea, si uno adquirió una responsabilidad con un banco para que te facilitaran el dinero para terminar tus estudios, tú tienes que pagarlo al fin y al cabo. Cueste lo que cueste, porque al final las reglas siempre estuvieron claras. Del principio sabíamos que el interés es alto, pero tenemos que hacernos responsables porque también nosotros, estudiantes, ahora papás, tenemos que enseñarles esto mismo a nuestros hijos. O sea, enseñarles a ser responsables de que si adquirieron algo, tenemos que responder, cueste lo que nos cueste. Cariños.
2: Bueno, lamentablemente, bueno, cuando uno pide algún préstamo o alguna cosa, tiene que pagarlo. Bueno, obviamente que está obligado a eso. Pero yo creo que no tienen que ser tan drásticos, así con la gente que realmente tiene recursos, por ejemplo... Por lo que tengo entendido, hay diputados y políticos que están debiendo. Con eso tienen que ser drásticos, sin ningún derecho a apelación, digamos, incluso destituirlo de los cargos. Pero de repente ver caso a caso y ver hay gente que a lo mejor no tiene trabajo, está ganando el mínimo, tratar de buscar alguna solución, pero no llegar y sacarle todo el dinero de sus cuentas.
3: Hola, Sandrita. Mira, yo encuentro una lata que le haya pasado al caballero eso. Pero hoy yo me llama la atención, si tenía plata para ahorrar, ¿por qué no pagó el CAE? Si yo sabía que tiene esa deuda. Eso es la lata. Todos se quisieron aprovechar del tema.
0: Ahí están algunos comentarios de los auditores con relación al tema del pago del CAE. Y puntualmente este caso que te contábamos, de que contaba él que la tesorería le dejó en cero las cuentas. Y claro, estábamos platicando del tema. Porque aquí nos comenta, por ejemplo, Marcela. ¿Qué dice Marcela? Dice, es obvio que si te atrasas te cobran intereses. Es lo mismo, dice, que cuando uno pide un crédito en el banco para comprarse una casa, los primeros 5 años de pago son solo para pagar los intereses del banco. Es el negocio, po, de prestar plata. Es lamentable, pero es cierto, nos dice Marcela. Y si no pagas, te rematan la casa, po. Acá no te pueden quitar el título para que trabajes y pagues, nos dice Marcela. Leía por acá también a Lorena. ¿Qué nos dice Lorena? Dice, hola, Los que se andan haciendo los pechoños, dice, viendo la paja en el ojo ajeno, infórmense primero, nos dice. Pero ¿por qué tan peleadora, Lorena? Estamos leyendo de tranqui acá, ¿viste? Dice, infórmese, dice. El CAE tiene intereses usureros. Ese es su gran problema, dice. Y si se van, a decir entonces... ¿Por qué lo tomo? Dice, bueno, estamos hablando, comenta acá Lorena, en muchos casos de chicos de 18 años. Y si van a decir que te hablo porque debo, dice, no, yo no tengo deuda acá, nos dice Lorena. Pero no vivo en un mundo de Bilsipap. Hay que empatía, por favor, ante un cobro usurero. Acá, ¿qué nos dice también Lorena? Mejor revisen la gratuidad que se otorga a mucha gente que miente en su ficha social, y las becas, dice, que se otorgan en la misma condición. ¿Sabes qué? Eso es bien interesante porque justamente la tesorería, Dorothy Pérez, dijo, prepárense, si el año pasado fueron las licencias médicas y cosas por el estilo, dijo, este año estamos revisando personas que reciben beneficios sociales y que no les corresponde. O que dicen en su ficha de protección que son pobres, pobres, casi viven debajo un puente, pobrecito. Y la verdad es que la realidad no es así. Ocultan información al sistema. Ahora, ¿cómo lo hacen? Buena pregunta. Pero es un buen punto lo que plantea acá Lorena. Pero claro, ahí está el tema de las deudas CAE, pues chiquillos. El tema es que ahora está cobrando la Tesorería General de la República, efectivamente, y hay que ver el caso a caso también. Saludos para los deudores CAE, saludos para los que pagaron, para los que hicieron el esfuerzo y pagaron. Pero hay un tema que hay que revisar también y que tiene que ver con los intereses, ponte tú, porque esa es la otra. O sea, igual los intereses son usureros, eso es una realidad. Así es que bueno, ahí está. Gracias a todos los que opinaron. Tenemos otros temas también para ir platicando durante esta mañana o esta tarde ya en la Bio Bio.

0: 12:24. 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Bien, tenemos a Diego Malver de los estudios. Diego, confirma la instalación de, escuche bien, señor auditor, lectores de patentes en los accesos a Valdivia. Diego Malverde, esto va a sacar controversia, seguramente alguno a favor y otro en contra. Cuéntanos tú los detalles.
1: Sí, porque en el municipio de Valdivia ya han confirmado la adjudicación de este proyecto para instalar pórticos lectores de patentes en las entradas a Valdivia. Se logró la aprobación de la adjudicación de este proyecto, que implica la instalación de un sistema de vigilancia con pórticos lectores de patentes en puntos estratégicos. Y yo les voy a contar de inmediato cuáles son estos puntos donde se van a instalar los lectores de patentes. Dicen por acá desde el municipio, en el cruce a Cabo Blanco, salida norte de Valdivia, allí usted va a poder ver próximamente un portal lector de patente. También en el acceso al embarcadero de Niebla, zona costera, cerca de la Cuesta Soto, esto es en el camino, en una de las salidas hacia la zona oriente, digamos, saliendo de Valdivia hacia el oriente, y el otro en una zona del acceso sur. Así que ese punto del acceso sur aún no lo han detallado, pero en todas las entradas a Valdivia, en definitiva, por la costa, por el oriente, por el norte y también por el sur, van a haber lectores de patentes. ¿Cuáles son las características desde el municipio de Valdivia? Dicen que van a estar conectados a la central de cámaras de televigilancia municipal y van a tener cámaras lectoras de patentes, además de dos cámaras de alta definición con visión nocturna para captar el entorno, junto con un iluminador infrarrojo, lo que permitirá su correcto funcionamiento en distintas condiciones de luz y de luz, digo, y visibilidad, asegurando el monitoreo continuo y de alta precisión. ¿Qué se busca con esto? Mejorar las condiciones de seguridad. Por ejemplo, si hay un asalto violento en el centro de Valdivia y los delincuentes se van rapidísimos, por no decir exacto. Y voy a decir otra cosa, muy parecido. Pero después me van a retar. Se van muy raudos y veloces. Se puede captar a través de estos sistemas que van a estar instalados. Persecuciones policiales, qué sé yo. En definitiva, y tantas otras cosas asociadas a hechos delictivos que buscan desde el municipio poder captar y entregar esto como mecanismo de prueba luego a las policías, al Ministerio Público, en fin. Así que ya se ha adjudicado a una empresa la instalación de estos lectores de patentes. Dicen desde la municipalidad que el proyecto considera una inversión cercana a los 60 millones de pesos y un plazo de ejecución de 60 días, 2 meses, desde la fecha del acta de entrega para que se puedan ejecutar las obras, lo que va a permitir entonces dotar de estos sistemas de pórticos, lectores de patentes y de cámaras asociadas en todos los accesos a Valdivia. Ahí está la información, vamos a ver qué le parece a nuestros auditores, si está bien, si está mal, si están de acuerdo, si no. Era un proyecto que se había venido hablando hace bastante tiempo aquí en la capital regional y que ya anuncian por parte del municipio su adjudicación para la implementación de esta iniciativa. 60 millones de pesos de inversión.
0: Ya, ahí está. ¿Quién lo va a estar monitoreando esto?
1: La central de cámaras municipal va a estar a cargo del monitoreo. Ahí se van a recepcionar en tiempo real las imágenes correspondientes.
0: Ah, mira.
1: Yo tengo la duda acá porque quedé ahí medio titubeando con la Cuesta Soto, pero siempre se me confunde si es por el camino que sale de Santa Elvira o la Cuesta Soto es una de las cuestas que están en el camino de Valdivia a Antilhue. Pero en el sector de la Cuesta Soto va a haber uno de los pórticos. Cruce Cabo Blanco, embarcadero de Niebla y en algún punto de la salida sur, es decir, de la ruta entre Valdivia y Paillaco. Así que ahí está, para buscar mejorar las condiciones de seguridad en la ciudad de Valdivia.
0: Ahí está. Muchísimas gracias por la información, Diego.

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1: 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Ya volvemos con todas las noticias en Radiograma Mediodía junto a Mundo, la internet número uno del planeta, al alcance de todos.

0: estuvimos acompañando en la radio. Oye, estuvimos ahí conversando con Diego acerca de la instalación de pórticos con lectores en los accesos a Valdivia. Y esto justamente por el tema de las persecuciones, qué sé yo. Entonces ahí van a estar leyendo las patentes justamente de los vehículos. Se van a estar monitoreando quién sale, quién entra, qué sé yo. En caso de emergencia también y cosas por el estilo. Y claro, los auditores ahí platicaban, comentan, mira, ¿qué nos dicen con relación a esto de colocar los pórticos en las entradas de Valdivia?
1: Buenos días, sí, o buenas tardes ya. Si se habla de Cuesta de Soto, van a tener que tener mucho cuidado con ese pórtico, porque la Cuesta de Soto tiene dos accesos. Tiene el acceso asfaltado que va a Antilue, y tiene el acceso que sigue derecho hacia la papelera, que va por la parte de Ripio, que va por la cuesta arriba. Entonces, para un delincuente va a ser fácil camuflarse en la parte que está de Ripio, si es que arranca, o a la vez, si es que viene de Antilue, entrar a la parte de Ripio pensando la policía que va a ir por la parte asfaltada. Y eso van a tener que tener mucho cuidado dónde colocar ese pórtico. Lo mismo que en la salida norte. La salida norte tiene dos accesos. Tiene la carretera, hablemos de las 5, la que va a San José la Mariquina, que es la normal que se usa, y la otra que va por dentro de Santa Elvira. Entonces ahí los pórticos van a tener que tener cuidado, porque sucede que van a ver, si es por persecución de delincuentes, muchos van a usar el desvío por Santa Elvira para poder salir huyendo. Y va a depender mucho de si es que lo alcanzan en la persecución ahí cerca de ellos. No sé cómo lo van a hacer. En la salida sur no, porque ahí no hay ningún problema.
2: En vez de arreglar las calles de Valdivia, que son un asco, instalan sensores de patentes para después pasar infracciones. Y ese es el camino. Para allá va la cosa.
0: Gracias a todos por opinar. Oye, ¿qué nos comentaba por acá otro auditor con relación a eso? Porque ya me pilla el tiempo y tengo que regalar entradas para el Cine Club. Ya me están preguntando por acá. Oye, ya, a ver, ¿qué nos decía por acá? ¡Ah! Se me perdió. Sandrita nos decía, oye, qué increíbles somos los seres humanos. Tenemos que vivir controlados, nos dice Sandra. Mira, ahí está. Ya, chiquillos, vamos a lo nuestro. Gracias a todos. Valoramos muchísimo sus comentarios. Todo el rato los leemos y los escuchamos, chiquillos. Pero hoy día es sábado por la tarde, ya a esta altura del partido. ¿Entraditas? ¿Quieren entraditas para ir a ver a Michael Jackson? Estamos regalando entradas justamente para ir al Cine Club de la Watch. Van a dar Michael. Así que no se lo pierda. Lo único que tienen que hacer, chiquillos, es mandarnos un audio ahí cortito a nuestro WhatsAppito, WhatsAppón, un mensaje de audio y decir que quieres ir a ver a Michael, la película ahí en el Cine Club de la Watch. Mira, la crítica no le ha gustado tanto, pero la fanaticada de Michael Jackson ha disfrutado esta peli, chiquillos, porque por Dios que se canta y se baila. Así que si quiere escuchar los éxitos de Michael Jackson, puede ir a ver Michael al Cine Club de la Watch. Mándanos un audio nomás y ahí te regalamos invitaciones dobles. Y un ratito antes de cerrar, vamos con los audios ganadores. Así es que, ¿quieres ir a ver a Michael al Cine Club de la Watch? Solo mándanos un audio ahí cortito y ya está. Dinos, yo quiero ir a ver a Michael Jackson. Y nos comparte ahí después tu nombre, el RUT y tu correo electrónico. Y con eso estamos tiquitaca. Bueno, ya, chiquillos, avanzamos. Mándate un audio para que puedas ir a ver a la película de Michael Jackson en el Cine Club de la Watch.

0: Mira, este fin de semana se viene sin lluvias, todo genial. Así es que para salir, por ejemplo, para ir al cine club de la UACH, que de repente uno se va caminando, no todo el mundo va en auto, te bajas ahí, caminas, llegas al cine club. Perfecto, además que es tan bonita la universidad también, así es que maravilloso. Este fin de semana están presentando la película Michael. Y mucha gente... Ya estamos listos con la entrada, la escuchamos. Aquí están los audios ganadores para ir a ver a Michael este fin de semana al Cine Club de la UACH. Así que pon atención, porque si sale tu audio, eres un ganador de entradas dobles al Cine Club de la UACH.
1: Nosotras queremos ir a ver Michael.
2: Oye, yo quiero las entradas porque mi hijo está de cumpleaños y me pilló la recesión, así que me vendría maravilloso contar con esas entraditas. ¡Saludos!
3: Hola Sandra, muy buenas tardes. Quisiera que me haces el favor de regalarme entradas para ir al cine club a ver la película de Michael. Gracias, José Inostroza.
4: Hola Sandrita, buenas tardes. Soy Cristina. Quiero participar por las entradas para este fin de semana en el cine club para ver la película Michael. Me interesa mucho. Muchas gracias. Chao.
5: Hola chiquillos, buenos días, buenas tardes ya. Quiero ir a ver a Michael Jackson.
6: Quiero ver a Michael Jackson.
0: Ahí están todos, ya súper bien. Ya pues chiquillos, todos ganaron ahí sus entraditas dobles para ir a ver a Michael Jackson este fin de semana al Cine Club de la UACH. Así que lo único que necesito, queridísimos auditores, es que nos coloquen su nombre ahí, nombre y apellido nomás, pues, y correo electrónico, por favor, para incluirlos ahí en el listado y todo. Tienen que venir a retirar sus entradas dobles acá a la Bio Bio. Bueno, ya, eso, para que vayan a ver ahí a Michael Jackson este fin de semana, la película, al Cine Club de la UACH. Así que ahí está, chiquillos, necesito su nombre, su RUT, y con eso estamos, tiquitaco. Y ay, correo electrónico, porfis, ya, vamos a seguir avanzando en la radio.

Bien, te seguimos acompañando en la radio. Acá estoy respondiéndole a los ganadores de las entradas para ir a ver a Michael en la tarde, para que vayan hoy día o mañana al Cine Club de la UACH a ver a Michael Jackson. Así que felicidades a los ganadores para las entradas del Cine Club de la UACH. Oye, no te preocupes porque hoy día también vamos a sortear en la tarde. Hay más entradas todavía. Así es que tranqui para que puedas participar ahí y disfrutar de una película bonita con la música, con la historia de Michael Jackson también. Así es que, no, un exitazo total. Como te decía, en la tarde vamos a seguir regalando más entradas, ¿vale? Ya, eso. Antes de ir cerrando bloque, estuvimos hablando también de los pórticos que van a colocar para leer ahí y tener la información de las personas que salen y entran de la ciudad en caso de alguna persecución policial, qué sé yo, casos de robo de vehículos. Y acá un auditor nos contaba que está bueno que los coloquen. Dice, ¿sabes qué? Contaba que un amigo recuperó su auto así porque le, justo en un pórtico en Temuco, le habían robado el auto y claro, y le leyeron la, vieron para dónde iba el auto y dijeron, ah, aquí está tu auto, aquí está. Y claro, y justamente con esa información lo recuperó. Así es que igual pasa, sirve para autos robados y cosas por el estilo, que vienen de otras zonas también, así que a algunos les gustó harto la iniciativa por acá. Eso, oigan, queridos auditores, todavía nos queda una canción antes de cerrar, ¿cierto? ¿Sí? Ya, la escuchamos entonces antes de decir adiós a este turno mañanero acá en la Bio Bio.

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3: Un hombre fue asesinado a disparos por desconocidos en plena vía pública en la comuna de Cerro Navia. Dos delincuentes protagonizaron un robo con secuestro a un camión de carga en San Bernardo. Carabineros los detuvo en Paine tras una intensa persecución. Sin incidentes terminó la marcha contra los posibles indultos presidenciales que fue convocada en Santiago y que llegó hasta las cercanías del Palacio de la Moneda. La oposición se reunirá este lunes en un nuevo cónclave para articular una respuesta conjunta frente a la mega reforma del gobierno que se votará en el Senado. La encuesta de Cifra reveló que un 50% aprueba el plan de seguridad presentado esta semana por el ministro Martín Arrau. Parlamentarios de la Comisión de Seguridad mostraron su preocupación por la expansión del Tren de Aragua en Chile tras la detención de un ejecutivo bancario integrante de la organización criminal. La oposición endureció las críticas al Servicio de Impuestos Internos por exigir un pago de IVA a apuestas online. Compararon la medida con tributar al narcotráfico. En incertidumbre se mantiene la nueva licitación del casino de Viña del Mar ante la acusación de riesgo anticompetitivos al Tribunal de la Libre Competencia. Parlamentarios por Los Ríos esperan que sanciones contra 4 estudiantes de la Universidad Austral de Chile involucrados en el ataque a la ministra Jimena Lincolao sean acordes a la gravedad de los hechos. En noticias del mundo, China aumenta la presión sobre Taiwán. El régimen anunció una operación marítima al este de la isla. El secretario de Defensa de Estados Unidos, Pete Hegseth, instó a Europa a actuar frente a la invasión de inmigrantes portadores de ideologías peligrosas. Israel confirmó haber matado por error a 2 oficiales y un soldado del ejército libanés. En noticias del deporte, la selección chilena de fútbol se mide en instantes ante Portugal en el primero de los 2 amistosos de la fecha FIFA que tendrá la roja en Europa. Y el piloto italiano de Mercedes, Kimi Antonelli, saldrá desde la primera posición de la grilla del Gran Premio de Mónaco que se disputa este domingo desde las 9 de la mañana en Monte Carlo.
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0: 1:03 p.m.
3: ¿Cómo están ustedes? Sean todos muy bienvenidos. Comienza aquí la edición de mediodía de Radiograma. Saludamos desde ya a las 43 estaciones de Bío Bío, la radio, que están unidas en todo el territorio nacional, desde Arica y hasta Punta Arenas, para informarse de lo último que ha ocurrido en materia noticiosa en Chile y el mundo. Va nuestro saludo a esta hora a quienes se conectan a través de nuestra señal en internet, que es biobiochile.cl. Vamos de lleno a las noticias, se lo adelantábamos en nuestros titulares. 2 delincuentes fueron detenidos por carabineros quienes protagonizaron un robo con secuestro a un camión de carga en la comuna de San Bernardo. El operativo concluyó con una intensa persecución policial con uno de los sujetos baleados en la comuna de Paine. Mientras que en Cerro Navia, la Policía de Investigaciones junto a la Fiscalía ECO indaga un homicidio con arma de fuego en plena vía pública. Vamos a tomar el contacto con una de nuestras unidades móviles que recorre ya las calles de la capital. Javier Pardo, buenas tardes.
4: ¿Qué tal, Danilo? Muy buenas tardes. Y claro, porque comenzamos este despacho policial con este operativo y persecución policial ocurrido en horas de esta mañana y que comenzó en San Bernardo y concluyó en la comuna de Paine. Todo esto surge luego de que un grupo de dos delincuentes protagonizaron un robo a un camión de carga de huevos y otros alimentos en San Bernardo, amenazando con armas de fuego al conductor de este vehículo. Sin embargo, el conductor no lo descendieron del camión, sino que estos antisociales llevaron a cabo un secuestro en contra del camionero, donde minutos más tarde lo abandonaron en la comuna de La Pintana. Es así como se da cuenta sobre este seguimiento policial por parte de carabineros luego del vehículo fuera detectado desplazándose por la ruta 5 Sur, lo que activó un operativo de seguimiento por parte de personal policial. Al llegar al sector del peaje Champa en la comuna de Paine, carabineros intentó fiscalizar el camión, pero sin embargo el conductor hizo caso omiso a las instrucciones e intentó atropellar a los funcionarios, situación que llevó al uso del armamento de servicio por parte de un carabinero, resultando herido uno de los delincuentes que iban al interior del vehículo. Pasemos a escuchar al mayor Víctor Jerez, comisario de la 15 Comisaría de Buin, quien brindó detalles de lo ocurrido.
5: Intentó hacer un control en el peaje Champa. Al hacer señas para que se detuviera o indicarle que se detuviera, hace caso omiso, intenta atropellar al personal de servicio y el personal de carabinero hizo uso del armamento de servicio.
4: Posteriormente se inició una persecución que se extendió por cerca de 500 metros y culminó cuando el camión perdió el control y colisionó con una verdulería del sector. Tras el choque, los ocupantes intentaron escapar, pero ambos fueron detenidos por personal policial. Los dos detenidos corresponden a ciudadanos chilenos adultos con antecedentes penales, quienes fueron puestos a disposición por el Ministerio Público debido a su participación en este robo con secuestro que empezó en San Bernardo y culminó, como lo decíamos, en Paine, con uno de los antisociales herido a bala. Cambiamos de tema, ya que en estos momentos la Policía de Investigaciones, en conjunto a la Fiscalía ECO, se encuentran indagando un homicidio con arma de fuego que se registró en la comuna de Cerro Navia. Hecho que ocurrió específicamente en la intersección de Roma con Milán y que carabineros cuenta cerca de las 10 de la mañana cuando encuentran en dichas calles a un hombre tendido en la vía pública y sin signos vitales con múltiples disparos en su cuerpo. Por la información preliminar que se maneja hasta el momento, la víctima se trataría de un hombre de 34 años con antecedentes penales y de nacionalidad chilena. Según el relato que brindó una de las hermanas de la víctima, manifestó que la víctima salió de un domicilio en conjunto con dos personas y aparentemente minutos más tarde fue interceptado por desconocidos, quienes le propinaron múltiples impactos balísticos provocándole la muerte en la vía pública que los desconocidos huyeron en dirección desconocida. Quien se refirió a este lamentable homicidio fue el alcalde de Cerro Navia, Mauro Tamayo, quien además manifestó su preocupación por el alza de homicidios en su comuna.
6: En Cerro Navia esta mañana tenemos un nuevo homicidio. En lo que va del año ya son 11 personas asesinadas, la misma cantidad que todo el año 2025. Finalmente las bandas siguen operando a luz de día y en completa impunidad.
4: Claro, se maneja la hipótesis de que este hombre de 34 años lo estaban esperando y que se trataría de rencillas entre bandas rivales, por lo que aparentemente se trataría de un ajuste de cuentas, pero en materia de investigación que está siendo liderada por las dirigencias a través de la Fiscalía ECO y la Policía de Investigaciones para poder esclarecer este homicidio con arma de fuego en la comuna de Cerro Navia. Bio Bio, la radio.
7: Vamos ahora más al norte. Carabineros de la sección OS7 de Loa detuvo a un ciudadano extranjero cuando en plena frontera retiraba droga que le habían dejado otros traficantes. Nos cuenta la historia desde Radio Biobío en Calama, Arturo Larraín.
8: Para los traficantes que se les ha ido cerrando el paso para ingresar drogas a nuestro país, han buscado nuevas fórmulas que le permitan continuar con su negocio ilícito. Es así como carabineros de la sección OS7 Loa han confirmado que estos traficantes utilizan la gran cantidad de quebradas que hay en el desierto para dejar drogas y que posteriormente otros la vayan a retirar. El último informe señala que personal de la sección OS7 de carabineros que estaba precisamente en la frontera, en pleno desierto, observaron a la distancia un móvil. Este se dirigió a una pequeña quebrada y observaron que el conductor sacó una gran cantidad de bultos ingresándolo a su vehículo. Los policías se acercaron al lugar y comprobaron que precisamente se trataba de un ciudadano de nacionalidad colombiana que había ingresado exactamente 465 kilos de droga, esto es marihuana, avaluada en 900 millones de pesos. El individuo fue detenido y puesto a disposición del tribunal correspondiente. La conclusión de carabineros es que los traficantes dejaron esta droga en ese sector y avisaron a otro para que lo retiraran y continuaran con la venta ilícita de estos productos en diferentes ciudades de nuestro país. Lamentablemente, indicaron los policías, son tantas las quebradas que cuesta ubicarlas cada una de ellas, pero estos permanentes controles y tráficos están evitando que precisamente la droga continúe su camino a lo largo de nuestro país. En Calama, Bio Bio, la radio.
7: Sin incidentes, terminó la marcha por los derechos humanos convocada acá en Santiago en rechazo a los eventuales indultos presidenciales por parte del gobierno del presidente José Antonio Kast a condenados por violaciones a los derechos humanos en dictadura y el denominado estallido social. Según la organización de esta manifestación, cerca de 1,000 personas participaron durante esta protesta que llegó hasta las cercanías allí del Palacio de la Moneda. Quien estuvo recorriendo y reporteando esta información fue Juan Oportot. Hola, Juan, buenas tardes.
9: Buenas tardes, auditores, y efectivamente, y es que durante la mañana se desarrolló en el centro de Santiago la marcha por los derechos humanos y contra la impunidad que convocó a la Coordinadora Nacional de Organizaciones de Derechos Humanos y Sociales en conjunto con la Mesa de Derechos Humanos por una Vida Digna. La jornada se dio en rechazo a los eventuales indultos presidenciales por parte del gobierno del presidente José Antonio Kast a condenados por violaciones a los derechos humanos durante la dictadura militar, como también a delitos vinculados al estallido social. La convocatoria tuvo como punto de inicio las afueras del metro de Baquedano a eso de pasada las 10 de la mañana y se movilizó hasta las cercanías del Palacio de la Moneda. Pese a no contar con incidentes, la instancia contó con un importante contingente policial desplegado en vehículos motorizados, carro lanzaaguas, agentes de diálogo y personal presente en las calles. Entre los participantes se encontraba la senadora y presidenta de la Comisión de Derechos Humanos de la Cámara Alta, quien además lidera la Mesa de Derechos Humanos por una Vida Digna, Fabiola Campillay. La parlamentaria criticó las acciones desplegadas por el gobierno, argumentando que este se encuentra en una arremetida a favor de la impunidad a criminales de derechos humanos.
10: Yo lo dije y lo reitero, la paz social no se logra dándole un perdonazo a quienes en su momento asesinaron, torturaron, desaparecieron a nuestra gente, a nuestros chilenos y chilenas.
9: Asimismo, la senadora Fabiola Campillay destacó el carácter pacífico de la manifestación, anunciando que se vendrán más jornadas de protesta durante los siguientes meses. Por su parte, Alicia Lira Matus, presidenta de la Agrupación de Familiares Ejecutados Políticos, destacó la importancia de esta convocatoria como una forma de, según sus palabras, proteger los avances en materia de derechos humanos. En esa línea, criticó las profundas reestructuraciones que ha enfrentado el Plan Nacional de Búsqueda. También, frente a los dichos del ministro de Justicia y Derechos Humanos, Fernando Rabat, quien no descartó conceder el beneficio de indulto presidencial a personas condenadas por delitos de alta gravedad, incluyendo a violadores de derechos humanos y también violadores de niños, bien digo, Alicia Lira Matus catalogó las declaraciones como repugnantes y condenables.
11: Los niños y niñas son los más preciados, los más indefensos que tenemos, y permitir indultar a ese tipo de criminales demuestra la política que lleva a no tener respeto por los valores de la vida.
9: Desde el estudiantado, Maximiliano Montes, coordinador de la Secretaría de Memoria y Derechos Humanos de la Federación de Estudiantes de la Universidad de Chile, llamó a estar alerta ante posibles acciones del gobierno respecto a los derechos humanos, donde apuntó directamente al Plan Nacional de Búsqueda.
12: Hacemos un llamado al presidente de la República para que no siga recortando programas de derechos humanos, para que no acabe con el Plan Nacional de Búsqueda, porque es deber del Estado poder buscar a quien ellos mismos desaparecieron.
9: La manifestación se realizó sin ningún tipo de inconvenientes. Al ser consultados, integrantes de las organizaciones presentes señalaron que la convocatoria alcanzó aproximadamente las 1,000 personas.
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14: Una de la tarde, 14 minutos.
7: registro civil e identificación bloqueó de forma definitiva las cédulas de identidad entregadas por equivocación entre el año 2024 y 2025 a migrantes irregulares. Además, admitió que fue un error interno en la implementación de un nuevo sistema. Mientras tanto, desde el Servicio Nacional de Migraciones anunciaron ya un sumario interno para esclarecer estos hechos. Más detalles con Josefa Chiamaro. Josefa, buenas tardes.
15: Buenas tardes. Efectivamente, el Servicio de Registro Civil e Identificación se vio envuelto en un nuevo escándalo luego de la entrega errónea durante 6 meses entre 2024 y 2025 de cédulas de identidad con residencia definitiva a migrantes que no cumplían con los requisitos para obtenerlas. Así, durante este periodo se entregaron cédulas con residencia definitiva por 5 o más años a personas que eran solicitantes de refugio y que solo contaban con la autorización para permanecer de forma temporal en el país. Según información entregada por el Registro Civil, se confirmó que en el proceso hubieron alrededor de 14.000 datos cerrados, aunque esto no implica que existían 14.000 cédulas mal entregadas. Al respecto, la respuesta del servicio frente al error apunta directamente a la implementación de un nuevo sistema de identificación en 2024, el cual incluía una homologación de datos con el Servicio Nacional de Migraciones. Además, indicaron que con el fin de resguardar la seguridad migratoria y la fe pública, el Registro Civil activó de manera inmediata los protocolos contingentes. En ese sentido, explicaron que todas las cédulas identificadas con estas incidencias de datos fueron bloqueadas de forma definitiva en los sistemas, dejando estos documentos inválidos e inhabilitados para cualquier trámite público o privado. Mientras tanto, desde el Servicio Nacional de Migraciones informaron que se instruirá un sumario interno para aclarar la situación. De hecho, fue el propio director nacional de migraciones, Frank Sauerbaum, confirmó la información a la radio.
16: Vamos a instruir un sumario interno en el Servicio de Migraciones para que esta situación se aclare lo antes posible, pero esto da cuenta también de lo que nosotros venimos denunciando ya hace 2 meses cuando llegamos al cargo, que tiene que ver con la falta de un sistema interoperable.
15: Desde el Parlamento, el senador socialista e integrante de la Comisión de Seguridad del Senado, Juan Luis Castro, afirmó que esta situación es inexcusable.
17: Esto requiere reparación inmediata y debilita el combate a la migración irregular e indocumentada en Chile. Por tanto, como miembro de la Comisión de Seguridad del Senado, solicitaré la comparecencia del señor ministro de Justicia y el director general de Migraciones para aclarar los efectos, las consecuencias y, sobre todo, la solución.
15: En tanto, el diputado de la UDI, Marco Antonio Sulantay, apuntó directamente a la administración y gestión del expresidente Gabriel Boric.
18: La administración anterior es directamente responsable de este hecho. No me cabe la menor duda de que no es una situación puntual ni tampoco involuntaria, porque es una expresión concreta de lo que ellos piensan, de lo que la extrema izquierda piensa respecto a la migración.
15: Un dato importante a tener en cuenta es que la primera alerta sobre este tema quedó registrada por el exdirector del Servicio Nacional de Migraciones, quien informó al Registro Civil que su equipo detectó que 3 migrantes con residencia temporal habrían recibido de forma irregular cédulas con residencia definitiva, esto durante la administración anterior. Buenas tardes.
7: Gracias, Josefa. Buenas tardes. Y luego de recurrir a la Contraloría para cuestionar la resolución del Servicio de Impuestos Internos sobre las casas de apuestas en línea, parlamentarios valoraron la rápida respuesta del organismo y compararon la medida de impuestos internos con cobrar impuestos al narcotráfico. Nos cuenta más Valentina Obreque. Valentina, buenas tardes.
19: Buenas tardes. La decisión del Servicio de Impuestos Internos de permitir que plataformas extranjeras de apuestas online se inscriban para declarar y pagar IVA sigue generando polémica. Esto luego de que la Contraloría General de la República oficiara al organismo para que explique las atribuciones legales utilizadas para dictar la resolución. Esta medida busca que empresas que prestan servicios digitales en Chile tributen por sus operaciones. Sin embargo, el conflicto radica en que las apuestas online aún no cuentan con una regulación aprobada por el Congreso y han sido catalogadas como ilegales por distintos fallos judiciales. Por lo mismo, parlamentarios que impulsaron el requerimiento ante Contraloría acusaron que el Servicio de Impuestos Internos estaría validando una actividad cuya situación jurídica sigue siendo cuestionada. En esa línea, el diputado del Partido Federación Regionalista Verde Social, Jaime Mulet, aseguró que existe una contradicción por parte del Estado a cobrar impuestos a una actividad considerada ilegal, comparándolo con otros delitos donde la recaudación tributaria resultaría impensada.
20: el servicio de impuestos internos se contradice en primer lugar y se extralimita al legalizar implícitamente, cobrando impuestos, una actividad que está prohibida por ley en Chile. De manera que esto es como que le cobremos el IVA al narcotráfico.
19: Una crítica similar realizó el diputado comunista Luis Cuello, quien valoró la acción de Contraloría y sostuvo que la resolución termina validando un negocio que opera sin una regulación clara y donde a su juicio el Estado tiene obligaciones de control y fiscalización que hoy no se estaría cumpliendo.
21: Esto interno y claramente orientado por el gobierno y por el ministro de Hacienda, Jorge Quirós, lo que está haciendo es validar, contra lo que establece la ley, validar un negocio que es oscuro, que es turbio, que no sabemos de dónde viene y que sin duda hoy día el Estado tiene otro deber y ese deber no está cumpliendo.
19: Desde una mirada técnica, el economista de la Universidad de Chile y socio de PKF, Héctor Osorio, señaló que no es habitual que el Estado cobre impuestos a actividades no reguladas. Sin embargo, advirtió que desconocer tributariamente este fenómeno también implicaría ignorar una actividad económica que ya existe.
22: Yo creo que no es habitual que el Estado cobre impuestos a actividades que no están claramente reguladas. Sin embargo, creo que en esta situación actuar de otra forma sería desconocer la realidad. El tiempo demostró que no se podía luchar contra un fenómeno que ya había trascendido.
19: Finalmente, el organismo dio un plazo de 10 días hábiles para que Impuestos Internos entregue los antecedentes que fundamentan una resolución que hoy abre un debate sobre los límites entre recaudación tributaria y regulación.
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25: Trece horas con 22 minutos. En distintas organizaciones gremiales en la Araucanía pidieron al gobierno revisar los procedimientos para entregar tierras a mapuches y señalaron que la ley indígena es parte central del problema que afecta a 4 regiones del sur del país. Algunos dirigentes incluso plantearon analizar los títulos de merced en que se amparan las comunidades para solicitar a la CONADI restitución territorial. Nos informa de Radio Bio Bio de Temuco, Rodrigo Aguilera.
26: Diversos sectores empresariales que son representados a través de la multigremial de la Araucanía, principalmente agricultores y forestales, han señalado que no se puede seguir entregando tierras del sistema productivo a comunidades mapuches que no trabajan la tierra. El presidente de la multigremial, Patricio Santibáñez, dijo que la ley indígena agudiza el conflicto en la macrozona sur y agregó que la entrega de tierras no está en la ley, sino que en decretos que se pueden cambiar.
27: Ha sido una fábrica de violencia y una fábrica de pobreza para la región. La ley no habilita, no indica hacer el programa de compra de tierras que se hizo. Eso está definido en decretos, reglamentos que están bajo la ley y por lo tanto hay un espacio para actuar mucho más rápido.
26: Eduardo Renner, presidente de la Sociedad de Fomento Agrícola de Temuco, SOFO, indicó que se tienen que revisar los títulos de merced que se usan para pedir tierras y la entrega de aplicabilidad que realiza la CONADI, porque hay comunidades violentas que están obteniendo beneficios.
28: Hay que revisar los títulos de merced que se han entregado, o las aplicabilidades, mejor dicho, y una vez que se hayan revisado, priorizar a las comunidades que nunca les ha tocado tierra. Hay comunidades más pacíficas que no han tenido la oportunidad de recibir tierra a pesar de que tienen aplicabilidad, y otras que son más violentas, que producto de la violencia consiguen más tierra, y eso no puede ser.
26: La directora ejecutiva de la multigremial, Claudia Lillo, indicó que también existe una relación entre la entrega de tierras y la violencia. La dirigente ejemplificó su argumento con la comunidad Temucuicui de Ercilla y señaló que recibió tierras compradas por la CONADI que sobrepasan lo que ellos tenían registrado en los títulos de merced.
29: De reestudiar el tema de la entrega de tierra, porque hay ejemplos que nos muestran que
0: Hay una relación en muchos casos entre violencia y entrega de tierra. El caso de la Temucuicui a nosotros nos parece que es bastante emblemático. La Temucuicui tenía en su título de merced original 250 hectáreas como superficie y cuando se le hicieron las aplicabilidades tenía un desmedro de 50 hectáreas. A la fecha se le han entregado más de 3.600 hectáreas a una sola comunidad.
26: Los gremios de la Araucanía reiteraron que se debe modificar la ley indígena
0: original 250 hectáreas como superficie y cuando se le hicieron las aplicabilidades tenía un desmedro de 50 hectáreas. A la fecha se le han entregado más de 3.600 hectáreas a una sola comunidad.
26: Los gremios de la Araucanía reiteraron que se debe modificar

0: Diputados esperan que las sanciones contra cuatro estudiantes de la Universidad Austral involucrados en el ataque a la ministra de Ciencias, Ximena Lincolao, sean acordes a la gravedad de los hechos. Los detalles los tiene Diego Malverde, de Radio Bio Bio en Valdivia.
1: A través de un comunicado interno, la universidad dio a conocer el término de la investigación por la agresión contra la ministra Ximena Lincolao ocurrida el 8 de abril al interior del campus Isla Teja en la inauguración del año académico. Recordemos que la ministra estuvo encerrada en el aula magna, mientras afuera había manifestaciones de estudiantes que protestaban por los recortes presupuestarios que impulsa el gobierno entre una larga lista de peticiones. Ximena Lincolao se reunió con algunos dirigentes, pero al salir se agudizó el caos y en medio de insultos, empujones y lanzamientos de agua, abandonó la universidad con una improvisada escolta de un funcionario de la PDI y la Armada. A casi dos meses de los hechos y con la indagación interna concluida, ahora falta saber las sanciones contra los cuatro estudiantes involucrados, lo que no ha sido revelado porque está vigente el periodo de apelación de los estudiantes. El senador de la Democracia Cristiana y socio de la Universidad Austral, Iván Flores, espera que no haya impunidad.
2: No es el camino la violencia para poder lograr objetivos, ni mucho menos la violencia para poder hacer valer posturas.
3: Yo espero que sean sanciones en serio, porque si no, al final entonces esta cuestión nadie la considera y van a seguir ocurriendo acciones violentas en la universidad o en cualquier otro sitio. No puede ser sencillamente un regaño.
1: El diputado independiente que integra la bancada de Renovación Nacional, Daniel Valenzuela, sostuvo que las sanciones que se apliquen sirvan para desincentivar este tipo de actos.
4: Y la universidad es claro ejemplo de que es donde se va a estudiar, no se va a delinquir. Y la verdad es que esta persona, yo creo que más que estudiantes son delincuentes. Y espero que en esta sanción que está estudiando la universidad, que ya terminó, dé muestras ejemplificadoras para que así también se desincentiven los otros estudiantes de otra universidad. No olvidemos que hace menos de una semana vimos a la diputada Rodríguez del Partido Republicano que también terminó en agresiones en una universidad. La violencia no conduce a nada.
1: Las autoridades de la universidad, encabezadas por el rector Egon Montesinos, no han entregado declaraciones y mantendrán el hermetismo hasta que se notifiquen las sanciones. En paralelo, sigue la investigación judicial a cargo de la Fiscalía y que mantiene a tres estudiantes formalizados a raíz del ataque a la ministra Lincolao. En Valdivia, Bio Bio, la radio.
0: Una dura crítica a la CAP realizó el senador socialista Gastón Saavedra, quien acusó que no hubo transparencia por parte de la empresa durante la crisis del acero. En entrevista con Radio Bio Bio en Concepción, el parlamentario valoró la noticia respecto a la venta de la siderúrgica desde CAP a ASA. Sin embargo, coincidió con que la empresa no fue transparente en el proceso de cierre, pues estaba ya negociando la venta de sus activos y pidiendo apoyos que el Estado finalmente sí le entregó. Entre medio, agregó que obtuvo ganancias bursátiles.
5: Le faltó transparencia. No, mucho rato estaba negociando, lo he hecho así, lo contatan, pero además, si usted después refleja los diferentes anuncios que se fueron haciendo en la bolsa, significaron alza de las acciones de la CAP. Entonces nunca hubo pérdida.
6: ¿Y las pérdidas o
5: las pérdidas se las llevó Talcahuano?
0: Pérdidas también que asumió en parte el propio fisco a través de subsidios y apoyos en el difícil proceso de salida de los trabajadores afectados. Si bien no quiso referirse a un engaño, sí admitió que la actitud de la empresa deja un dejo amargo.
5: Ese es el sabor amargo de todo esto, y se lo hemos dicho. Y por eso que hemos reclamado todos los que tenemos voz a veces, acá sigue habiendo una deuda con la región y con Talcahuano. No hubo transparencia, como dijimos delante. Creo que eso hace bien cuando las cosas se dicen. Los términos bien utilizados y la verdad permite mejores caminos hacia el futuro.
0: Cabe recordar que el hecho esencial anunciado por la CAP a la Comisión del Mercado Financiero da cuenta de una operación por 130 millones de dólares, aunque la compañía la valoró en más de 400 en proyectos futuros que dependerán de las condiciones y decisiones que adopten sus nuevos dueños. En la región de Los Lagos, cerca de 5.000 niños, niñas y adolescentes se mantienen en programas ambulatorios del Servicio de Protección Especializada a la Niñez y Adolescencia tras haber sufrido situaciones de maltrato, abuso o negligencia parental. Los detalles de Radio Bio Bio en Osorno los tiene Priscila Rupayán.
7: La cifra entregada en el marco del mes de acogimiento familiar fue confirmada por el director nacional del servicio, Claudio Castillo.

0: quien además advirtió que las vulneraciones graves de derechos hacia menores continúan aumentando en el país, recibiendo actualmente cerca de 600 derivaciones diarias.
1: Lo que tenemos es que cada vez hay más ingresos a protección especializada por negligencia o por abuso hacia los niños. Tanto es así que en 2024, durante todo el año, tuvimos más ingresos al servicio que total de niños nacidos. Nosotros estamos con alrededor de 600 derivaciones al día en todo el país. Y en los programas de maltrato hemos tenido que aumentar la cobertura de manera significativa porque año tras año hay un mayor nivel de denuncia.
0: En la región de Los Lagos, además de los 4.891 menores atendidos en programas ambulatorios, existen 380 niños y adolescentes bajo modalidades de acogimiento familiar y otros 231 permanecen en residencias.
1: Hay 72 familias externas en la región que se ofrecieron voluntariamente, fueron evaluadas y hoy están acogiendo temporalmente. Y hay 231 niños en residencias. Preocupa, nosotros tenemos el gran desafío de que ojalá ningún niño de 0 a 3 años esté en una residencia.
0: Entre los desafíos de la institución, Castillo mencionó fortalecer el acogimiento familiar, especialmente para evitar que niños de entre 0 y 3 años deban permanecer en residencias, además de prevenir nuevas vulneraciones y enfrentar factores de riesgo como el deterioro de la salud mental y el consumo de alcohol y otras drogas en menores de edad. El director nacional invitó a las familias interesadas a informarse sobre el proceso de acogimiento a través del sitio web del servicio, asegurando que cuentan con acompañamiento profesional durante todas las etapas. En Osorno, Bio Bio, la radio.
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6: Esta semana fue detenido un ejecutivo bancario ligado a una de las células del Tren de Aragua. El hecho generó preocupación por el nivel de infiltración que ha tenido la organización criminal en las entidades formales de nuestro país, donde no se conoce hasta ahora dónde puede haberse expandido. Tenemos los detalles, estamos en contacto con Sebastián Catalán. Sebastián, buenas tardes.
7: Buenas tardes. Esta semana se dio a conocer la denominada Operación Tokio, investigación llevada a cabo por el Ministerio Público en la cual fueron detenidos 19 sujetos ligados a una célula del Tren de Aragua, quienes serán formalizados este domingo por el delito de lavado de activos, entre otros ilícitos. Uno de los detenidos es José Pérez Asensio, ciudadano venezolano que se desempeñaba como ejecutivo del Banco Santander. El imputado utilizó sus influencias para transferir grandes cantidades de dinero hacia el extranjero entre los años 2022 y 2025, los cuales provenían principalmente de extorsiones a dueños de locales nocturnos del barrio Bellavista. Este sábado, el fiscal regional metropolitano sur, Héctor Barros, afirmó en entrevista con el diario La Tercera que al Tren de Aragua se le encuentra en una fase de expansión en nuestro país, asegurando también que este grupo debe ser visto como una empresa criminal y no como una simple organización dedicada al secuestro, extorsión y asesinatos. Respecto a ello, el senador Karim Bianchi, presidente de la Comisión de Seguridad Pública, aseguró que desde hace años se está trabajando en políticas conjuntas para enfrentar la irrupción del crimen organizado en nuestro país.
8: Desde la creación del Ministerio de Seguridad hacia las leyes como la de inteligencia del Estado, la antiterrorista, la de la Fiscalía Supraterritorial, entre otras, han sido elaboradas por los gobiernos y el Congreso Nacional en miras de principio de interoperabilidad.
7: Sobre cómo enfrentar esta crisis, el fiscal Barros aseguró que es necesario realizar un trabajo conjunto entre las instituciones del Estado. Afirmó que estas no pueden seguir operando de manera aislada y ocultándose información entre ellas, ya que de esa forma no existirá un avance real en el combate. Por su parte, el diputado Eduardo Cretón, integrante de la Comisión de Seguridad Ciudadana de la Cámara, afirmó que es importante el seguimiento del dinero para el desbaratamiento de estas bandas.
9: Para desbaratar estas bandas es clave hacer seguimiento del dinero. Hoy día nosotros en la Cámara de Diputados estamos viendo varios proyectos que tienen que ver con cómo seguimos la ruta del contrabando, por ejemplo. Y obviamente que acá está la discusión por el secreto bancario.
7: Con las alertas encendidas por la infiltración del tren de Aragua en el sistema financiero, todas las miradas estarán puestas en el Centro de Justicia cuando este domingo se lleva a cabo la formalización de los 19 imputados de la llamada Operación Tokio.
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6: En el plazo de 20 días se decretó el Tribunal de Defensa de Libre Competencia a raíz de la solicitud de la empresa Marina del Sol para suspender el proceso de licitación del casino de Viña del Mar y otros tres recintos. La empresa inversora acusó desventaja y riesgos anticompetitivos con otras firmas del rubro, además de cuestionar el límite de tiempo para instalar el nuevo servicio. Fabián Corrotea tiene los detalles de Radio Bio Bio en Valparaíso.
10: La empresa Inversiones Marina del Sol S.A. ingresó una consulta al Tribunal de Defensa de la Libre Competencia para determinar si el diseño concreto de las bases técnicas elaboradas por la Superintendencia de Casinos de Juegos para los procesos de licitación del Casino de Viña del Mar se ajustan o no a las exigencias de las normas para la libre competencia. En específico, la firma de casinos que ya opera en Calama, Chillán, Talcahuano y Osorno acusó riesgos anticompetitivos y desventajas ante otras firmas del rubro. La doctora Patricia Leal Barros, académica de la Facultad de Derecho y Humanidades de la Universidad Central de Chile, afirmó que los municipios incumbentes y la Superintendencia de Casinos y Juegos tienen 20 días para entregar documentación.
11: El Tribunal de Defensa Libre Competencia ya ofició a la Fiscalía Nacional Económica y a la Superintendencia de Casinos para que investiguen sobre, entonces, den algún tipo de respuesta con respecto a las condiciones de la licitación. Podrían ser cambiadas y ajustadas.
10: Respecto a la situación de Viña del Mar, la firma MDS manifestó que existe un grave problema de diseño en cuanto a las condiciones de transición entre el operador saliente, Enjoy, y el próximo adjudicatario, ya que se establece que el plan de operaciones del casino no podrá exceder de 3 meses. Por otra parte, en el sindicato de trabajadores del actual operador del casino Viña Marino, destacaron que la licitación incluya la continuidad laboral, cuestión que fue criticada por la empresa Marina del Sol. Así lo valoró el presidente del sindicato, Diego Valerio.
12: Para nosotros, que se haya consagrado el principio de continuidad laboral en la fase de licitación a través del Consejo Resolutivo, es una excelente noticia, ya que se allana a las disposiciones del Código del Trabajo y a las diversas interpretaciones a través de dictámenes y pronunciamientos que han mantenido inalterable su doctrina desde el año 1991 a la fecha.
10: Por su parte, el concejal de Viña del Mar, José Tomás Bartolucci, cuestionó a la firma MDS y aseveró que el tiempo de entrega de 3 meses es igualitario para todos los competidores.
13: Le agrega un ingrediente de incertidumbre al proceso de licitación, este proceso de transición de 3 meses para iniciar la operación desde que se le ponga a disposición el inmueble es una condición que está en igualdad para todos los oferentes del mercado.
10: Finalmente, la audiencia de presentación de ofertas técnicas y económicas quedó agendada para el próximo 11 de agosto, en donde la empresa Marina del Sol admitió que es un tiempo razonable para que se suspenda el proceso de licitación en la región de Valparaíso. Y subió Bio, la radio.
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6: Públicas en Los Lagos afirmó que el puente Chacao avanza conforme al contrato y aseguró que se está revisando la posibilidad de adelantar partidas económicas. La nota la tiene Cristian Valdebenito de Radio Bio Bio en Puerto Montt.
14: Este año deberá quedar establecida la posibilidad de un adelanto de partidas, como lo solicitó Hyundai al Estado de Chile, a fin de amortiguar los costos de la etapa constructiva de la mega obra del puente Chacao, que unirá al archipiélago Chilote con el continente y que lleva un 65% de avance total. En conversación con la radio, el seremi de Obras Públicas, Jairo Quinteros, enfatizó en que los plazos van de acuerdo a contrato, con faenas en curso en la pila central, donde el hormigonado está por completarse, y con una mesa de trabajo instalada para determinar un posible ajuste financiero, pero sin aumento de costo.
15: Se está revisando alguna opción de poder darle mayor liquidez al contratista. Pero esto no son aumento de costo, tiene que ver con algún mecanismo de poder quizá adelantar algunos estados de pago o algún monto en específico que se está revisando a la fecha, si es factible o no, para que en el fondo ayude a la salud financiera del proyecto.
14: Pero insiste, sin aumento de costo ni de plazo de entrega que está para octubre del 2028, entendiendo que los contratos, y así lo ha demostrado la propia construcción del Puente Chacao, pueden ser dinámicos de acuerdo a condiciones constructivas y financieras, pero que hasta el momento sigue en los parámetros establecidos. En Puerto Montt, Bio Bio, la radio.
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6: La oposición se reagrupa de cara a esta semana frente a la mega reforma del gobierno. Tras las primeras discusiones en el Pleno del Senado que pusieron en duda la efectividad de un freno al proyecto desde la izquierda, senadores de oposición confirman la preocupación al posible avance del proyecto de reconstrucción, por lo que realizarán un cónclave para plantear una postura única para contar con los votos mínimos en el Congreso. Los detalles los tenemos a esta hora junto a Sebastián Cornejo. Sebastián, buenas tardes.
16: Buenas tardes. Crece la expectativa en el Congreso por el resultado que pueda obtener el proyecto del Plan de Reconstrucción Nacional, insignia del gobierno de José Antonio Kast. El martes fue el primer enfrentamiento en el Pleno del Senado y desde la izquierda expresaron su preocupación por el resultado. Una mayoría de 24 votos versus 21 rechazó la solicitud de los senadores opositores para que esta iniciativa gubernamental no se limite únicamente a las comisiones de Hacienda, Trabajo y Medio Ambiente. Esto encendió las alarmas desde la oposición, debido a que esto sería una señal de que aún no tiene los votos para enfrentar una posible aprobación de la mega reforma. Es por esto que el Comité Unido y Comité Socialismo Democrático, bloques políticos y parlamentarios de oposición en el Senado, están implementando estrategias para frenar el avance del proyecto. Para este lunes programaron una jornada con alcaldes y concejales con el propósito de conocer los impactos territoriales de la mega reforma y articular una respuesta conjunta. Así lo indica la invitación al evento a realizarse en la biblioteca del ex Congreso Nacional. El senador de la DC, Iván Flores, comentó que las bancadas de oposición sí están en proceso de rearme para plantearse en unidad frente a la moción legislativa, específicamente por su preocupación a la rebaja de impuestos a medianas y grandes empresas.
17: La oposición se está ordenando tanto en la bancada unida como en el socialismo democrático, porque tenemos convicción de que la mega reforma tributaria no ofrece ninguna garantía de que efectivamente va a ser un motor para la recuperación de la actividad económica en nuestro país.
16: Desde el Partido por la Democracia expresaron que la actual reforma presenta deficiencias técnicas en sus términos actuales, por lo que debe existir una necesidad imperante de que este tipo de modificaciones a la legislación vigente presenten acuerdos transversales en el Parlamento para así asegurar su legitimidad. Así lo dijo el senador Pedro Araya.
18: Creo que la oposición tiene que hacer un esfuerzo por ordenar posiciones y realizar una revisión crítica de la iniciativa. Mi principal preocupación como senador es que el debate no se reduzca a una confrontación política entre gobierno y oposición, sino que se centre en corregir los problemas técnicos que presentan las propuestas del gobierno.
16: El presidente del Partido Liberal, Juan Carlos Ursúa, expresó su expectativa a lo que ocurra dentro de esta semana en el cónclave de las izquierdas, mencionando que desde el PL están cuadrados en rechazar el proyecto.
19: La posición del partido es que mientras el gobierno no tenga una real intención de diálogo, es bien poco probable estar a favor. No entendemos si es una reforma que está hecha a la rápida y no se sientan a conversar, es muy difícil estar aprobando nada.
16: La idea de legislar el proyecto debiese votarse en el pleno a finales de junio, luego de pasar por las comisiones correspondientes. 26 votos es la cifra mínima para que la reforma siga su curso y la que busca así el gobierno del presidente José Antonio Kast.
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6: El secretario de Defensa de Estados Unidos instó este sábado a Europa a actuar frente a la invasión de migrantes portadores de ideologías peligrosas que desembarcan en sus costas. Insistió a los aliados europeos a que asuman una mayor responsabilidad en la defensa estratégica. Desafortunadamente, hoy diferentes playas europeas son asaltadas por diversas ideologías peligrosas. En las playas de España, Italia, Grecia y Bulgaria desembarcan barcos y hombres, declaró el secretario de Defensa en un discurso pronunciado en el cementerio militar estadounidense en Normandía con motivo del aniversario número 82 del desembarco desembarco aliado de 1944 que contribuyó a la derrota de la Alemania nazi. Aludió también el secretario de Estado a la migración en Europa como una invasión y se preguntó, ¿actuarán las capitales europeas contra esta invasión o ya es demasiado tarde? Rezo para que no y creo que no. Así aludió el secretario de Defensa de Estados Unidos. El ejército israelí confirmó este sábado un ataque mortal de su fuerza aérea contra un vehículo en el sur del Líbano, en el que viajaban dos oficiales y un soldado del ejército libanés que afirma estaba dirigido contra Hezbollah. Según un comunicado castrense, el vehículo fue detectado moviéndose de forma sospechosa en las inmediaciones de la localidad de Tenif, dentro de lo que los militares describen como una zona de combate activa previamente evacuada y donde, según su versión, existían indicios de actividad del grupo Hezbollah. El ejército israelí afirmó que el ataque se produjo tras la identificación del vehículo y ante una amenaza concreta de fuego con sus tropas desplegadas en la zona, añadiendo que la operación iba dirigida contra Hezbollah y no contra el ejército libanés. La policía de Inglaterra y de Gales ha pedido a sus agentes que se abstengan de utilizar la inteligencia artificial, la IA, para redactar documentos que luego pasan al sistema judicial, según lo explicó Alex Murray, jefe de la unidad de IA de la policía para estos territorios, al diario Financial Times. Esta unidad ha detectado el uso de versiones comerciales disponibles de la IA para transformar documentos policiales en expedientes judiciales, lo que hizo que su unidad interviniera para exigir un freno mientras no existan mecanismos de control suficientes. Según Murray, el uso de la IA es problemático, sobre todo si se aplica para prestar a la defensa en cualquier proceso judicial la serie de pruebas y de indicios que pueden incriminar a una persona o también a un grupo de personas. Policías colombianos, uno de ellos una mujer, fueron asesinados a tiros por delincuentes en el centro de Medellín, capitán del departamento de Antioquia, informó este sábado el alcalde de esa ciudad, Federico Gutiérrez. Los policías, que hacían parte de la seccional de investigación criminal, fueron atacados a tiros el viernes por la noche al intentar impedir el robo de un vehículo. En X, el alcalde detalló que lamenta profundamente y rechaza con total contundencia el asesinato de los policías en el sector de Laureles. La subteniente y el patrullero, quienes fueron atacados mientras cumplían la misión de proteger a los ciudadanos en Colombia. La presidenta encargada de Venezuela, Delcy Rodríguez, visitó este sábado el conglomerado industrial indio Tata en Bombay para abordar el uso de energías renovables y promover proyectos ecológicos para el país sudamericano en una nueva escala de su agencia empresarial en la India. La embajada venezolana en la India informó en X que Rodríguez visitó Tata para abordar el uso de energías renovables. Por ahora, el grupo indio no ha difundido una comunicación pública sobre este encuentro. La ministra venezolana de Transportes, Jacqueline Faría, que forma parte de la comitiva, afirmó la misma red social en X que la visita buscó promover inversiones en energías renovables y proyectos ecológicos para Venezuela.
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6: Encuesta de cifra ha generado opiniones divididas desde el Congreso respecto al nuevo plan de seguridad presentado por el ministro Martín Arrau. Tenemos más información. A esta hora estamos en contacto con Fernando Ríos. Fernando, buenas tardes.
20: 50% evaluado positivamente el plan operativo de seguridad presentado por el ministro Martín Arrau, mientras que solo un 4% cree que tendrá un efecto en el corto plazo. Así reveló la nueva edición del termómetro político de la encuesta de cifra. El proyecto fue presentado en una semana compleja para la cartera, marcada por el escándalo que involucró al Banco Santander y golpeó duramente al patrimonio del Tren de Aragua. Mientras las pericias continúan, los sondeos parecen indicar un refinamiento en el equipo que acompaña al titular de seguridad. Así planteó el senador de Renovación Nacional y miembro de la Comisión de Seguridad Pública, bien digo, Andrés Longton.
1: Esto deja en evidencia de que ha habido una labor comunicacional más fina y con mayor visibilidad y mayor involucramiento desde el punto de vista no solo del ministro, sino también distintos actores relacionados con la seguridad de nuestro país, en los cuales el ministro ha recurrido para asesorarse.
20: Por ahora, Anau y compañía deberán sortear los trámites en el Parlamento, mientras el tiempo juega en contra. El diputado socialista Raúl Leiva plantea la existencia de una pequeña luna de miel para el ministerio, mientras se trabaje de manera prudente en una estrategia efectiva en esta materia.
21: Está claro que no le podemos pedir en 2 semanas que se haga lo que no se hizo antes de asumir el gobierno y después de transcurrido 3 meses del desarrollo del mandato presidencial. Esperamos que fije un plazo prudente para generar una adecuada estrategia en materia de seguridad pública.
20: Por otra parte, otros sugieren que las encuestas han dado en el clavo, bien digo, respecto al sentimiento popular. El diputado PPD y miembro de la Comisión de Seguridad Ciudadana, Jaime Araya, declaró que las cifras revelan una desconfianza hacia el gobierno en una semana donde el crimen organizado se tomó la agenda en el Congreso.
22: Los datos que revela la encuesta son súper consistentes con lo que uno percibe en la calle. Había una altísima expectativa, pero hay una cierta resignación de que lo que prometió el presidente Kast no se va a cumplir. Y además también la gente ya empieza a ver con cierta desconfianza por qué el gobierno se opone de manera sistemática al proyecto de levantamiento del secreto bancario.
20: Destacar que el proyecto consta de 7 focos repartidos en 3 ejes fundamentales: prevención, recuperación del control territorial y fortalecimiento y gestión institucional.
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6: Hay una nota de la unidad de investigación de BioBio Chile que habla de la fusión de Interior y Segegov, el fuerte cambio de control político y comunicacional de Alvarado. Señala que el arribo de Claudio Alvarado a la Segegov aceleró la fusión operativa con Interior, ordenada por el presidente Kast, anunciado el cambio en la cuenta pública. Este cambio, que extinguió las vocerías fijas de los días lunes, modificó en parte el esquema de la Secretaría de Comunicaciones liderada por Felipe Costabal y el rol de Cristian Valenzuela, e instaló un diseño de control político que operará de forma permanente sin esperar la tramitación del proyecto de ley en el Congreso. Fue en el último Consejo de Gabinete, el 22 de mayo, que el ministro del Interior y de la Secretaría General de Gobierno, Claudio Alvarado, que presentó formalmente el diseño de cómo se unificarán los dos ministerios. El objetivo principal de La Moneda, según quienes conocieron los cambios, sería alinear las políticas públicas, los contenidos y la estrategia comunicacional. Si bien esta fusión no fue una sorpresa, considerando que el tema se abordó en enero en la oficina del presidente electo, en la OPE, en el oficialismo no esperaban que la integración operativa ocurriera de forma tan veloz y sin esperar un proyecto de ley. Desde el arribo de Alvarado, las dinámicas de la Segegov han cambiado radicalmente y conocedores del proceso aseguran que este giro normativo ha transformado sobre todo la relación y la subordinación de este ministerio con el resto de los gabinetes. Esta información está en la página de BioBio Chile, en la parte de investigación de la unidad de la radio.
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6: Dos delincuentes se protagonizaron un robo con secuestro a un camión de carga en San Bernardo y Carabineros solo detuvo en Paine tras una intensa persecución por la región metropolitana. La encuesta de Cifra reveló que un 50% aprueba el plan de seguridad presentado esta semana por el ministro Martín Arrau. Parlamentarios de la Comisión de Seguridad mostraron su preocupación por la expansión del Tren de Aragua en Chile tras la detención de un ejecutivo bancario integrante de la organización criminal. La oposición endureció las críticas al Servicio de Impuestos Internos por exigir el pago de IVA a las apuestas online. Compararon la medida con tributar al narcotráfico. Parlamentarios de Los Ríos esperan que las sanciones contra cuatro estudiantes de la Universidad Austral involucrados en el ataque a la ministra Ximena Lincolao sean acordes a la gravedad de los hechos. Exactamente, 13 horas 55 minutos.
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5: Continuamos con la revisión de noticias en la edición de mediodía de Radiograma. Lo hacemos en el ámbito judicial. Investigan la muerte de un menor en la comuna de Río Bueno. De acuerdo a los antecedentes detallados por el Ministerio Público, el fallecimiento de este menor de edad se registró en el contexto de la manipulación de un arma de aire comprimido, lo que provocó graves lesiones en este menor, un adolescente que, por la gravedad de sus heridas, debió ser trasladado hasta el Hospital Base San José de la ciudad de Osorno, donde se confirmó su fallecimiento. A raíz de lo anterior, la Fiscalía de Río Bueno inició una investigación y, según los primeros antecedentes, no habría intervención de terceros en la manipulación de este arma de aire comprimido que provocó la muerte de este menor de edad, quien era conocido en la comuna de Río Bueno debido a que estaba vinculado al deporte. De todas maneras, las indagatorias siguen en desarrollo en la investigación judicial que desarrolla la Fiscalía. También se ha efectuado la autopsia por parte del Servicio Médico Legal y también se detalló que la familia del menor fallecido decidió donar sus órganos.
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5: Confirman la prisión preventiva para un hombre acusado de secuestrar y violar a una adulta mayor en Río Bueno. En la Corte de Apelaciones de Valdivia se realizaron los alegatos por la medida cautelar en contra de un hombre de 54 años que la semana pasada fue detenido por carabineros de Río Bueno tras ser acusado de cometer estos delitos contra una mujer de 65 años que llegó a su domicilio para hacer labores de aseo y cocina. De acuerdo a los antecedentes expuestos en la formalización, la víctima iba frecuentemente a la casa donde habrían ocurrido los hechos para realizar este tipo de trabajos debido a que conocía más bien a la dueña de casa. En ese inmueble también vive el detenido, que no tiene relación sanguínea con la dueña de casa, pero reside en el lugar hace años. Bajo ese contexto, mientras la víctima estaba en la cocina, el imputado, en estado de ebriedad, la habría amenazado con un cuchillo y la llevó a su dormitorio, donde la habría violado en reiteradas ocasiones. A la mañana del día siguiente, tras la llegada de carabineros, la mujer logró salir de la casa y el sujeto fue detenido y formalizado, quedando con la medida cautelar de prisión preventiva. La defensa del imputado presentó una apelación que fue revisada en la Corte de Valdivia, pero desde el Ministerio Público confirmaron que el sujeto seguirá tras las rejas.
23: Efectuados los alegatos y los antecedentes, donde el Ministerio Público iba confirmando la cautelar decretada por el Tribunal de Garantía de Río Bueno, y donde la defensa efectivamente impugnaba esta resolución solicitando que el imputado fuese dejado en libertad, la Ilustrísima Corte confirma la resolución del Tribunal de Garantía.
5: La plazo de investigación por este caso se fijó en 90 días y desde la defensa argumentaron en la formalización de cargos que existían inconsistencias en las declaraciones de la víctima y de la dueña de casa, quien aseguró que no se enteró de lo que estaba ocurriendo en su propio domicilio. De todas formas, las indagatorias siguen en desarrollo previo a la resolución de la justicia en torno a este caso.
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5: Confirman la instalación de lectores de patentes en los accesos a Valdivia. El municipio anunció la adjudicación del proyecto que busca implementar este sistema de seguridad en puntos estratégicos de la capital regional. De acuerdo a lo que se ha informado, los pórticos lectores de patentes tendrán el objetivo de monitorear hechos delictuales que involucren a vehículos como robos, fugas y persecuciones para aportar pruebas a las policías y la justicia en un trabajo coordinado, tal como indicó en conversación con la radio la alcaldesa de Valdivia, Carla Atman.
9: Bueno, este es un proyecto que veníamos trabajando hace bastante tiempo ya en un conjunto de acciones para mejorar la capacidad de las policías y nosotras a nivel preventivo dentro de la comuna, y particularmente una de las alertas que nos plantearon las policías y la fiscalía hace un tiempo son los accesos a Valdivia y el control probatorio también de distintos automóviles que pueden o estar involucrados en algún delito o bien directamente ser automóviles robados.
5: Cada portal tendrá dos cámaras lectoras de patentes y dos cámaras de alta definición con visión nocturna para captar el entorno, junto a un iluminador infrarrojo para que el dispositivo pueda operar independiente de las condiciones meteorológicas y de visibilidad. En total serán cuatro portales. Uno de ellos se instalará en el cruce Cabo Blanco en la salida norte de Valdivia, otro en el embarcadero de Niebla, el tercero en la cuesta Soto y también se habilitará uno en un punto por definir de la salida sur. El proyecto fue adjudicado a la empresa Intelligent Defense System con una inversión cercana a los 60 millones de pesos. El plazo de ejecución será de 2 meses desde la fecha del acta de entrega. Las cámaras serán monitoreadas en tiempo real desde la Central de Seguridad Pública de la Municipalidad.
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0: Vecinos del sector sur de Valdivia valoran el avance del semáforo en San Luis con circunvalación sur. Podrían comenzar a funcionar durante el segundo semestre. Como una respuesta a una demanda de años, calificaron vecinos la instalación del semáforo en la esquina de San Luis con circunvalación cruce, que ha sido advertido como un punto de riesgo por el alto flujo vehicular, los accidentes registrados y las dificultades para el tránsito de peatones. Desde la población, Pablo Neruda, la presidenta de la Junta de Vecinos, Magdalena Arriagada, señaló que la medida responde tanto a una necesidad vial como de seguridad, especialmente porque el sector se transformó en una vía de alto tránsito.
1: Lamentablemente esa calle se volvió muy transitada por ambos lados, entonces la gente hace mucho, hay muchos accidentes siempre. Entonces igual yo creo que es una super solución y que bueno, la gente va a estar agradecida igual a la vez, porque aparte como ya esa calle se convirtió casi en una avenida, es complicado. Ya han habido muchos accidentes, yo creo que toda la gente va a estar contenta por esa solución, porque en el fondo era la solución, por lo que toda la gente pedía era eso.
0: La presidenta de la Junta de Vecinos número 31 San Luis, Luz Eliana González, sostuvo que la comunidad esperaba hace años una solución en esa esquina. Agregó que esperan que el semáforo considere tiempos adecuados para el cruce de peatones.
2: Población San Luis, por lo menos todo lo que es San Luis, es una población ya de bastantes años y nuestros vecinos precisamente de esos lados tienen bastante tiempo viviendo ahí, entonces son la mayoría adultos mayores, entonces que no sea tan corto, que tenga una proporción esto adecuada tanto para los vehículos, para que los conductores no digan, oh, este semáforo tan largo. La idea es que haya una concientización tanto de los conductores como de los vecinos.
0: Presidenta de la Junta de Vecinos Caucau-Nagasaki, Cecilia Bravo, también valoró la instalación de los semáforos, aunque advirtió que su efectividad dependerá del respeto de los conductores a la luz roja y de una correcta evaluación de los tiempos de cruce.
3: Está bien que se coloque un semáforo, muy bien, yo lo encuentro bastante bien porque yo he cruzado esa parte ahí y es muy costoso atravesar porque vienen de un lado, vienen del otro. Es importante ese semáforo, para mí es importante y que lo respete a los conductores igual también, porque si va a haber un semáforo de bonito y que no lo respetan de repente, claro que va a producir algún accidente.
0: El director subrogante del Serviu, Mauricio Carrasco, confirmó que el proyecto de mejoramiento de Avenida San Luis presenta cerca de un 40% de avance, mientras que el semáforo de San Luis con circunvalación alcanza aproximadamente el 60%.
4: El semáforo en particular lleva un estado de avance de un 60%. Hoy día el semáforo es parte integral de la obra. Nosotros esperamos que a finales del segundo semestre ya debería estar en funcionamiento. No obstante lo anterior, y dependiendo de cómo avance, a lo mejor podría ser un poquito antes. Pero sí está dentro de los plazos contractuales del contrato, cuya finalización es el 20 de enero del 2027.
0: El representante del Serviu explicó que este proyecto forma parte del mejoramiento general de Avenida San Luis, una iniciativa que fue retomada el 27 de octubre del año pasado con el inicio del nuevo contrato, luego de que las faenas quedaron paralizadas por la quiebra de la empresa COSAL. Además de los semáforos de Circunvalación Sur y Avenida Francia, la obra incluye iluminación peatonal, soterramiento de redes, señalización, demarcación de ciclovías, entre otros aspectos.
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0: La abogada Karina Riquelme aseguró que no se ha interiorizado de los detalles por la imputación en su contra por revelación de secreto en la investigación por el caso de Julia Chuñil. Una nueva arista se abrió en torno a este caso judicial que ha mantenido la expectación de la ciudadanía durante los últimos meses. Lo anterior porque se dio a conocer que el Ministerio Público mantendría en calidad de imputada a la abogada Karina Riquelme por revelación de secreto, aunque hasta ahora no se ha precisado qué fue lo que reveló la defensora de los hijos de Julia Chuñil, imputados por el presunto parricidio de la mujer. Consultada por la radio, Karina Riquelme evitó profundizar, asegurando que ni siquiera ha revisado la carpeta de investigación por la causa en su contra.
8: Bueno, respecto de aquello, Rodrigo Pizarro Rosales, defensor, abogado, tiene los antecedentes, él los encuentra revisando porque ciertamente el imputarme a mí como defensora, lo único que puede generar es que yo desconcentre mi trabajo específico en la defensa de los hijos, es algo que no voy a hacer, por lo cual yo no he accedido ni a la carpeta ni a los antecedentes respecto de aquello, solo tiene conocimiento mi abogado defensor.
0: Bueno, previamente el abogado Rodrigo Pizarro, a través de una declaración pública, se limitó a indicar que Karina Riquelme habría revelado el secreto de la causa cuando aún se encontraba bajo reserva judicial. Desde la Fiscalía no ha habido declaraciones al respecto y hasta ahora Karina Riquelme no ha sido formalizada. La abogada, que representa a los tres hijos de Julia Chuñil, investigados por su presunta responsabilidad en el crimen de la mujer cuyo cadáver aún no ha sido encontrado, ha sido crítica Karina Riquelme desde el comienzo de la investigación respecto a la labor del Ministerio Público en torno a las diligencias y pruebas con las que intentan acusar a los hijos de Julia Chuñil.
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0: Cambiamos de tema. Confirman la resolución sanitaria para el funcionamiento de un moderno escáner en el Hospital de la Unión, pero desde la FEMPRUS sostienen que falta recurso humano para operar adecuadamente el costoso equipo. Se trata de un tomógrafo axial computarizado, conocido por su sigla TAC, cuya llegada al Hospital Juan Morey de la Unión se enmarca en el compromiso para mejorar los estándares de atención primaria en la provincia del Ranco. Al ser un equipo especializado y costoso, se debieron efectuar una serie de adecuaciones en la vieja infraestructura del recinto asistencial para permitir su resolución sanitaria. Desde el Servicio de Salud Los Ríos señalaron que la obtención de la resolución es un paso importante para la próxima puesta en marcha de este equipo, aunque el inicio de sus funciones no fue detallado. En conversación con la radio, el presidente de la FEMPRUS del Hospital de la Unión, Gerson Burgos, valoró la resolución sanitaria, pero alertó que para operar el TAC hace falta la llegada de más personal especializado.
9: No ha llegado absolutamente ningún recurso humano para poder habilitar el escáner y hacerlo funcionar. Comprenderá que un recurso tan caro y tan importante necesita profesionales técnicos, administrativos y por supuesto también auxiliares que mantengan este equipo en adecuadas condiciones para el funcionamiento de los pacientes.
0: El dirigente añadió que los actuales tecnólogos médicos que trabajan en el Hospital de la Unión ya tienen sus áreas asignadas, por lo que se necesita la llegada de nuevos funcionarios, señalando que hasta ahora no han obtenido una respuesta de la dirección del hospital. En otro tema, avanzan las obras del nuevo recinto asistencial. Específicamente, están en ejecución las excavaciones arqueológicas, lo que continuará durante los próximos meses. Gerson Burgos señaló que, al menos desde lo que se puede ver desde el exterior, las faenas avanzan en forma adecuada y constantemente se ve maquinaria y personal realizando sus labores.
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0: Fría jornada la de este sábado 6 de junio durante la mañana principalmente. ¿Qué ocurrirá durante la tarde? ¿Cuál es el pronóstico de las temperaturas máximas? En Valdivia el termómetro llegaría a los 14 grados, 13 de máxima se anuncian en la costa en la comuna de Corral. En La Unión y Río Bueno junto con Futrón y Lago Ranco se anuncia una máxima de 12 grados. 11 en Paillaco, 13 en Los Lagos, lo mismo en la ciudad de Panguipulli. Hacia el interior, en el Tume, Choshuenco y Puerto Fuy, el termómetro alcanzaría los 15 grados de máxima. En Lanco, Mariquín y Máfil se proyecta una máxima de 12 grados. De la tarde con 12 minutos, hasta aquí la edición de mediodía de Radiograma. 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
1: Desarrollo el partido amistoso entre La Roja y la selección de Portugal. Escuchamos de inmediato la transmisión de Bio Bio Deportes.
2: Ronaldo, después está el palo de Rafael Leao y este remate. Portugal está jugando al 60%, pero hace lo que quiere, domina todas las facetas del juego. Chile no se halla en la cancha.
3: Intenta con Seizado por la banda derecha. Esto es como cuando uno junta a los amigos y juega contra un equipo bueno.
2: Claro.
3: Perdí la pelota al tiro.
2: No, pero sí.
3: Tienes una vergüenza.
2: ¿Hemos visto al arquero de Portugal?
3: Nada.
2: Listo, gracias.
3: Nada. Y acá la pelota la tiene Leao.
2: ¿De qué color está vestido?
3: No sé.
2: Ya, listo.
3: Se viene Leao, metió la bicicleta. El centro pasado, segundo palo. Alcanza a sacar con golpe de cabeza a Suazo. Y se viene la contra, se viene la contra. Ahí está Osorio, siempre Osorio. Fue el que sacó, no era Suazo. El toque atrás lo va buscando Arce. Arce y el pelotazo largo a buscarlo Tapia. Arriba intenta Gonzalo, la peina bien. Y se viene por la derecha Gutiérrez. Atención con Chile. Ojo con Tapia, la pide el vacío. Se demora Gutiérrez, le puede pegar. Se abrió mucho Gutiérrez, saca el centro. La pelota rebota en el pecho de Joao Cancelo. El balón se va de la cancha y hay córner. Un respiro para Chile. Y opción de abrir la cuenta en terreno portugués.
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2: Al minuto 24, Chile apareció en el área de Portugal.
3: Primera buena de Chile,
2: ¿eh? Sí, y bien Maxi Gutiérrez, porque sí. aguantó esperando que llegaran algunos compañeros a conectar, como Tapia. Se desprendió desde atrás Arce, pero a los 24, Chile llega al área rival.
3: Frente a la pelota, me parece que es Vicente Pizarro el que va a entrar. También lo tiene Arce para ejecutar. Chile va Pizarro. Banda derecha. La juega en corto Chile y acá no era Osorio. La vuelven a tocar hacia atrás. Ahí aparece el jugador Fagundes. Lo va abriendo para Osorio. Saca el centro Osorio. Le pega al área. Viene el centro. Despeja con golpe de cabeza. El jugador Leao vuelve a despejar también. Samu, la pelota le va cayendo un chileno a Pizarro. La juega de primera para Osorio. Falta en contra de Samu. Sanciona el árbitro del partido. Dentro del área portuguesa. Se desperdició la pelota muerta Pablo. Pero al menos respiró el fondo chileno.
1: Parte de la transmisión de Bio Bio Deportes, van 25 minutos de partido, aún no se ha abierto el marcador en este encuentro amistoso de las selecciones de Chile y Portugal. La Roja, eso sí, empezó a sufrir de entrada en el vértigo de la selección de Portugal en el amistoso que se está jugando en el Estadio Nacional de Oeiras. A los 4 minutos de juego, Lawrence Vigourou estuvo notable para volar a su izquierda y bloquear un tapadón del cabezazo de Rubén Díaz. Poco después, en el minuto 8, el último campeón de la Liga de Naciones de la UEFA volvió a llegar a fondo y acarició el 1-0, pero no lo consiguieron y el marcador aún no se destapa allá en Portugal. Seguimos con La Roja, pero la selección femenina, porque la derrota de la selección chilena ante Ecuador golpeó fuerte. El traspié en el Estadio Nacional dejó al combinado de Luis Mena sin opciones de clasificar a la Copa del Mundo de Brasil 2027. Y a la caída en Ñuñoa dejó una imagen que no pasó desapercibida, la de Christian Endler quebrándose emocionalmente tras un año que ella misma calificó como uno de los más difíciles de su carrera. La arquera y capitana del seleccionado nacional fue protagonista de una noche para el olvido. En la apertura de la cuenta de las ecuatorianas intentó salir jugando con Nayadet López, pero la mediocampista fue anticipada y perdió el balón, permitiendo que Justine Cuadra defendiera con el arco vacío. Más tarde, cuando el marcador estaba igualado 1-1, Endler cometió el penal que terminó inclinando el partido a favor de las visitantes. Tras el encuentro, la guardameta no ocultó su frustración. Duele mucho no cumplir el objetivo. Nos merecíamos un poquito más. Duele porque tuvimos un marco de público súper lindo, con la gente gritando todo el partido. Es una pena terminar de esta forma la Liga de Naciones, afirmó. Quien fuera ganadora del premio de Best de la FIFA también analizó el rendimiento del equipo durante el torneo, cuestionó algunos arbitrajes y reflexionó sobre las exigencias del formato de competencia.
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1: Se informa que hoy sábado 6 de junio a las 4 de la tarde se llevará a cabo la tercera reunión de asamblea de la agrupación Price en la sede de la CUT. Se solicita encarecidamente asistencia, participación y puntualidad. Convoca la directiva. Se necesitan dadores de sangre de cualquier tipo para Patricia España Maldonado, apoderada del Instituto Italia de Valdivia. Las personas que deseen cooperar deben dirigirse al Banco de Sangre del Hospital Base de Valdivia. De esta forma, la radio sirva a sus auditores.

tardes a todas y todos los que nos escuchan a esta hora. Te vamos a seguir acompañando durante la tarde con información contingente en todo sentido, ¿cierto? A nivel cultural, político, social, nacional, local también. Te queremos contar que estamos sorteando entradas dobles para la biopic de Michael. Esta biopic, esta película que ha estado bastante famosa, bueno, ha tenido ahí mucha gente ha ido, ¿cierto? Te contamos un poco más sobre esta peli. Bueno, recorre la trayectoria de Michael Jackson, más allá de la música, eso sí, desde el descubrimiento de su extraordinario talento como líder en los Jackson 5 hasta su transformación en el rey del pop. Pasa por sus mayores éxitos como Thriller y muestra tanto su vida fuera del escenario como algunas de sus actuaciones más emblemáticas en sus inicios en solitario. Aborda sus triunfos, sus sacrificios, controversias también, desde los Jackson 5 en los años 60 hasta Bad World Tour en la década de los 80. Bueno, esta peli dura cerca de 2 horas, es un drama biográfico, musical, ¿cierto? Incluso dentro del elenco hay una actriz chilena. Bueno, te vamos a contar un poco más, vamos a entrar más en detalle más adelante. Eso sí, es una película desde los Jackson 5 en los años 60 hasta Bad World Tour en la década de los 80. Bueno, esta peli dura cerca de 2 horas, es un drama biográfico, musical, ¿cierto? Incluso dentro del elenco

de que vayas a ver esta película. Estamos sorteando entradas dobles para hoy sábado, también para mañana. Hay dos funciones para hoy y para mañana, tanto a las 4 de la tarde hoy día como a las 7 de la tarde. Hoy y mañana los mismos horarios, entradas dobles. Así que, bueno, ¿cómo puedes participar? Nos envías un audio, nos cuentas por qué te interesa ver esta película. A lo mejor te trae algún recuerdo, te interesa saberlo simplemente. Nos cuentas cuál es el panorama y ya vas a estar participando automáticamente.

Hoy la gente ya está participando por las entradas dobles para Michael, esta biopic. Bueno, sé que ya estoy medio colgado con lo que te comentábamos delante sobre esta actriz que estaba presente en esta película. Sí, efectivamente, lo buscamos y lo encontramos. Se llama Frecia Belmar, conocida como Frecha en el ambiente musical. Ella es cantautora, es oriunda de Quilpué, esto en la región de Valparaíso. Y claro, ahora aparece en la película biográfica de Michael Jackson. Interpreta el papel de Jennifer Batten, que fue la guitarrista del rey del pop por 10 años. Bueno, sobre su llegada a Hollywood, claro, esto se debe a su pasión por la música, que se atrevió a subir un video tocando un solo del saxofonista John Coltrane en su canción Giant Steps. Y bueno, de ahí en adelante se hizo bastante famosa. Ella dice que el solo es de los más queridos de aprender. Bueno, cuenta un poco sobre su historia, ¿cierto? Así que, de hecho, aparecen incluso ancladas sus redes sociales, algunos videos. Si la quieres buscar, aparece como Frecia Belmar. Aparece acá en el portal de BioBio Chile y aparece en sus redes sociales, si es que la quieres buscar. Bueno, como te comentábamos, esta película batió récords, ¿ah? Cerca de 1.400 millones en un fin de semana, esto a nivel mundial, claro. Una película ahí sumamente esperada, sumamente querida, y vamos a estar sorteando estas entradas dobles. Aún quedan algunas, muy pocas, así que si es que quieres participar, nos cuentas cuál es el panorama y ya vas a estar participando automáticamente.

Hoy estaban bastante participativos esta tarde. Ya se fueron todas las entradas para esta peli, la biopic de Michael Jackson. Así que, bueno, vamos a escuchar ahí los audios que nos enviaron, los panoramas, cuál es la idea de ir a ver esta película, que fue algo que se repitió bastante. Escuchemos.

0: tarde, Radio Bio Bio. Quisiéramos ir a ver la película de Michael Jackson. ¿Y por qué la queremos ir a ver? Porque somos fan número uno de Michael Jackson, mi ídolo preferido. Gracias, porfi, porfi, porfi. Gracias.
1: Hola, les queremos ganar unas entradas con mi hijo para que él conozca la buena música.
2: Porque quiero que mis hijos vean lo que es realmente la buena música.
3: Hola, me gustaría ganarme las entradas para ir a ver la película Michael Jackson con mi hija menor. Me trae muchos recuerdos de mi adolescencia en el liceo, muy linda etapa. Eso, me encanta la música.
4: Genial, ahí está entonces los audios de los ganadores, ¿cierto? Así que recuerden venir a buscar sus entradas durante esta tarde. Recuerda que hay entradas, las entradas son dobles para esta función de las 4 de la tarde, también para las 7. Esto es válido para hoy sábado y también para mañana domingo.

0: tenemos información policial con Diego Malverde.
1: En la calle Los Tilos de la ciudad de La Unión se habría registrado hace instantes una agresión con un arma cortopunzante a un hombre de aproximadamente 50 años. Esto está motivando la presencia de personal del SAMU, también de carabineros de la ciudad de La Unión, para atender a esta persona y tomar el procedimiento policial. Reiteramos el reporte de una agresión con un arma cortopunzante contra un hombre de 50 años, lo que motiva la presencia de equipos de emergencias a esta hora de la tarde en la calle Los Tilos de la ciudad de La Unión. 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

Hoy hace unos momentos conocimos la lamentable noticia de que Carlos Young, este actor, comediante y también considerado político, falleció. Falleció hoy día, esta tarde, el muy reconocido por sus obras de cine, teleseries, comedia también, como el clásico Medio Mundo. Bueno, esta información fue confirmada por su familia, que es una partida que sin duda enluta al mundo cultural chileno. Bueno, él siempre destacó por saber mezclar el arte y la política. El año pasado recibió el Premio Nacional de Humor, esta instancia en la que ya lo recordaban como uno de los personajes que durante los años más complejos de la dictadura fue parte de una generación que bordeó la censura y desafió el poder con ironía y lucidez. Eso es que, lo que decían los más cercanos en el área de las artes. Bueno, su trayectoria destaca como actor de múltiples registros y una trayectoria ahí bastante activa en el ámbito del cine, el teatro, la televisión. Bueno, ya que hizo humor no solo como una herramienta expresiva, sino también como algo explorativo dentro del arte y de la política. Te contamos que él ya se encontraba internado hace 3 años en el hogar de ancianos Bonavita de Chicureo. Venía padeciendo complicaciones de salud, sobre todo a nivel de salud mental. Se cuenta su hijo, Julio Young, contaba también que estaba padeciendo... Julio Young estaba padeciendo demencia senil. Bueno, él comenta de paso que esto se habría gatillado desde la época de la pandemia. Él dice, coincidió con su cumpleaños número 80. Ese año no pudimos entrar a saludarlo con mi hija y terminamos desde la calle viendo cómo él se asomaba al balcón. Bueno, él además dice que todos tenemos un papá que es nuestro héroe y duele ver cómo se va apagando. Bueno, esto fueron declaraciones que él señalaba en un reportaje del año pasado. Bueno, finalmente ahora sabemos sobre el deceso de Julio Young a los 84 años.

Oye, ¿decidiste juntar las láminas del álbum del Mundial de este año? Bueno, te contamos que harta gente enganchó con esto. Reportan largas filas, preventas agotadas, intercambio de láminas en oficinas, colegios, plazas, locales comerciales, en muchas partes. Se habla de una verdadera fiebre coleccionista que está cruzando generaciones y fronteras. Y todo esto a raíz del álbum del Mundial de este año. Este fenómeno que domina las conversaciones y las redes sociales. Bueno, te contamos que Milton Benítez, gerente comercial de Panini en Chile, explica las claves de este boom que ha sorprendido también a la industria. Bueno, tanto así que la casa matriz en Italia sigue con atención a lo que ocurre en el país, acá en Chile. Porque pese a que la selección chilena no clasificó al torneo, el éxito ha sido tal que incluso la BBC de Londres destacó la cambiatón realizada en el Estadio Bicentenario de la Florida, donde concurrieron casi 10.000 personas. Bueno, ahí preguntan, ¿esperaban en Panini una recepción tan masiva, considerando que Chile no clasificó al Mundial? Y dicen, si bien esperábamos un crecimiento bastante explosivo, esto fue mucho más de lo que anticipábamos. Sabíamos que Chile es un país futbolero y que en Qatar había funcionado muy bien la colección. Aunque hubo escasez en ese momento, estábamos pronosticando una demanda que anticipara esa escasez de Qatar 2022, con un crecimiento relativamente conservador. Pero la verdad es que incluso no teniendo a Chile en el Mundial, hoy hablábamos con nuestra casa matriz en Italia y están sorprendidos por el fenómeno en Chile. De hecho, nos comentaban que salió en la BBC de Londres una imagen de la cambiatón que se organizó en Santiago, en el Estadio Bicentenario de la Florida, donde concurrieron casi 10.000 personas. Bueno, ahí preguntan sobre los factores que explican esta alta demanda. ¿Hay algo emocional que nos conquista a todos? Y dice, absolutamente, es emocional. Lo voy a poner en estos términos. Enseñarle a tu hijo, por ejemplo, en mi caso, que tengo un hijo de 4 años, que puede cumplir una meta, que la meta es completar el álbum. Enseñarle a planificar. Decir, bueno, no vamos a abrir muchos sobres, no que vamos a comprar cierta cantidad y con lo que sobra vamos a intercambiar con las personas. Entonces hay una enseñanza muy grande que va transmitiendo de generación en generación. La emoción de escuchar el sobre cuando se abre, la emoción de ver qué jugadores te están tocando y ojalá te toque ese que te falta. A mí me falta el 4 de Haití. Y en cada sobre que abro lo busco. Faltan muchos más. Pero como que el 4 de Haití me lo recuerdo perfectamente. También madres y padres lo ven como una oportunidad de sacar a los niños de los teléfonos celulares, delante de la televisión. Es una oportunidad de reunirse nuevamente en familia. Muchas madres están comprando los sobres para sus hijos, pero todos sabemos que es para ellas. Es para nosotros, los papás. Bueno, eso entonces con la información. Tenemos más información respecto de esto. Te contamos que lo puedes encontrar en el portal de BioBio Chile, acá en la sección de sociedad, la parte de noticias, también en la sección de tendencias.

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6: Vamos con una nueva revisión de noticias. Un delincuente resultó baleado durante la mañana de este sábado luego de que robara un camión y tras una persecución policial terminara estrellando el vehículo contra una verdulería. Mientras el robo del camión se produjo en San Bernardo, la acción policial terminó en la comuna de Paine, todo en la región metropolitana. El hecho inició cuando dos delincuentes protagonizaron un robo a un camión de carga de huevos y otros alimentos en San Bernardo, amenazando con armas de fuego al conductor de este vehículo. Sin embargo, al conductor no lo descendieron del camión, sino que llevaron a cabo un secuestro en contra del camionero, que fue abandonado minutos más tarde en la comuna de La Pintana. En tanto, el camión con los delincuentes en su interior fue detectado desplazándose por la ruta 5 Sur, lo que activó un operativo de seguimiento por parte del personal policial. A los 84 años falleció el actor, comediante y político Julio Yang, reconocido por sus notables obras de cine, teleseries y comedia, como el clásico Medio Mundo. La información fue confirmada por su familia en una partida que enluta al mundo cultural chileno. Yang siempre destacó por saber mezclar el arte y la política, y en 2025 recibió el Premio Nacional de Humor. En aquella instancia lo reconocieron como un personaje que durante los años más complejos de la dictadura fue parte de una generación que bordeó la censura y desafió el poder con ironía y lucidez. Además, destacaron su trayectoria como actor de múltiples registros y prolífica trayectoria en cine, teatro y televisión, a través de los cuales hizo del humor no solo una herramienta expresiva, sino un campo de exploración artística y política. A mediados del año pasado, Julio Yang, su hijo, reveló que el actor padecía demencia senil hace casi cuatro años y que por ese motivo estuvo internado en un centro de cuidado para adultos mayores. Sin embargo, se mantuvo activo pese a sus dificultades y siguió creando hasta sus últimos días. Los padres de Sebastián Hernández, joven de 26 años que falleció tras ser atropellado en mayo del 2024 en la ruta entre el Tepual y el sector Las Quemas en Puerto Montt, pidieron que la investigación se cierre o progrese, ya que desde que ocurrió el hecho solo saben que el presunto responsable se encuentra en libertad. Al respecto, María Gómez, madre de la víctima, dice que a su juicio los tiempos están superados. Demasiado lento, creo, porque se supone que estos casos llevan tiempo, pero ya yo creo que ha superado el tiempo que debería haber tenido una solución. Agregó que, por lo mismo, nosotros acudimos a que se dé a conocer, porque ya vemos que Fiscalía, no sé si está retardando esto, de verdad está buscando más información, que es lo que se debe hacer en este caso, porque ya es mucho tiempo lo que lleva retenido. Con prohibición de salir del país, permanece el indigado, quien enfrenta cargos por cuasi delito de homicidio tras impactar a la víctima y caer en una zanja de noche. Hasta aquí El Informador. La temperatura a esta hora en San José de la Mariquina es de 11 grados.
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0: cara la temporada del frío, también de circulación de virus respiratorios, las cajas de compensación están entregando distintos beneficios a más de 7,4 millones de afiliados en Chile. Todo esto a través de descuentos en compras de medicamentos, de gas, atenciones médicas, alimentos y más. Te vamos a contar un poquito más en detalle. Y es que las personas pueden estar afiliadas a diferentes cajas. Caja Los Andes, Caja 18, Caja Los Héroes, La Araucana. Bueno, si es que no sabes o no recuerdas a qué caja de compensación perteneces, puedes consultar en consultatucaja.cajasdechile.cl. Así. Así de simple, consultatucaja.cajasdechile.cl, todo junto. Bueno, te contamos un poco sobre los descuentos de las cajas de compensación durante esta época. Van a haber descuentos en calefacción porque los afiliados pueden acceder a rebajas de hasta 7 mil pesos en cargas de gas de entre 5 y 45 kilos. Además, algunas cajas, en convenio con distribuidores de gas, tienen precios especiales en cilindros de 11 y 15 kilos. Hay descuentos en medicamentos, rebajas que van desde los 45% de descuento hasta el 80% en algunas compras de algunos fármacos. Bueno, para acceder, las personas solo se deben identificar, ¿cierto?, como afiliadas de una caja, presentar su cédula de identidad y, bueno, pagar el descuento. Bueno, lo que queda la diferencia, ¿no? En fin. Bueno, las rebajas en atenciones médicas generales y de especialidad también son parte de los beneficios de las cajas de compensación. El valor de copago es menor, en algunos casos, a 1,000 pesos, y en telemedicina se puede acceder a consultas sin costo para los afiliados. Además, todas las cajas ofrecen convenios con diferentes centros médicos en el país. Se pueden optar a reembolsos por otros gastos incluso. Algunas cajas también ofrecen alternativas para acceder a la vacuna contra la influenza por un valor bajo los 1,000 pesos. Así que si es que no entras ahí en la categoría de prioridad, puedes acceder también a través de la caja de compensación. También hay rebajas para la canasta básica de las cuentas del hogar. Este beneficio, te contamos que incluye descuentos de hasta un 20% en supermercado tradicional, local, mayoristas de bajo costo. Así que solamente hay que preguntar, ¿cierto? A eso se suman rebajas en productos de limpieza, utensilios de cocina. Además, las cajas permiten recuperar dinero al pagar cuentas de servicios básicos. Esto es la luz o el agua. Se usa la cuenta digital de prepago o canjeando puntos acumulados. Bueno, te contamos que en el portal de BioBio Chile aparece esta nota y aparecen anclados los enlaces de las cajas de compensación si es que quieres consultar directamente.
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1: De amistoso, nada. Golpes, trifulca y expulsados. Un caliente cierre del primer tiempo se vivió en el amistoso entre La Roja y Portugal. Cruce que se juega en el Estadio Nacional de Oeiras. Una disputa de balón en el sector izquierdo del ataque luso entre Felipe Faúndez y Joao Cancelo. Terminó de la peor manera. Rafael Leao comenzó una pelea con el defensor central nacional Iván Román, con empujones y manotazos de por medio. Algunos jugadores de ambos combinados se sumaron, mientras otros intentaban separar y apaciguar el conflicto. Finalmente, el árbitro italiano, Luca Zuffelli, cortó por lo sano y expulsó a Leao y Román. Ambos equipos afrontarían el segundo lapso con 10 hombres. Portugal, que se prepara para la Copa del Mundo 2026, y Chile, que suma minutos para el proceso mundialista 2030, igualan sin goles.

Hoy he escuchado sobre Instagram Plus. Bueno, esto se lanzó este jueves, es una versión pagada de Instagram. Te contamos un poco de qué se trata. Es un plan de suscripción, por suscripción, ¿cierto? Tú te suscribes y esto ofrece mayores herramientas en cuanto a visualización, interacción y personalización. Varias de las novedades de Instagram Plus tienen que ver con las stories. Por ejemplo, con esta versión, que es como una versión premium, ¿cierto? Bueno, se pueden ver historias de forma discreta en una modalidad de preview. Bueno, además, entrega la posibilidad de crear listas de audiencia personalizadas para historias, así como la opción de extender hasta 48 horas la duración de cada historia. Bueno, el plan de pago permite ver cuántas veces volvieron a ver tus historias. Para Stories también se incluye la opción Super Hearts, que es como darle super like, ¿no? Que permitiría enviar corazones animados y vibrantes que estallan en la pantalla para celebrar las historias de tus amigos. Por otro lado, Instagram Plus ofrece mayores herramientas para personalizar la experiencia de cada usuario. O sea que también vas a poder elegir la tipografía de la biografía. Otra opción que presenta este plan por suscripción es la posibilidad de fijar hasta 6 publicaciones en el perfil. Ahora creo que solo es posible fijar 3. Bueno, con esta opción, con Instagram Plus, vas a poder fijar hasta 6 publicaciones en el perfil. Instagram Plus es un plan opcional, recordemos, al que podrá acceder cada usuario. El costo mensual es de $3.9, algo así como unos 4.000 pesos. Bueno, más allá de este lanzamiento, desde Meta destacaron que la actual versión gratuita de Instagram seguirá funcionando sin modificaciones. Todo Instagram Plus vas a poder fijar hasta 6 publicaciones en el perfil. Instagram Plus es un plan opcional, recordemos, al que podrá acceder cada usuario. El costo mensual es de $3.9, algo así como unos 4.000 pesos. Bueno, más allá de este lanzamiento, desde Meta destacaron que la actual versión gratuita de Instagram seguirá funcionando sin modificaciones, todo tal cual como siempre. Y Meta dice, el Instagram que conoces y amas...

control, información más detallada y funciones premium. En esta misma línea, el director de Instagram, Adam Mosseri, expresa que si te interesa, puedes ir a la configuración de tu perfil y suscribirte. Eso sí, quiero ser claro, si no te interesa, está perfectamente bien.

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0: Oye, ¿vieron esto del registro único de vándalos? Esto que pretende sancionar a quienes rayen el espacio público, entre otros. Bueno, ¿qué opinas de esto? Por acá te contamos que una serie de autoridades, grafiteros, expertos incluso, están dudando sobre esta medida. Se preguntan cómo, más que preguntarse, la verdad es que dudan de la eficacia de esta normativa. Te contamos. Andrés tiene un local de comida en la esquina de Carmen con Marcoleta, en el centro de Santiago, desde hace 35 años, y dice que es imposible evitar que rayen su negocio. Una de las últimas veces que pinté, compré la pintura a crédito. Le pagué al pintor, que me cobró 700 mil más la pintura. Pinté un feriado largo porque estaba más tranquila la calle, y el lunes ya estaba todo rayado. También en Santiago Centro, Lorena tiene un café desde hace 12 años, un negocio familiar que atiende con su madre. En las puertas que cierran en el pequeño lugar hay un mural con la temática británica del café. En 2023 decidieron comprar el local del frente para agrandar el negocio y replicar la estética. Bueno, años después, nadie había rayado el mural hasta que hace un mes empezaron a escribir palabras como sionistas, nazis y fascistas. Bueno, nadie te dice que no haya un arte que adorne el entorno para el bien de la comunidad. Pero esto no es una cosa de arte, se trata de dañar. Rayar sobre otra cosa hermosa que hizo un artista serio, encuentro que es una maldad, así, en mayúsculas. Bueno, sus voces reflejan el día a día de quienes sufren por los rayados callejeros en sus trabajos, casas, en sus barrios. Bueno, esta semana las noticias mostraron el caso de un grafitero que burló la seguridad del aeropuerto de Santiago y rayó un avión, evidenciando cómo el problema se cuela hasta los lugares más insólitos. El metro, la cúpula de Bellas Artes, todos han sufrido rayados que traspasan la expresión artística. Se han invertido más de 2.000 millones solo para limpiar 8 kilómetros de la Alameda, y los grafites siguen apareciendo al día siguiente. Todo esto contexto Central Santiago. Bueno, el debate entre quienes defienden el arte urbano como expresión legítima y quienes exigen sanciones más duras vuelve a la palestra con la última respuesta del Estado: el registro único de vándalos, presentado por el presidente Kast en la cuenta pública. Esta iniciativa busca, entre otras, sancionar y quitar beneficios sociales a quienes hayan rayado sin autorización propiedad pública y privada. Críticas sobre qué sería una normativa clasista ha chocado con quienes aplauden. Aplauden por fin mano dura a quienes pintan por encima de estos locales, ¿cierto? Viviendas, locales, barrios. Bueno, hoy en Chile los grafitis están prohibidos por Código Penal, la Ley de Monumentos Nacionales y Ordenanzas Municipales. Cuando afectan bienes o monumentos, pueden sancionarse como daños, con penas de reclusión y multas de hasta 200 UTM. Esto es cerca de 14 millones de pesos. Bueno, además, los municipios castigan la realización de grafitis, murales o rayados sin autorización del propietario, con multas de hasta 20 UTM. Estos serían como algo así, 1,5 millones, algo así. Bueno, en Independencia, el municipio creó el registro único municipal Cero Incivilidades, que además de establecer multas de hasta 5 UTM para quienes tengan conductas que afectan la convivencia y la seguridad de los barrios, aplica restricciones de beneficios comunales a infractores reincidentes. Esto ya está, ¿cierto? Bueno, te vamos a contar un poco más sobre esto, también sobre opiniones de más personas desde el mundo del graffiti también, así que sigue con nosotros, que ya volvemos muy pronto después de la canción que ya viene.
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Hoy estábamos hablando previamente sobre lo anunciado en la cuenta pública por el presidente Kast y esto del registro de vándalos, lo de los rayados, ¿cierto? Algunas experiencias de algunos dueños de locales comerciales en el centro de Santiago específicamente, que bueno, están muy, muy felices respecto de los grafitis y todo lo que han invertido este último tiempo para mantener los lugares como presentables, bien, ¿cierto? Bueno, por acá un auditor nos comenta que con los grafiteros no hay problema, el problema es con quienes lo hacen sin autorización. Bueno, claramente acá es diferente, ¿cierto? Bueno, también depende de lo que se va a rayar, ¿no? Hay una diferencia abismal en lo que se plasma finalmente en el mural. Bueno, desde el mundo precisamente del graffiti, te contamos que Snor creció escuchando rap con sus primos y a partir de la cultura hip hop que rodea los grafitis, se encontró pintando desde los 8 años. Él dice, fue un refugio. Yo vengo de una familia súper disfuncional y la calle se convirtió en mi casa y es la única forma que tenía de escape a ciertas situaciones. Ahí me encontré con el graffiti y pude sentir que tenía algo en lo que podía afirmarme para existir. Snor defiende la calle como espacio de expresión y destaca que para él es un lugar donde es posible encontrarse con arte sin buscarlo. Critica además el acceso a la cultura en el país. Dice, en Chile no hay acceso a la galería para toda la gente, entonces la calle tiene ese contacto universal. Cuenta también que las personas logran conectar con su historia porque no viene del arte académico y tampoco hace graffiti convencional. Dice, a partir de eso también he podido ir encontrando mi propio lenguaje, mi propia forma de hacer las cosas, sin arraigarse en lo uno ni en lo otro. Desde el grupo de The Game Changer, de Ort y Mark y Merken, también pintan desde pequeños. Cuentan que con los años, y en particular desde el estallido, grafitear se hizo popular y que desde la apuesta de su grupo es innovar en los lugares donde pintan. Por eso buscan dejar su marca en las alturas. Iorch relata que pintar hace 10 años un graffiti en la Alameda era una misión. Te podías ir detenido. Había que estar vigilando. Después del estallido eso cambió. Ahora rayar la calle está mucho menos mal visto, porque hay mucha gente que siguió rayándola con poesías, con signos políticos. Quedó como una herramienta que usa la gente. Por eso empezamos a pintar los techos, los edificios. Si bien cualquiera puede rayar la calle a la altura de la vereda, nadie puede hacerlo donde lo hacemos nosotros. Ese fue el rollo que le sacamos. Saben que lo que hacen no es bien recibido y no les importa. Merken cuenta que para él el graffiti es una forma de terapia. Uno se libera pintando. El hecho de estar ahí planificando algo también te concentra, te mantiene enfocado. Esas cosas también son bonitas y te mantienen ahí constantemente queriendo siempre pintar. Su compañero, Iort, dice que como quien juega la pelota, quien va a pescar, nosotros vamos a pintar. Vamos ambos bien de esta práctica y cuentan que tienen un lado B, que es el que se presentan en galerías, venden cuadros, incluso libros. Aunque al preguntarles, expresan que son grafiteros y no artistas urbanos. Alguien que ha estudiado más el tema puede decir que sí, pero al menos nosotros nos consideramos grafiteros.

0: Oye, estábamos hablando previamente sobre la cuenta pública del presidente, donde anunció la creación del registro único de vándalos, que claro, busca registrar a quienes cometan delitos o incivilidades. Dentro de esto estábamos hablando de los rayados, incluso estábamos hablando de, desde la misma perspectiva de los grafiteros, ¿cierto? Como que se tomaron las calles y este espacio para hacerlo como más abierto a la cultura, dicen ellos mismos, como más visible también. Y bueno, auditores han estado comentando respecto de esto mismo. Por ahí nos dicen que el problema no es quienes, no es el problema con los grafiteros, sino los que lo hacen sin la autorización. Bueno, por acá también un auditor nos comenta que no tiene que ver tanto con el hecho, sino como con la forma también. Vamos a escuchar un poco de el audio que nos envía este auditor.
1: Hola, oye, mira, yo creo que aquí hay una confusión enorme. Los grafiteros con los que andan rayando las paredes. Yo he visto grafites muy lindos y los aplaudo porque hay un arte, hay chiquillos que se han dedicado a hacer murales inmensos. Eso yo lo aplaudo, lo acepto. Pero esos muchachos, esos fleitongos que andan rayando las calles, colocando consignas y tonteras, eso hay que castigarlo. Eso hay que hacerlos pagar. O si no, darles un curso de graffiti nomás. Pero no confundir el rayado con los graffiti. Y eso es lo que uno está pidiendo, que castiguen a los que andan rayando.
0: Bueno, respecto de las opiniones, te contamos que hay opiniones bastante variadas. Acá Mauricio igual nos cuenta que él mismo rayó murallas en dictadura. Y cuando el gobierno es un canalla, nuestro diario es La Muralla. Cuando viví en Santiago, dice, ya mayor con hijos, me tenían de casero. Solución... planté ligustrinas, nunca más con un cerco vivo. Y bueno, creo que hay muchos lugares que se puede decorar con cerámica en las murallas y sale más fácil limpiar. Ese es el comentario y también el consejo que da Mauricio a esta hora respecto de todo lo que ha significado el anuncio, ¿cierto?, del registro único de vándalos. Bueno, podemos seguir comentando esta situación hasta el infinito, ¿cierto? Sin duda van a salir más comentarios, más opiniones, pero bueno, estos son los hechos también, esto es lo que tenemos lo nuevo que viene del registro único de vándalos. Las soluciones, bueno, estarán por verse.

Oye, ya son las 3 de la tarde con 55 minutos. Bueno, a esta hora te contamos que estaba jugando un amistoso, nada amistoso. Previamente te comentábamos también, por ahí le llegó un puñete a Iván Román. Bueno, estábamos contando previamente en Bio Bio Deportes la sección de que habían altercados. Bueno, finalmente esto se solucionó. Aprovechamos de contarte que aparentemente habría finalizado el partido y Portugal habría ganado. Habría ganado 2-1. Aparece la tarjeta roja, ¿cierto? Iván Román ahí en el minuto 45+2. Aparentemente el gol chileno lo habría marcado Lucas Cepeda en el 90+2. Oye, te vamos a seguir informando un poco más en detalle sobre este partido. Sigue con nosotros, ya muy pronto viene El Informador.

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1: 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En Bio Bio, una nueva hora. 4 de la tarde.
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3: Vamos con una nueva revisión de noticias. El presidente José Antonio Kast arribó a la región de Arica para comenzar una nueva gira por el norte del país. Nos informa Bárbara Payal desde esa región.
4: Sí, poco antes de las 3 de la tarde, el presidente José Antonio Kast arribó a la región de Arica y Parinacota, aeropuerto de Chacayuta. En su primer día acá de actividades en la zona, va a participar de la inauguración y corte de cinta del Parque El Alto en el sector del Alto Sur, comuna de Arica. Se trata de un nuevo espacio público de 1,7 hectáreas de áreas verdes y equipamiento urbano como circuitos para la práctica de deporte, todo destinado a la vida comunitaria y recreación familiar, un sector en crecimiento y desarrollo habitacional con proyectos construidos y en ejecución por el Ministerio de Vivienda. De hecho, este proyecto en particular fue desarrollado por el Serviu y contempló una inversión de más de 7.200 millones de pesos. Por la tarde, el mandatario va a finalizar su jornada de actividades públicas participando de la alegoría por los 146 años del asalto y toma del Morro de Arica, una representación histórico-patrimonial de este evento ocurrido el 7 de junio de 1880. Desde la ciudad de Arica, Bio Bio, la radio.
3: El diputado de la UDI, Daniel Lilayú, afirmó que la entrega errónea de cédulas de identidad a migrantes es inaceptable y que oficiará al Ministerio de Justicia. Más detalles nos entrega José Faciamaro.
5: El diputado de la UDI tildó la situación como extremadamente grave, argumentando que no es aceptable que durante meses se hayan entregado documentos asociados a residencia definitiva a personas que no cumplían con los requisitos establecidos por la ley. Por esta razón, bien digo, adelantó que oficiará al Ministerio de Justicia para que entregue todos los antecedentes del caso, esclarezca cómo ocurrió esta situación y para que se determine la responsabilidad administrativa correspondiente. Además, el parlamentario de la UDI afirmó que este tipo de situaciones debilitan las instituciones y contradicen los esfuerzos que el país realiza para combatir la migración ilegal y el fortalecimiento del control migratorio. Por último, Lilayú indicó que los chilenos merecen respuestas claras, responsables e identificables. Asimismo, hizo un llamado a que existan medidas concretas para que hechos de esta naturaleza no vuelvan a repetirse.
3: El diputado Nelson Venegas emplazó al nuevo embajador de Chile en Israel, Gabriel Saliansnik, para sostener nexos con el abogado Luis Hermosilla. La información con Fernando Ríos.
6: El diputado socialista Nelson Venegas criticó al recién nombrado embajador de Chile en Israel, Gabriel Saliansky, luego de hacerse pública un reportaje publicado por el medio Reportea, que develó una serie de conexiones entre el diplomático y el abogado procesado por el caso Audios, Luis Hermosilla. A través de su cuenta de X, Venegas enfatizó en la gravedad de estas acusaciones, instruyendo a la Comisión de Relaciones Exteriores a citar al canciller para informar sobre esta situación y que, en palabras del parlamentario, conductas de esta naturaleza no se pueden volver a permitir. La investigación dejó al descubierto una serie de conversaciones que Saliansky sostuvo con Hermosilla para el nombramiento de jueces afines en tribunales superiores, quienes más tarde cumplirían favores en beneficio de sus clientes. Asimismo, Saliansky habría cometido otros hechos relacionados al tráfico de influencias, como idear una estrategia para la destitución de parlamentarios y una solicitud directa a Hermosilla para costear la defensa penal de autoridades del gobierno con gastos reservados.
3: El delegado presidencial regional de Valparaíso, Manuel Millones, confirmó la entrega de los cuerpos de las jóvenes fallecidas tras una balacera en el sector de Rodelillo. Nos cuenta Aníbal Rosales desde Radio Bio Bio en Valparaíso.
7: Los cuerpos de las dos jóvenes fallecidas tras la balacera en el sector de Santa Teresa de Rodelillo, en Valparaíso, serán entregados durante la tarde de este sábado, según informó el delegado presidencial regional Manuel Millones. La autoridad detalló que las entregas se realizarán a partir de las 3 y 4 de la tarde para dar paso a los respectivos velorios y posteriores sepultaciones. Millones sostuvo que los funerales no representan un riesgo, aunque habrá resguardo policial durante el retiro de los cuerpos y en el entorno de los velorios. El delegado también informó que el gobierno evalúa incorporar a Rodelillo a un plan especial de seguridad, ya sea como barrio crítico o dentro del programa Calle Sin Violencia, recalcando que la medida busca devolver tranquilidad al sector sin estigmatizar a los vecinos. En última instancia, la investigación quedó a cargo de la Policía de Investigaciones por instrucción de la Fiscalía. Además, la delegación pidió mejorar la coordinación entre urgencias hospitalarias tras el reclamo de familiares por la atención recibida luego del ataque. Desde la región de Valparaíso, Bio Bio la radio.
3: En materia internacional, te contamos que el ejército de Israel anunció este sábado haber atacado a unas 150 posiciones en Esboyá, en el sur del Líbano, durante las últimas 48 horas, con bombardeos dirigidos a depósitos de armas, cuarteles generales y lanzadores de misiles del grupo Tzi, respaldado por el régimen iraní. De acuerdo a lo detallado por las fuerzas de defensa de Israel, la FDI, las operaciones militares se concentraron en distritos como Nabatie, Sidón, Tiro, Yesin, Benit, zonas donde la tensión se mantiene elevada. Israel emprendió estos ataques en represalia por una serie de ofensivas de Esboyá lanzadas desde el sur del Líbano. El objetivo principal es debilitar las capacidades del grupo y limitar nuevas incursiones en la frontera entre ambos países, en medio de una escalada militar que mantiene bloqueada cualquier tregua duradera. Hasta aquí el informador. La temperatura a esta hora en los lagos es de 12 grados.
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Oye, esta semana han habido pérdidas importantes en el mundo de la cultura. Recordemos que el músico argentino Indio Solari falleció este viernes en su casa de Parque Leloir, localidad al oeste de la provincia de Buenos Aires. Bueno, no hay detalles sobre la causa del fallecimiento, pero bueno, se sabe que el músico estaba alejado de los escenarios debido a que tenía un diagnóstico de Parkinson hace 10 años y destacaba por haber sido fundador del grupo, de los grupos Patrick Sorrey y sus Redonditos de Ricota, junto a Sky Bellison, consigna del portal argentino Perfil. Bueno, su último concierto fue el año 2017 junto al grupo Los Fundamentalistas del Aire Acondicionado en Parque Olavarría, que fundó en el 2004, donde asistieron unas 400.000 personas, más de lo que proyectaba la organización. Esto generó desórdenes, incluso la muerte de dos personas, además de varios heridos. Bueno, Solari se convirtió en una leyenda de la música argentina en la década de 1970, tras la fundación de Los Redondos, convirtiéndose en una de las bandas más populares del país trasandino. Bueno, Solari fundó además, como te contábamos antes, Patricio Rey y sus Redonditos de Ricota en 1976, en plena dictadura militar argentina, donde se convirtieron en un refugio contra los crímenes de Estado y la censura. Aunque no hacían música de protesta, era más bien una banda elitista, tocaban en recintos cerrados, con letras surrealistas y algunas veces incomprensibles. Eso es lo que detallan acá en la nota. Bueno, con los años, los fanáticos comenzaron a llenar estadios, aunque nunca sobrepasaban las 40.000 personas. En el 2001 se disolvieron los Redonditos por peleas internas, pero pronto volvieron las denominadas misas ricoteras, donde Solari comenzó a reunir a cientos de miles de personas, especialmente desde que fundó Los Fundamentalistas del Aire Acondicionado. Bueno, los conciertos eran similares a marchas peronistas de la mitad del siglo XX. Bueno, reuniendo incluso hasta 400.000 personas, como ocurrió en el año 2017. Las personas concurrían desde distintas ciudades argentinas, incluso desde otros países, Chile, Uruguay o Paraguay, aunque solo habría hecho recitales en el país charrúa. Bueno, durante su trayectoria, Solari evitó la prensa, casi no dio entrevistas, era su propio productor y la mayor parte del tiempo estaba en su casa, a las afueras de Buenos Aires. Oye, pero a propósito de pérdidas culturales importantes, ¿te suena Marjane Satrapi? Bueno, ella es la creadora de Persepolis, que denunció la opresión de las mujeres en Irán. Bueno, ella también falleció recientemente. Te vamos a contar un poco más en detalle sobre esta pérdida en el mundo de la cultura más adelante, así que continúa con nosotros.

0: Hoy estábamos hablando previamente sobre grandes pérdidas en el mundo de la cultura estos últimos días a propósito del fallecimiento de Indio Solari. También hoy día la pérdida la cultura acá en Chile de Julio Yang, que todo esto, bueno, es casi inevitable que la cultura se mezcle con la política. ¿Sabías que él fue militante del Partido Socialista y resultó electo como concejal en la comuna de Providencia hace no tanto tiempo? Bueno, en dos periodos a todo esto, entre 1996 y el 2000, y el periodo más actual entre el 2016 y el 2021. Bueno, pero a propósito de las pérdidas en materia cultural, recientemente murió Marjane Satrapi, cineasta y historietista franco-iraní. Bueno, esto marca el cierre de una trayectoria que trascendió al ámbito artístico para convertirse en símbolo de resistencia frente a la represión y la desigualdad de género en Medio Oriente. La autora de Persépolis falleció este jueves a los 56 años, dejando una obra profundamente ligada a la defensa de la libertad y el derecho de las mujeres. Reconocida mundialmente por su novela gráfica Persépolis, publicada en blanco y negro, Satrapi narró su propia infancia y adolescencia en Irán, durante y después de la Revolución Islámica de 1978. A través de una mirada íntima y autobiográfica, logró construir uno de los relatos más influyentes del cómic contemporáneo. Este libro se transformó rápidamente en un éxito editorial internacional que en el 2007 fue llevado al cine. La adaptación amplificó el alcance de una historia que abordó temas como el exilio, la represión política y la búsqueda de identidad, convirtiendo una experiencia personal en una reflexión universal sobre la libertad y la resistencia. La denuncia contra la imposición del velo en Irán fue uno de los ejes centrales de la obra y el discurso público de Satrapi. En Persépolis quedó inmortalizada una de las imágenes más emblemáticas de la novela. Una Marjane de 10 años vistiendo una chaqueta con una frase: "El punk no ha muerto", mientras el velo cubre su cabello. La escena sintetiza el conflicto entre la individualidad y las normas impuestas por el régimen. En una reciente entrevista con el medio El País, la autora sostuvo que la obligatoriedad del velo funciona como un mecanismo de cosificación y control sobre las mujeres desde edades tempranas, restringiendo sus libertades y condicionándolas a asumir culpas y responsabilidades que no les corresponden. La discusión adquirió una dimensión global tras el caso de la joven asesinada el año 2022 por la policía moral iraní, luego de ser detenida por llevar incorrectamente el velo cuando salía de una estación de metro en Teherán. Bueno, a lo largo de su carrera, Satrapi recibió numerosos reconocimientos por su aporte artístico y político. El 2002 y el 2004 fue premiada en el Festival Internacional del Cómic en Anjul, sí. Bueno, mientras que el 2008... obtuvo una nominación al premio Oscar por la adaptación cinematográfica de Persépolis. Ese mismo año también fue galardonada con dos premios César del cine francés.
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1: Un duelo amistoso, pero con poca cordialidad. Chile cayó este sábado ante su similar deporte.
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1: Un duelo amistoso, pero con poca cordialidad. Chile cayó este sábado ante su similar de Portugal en partido preparatorio de la fecha FIFA disputado en Lisboa. El cuadro luso.

para quedarse con la victoria ante su gente por 2-1. Fue un cotejo donde los anfitriones dominaron las acciones casi sin contratiempos desde el inicio. La Roja se dedicó a replegarse, defender e intentar contragolpear, pero no logró hacer mayor daño. Bueno, por el otro lado, Cristiano Ronaldo lideró la ofensiva del rival acompañado de Rafa Leao, que aunque en la primera parte estrellaron un balón en el poste, la escuadra chilena sacó la tarea adelante. Eso sí, antes del descanso, en los descuentos, una pelea en cancha derivó en las expulsiones de Leao e Iván Román. En el segundo tiempo, Chile no modificó el libreto de entrada. Portugal continuó con su dominio y de tanto machacar, tuvo premio a los 58 con el gol de Gonzalo Guedes. El delantero recibió un pase filtrado y sacó un remate perfecto para superar a Lawrence Vigoroux. Impulsado por su hinchada, Portugal no dejó de atacar y Bruno Fernández liquidó todo en el minuto 75 tras una gran jugada colectiva. De ahí en más, la Roja empezó a atreverse más. Quizás porque Portugal sacó el pie del acelerador. Sea como sea, llegaron aproximaciones chilenas y Lucas Cepeda, en el 90+1, marcó el descuento con un zurdazo de fuera del área. Portugal ahora, eso sí, alista su viaje a suelo norteamericano para la cita planetaria. El elenco luso tendrá ya un amistoso con Nigeria el 10 de julio, antes de su debut en el torneo contra el Congo. La próxima fecha es el 17 de junio. Precisamente los congoleños serán rival de Chile el martes que viene, si se logra solucionar la polémica del escenario tras el no de Cádiz por prudencia sanitaria.

0: Oye, son las 4 de la tarde con 32 minutos. Te contamos que hasta ahora en la capital regional hay una sensación térmica de unos 12 grados. Bueno, previamente habíamos estado comentando que no va a llover, ¿cierto?, los próximos días, ni mañana ni el lunes. Eso sí, se esperan temperaturas un poco más bajas, ¿cierto?, sobre todo el lunes. El lunes se espera una temperatura mínima de solo 3 grados. Esto se sentiría en la madrugada, ¿cierto?, bastante temprano, pero ya el martes parte las precipitaciones, bastante fuerte parte, parte con 30 milímetros. Eso es lo que se espera para el martes acá en la capital regional. Oye, llovería, pero todo el día, desde tempranito, desde las 5 de la mañana acá aparece lluvia débil. Eso sí, va aumentando la intensidad en la mañana, ¿cierto? A eso de las 11 de la mañana se espera que la lluvia ya parta más intensa. Y bueno, esto se mantendría por el resto de la jornada. Y bueno, para el miércoles ya un poco más leve. Bueno, débil, directamente débil. 0.4 milímetros para el día miércoles acá en la capital regional. Para el día jueves, igual un poco más intenso de nuevo. 16 milímetros para el jueves. Y para el viernes, aunque es un poco más allá, ¿cierto? Como que falta todavía para ver si realmente es esa la intensidad. Bueno, se espera, eso sí, que esté más débil las precipitaciones. 1.7 milímetros para el viernes. Eso es lo que nos marca la web a esta hora como pronóstico para acá en la capital regional, en Valdivia. Bueno, eso te vamos a seguir informando respecto de esto, de cómo va a estar el clima en otras comunas de la región. Y más información, así que sigue con nosotros.
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Hoy a esta hora te queremos contar un poco sobre la historia de Yolanda Milla Pitún, quien recibió más de 200 variedades de mini tubérculos de las ancestrales papas de la Isla Grande. Las plantó y se enamoró de ellas. Ella dice, de las 200 despertaron 112, las otras siguen durmiendo. Bueno, dice, yo soy Yolanda Milla Pitún Vera. Vivo en el último rincón de Detif, en la isla Lemuy, acá en Chiloé. Soy guardadora de 112 variedades de papa nativa. Llevo más de 15 años plantando, guardando, cuidándolas para que no se pudran y volviéndolas a plantar. Todos los años en septiembre planto 4 tubérculos de cada una. Es un trabajo duro, pero muy lindo, hermoso. Imagínense usted tener un tesoro de Chiloé en mi persona. Es una gran responsabilidad. Bueno, Yolanda Milla Pitún, Mapuche Huilliche, cumplió 65 años en marzo. Ella dice, nací en mi casa, porque en esos años las mujeres no iban a parir al hospital, sino que venían las parteras a la casa. Ella cuenta que hoy su vida la destina y la destinará hasta cuando ya no pueda a cuidar su jardín de papas, al que llamó Rayén Milla. En Mapudungún, Rayén significa flor y Milla significa oro. Bueno, toda su vida ella cuenta que ha sido agricultora. Tengo esa herencia y con programas de instituciones estatales empezamos varias mujeres a recolectar variedades de papas chilotas, hasta que vino un profesor de la Universidad Austral que ya había juntado muchas variedades, más de 200, durante muchos años. Llevó los mini tubérculos al INEA, al Instituto de Investigaciones Agropecuarias de Osorno, para limpiarlos de hongos, plagas y enfermedades. Y un día me los trajo, y con un programa del INDAP planté todos en mi terreno. De esas 200 variedades de papas, despertaron 112. Las otras siguen durmiendo. Pero cuando vi sus colores y sus figuras, sus formas, me nació el amor por ellas. En el 2012, el INDAP financió también la construcción de su bodega, donde cuida con celo sus cosechas de ratones, chanchos, ovejas y hasta vacas. Y con el paso de los años, su jardín Rayén Milla se convirtió no solo en el mayor reservatorio de papa nativa chilota, sino también en el único que queda a esa escala. Al principio, hace años, éramos más de 20 agricultoras dedicadas. Había una agrupación que se llamaba Delicias de Lemuy, pero la mayoría de ellas se fueron perdiendo en el tiempo y otras pocas se dedicaron a las 6 o 7 variedades que son más comerciales, como la papa Miñuche, Michuñe, que es la negra o la roja, la papa cabrita o la mortajuda, papas que tienen esa pulpa de colores con las venden para hacer papas fritas nativas que hay en los supermercados. Yolanda supo de la agricultura gracias a su abuela Clorinda Caucamán, que vivió 92 años. Ella dice, ella me enseñó mucho sobre cómo plantaba los antiguos. No era mi abuela sanguínea, pero ella adoptó a mi mamá. Con ella crecimos con mi hermana y mis otros dos hermanos. Mis papás murieron jóvenes y me tuve que hacer cargo de la casa. Nunca me casé ni tuve hijos. Bueno, entonces dedicada a la tierra, ella recuerda perfecto otro momento en que las papas chilotas quedaron fijas en su retina. Ella cuenta, en la agrupación había cursos para plantar y cuidar papas. Hubo charlas sobre la historia de la papa, de fertilizantes, hongos y plagas que las dañan. Una de esas charlas llegó el profesor Contreras de la Universidad Austral y contó que en cualquier lugar del mundo donde haya papas, si le hacen un ADN a esa papa, encontrarán en su genética, en su ADN, genes de la papa chilota. Me llamó tanto la atención que me hizo sentir orgullosa. Y más, me interesé en cuidarlas.

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2: El 6 de junio del año 2003 murió Hilda Sauer Soto, una destacada actriz y cantante chilena de amplia trayectoria en Argentina y en México.
3: No sé cómo agradecer el interés que te ha tomado por mí.
4: Era mi
2: deber. Hilda Sauer había nacido en Rancagua en diciembre del año 1915. Inició su carrera en la década de 1930 como cantante en la compañía de revistas del Teatro Balmaceda. En esa misma época participó en un proyecto fallido del director Juan Pérez Berrocal, quien se había propuesto realizar una versión sonora en español de la película muda alemana Hijas Perdidas. Hilda Sauer trabajó después junto a Alejandro Flores en la primera película sonora chilena, que se tituló Norte y Sur y que fue dirigida por Jorge Delano. Se cuenta que Jorge Coque Delano se le acercó en la calle para ofrecerle el papel femenino protagonista. La filmación se extendió por varios meses debido a dificultades tanto técnicas como financieras. Sin embargo, Norte y Sur finalmente se estrenó con gran éxito el año 1934. Después de esa película, el cine chileno experimentó un estancamiento, por lo que Hilda no recibió nuevas ofertas y, en consecuencia, viajó a Buenos Aires, donde fue contratada como cantante por Radio Belgrano y posteriormente pasó al Teatro Maipo para trabajar como actriz teatral secundaria. Allí conoció al crítico Julio Escobar, quien la contactó con el productor Manuel Romero. Este la integró el año 1938 al elenco de Mujeres que Trabajan, un clásico teatral que fue adaptado al cine. En los años siguientes, Hilda Sauer combinó su trabajo en el cine, participó en más de una decena de películas con sus actuaciones en diversas compañías de teatro de la calle Corrientes de Buenos Aires y en salas de otras provincias en Argentina. Entre sus películas se cuentan Jettatore, de 1938, Retazo, junto a la conocida actriz Paulina Singerman, y Divorcio en Montevideo, de 1939. Según comentó Hilda Sauer en una entrevista con la revista Ecran, esta última fue su mejor película. Hilda retornó a Chile brevemente para cantar en algunos programas de radio, pero pronto regresó a Argentina para actuar en Casamiento en Buenos Aires, en 1940, y después protagonizó El Solterón y Soñar no cuesta nada, una comedia sentimental cuyo elenco incluía a las mellizas Mirta y Silvia Legrand. En 1945 se trasladó a México para seguir allí su carrera. En México hizo su debut cinematográfico en Nocturno de Amor y Señora Tentación, películas en las que actuó y cantó junto a Agustín Lara. El éxito de esas películas le abrió las puertas de Estados Unidos, lo que la llevó a Nueva York, donde fue contratada por los teatros Puerto Rico y Valmont de Broadway. Regresó a México para filmar Callejera y Mujeres en mi vida. En esta última trabajó nuevamente con Agustín Lara. La película recrea los grandes amores del compositor y en ella Hilda Sauer interpretó ni más ni menos que a la legendaria María Félix. El año 1951 Hilda Sauer regresó a Chile para cantar en la radio, pero el director de cine José Bor aprovechó su visita y la incluyó en el elenco de la película Uno que ha sido marino, en la que también actuó Arturo Gatica, el cantante que posteriormente se convirtió en su esposo.
5: Cuando vivía mi taeta, me acuerdo que para fin de año nos traía comida fina, pan de dulce.
2: Junto con el pianista Jorge Astudillo, la pareja de Arturo Gatica e Hilda Sauer formaron el trío Los Chilenos, iniciando una larga gira por casi 10 años por países latinoamericanos, europeos y del Medio Oriente. A finales de la década de 1960, Hilda Sauer regresó a Chile para filmar Chao, Amores Chao, una película musical que la crítica calificó como una de las peores del cine nacional. Y el año 1971 filmó El Aforino, también considerada como bastante mediocre. Desde entonces, Hilda solo participó esporádicamente en programas de televisión y en algunos montajes teatrales. Y en una entrevista el año 1988, Hilda Sauer lamentó que muchos directores se equivocaron con ella, insistiendo en asignarle papeles, dijo, huecos de vampiresa devoradora de hombres. Hilda Sauer Soto pasó sus últimos años en una casa de reposo de Santiago, gracias a una pensión otorgada por el Sindicato Profesional de Actores y Artistas, y falleció a los 87 años de edad por causas naturales en el Hospital San José ese viernes 6 de junio del año 2021. 2003.
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tequila es uno de los destilados más reconocidos a nivel mundial y también una de las categorías más competitivas dentro de la industria de las bebidas espirituosas. Bueno, en este escenario, una marca mexicana impulsada por emprendedores chilenos logró posicionarse entre las más destacadas del sector. Todo esto tras obtener una medalla de oro en el Latin American World Spirit Competition de este año, uno de los certámenes más especializados y más importantes de la región. El reconocimiento fue otorgado a Casa Maya, proyecto que nació con el objetivo de acercar el mercado chileno, una visión distinta sobre el tequila, basada con el respeto por la tradición mexicana y en una experiencia de consumo más ligada a la apreciación de sus características sensoriales. Bueno, la premiación se realizó en Jalisco, en México, cuna histórica del tequila y territorio donde se concentra gran parte de la producción mundial de este destilado. El concurso, el Latin America World Spirit Competition, forma parte de los concursos organizados por The Testing Alliance, entidad reconocida internacionalmente por la evaluación de vinos y de bebidas espirituosas. La medalla obtenida por Casa Maya posiciona a la marca dentro de una categoría altamente exigente, donde participan productores de distintos mercados y se evalúan aspectos relacionados con la calidad, el perfil sensorial y la consistencia del producto. Bueno, tenemos más información sobre Casa Maya, que a todo esto nació a partir de la amistad entre fundadores como Joaquín y Juan Pablo Marín y Pedro Cedillo. Te vamos a contar un poco más sobre esto a continuación, pero sigue en sintonía, que ya muy pronto se viene El Informador.

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5: Vamos con una nueva revisión de noticias. La Subsecretaría de Seguridad Pública anunció una querella en contra de los responsables de un intento de atropello en contra de carabineros en la comuna de Paine. Nos informa una de nuestras unidades móviles en la región metropolitana, Jorge Villegas.
6: Claro, porque todo comienza en medio de un procedimiento policial que se llevaba a cabo durante esta jornada en la comuna de Paine, una fiscalización a un vehículo vinculado a delitos que se llevó a cabo durante esta jornada. Fue en medio de ese intento de fiscalización cuando el conductor, justamente este auto involucrado, intenta atropellar a funcionarios de carabineros en medio de ese procedimiento, por lo que carabineros tuvo que hacer uso de su arma de servicio para protegerse tras este ataque. Eso desató una importante persecución que finalizó finalmente en la comuna de Champa, donde finalmente fueron detenidos las personas involucradas. Fue en ese contexto entonces que la Subsecretaría de Seguridad Pública decidió querellarse en contra de estos responsables por homicidio frustrado en contra de un funcionario policial. Fue justamente la subsecretaria de Seguridad Pública, Pilar Giannini, quien condenó enérgicamente este hecho, señalando que no puede quedar impune. Esto fue un hecho que, recordemos, se originó en la comuna de Paine, y es por eso entonces que la autoridad del Ejecutivo decide querellarse en contra de esta persona responsable tras intento de atropello en contra de carabineros. 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
5: La diputada Emilia Schneider tildó de abusivo el comienzo de recolecciones de deuda por parte de Tesorería General de la República a morosos del CAE. Sebastián Cornejo con los detalles.
7: Durante la última jornada se han conocido diversos testimonios de deudores del crédito aval del Estado, quienes acusaron que han sufrido cobros o retenciones en sus cuentas bancarias. Esto tras la confirmación de que la Tesorería General de la República inició procesos de embargo de bienes raíces a deudores, advirtiendo también remates judiciales. Es por esto que la diputada del Frente Amplio, Emilia Schneider, contó que pudo reunirse con alguna de estas personas y que recibió una ola de testimonios, en sus palabras, de carácter abusivo en el cobro que ha impulsado el gobierno. Por lo mismo, pidió patrocinio a un proyecto de ley que ingresó en abril juntos a otros diputados del partido para hacer el cobro, en palabras también de Schneider, más humano, y que este proceso también se pueda aliviar la carga de los morosos del CAE. El proyecto contempla que aquellas personas que tienen ingresos menores a 1 millón de pesos no le pueden ser aplicables los embargos por parte de la tesorería. Schneider añadió que hay una necesidad de contestar a la gente ante una falta de empatía del gobierno y que esta sería de carácter urgente.
5: El diputado de la UDI, Eduardo Cretón, expresó su preocupación por la infiltración del crimen organizado en entidades formales, luego de la detención de un ejecutivo bancario que formaba parte del Tren de Aragua. Nos informa Sebastián Catalán.
8: Gran preocupación ha surgido luego de la detención de Juan Pérez Asensio, ciudadano venezolano de 33 años perteneciente al Tren de Aragua, quien se desempeñaba como ejecutivo bancario y que fue imputado por lavado de activos, haciendo uso de sus influencias para traspasar grandes cantidades de dinero hacia Colombia. Sobre las medidas para detener la expansión del organismo criminal en nuestro país, el diputado de la UDI, Eduardo Cretón, aseguró que es clave hacer seguimiento del dinero para de dicha forma seguir la ruta del contrabando, donde la discusión sobre el secreto bancario toma vital importancia, ya que se deben buscar los mecanismos para agilizar el levantamiento de este por parte de los jueces. Junto con ello, afirmó que se requiere mayor coordinación entre los poderes del Estado para el combate contra el crimen organizado, donde destacó las labores del ministro de Seguridad Pública, Martín Arrau, en la gestión de dichas labores. 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
5: Principio de incendio en un edificio de 15 pisos movilizó a bomberos de Viña del Mar durante la tarde de este sábado en el sector de Reñaca. Nos informa desde Radio Bio Bio en Valparaíso, Aníbal Rosales.
11: Bomberos de Viña del Mar acudió durante la tarde de este sábado a un edificio de 15 pisos ubicados en la avenida Edmundo Eluchans con Los Mirlos, en el sector de Reñaca, tras reportarse humo y fuego desde el segundo piso del inmueble. De acuerdo con los primeros antecedentes, se trató preliminarmente de un principio de incendio en el chalf de la basura del edificio. La emergencia movilizó 4 unidades de bomberos, aunque la situación habría sido controlada inicialmente por trabajadores del recinto. Hasta ahora, la emergencia se mantiene controlada de manera preliminar, mientras los equipos revisan el lugar para descartar riesgo de propagación y establecer las condiciones en las que se originó el fuego. Desde la región de Valparaíso, Bio Bio la radio.
5: Continúa la marcha en Penco en contra del proyecto de tierras raras de la empresa Aclara. Desde el lugar informa Verónica Valenzuela de Radio Bio Bio en Concepción.
12: Continúa desarrollándose esta manifestación, esta marcha convocada por organizaciones sociales de la comuna de Penco para manifestarse en contra del proyecto Tierras Raras, una marcha que ha convocado ya alrededor de 200 personas que siguen el tránsito, el rumbo hasta el sector del Irquén. Ya esta marcha estaría llegando, está llegando más bien digo, a el enlace que conecta la salida de la comuna de Penco con la ruta 150, donde se van a dirigir finalmente estas personas que ya se han manifestado con distintas consignas referentes al proyecto de la minera Tierras Raras. Una marcha que no está autorizada, según nos ha informado Carabineros, y es por eso también que se generaron incidentes en su comienzo. Al llegar al Irquén, se va a desarrollar un acto cultural, Carabineros de todas maneras escoltando esta marcha para que no se produzcan incidentes tampoco al finalizar su desarrollo. En el lugar, Bio Bio, la radio.
5: En materia internacional, te contamos que Madrid ha vivido este sábado una jornada excepcional con la llegada del Papa León XIV, el que inició en la capital de este país su primer viaje apostólico a España. El pontífice aterrizó a las 10:30 de la mañana en el aeropuerto Adolfo Suárez, Madrid Barajas, donde fue recibido oficialmente antes de desplazarse al Palacio Real, punto de arranque de una agenda cargada de simbolismo y repercusión pública. Durante la mañana, el Papa fue recibido por los reyes y sus hijas en el Palacio Real y pronunció su primer discurso ante autoridades, representantes de la sociedad civil y del cuerpo diplomático. Por la tarde, la agenda incluyó una visita al Centro Social Sedia, 24 horas de Cáritas y una vigilia de oración en la Plaza de Lima, donde se reunieron más de 600.000 asistentes. Hasta aquí el informador. La temperatura a esta hora en Futrono es de 11 grados.
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0: Oye, previamente estábamos hablando sobre este tequila que ganó un premio, un reconocimiento importante otorgado en el Latin America World Spirit Competition de este año. Esto en Jalisco, ¿cierto? Un lugar que se conoce, que hay mucha historia sobre el tequila, un territorio donde concentra además gran parte de la producción mundial de este destilado. Te estábamos contando un poco más en detalle sobre esto, que acá la iniciativa, la idea era acercar al consumidor chileno una experiencia más cercana a la vez a la cultura tequilera mexicana. Y bueno, también la idea era alejar algunos estereotipos asociados al consumo de este destilado. Bueno, te contamos también que hubo harto tiempo, harta dedicación en el perfil sensorial de Casa Maya, que fueron los ganadores, recordemos. El diseño también fue premiado, además del reconocimiento obtenido por el tequila, el proyecto recibió una distinción internacional por la propuesta visual. Bueno, de hecho tú lo puedes googlear por ahí, Casa Maya, aparece una botella muy estilizada, muy casi que como que mezcla entre el minimalismo, como las imágenes, ¿cierto? Es una botella que está en blanco y negro, al menos así aparece acá, y también fue valorado. Oye, pero a propósito de destilados, de bebidas espirituosas, ¿sabías que habías escuchado de Pedro Piscal? Bueno, algo que comenzó como una idea entre amigos, en medio de una tradicional piscola, terminó convertido en una disputa de propiedad intelectual que enfrentó un emprendedor chileno con representantes legales de Pedro Pascal, por una marca, Pedro Piscal. Tras casi 3 años de litigio ante el Instituto Nacional de Propiedad Intelectual, el INDAPI, los abogados del actor José Pedro Balmaceda Pascal, conocido mundialmente como Pedro Pascal, desistieron formalmente de la demanda de nulidad que habían presentado contra la marca del pisco Pedro Piscal, creada por David Herrera. Con esta decisión, la marca del emprendedor mantiene su validez. Es decir, Pedro Piscal ganó la disputa, aunque bajo un contexto que fue clave. Y es que el caso no terminó por una sentencia definitiva contra el actor, sino porque sus representantes retiraron la demanda. Bueno, según cuenta David Herrera, la idea nació a fines del 2022... durante una fiesta de cierre de año, mientras compartía una piscola con amigos y familiares. En ese momento pensó en crear una marca de pisco y se le ocurre el nombre Pedro Piscal. Bueno, quienes estaban con él dijeron como que tenía onda, que sonaba súper bien y que podría funcionar. Y bueno, en el 2023 él registró la marca ante Indapi. Luego de su publicación en el Diario Oficial, pasaron los 30 días legales para que terceros presentaran demanda de oposición. Como nadie lo hizo, en agosto de ese año, David fue declarado dueño de la marca Pisco Pedro Piscal por 10 años con la clase de las clases 33 para guardiante de uva y 35 ligada a la administración de negocios. El emprendimiento comenzó a avanzar e incluso concretó una alianza con la pisquera Alba del Valle del Elqui para desarrollar la producción y mejorar la calidad del producto.
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1: La jugadora argentina Delfina Breda, número uno del mundo en la clasificación mundial de pádel, junto con la española Gemma Triay, denunció que en este deporte hay muchas cosas machistas y una preferencia constante por los hombres. También lamentó el alto número de feminicidios en su país. Breda alzó la voz en defensa de los derechos de la mujer en una comparecencia ante los medios en Roma, donde se celebra el primer torneo grande del circuito de Premier Padel. Estamos en un deporte con muchas cosas machistas y con una preferencia constante por los hombres. Creo que eso, junto con la asociación, estamos luchando para cambiar un montón de cosas. Es muy difícil siempre luchar contra cosas que creo no tienen sentido y que nos tienen que dar la oportunidad, criticó la palista argentina de 26 años. Reclamó que las jugadoras deben tener el mismo lugar que le dan a los hombres para todo lo que se hace, porque se ve que rendimos y que damos la talla, y que cuando nos dan el lugar y el espacio cumplimos las expectativas, la gente, las ventas. Al referirse a Argentina, Brea, que reside en Madrid desde los 17 años, se definió como una persona muy conectada con su país y lo que pasa a nivel social y que compromete a menudo a su familia. Es un país en el que hoy día se muere una mujer cada 31 horas, y eso es algo que no se puede permitir. Hay que luchar, hay que estar, hay que compartir lo que se pueda, hay que decir lo que se pueda para que todos tomemos conciencia. No solo en lo grande, sino en los pequeños gestos machistas que todos tenemos y que todos tenemos muy metido a veces. La número uno del mundo, puesto que alcanzó junto con Tiay en agosto del año pasado, subrayó que su convicción es muy clara, que siempre va a seguir siendo argentina y va a defender a su país, ya sea en cuanto a los asesinatos de mujeres o la universidad pública, con numerosos problemas de financiación a partir de la llegada del gobierno del libertario Javier Milei. En su opinión, hay un montón de cosas que hay que discutir y poner en la mesa, y animó a la ciudadanía a tener mejores gestos en el día a día. Pensémonos tres veces lo que estamos haciendo, las personas que tenemos alrededor, y todo que a poco vamos educándonos para que no pase a más. Eso fue lo que deseó la jugadora de Buenos Aires.
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¿sabes qué? Desde suelo chileno, desde territorio nacional, vas a poder ver una conjunción planetaria particular. Y bueno, esto va a ser posible, va a ser visible en gran parte del mundo en los próximos días. Se trata de el planeta Venus y Júpiter. Van a aparecer muy cerca el uno del otro y muy pronto. Bueno, te contamos en detalle. Acá explica Arturo Gómez, astrofotógrafo del Observatorio Cerro Tololo. Él dice que el fenómeno va a ser visible entre este domingo, mañana domingo 7, y el miércoles 10 de junio. Él dice que, aunque el acercamiento aparente entre ambos cuerpos celestes se registrará durante las jornadas del lunes 8 y el martes 9. Él dice que este planeta brillante, Venus, conocido también como el lucero vespertino, se va a unir al coloso del sistema solar, el planeta Júpiter. Bueno, pese a que desde la Tierra parecerá estar prácticamente juntos, el experto aclara que es un efecto visual, así como parecido a Mercurio retrógrado, ¿no? Que también es un efecto visual. Él dice, aunque se ven muy juntos angularmente en el cielo, en realidad están separados por millones de kilómetros. Este fenómeno se va a poder apreciar poco después de la puesta de sol. Ojalá esté despejado, ¿cierto? Para que se pueda ver. Dice, mirando hacia el sector norponiente del horizonte. Bueno, de acuerdo con el especialista, el experto, dice que es fundamental contar con una vista despejada en esta dirección. Cerros, edificios o árboles de gran altura, claro que te podrían impedir la observación de este encuentro planetario. Él mismo dice que los mejores lugares para disfrutar el evento son zonas ubicadas en el borde costero, debido a que suele ofrecer buen espacio de horizonte más abierto hacia el océano. En el caso de la región metropolitana, él dice que menciona la comuna de Peñalolén como una buena alternativa. Durante estos días, Venus, Júpiter y también Mercurio se encontrarán dentro de la constelación zodiacal de Géminis. Bueno, Gómez destaca que Venus será el astro más fácil de identificar debido a su intenso brillo. Venus es el más brillante de los dos planetas. Además, explica que su luminosidad se debe a que está rodeado por densas capas de nubes que reflejan eficientemente la luz solar. Él dice que quienes dispongan de pequeños telescopios también van a poder observar un espectáculo adicional, porque Júpiter permitirá apreciar sus cuatro satélites naturales más grandes: Io, Europa, Ganímedes y Calisto. El experto recalca que la conjunción podrá verse desde prácticamente cualquier lugar del planeta durante el periodo que te mencionabas, entre mañana domingo 7 y el próximo 10 de julio, siempre que las condiciones meteorológicas acompañen y haya un horizonte despejado en dirección hacia el norponiente.

Oye, no lo mencionamos, pero te lo queremos informar igual, y es que terminó la marcha por los derechos humanos sin ningún incidente. Esta marcha fue convocada en Santiago en rechazo a los eventuales indultos presidenciales por parte del gobierno del presidente José Antonio Kast, a condenados por violaciones de los derechos humanos en dictadura y el estallido social. Según la organización, cerca de 1,000 personas participaron durante la jornada. La marcha por los derechos humanos y contra la impunidad que convocó la Coordinadora Nacional de Organizaciones de Derechos Humanos y Sociales, en conjunto con la Mesa de Derechos Humanos por una Vida Digna, se desarrolló en el centro de Santiago. Te contamos que esta convocatoria tuvo como punto de inicio las afueras del Metro Baquedano, a eso de las 10 de la mañana, y se movilizó hasta cercanías del Palacio de la Moneda. No contó con incidentes, esta instancia contó con un importante contingente policial, eso sí, desplegado en vehículos motorizados, carros lanzaguas y lanzagases en las calles. Bueno, entre los participantes se encontraba la senadora y presidenta de la Comisión de Derechos Humanos de la Cámara Alta, Fabiola Campillay, quien además lidera la Mesa de Derechos Humanos por una Vida Digna. La parlamentaria criticó las acciones desplegadas por el gobierno, argumentando que este se encuentra en una arremetida a favor de la impunidad a criminales de derechos humanos. Ella dice, lo reitero, la paz social no se logra dándole un perdonazo a quienes en su momento asesinaron, torturaron, desaparecieron a nuestra gente, a nuestros chilenos y chilenas. Bueno, ella destacó el carácter pacífico de la manifestación, anunció que se vendrán más jornadas de protesta durante los siguientes meses. Bueno, continúa con nosotros, te vamos a seguir informando sobre noticias nacionales y mucho más, así que continúa en la sintonía de la radio.

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2: José Moraleda Montero fue un marino español y su apellido dio nombre a un importante canal de navegación en el archipiélago de Aysén. Se llamaba José Manuel de Moraleda y Montero y había nacido en la villa de Pasajes de Guipúzcoa, en el País Vasco español, el año 1750. Después de sus estudios primarios, se incorporó a la Escuela de Pilotos de Cádiz. Allí se enseñaba navegación y dibujo, debiendo cursar, además de los ramos prácticos, matemáticas, astronomía, nociones de geodesia, o sea, cartografía, levantamientos y dibujo de planos. Moraleda egresó el año 1772 con el título de piloto primero de la Real Armada Española. De inmediato, se embarcó en la fragata Nuestra Señora de Montserrat y llegó a Talcahuano en abril de 1773, después de haber pasado el Estrecho de Magallanes. En junio, más al norte, llegó al Callao, que era su lugar de destino. José Moraleda navegó innumerables veces en la Montserrat entre Callao, Guayaquil, la isla de Juan Fernández, Chiloé, Valdivia y Talcahuano. Incluso en 1780 navegó en corso las costas de Chile, cuando España le declaró la guerra a los ingleses. A principios del año 1786, José Moraleda Montero se preparaba para regresar a España, cuando supo que el rey había nombrado gobernador de Chiloé al teniente coronel Francisco Hurtado, encargándole además reconocer las islas del archipiélago y levantar mapas de las bahías y puertos. El 13 de marzo del mismo año, el virrey del Perú, Teodoro de Croix, nombró a Moraleda como ayudante de Hurtado justamente en ese trabajo. Entonces Moraleda arribó por primera vez a San Carlos de Chiloé en diciembre de 1786, hizo construir dos piraguas y, acompañado de varios marineros de la región, comenzó sus trabajos bojando, o sea, midiendo el perímetro de la Isla Grande. En los años siguientes reconoció Calbuco, Carelmapu y el sector de Chiloé continental, o sea, Maullín, Palena, el Golfo de Reloncaví, el Canal de Chacao, las Islas Guaitecas y, más al sur, el archipiélago de Chonos, entre otros. Moraleda lo notó todo, con detalle, el clima, la vegetación, los terrenos, también los vientos. Moraleda viajó por lo menos dos veces al Callao para dar cuenta de sus trabajos al virrey. Se sabe que en el año 1799 realizó su última misión en Chile transportando madera, o sea, alerce de Chiloé, y herramientas para construir la iglesia del pueblo de Paposo. También se sabe que a principios del siglo XVIII hizo corso a las alturas de las Galápagos contra buques ingleses y que habría estado casado en Lima con la hija de una actriz cómica cuyo nombre se desconoce, pero que ya era viudo a los 61 años. Según Diego Barros Arana y José Toribio Medina, José Moraleda, este navegante español que reconoció los mares de Chiloé y las Guaitecas, murió en el Callao en 1810.
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0: Hoy día supimos sobre el lamentable fallecimiento de Julio Yang y te contamos que en el ámbito de la cultura y la política, muchas personas han estado destacando su aporte en general en el arte y la actuación. Entre ellos, Marcelo Morales, director de la Cineteca Nacional, quien remarcó el impacto que tuvo este reconocido actor en la industria audiovisual chilena. Bueno, él dice que Julio Yang tenía una versatilidad única, un experto en manejar los tiempos en la comedia y en construir personajes internamente quebrados. Eso fue lo que compartió en la plataforma X. Además, destacó la amplia trayectoria cinematográfica que desarrolló a lo largo de su carrera. Y es que estuvo en 35 películas chilenas, con grandes protagónicos en Amnesia el año 94 y Coronación el 2000. Un inolvidable, dice. Bueno, el diputado Ignacio Achurra también lo recordó a través de Instagram. Él dice, conocí y trabajé con Julio Yang. No lo hice sobre un escenario en un set de televisión, sino en el trabajo sindical, en Sidarte. Julio era un activo, dedicado y comprometido militante de la cultura y del trabajo sindical. Su carrera es brillante en cine, teatro y televisión, pero yo lo conocí en largas y a veces tediosas reuniones gremiales, repensando una y otra vez qué hacer para ayudar a nuestros colegas con problemas laborales y económicos. Te extrañaremos, Julio. El teatro y la organización sindical te extrañará. Te honro y te agradezco en tu partida. Tuve la suerte de luchar por la cultura junto a ti y me lleno de emoción y recuerdo en este momento. Eso fue parte de lo que compartió Ignacio Achurra en sus redes sociales a través de Instagram. Bueno, incluso la exalcaldesa de Providencia, Evelyn Matei, destacó la labor que desempeñó Julio Yang como concejal en esta comuna. Ella dice, lamento profundamente la partida de Julio Yang, un hombre de gran talento y una figura inolvidable de nuestra cultura. Tuve además la oportunidad de conocer su compromiso con Providencia durante su periodo como concejal, donde siempre demostró su profundo cariño por la comuna.
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4: Vamos con una nueva revisión de noticias. De la sección OS7 de Loa detuvo a un ciudadano extranjero cuando retiraba drogas en plena frontera, las que fueron dejadas por otros traficantes. Según información de la policía uniformada, una nueva forma de ingresar estos productos al país es utilizando quebradas del desierto, donde dejan la droga para que posteriormente sea retirada en este lugar por distribuidores. Fue ese el proceso que personal del OS7 observaron a la distancia en un vehículo que se dirigió a una pequeña quebrada. Una vez ahí, el conductor cargó en el vehículo una gran cantidad de sacos y bultos. Una vez en el lugar, identificaron a un ciudadano colombiano con 465 kilos de marihuana, avaluados en 900 millones de pesos. Respecto al detenido, por su parte, quedó a disposición de la justicia para su respectiva formalización. Tenemos información policial hasta ahora con Aníbal Rosales.
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6: Los cuerpos de las 2 jóvenes fallecidas tras la balacera en el sector de Santa Teresa de Rodelillo en Valparaíso serán entregados durante la tarde de este sábado, según informó el delegado presidencial regional Manuel Millones. La autoridad detalló que las entregas se realizarán a partir de las 3 y 4 de la tarde para dar paso a los respectivos velorios y posteriores sepultaciones. Millones sostuvo que los funerales no representan un riesgo, aunque habrá resguardo policial durante el retiro de los cuerpos y en el entorno de los velorios. El delegado también informó que el gobierno evalúa incorporar a Rodelillo a un plan especial de seguridad, ya sea como barrio crítico o dentro del programa Calle Sin Violencia, recalcando que la medida busca devolver tranquilidad al sector sin estigmatizar a los vecinos. En última instancia, la investigación quedó a cargo de la Policía de Investigaciones por instrucción de la Fiscalía. Además, la delegación pidió mejorar la coordinación entre urgencias hospitalarias tras el reclamo de familiares por la atención recibida luego del ataque. Desde la región de Valparaíso, Bio Bio la radio.
4: En materia internacional, te contamos que Abelardo de la Espireta tomó ventaja para convertirse en nuevo presidente de Colombia en balotaje. La primera encuesta de Atlas Intel lo sitúa 7 puntos por sobre el oficialista Iván Cepeda, en una carrera que será corta y no admitirá errores. De la Espireta actualmente es considerado un outsider político, ya que no tiene experiencia previa dentro de este campo. Por lo mismo, es una figura de extremo en su país, ya que puede caer muy bien o muy mal dentro de la ciudadanía. El abogado de 47 años cuenta con varias polémicas durante los últimos años. De hecho, desde el inicio de la campaña, sus contendores no han dejado de repostear antiguas entrevistas del profesional, que suele dejar frases rimbombantes en sus intervenciones. Años atrás, contó que de joven se divertía amarrando pólvora a gatos para hacerlos volar por el aire y sugirió que los animales morían. Posteriormente, afirmó que se trataba de una broma. De acuerdo a un artículo del País, el político es un admirador del lujo y lo estrafalario. Hasta hace poco vivía en Italia junto a su familia y también posee la nacionalidad estadounidense. Mocasines Louis Vuitton, más de 20 lociones para distintas horas del día, botellas de alcohol que cuestan más de $10,000. El candidato presidencial de la ultraderecha en Colombia, que dice representar a los nunca. Le gusta presentarse ante el mundo con lujo. No oculta que viaja en jet privado. Dice que su padre le enseñó a combinar buenos vinos con buenos quesos y viaja una vez al año a comprar su ropa en Italia. Dentro de lo político defiende ideas mucho más conservadoras, ya que es contrario a temas como el aborto o la adopción homoparental. Hasta aquí el informador. La temperatura a esta hora en La Unión es de 10 grados.
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Oye, la falta de sueño, sabes que se puede manifestar de diferentes maneras, algunas de formas poco convencionales. Acá te vamos a contar un poco sobre varios síntomas que son poco conocidos de la falta de sueño, pero que impactan en tu organismo y que, bueno, detectarlos a tiempo te puede ayudar a decir como, oye, capaz sea bueno enfocarse en esto. Por ejemplo, si es que tienes mucha necesidad de comer masas, dulces, alimentos hipercalóricos a eso de la media tarde, la razón podría ser que estás durmiendo mal, porque dormir mal altera las hormonas que regulan la saciedad. Esto incrementa el apetito y, bueno, esto a su vez favorece que acumules grasa, sobre todo el abdomen. A todo esto, bueno, ¿te ha pasado que pestañeas manejando o sientes que pierdes el hilo de repente de la realidad por unos segundos? Bueno, te contamos que el cerebro hace esta especie de desconexión por segundos, es involuntario. Todo esto para compensar el descanso perdido. Estos microsueños son una de las principales causas de accidentes de tránsito, eso sí, así que ojo con eso. Bueno, la cefalea, el dolor de cabeza al despertar, constante, también puede estar ligado a mal dormir, una respiración irregular durante la noche, por ejemplo, la apnea. Y bueno, esto disminuye el nivel de oxígeno que llega a tu cerebro mientras duermes y también puede ser una señal de que estás durmiendo mal. Bueno, despertarse recurrentemente en la madrugada con la urgencia de ir al baño no siempre es un problema a la vejiga. Cuando el sueño se interrumpe de forma crónica, se altera la secreción de la hormona antidiurética, incrementando falsamente la percepción de ir al baño. ¿Sabías eso? Bueno, ahora lo sabes. Un cerebro mal dormido reacciona hasta un 60% más intensamente ante estímulos negativos. O sea que si notas que andas más irritable con tus compañeros de trabajo o con la gente en general, si es que pierdes la paciencia fácilmente en un taco, por ejemplo, en la mañana, bueno, ya sabes, a lo mejor te falta descanso. Despertar con dolor de mandíbula o como que tienes los dientes gastados, como una sensación rara. Bueno, esto habla de un reflejo de tensión nocturna. El bruxismo fragmenta el sueño profundo sin que te des cuenta, impidiendo que tu cuerpo se repare de manera adecuada. Bueno, durante la noche, tu sistema linfático, encargado de limpiar las toxinas de tu cuerpo, durante la noche que se activa, ¿no? Bueno, si las horas de sueño correspondientes, estos desechos metabólicos se acumulan y podrían provocar lagunas mentales, mala memoria y torpeza cognitiva durante el día. Hay más, eso sí, la ansiedad, la falta de descanso reduce la resiliencia mental. Estudios clínicos demuestran que las personas con insomnio prolongado multiplican los riesgos de desarrollar cuadros de ansiedad y depresión reactiva. Oye, pero esto se puede llevar a más cosas, a más síntomas, así que sigue con nosotros que vamos a seguir contando sobre estos síntomas, estas señales que pocas veces pasan desapercibidas, pero que es importante notarlas.

Oye, previamente estábamos hablando sobre las señales de que estás durmiendo mal y que a veces pasan desapercibidas porque son señales que la puedes asociar a otras cosas o como que los puedes pasar de largo. Por ejemplo, los antojos, el cambio en el apetito, esto de querer comer dulce en específico o cosas muy hipercalóricas, sobre todo en la tarde, algo así, ¿cierto? Esto puede favorecer la acumulación de grasa, eso sí, especialmente en la zona del abdomen. Esto no es algo positivo. Esto de quedarte dormido como tipo pestañear unos segundos, que tu cerebro como que se desconecte un rato, ¿cierto? Esto también es parte del mal dormir. Dolores de cabeza al despertar también se asocia a un mal descanso, ir muchas veces al baño. Tiene un nombre, se llama nicturia. Nicturia. Es que una especie de algo pasa como a nivel hormonal, ¿cierto? Que se altera la secreción de la hormona antidiurética y esto incrementa falsamente la percepción de ir al baño. Bueno, también pasa que tu amígdala puede descontrolarse y que estés más sensible, estés más irritable, ¿cierto? Como que la gente te moleste un poco más. El bruxismo también es un reflejo del mal sueño. La ansiedad. Estudios clínicos demuestran que personas con insomnio prolongado multiplican los riesgos de desarrollar cuadros de ansiedad y depresión reactiva. Los bajos reflejos, no reaccionar rápido ante un tropiezo, dejar caer las llaves o la lentitud al frenar el auto, son consecuencias directas de la fatiga psicomotora acumulada por no dormir lo suficiente. Bajas defensas, resfríos seguidos también forma parte de los síntomas de que estás durmiendo mal. Bueno, si sientes que te contagias cada vez que un virus respiratorio circula en el ambiente, tus defensas podrían estar deprimidas. El sistema inmune requiere el sueño profundo para regenerar y generar anticuerpos esenciales. ¿Cómo combatir todo esto? Desconectarte digitalmente, ideal horas antes de dormir, tener una rutina. Intenta acostarte y levantarte a la misma hora. También evitar el consumo de café, té o bebidas energéticas después de las 4 de la tarde, así como las comidas pesadas a la hora de la cena.

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1: Hoy a esta hora la Católica está jugando con Cobresal. De hecho, nos soplaron hace unos segunditos que hubo gol de Cobresal. Hoy vamos a escuchar un poco del partido, lo que está pasando hasta ahora.
2: Si se la toca, yo creo que le dobla las manos.
3: ¿Al gol a la U?
2: Sí, fue tremendo. Sí. Y ahora el penal fuerte y rasante. Es imposible que llegue una chica.
4: ¡Mirá, mirá! ¡Otra vez! 22-30 en el digital, el lateral para la Universidad Católica. Aprovechemos, Felipe, para el dato impacto en la radio.
3: ¿Sabía que la Católica hizo historia en Copa Libertadores este año 2026 al ser el primer equipo chileno en ganar en la Bombonera por torneos oficiales, cortando un invicto de 63 años de Boca recibiendo a clubes chilenos?
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4: Minuto 23 ya de partido, 1-0 lo gana Cobresal de visitante a la Universidad Católica. El balón en zona defensiva, la corre Alejandro Santander, revienta la pelota a la tribuna. Sergio Livingston, será lateral ofensivo para los cruzados, caballeros.
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2: Y con esto Ñublense, más seguro que nunca, primero en el grupo, clasifica.
4: ¿Cómo queda eso, Felipe? El grupo
3: 12 puntos para Ñublense, 8 para la Católica, 5 para la U de Conce y 7 para Cobresal.
4: Universidad Católica quedando eliminado de las semifinales, Ñublense metiéndose en esa disputa de los 4 mejores de la Copa de la Liga. Ojo que hay una pifia en la defensa de la Católica, de Daniel González, primero Melo para...
1: Oye, ahí estaba entonces la actualización de este partido que se vive minuto a minuto, la Católica versus Cobresal. En el minuto 22, Estefan Pino anota de penal y da la sorpresa en el Claro Arena.

son las 6 de la tarde con 27 minutos. Te queremos contar que para mañana, domingo 7 de junio, se espera, bueno, la dirección de vialidad de El MOP informa que se realizará un nuevo basculamiento del puente Caucau para el paso de la nave Orca Chonos. Así que se espera que el tránsito esté interrumpido entre las 14:30 horas y las 15:15 horas. Así que, bueno, esa es la información entonces que estamos recogiendo directamente desde las redes sociales de la informa que se realizará un nuevo basculamiento del puente Caucau para el paso de la nave Orca Chonos. Así que se espera que el tránsito esté interrumpido entre las 14:30 horas y las 15:15

0: Que este domingo, mañana, ¿cierto?, va a haber una nueva apertura programada del puente de Caucau para la embarcación Orca Chonos, que va a incluir la interrupción del tránsito entre las 2:30 de la tarde y las 3:15 de la tarde. Eso entonces con la información, te vamos a seguir informando, te vamos a ampliar sobre qué sigue ocurriendo acá en la región de Los Ríos y también en territorio nacional.
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No faltó la buena amiga, esa amiga entre comillas, que le dio una dirección.

Hoy la obesidad ya no es un problema solamente de las personas. En Chile, el sobrepeso también se ha transformado en una preocupación creciente para la salud animal. Es que según cifras difundidas por el Colegio Médico Veterinario, el Colmevet, un 33% de los perros presenta exceso de peso, una condición que puede derivar en diversas enfermedades y puede afectar significativamente el bienestar de tu mascota. Bueno, los especialistas atribuyen este fenómeno a factores como el sedentarismo, la sobrealimentación y el desconocimiento sobre necesidades nutricionales de las mascotas. Esta situación se ha intensificado en los últimos años debido también a los cambios en el estilo de vida de las familias. Bueno, aunque para muchas personas un perro con algunos kilos extra puede parecer una señal de bienestar o de buenos cuidados, los expertos advierten que la realidad no es así, no va. Bueno, el exceso de peso en los animales puede generar consecuencias similares a las observadas en los humanos, afectando distintos sistemas del organismo y favoreciendo la aparición de enfermedades crónicas. Cecilia Echeverría, decana de la Facultad de Ciencias Agropecuarias de la Universidad del Alba, dice que muchas personas asocian un perro gordito con un animal sano o bien cuidado, pero la realidad es exactamente la contraria. El sobrepeso aumenta el riesgo de diabetes, de enfermedades cardiovasculares, problemas articulares y reduce significativamente la expectativa y la calidad de vida de las mascotas. La especialista dice que además de las enfermedades asociadas, el exceso de peso puede afectar la movilidad, disminuir la energía diaria y limitar la capacidad de los animales para realizar actividades que forman parte de su comportamiento natural. Entonces, los especialistas dicen que el incremento de perros con sobrepeso responde a una combinación de factores. Entre ellos destaca la disminución de la actividad física, el aumento de las horas que la mascota permanece sola en el hogar y la tendencia de algunos tutores a recompensar esas ausencias mediante premios o porciones adicionales de comida. Bueno, a esto se suma la entrega frecuente de restos de alimentos humanos, una práctica que puede alterar el equilibrio nutricional de lo que requieren los animales. La especialista dice que la alimentación debe responder a la necesidad específica de cada perro según su edad, su tamaño, su condición de salud y su nivel de actividad. Entregar comida fuera de las porciones recomendadas o abusar de premios y restos de alimentos humanos puede generar un desequilibrio nutricional importante. Bueno, la actividad física aparece acá como uno de los pilares fundamentales para prevenir y combatir la obesidad canina. Ahora, los especialistas advierten que muchas veces las rutinas de paseo son insuficientes para cubrir las necesidades reales de los animales. Los perros necesitan actividad física regular. No basta con una salida breve que hagan sus necesidades. Dependiendo de la raza y la edad, requieren caminatas, juegos y ejercicios que estimulen tanto la condición física como su bienestar emocional. El ejercicio no solo ayuda a controlar el peso, sino que también contribuye a reducir el estrés, a mejorar el comportamiento y a fortalecer el vínculo entre la mascota y el tutor. Bueno, al igual que ocurre con las personas, la detección temprana es clave para prevenir complicaciones asociadas al exceso de peso. Los controles veterinarios periódicos permiten monitorear el estado corporal de las mascotas y realizar los ajustes oportunos en la alimentación o bien en las rutinas de la actividad física cuando sea necesario. El aumento de perros con sobrepeso también abre una reflexión sobre el concepto de tenencia responsable. Los expertos coinciden en que el bienestar animal no se limita a proporcionar alimento y refugio, sino que implica asegurar condiciones que favorezcan una vida saludable, activa y acorde a las necesidades de cada mascota.

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1: Para prácticamente todo el mundo, el nombre de Camilo VI se asocia de inmediato a canciones románticas, El amor de mi vida, Perdóname, pero hay un tema que se aleja absolutamente de aquello. Se trata de...

Esta canción es mucho más que un tema de amor. Es un homenaje a una mujer especial y de lucha política. La historia de la canción está inspirada en una actriz y activista griega que fue exilada en Francia. Su historia fue la inspiración para el cantante español, la musa inspiradora Melina Mercury.

Melina se estrenó en el año 1975. Para componerla, Camilo VI, o Camilo Blanes, se inspiró, decíamos, en Melina Mercury. Esa fue la forma que tuvo el cantante de homenajear a la lucha política contra la represión que había en Grecia en aquel entonces. La admiración e inspiración que sintió el cantante español por la actriz y activista repercutió repentinamente en su vida. Cabe destacar que Melina surge justo en el momento en que la actriz regresa a su país natal luego del exilio. Canciones de amor, pero que llevan un homenaje dentro, aquí en la cápsula musical.

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2: De la tarde con 46 minutos. Te queremos hablar un poco sobre la derrota de la Roja femenina ante Ecuador, que tenemos una nota acá disponible sobre lo mucho que golpeó, ¿cierto? Bueno, el traspié en el Estadio Nacional dejó al combinado de Luis Mena sin opciones de calificar a la Copa del Mundo de Brasil 2027. Y la caída en Ñuñoa dejó una imagen que no pasó desapercibida, la de Christian Endler quebrándose emocionalmente tras un año que ella misma calificó como uno de los más difíciles en su carrera. La arquera y capitana del seleccionado fue protagonista de una noche que para el olvido, ¿cierto? Bueno, la apertura de la cuenta de las ecuatorianas intentó salir jugando con Nayadet López, pero la mediocampista fue anticipada y perdió el balón, permitiendo que Justin Cuadra definiera con el arco vacío. Más tarde, cuando el marcador estaba igualado 1-1, Endler cometió el penal que terminó inclinando el partido a favor de las visitantes. Tras el encuentro, la guardameta no ocultó su frustración y dice: "Duele mucho no cumplir el objetivo. Nos merecíamos un poquito más. Duele porque tuvimos un marco de público súper lindo, con la gente gritando todo el partido. Es una pena terminar de esta forma la Liga de Naciones". Quien fuera ganadora del premio The Best de la FIFA también analizó el rendimiento del equipo durante el torneo, cuestionó algunos arbitrajes y reflexionó sobre las exigencias del formato de competencia. Dice: "Es un formato duro, de mucho viaje y desgaste en poco tiempo. Quizás no logramos adaptarnos y manejar mejor los partidos, sabiendo que cada punto cuenta. Los arbitrajes estuvieron muy duros con nosotras. Nos cobraron penales en casi todos los partidos. Hubo situaciones raras en el área. Hoy, pero el formato es el que es. Y más justo que una Copa América, pero no fue bien", declaró. Y mientras atendía a los medios en la zona mixta, Endler se emocionó hasta las lágrimas al referirse al complejo momento personal que atraviesa. Contó que ha sido un año muy duro, a pesar de cumplir los objetivos en el club. Ha sido un año durísimo a nivel psicológico, duele no cumplir acá. Sus palabras abrieron además una interrogante que podría marcar el futuro de la selección chilena. Consultada sobre la continuidad en La Roja, la arquera no entregó certeza y dejó la puerta abierta a una profunda reflexión. "No sé qué será de mí. No hay campeonatos importantes en los próximos años. Tengo mi edad ya. Habrá que analizarlo con calma, ver cómo sigue el proceso de selección".

Oye, vieron que se dieron a conocer varios casos en los que, claro, los deudores del CAE, bueno, sus cuentas bancarias fueron vaciadas. Varios reportaron esto. Incluso estuvimos comentando previamente, días anteriores también, particularmente ayer, sobre algunos casos, algunos testimonios. Y bueno, luego de que estos casos se dieron a conocer, que fueron bastantes, como parte del proceso del cobro por parte de la Tesorería General de la República, la bancada de diputados del Frente Amplio anunció un oficio al respecto. Los parlamentarios de este partido anunciaron que presentarán un oficio ante la TGR con el fin que se entregue información sobre los criterios que se están tomando en cuenta para ejecutar medidas como embargo de bienes raíces y retención de fondos en cuentas bancarias. Bueno, acá la diputada Schneider, también lo comentábamos en el informador, dice, dejar a una persona sin su sueldo, sin un peso en su cuenta, es una inmoralidad tremenda. Eso es lo que están denunciando los deudores del CAE en estos últimos días. Tras el proceso de cobro iniciado por la Tesorería, producto de las decisiones del gobierno. Bueno, ella también es jefa de la bancada del Frente Amplio en la Cámara Baja. Schneider argumenta que más de la mitad de los deudores del CAE gana menos de 750 mil pesos. Y que por eso, como Frente Amplio, vamos a tomar acciones. Vamos a defender a esas familias y vamos a oficiar a la TGR para fiscalizar este proceso, porque no vamos a permitir ni abusos ni arbitrariedades. Por otro lado, la diputada Emilia Schneider puso sobre la mesa un proyecto que el Frente Amplio presentó hace algunas semanas que busca aliviar el cobro a los deudores del CAE.

Oye, tan solo 2 minutos nos separan de las 7 de la tarde. Continúa con nosotros porque ya muy pronto se viene el radiograma.

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3: A los 90 años falleció Miguel Amunátegui Monkeberg, fundador de Renovación Nacional e integrante de la histórica Comisión Valech. El reconocido actor, locutor y comediante chileno Julio Jung falleció a los 84 años tras una destacada trayectoria en teatro, radio y televisión. Con múltiples disparos fue asesinado un hombre de 30 años en plena vía pública de la comuna de Sornavia. Sin incidentes terminó la marcha contra los posibles indultos presidenciales que fue convocada en Santiago y que llegó hasta las cercanías del Palacio de la Moneda. La oposición se va a reunir este lunes en un nuevo cónclave para articular una respuesta conjunta frente a la mega reforma del gobierno que se votará en el Senado. Diputados del Partido Socialista cuestionaron los panfletos difundidos por la mesa directiva del PS que ridiculizan la figura del presidente José Antonio Kast. Opiniones divididas generaron los resultados de la encuesta de Cifra, donde un 50% apoya el plan de seguridad presentado por el ministro Martín Arrau. La oposición endureció las críticas al Servicio de Impuestos Internos por exigir pago de IVA a apuestas online. Compararon la medida con tributar al narcotráfico. Un 50% de avance presenta la zanja realizada en la frontera norte del país, impulsada en el marco del plan de fortalecimiento fronterizo. Autoridades destacan la disminución de la migración irregular. En materia internacional, al menos 32 personas resultaron heridas durante un operativo para despejar una carretera en Santa Cruz tras enfrentamientos que se extendieron por casi 4 horas. Y ya comenzó en el extranjero la segunda vuelta presidencial de Perú, con los primeros votos emitidos por ciudadanos peruanos residentes en Oceanía.
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3: ¿Qué tal? ¿Cómo están? Buenas tardes. Un gusto saludarles. 19 horas con 3 minutos. Comenzamos este día sábado 6 de junio una nueva edición de Radiograma Vespertino. Vamos a revisar las informaciones más importantes de las últimas horas. Bueno, y un hombre fue asesinado a disparos en plena vía pública, esto en la comuna de Cerro Navia, en la región metropolitana. Se investiga un presunto ajuste de cuentas y por el momento no se reportan detenidos. Tiene más detalles de esto una de nuestras unidades móviles en la región metropolitana y Jorge Villegas. Jorge, ¿qué tal? ¿Cómo te va? Buenas tardes.
5: ¿Cómo está, Hans? Muy buenas tardes. Sí, claro, vamos a comenzar con esto que tú mencionas, que ocurrió justamente en esta mañana, cerca de las 10 de la mañana, cuando Carabineros recibe justamente un llamado a su central de comunicaciones alertando de un homicidio que se registró en plena vía pública en la comuna de Cerro Navia. Lo que cuenta la cronología de este hecho tiene relación con un hombre, justamente esta víctima de aproximadamente 30 años, 27 años, que salía justamente desde su domicilio cuando en horas de esa mañana fue interceptado por al menos un sujeto que se movilizaba a pie justamente por esa intersección de calle Venecia, justamente donde se encuentra el domicilio en el cual habita la víctima. Fue justamente a esa salida cuando esta persona fue interceptada, como lo decía, por esta persona, al menos un sujeto que aparentemente se movilizaba a pie y le propinó, escuche bien, cerca de 20 disparos. Es por eso que justamente se provocó la muerte de esta persona a raíz de los múltiples disparos que recibió en el lugar. De acuerdo al testimonio que nos pudo entregar la hermana justamente en ese sector, es que la víctima aparentemente habría tenido problemas con algunas personas de producto de distintos hechos, digamos, hechos que se remontan a tiempos pasados, que se presume pudieron haber provocado entonces este presunto ajuste de cuentas en plena vía pública de Cerro Navia. Llama la atención también la hora en la que esto se produjo. Estamos hablando de un homicidio cerca de las 10 de la mañana y con nada más ni menos que 20 disparos en ese lugar. ¿Quién llegó en primera instancia a ese sector? Fue Carabineros, corroboraron justamente el sitio del suceso, acordonando el sector para permitir el trabajo de los equipos especiales de la Policía de Investigaciones, que llegaron minutos más tarde tras la instrucción de la Fiscalía. Justamente por eso entonces que vamos a escuchar a continuación al subcomisario Manuel Arévalo de la Brigada de Homicidios Centro Norte de LPI, quien entregó más antecedentes. Escuchemos.
6: Bueno, hoy en hora de la mañana una persona de sexo masculino, nacionalidad chilena, mayor de edad, fue interceptado en la comuna de Cerro Navia por un sujeto desconocido de quien actualmente se está trabajando en su vendedura social, quien le da muerte con múltiples impactos balísticos.
5: Claro, debido a la dinámica de este hecho, esta persona fue interceptada directamente por al menos esta persona, y debido a los alarriñas, cuyos detalles aún no han sido esclarecidos por parte de las policías, es que se presume un ajuste de cuentas, aparentemente algo que tiene que ver con el crimen organizado justamente que opera en ese sector, y es por eso entonces que se instruye también la rama del trabajo del equipo justamente contra el crimen organizado y homicidios de la Fiscalía. Fue justamente desde esa institución que en el fiscal Eco Nicolás Núñez entregó más antecedentes y la líneas investigativas justamente que se trabajan para esclarecer este hecho en la comuna de Cerro Navia. Escuchemos.
7: Y en cuanto a la dinámica, podemos señalar que la víctima es un sujeto de sexo masculino, de nacionalidad chilena, que se encontraba saliendo de su domicilio y fue interceptado a pie por un sujeto y que le habría propinado diversos disparos con un arma de fuego.
5: Claro, son trabajos que hasta el momento continúan de parte de la Fiscalía en compañía también del Laboratorio de Criminalística de la Policía de Investigaciones, quienes mediante el empadronamiento de testigos, revisión también de cámaras de seguridad que puedan existir en las inmediaciones del lugar, es que se espera entonces esclarecer este brutal homicidio que se registró en plena vía pública de la comuna de Cerro Navia. Vamos a cerrar con otro hecho en completo desarrollo que ocurre a esta hora, que es la comuna de Ñuñoa, en la región metropolitana, que tiene que ver con un violento asalto justamente un domicilio de este sector en el cual habitaban tres personas. Según el relato que hemos podido encontrar justamente acá en este sector, habrían sido cerca de 5 los sujetos quienes movilizados en un vehículo llegaron a este lugar, forzaron justamente la entrada del portón de este domicilio, maniatando a una de las víctimas que se encontraba al interior. Había un mayor de edad entre medio, una persona de 84 años, quien mantiene una enfermedad bastante complicada, por ende, la preocupación también de los familiares es producto de este hecho. Lograron sustraer distintos elementos como computadores, celulares y algo también de dinero en efectivo. Se encuentra Seguridad Ciudadana trabajando a esta hora en el sitio del suceso. Llegó también personal de la sección de investigación policial de Carabineros a levantar las primeras diligencias. Sin embargo, la Fiscalía instruyó finalmente las labores de la Brigada Investigadora de Robos de la Policía de Investigaciones. En Santiago, Bío Bío, la radio.
3: Bien, le contamos ahora que Carabineros de la sección OS7 de El Loa detuvo a un ciudadano extranjero cuando retiraba droga en plena frontera, las que fueron dejadas por otros traficantes. Nos informa de esto Arturo Larraín desde Radio Bio Bio en Calama.
8: Para los traficantes que se les ha ido cerrando el paso para ingresar drogas a nuestro país, han buscado nuevas fórmulas que les permitan continuar con su negocio ilícito. Es así como Carabineros de la sección OS7 Loa han confirmado que estos traficantes utilizan la gran cantidad de quebradas que hay en el desierto para dejar drogas y que posteriormente otros la vayan a retirar. El último informe señala que personal de la sección OS7 de Carabineros que estaba precisamente en la frontera, en pleno desierto, observaron a la distancia un móvil. Este se dirigió a una pequeña quebrada y observaron que el conductor sacó una gran cantidad de bultos ingresándolo a su vehículo. Los policías se acercaron al lugar y comprobaron que precisamente se trataba de un ciudadano de nacionalidad colombiana que había ingresado exactamente 465 kilos de droga, esto es marihuana, a valor de 900 millones de pesos. El individuo fue detenido y puesto a disposición del tribunal correspondiente. La conclusión de Carabineros es que los traficantes dejaron esta droga en ese sector y avisaron a otro para que los retiraran y continuaran con la venta ilícita de estos productos en diferentes ciudades de nuestro país. Lamentablemente, indicaron los policías, son tantas las quebradas que cuesta ubicarlas cada una de ellas, pero estos permanentes controles y tráficos está evitando que precisamente la droga continúe su camino a lo largo de nuestro país. En Calama, Bio Bio, la radio.
3: Bueno, y la tarde de este sábado fueron entregadas a sus familiares los cuerpos de Ninoska Carvajal y Nachemia Escobar, jóvenes fallecidas tras la balacera registrada en el sector Santa Teresa de Rodelillo el pasado miércoles en la comuna de Valparaíso. Nos entrega más detalles Aníbal Rosales desde Radio Bio Bio en Valparaíso.
9: El Servicio Médico Legal de Valparaíso entregó durante la tarde de este sábado los cuerpos de Ninoska Carvajal y Nashmira Escobar, las dos jóvenes fallecidas tras la balacera registrada la noche de este miércoles 3 de junio en el sector Santa Teresa de Rodelillo. El cuerpo de Ninoska Carvajal fue entregado a las 15 horas y trasladado para ser velado en un domicilio del pasaje 9 de julio en Rodelillo. En tanto, el cuerpo de Nashmira Escobar fue entregado a las 16 horas para ser velado en la sede social de la población básica, también en el mismo sector porteño. Anteriormente, la entrega de las jóvenes habría sido retrasada por diligencias del Servicio Médico Legal y por trámites administrativos asociados al procedimiento. De acuerdo con los antecedentes entregados por la autoridad regional, una de las demoras estuvo vinculada a la movilización del Servicio Médico Legal, mientras que en el otro caso existían gestiones pendientes ante el organismo. Este retraso generó molestia entre los cercanos de las víctimas, quienes esperaban retirar los cuerpos durante la jornada previa para comenzar las ceremonias fúnebres. Jesús Escobar, hermano de Nashmia, sostuvo que la familia enfrentó faltas de certezas durante el proceso y cuestionó las expectativas generadas respecto a la entrega de los restos.
10: Como familia estamos bastante afectados en sí con él y de toda la tramitación que se ha tenido que hacer de por medio. Mi hermana iba a buscar el carnet de mi sobrina chica que tiene 4 años para llevarla a control médico al otro día. Sí o sí tenía que pasar como la avenida principal, por lo cual ahí ella salió afectada.
9: En esa misma línea, familiares insistieron que las jóvenes no tenían vinculación con hechos delictuales. Constanza Sepúlveda, hermana de Ninoska Carvajal, señaló que no se trató de un ajuste de cuentas y afirmó que su hermana caminaba por el sector junto a familiares cuando fue alcanzada por los disparos.
11: Mi hermana no tenía nada que ver ahí. No somos traficantes, como han dicho. No hay ajuste de cuentas. Mi hermana iba a la casa caminando con su pololo y su papá.
9: Desde la delegación presidencial regional, el delegado Manuel Millones confirmó reuniones con las familias y señaló que los funerales no presentaron un riesgo especial, aunque aseguró el resguardo en el retiro de los cuerpos y en los velorios. Además, indicó que el gobierno evalúa incorporar a Rodelillo a un plan especial de seguridad, mientras la Policía de Investigaciones mantiene la investigación por instrucción de la Fiscalía y los 7 heridos tras la balacera permanecen estables en el Hospital Carlos Van Buren. Desde la región de Valparaíso, Bio Bio la radio.
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3: Bueno, y una dura crítica a CAP realizó el senador socialista Gastón Saavedra, quien acusó que no hubo transparencia por parte de la empresa durante la crisis del acero. Nos entrega más detalles Paula Artur desde Radio Bio Bio en Concepción.
13: En entrevista con Radio Bio Bio en Concepción, el parlamentario valoró la noticia respecto a la venta de la siderúrgica desde CAP a ASA. Sin embargo, coincidió con que la empresa no fue transparente en el proceso de cierre, pues estaba ya negociando la venta de sus activos y pidiendo apoyos que el Estado finalmente sí le entregó. Entre medio, agregó que obtuvo ganancias bursátiles.
14: Le faltó transparencia. No, mucho rato estaba negociando, lo he hecho así, lo contatan, pero además, si usted después refleja los diferentes anuncios que se fueron haciendo en la bolsa, significaron alza de las acciones de la CAP. Entonces nunca hubo pérdida.
3: ¿Y las pérdidas o
14: las pérdidas se las llevó Talcahuano?
13: Pérdidas también que asumió en parte el propio fisco a través de subsidios y apoyos en el difícil proceso de salida de los trabajadores afectados. Si bien no quiso referirse a un engaño, sí admitió que la actitud de la empresa deja un dejo amargo.
14: Ese es el sabor amargo de todo esto, y se lo hemos dicho. Y por eso que hemos reclamado todos los que tenemos voz a veces, acá sigue habiendo una deuda con la región y con Talcahuano. No hubo transparencia, como dijimos delante. Creo que eso hace bien cuando las cosas se dicen. Los términos bien utilizados y la verdad permite mejores caminos hacia el futuro.
13: Cabe recordar que el hecho esencial anunciado por la CAP a la Comisión del Mercado Financiero da cuenta de una operación por 130 millones de dólares. Aunque la compañía la valoró en más de 400 en proyectos futuros que dependerán de las condiciones y decisiones que adopten sus nuevos dueños.
3: Y Obras Públicas de Los Lagos afirmó que el puente Chacao avanza conforme a contrato y aseguró que se revisa la posibilidad de adelantar partidas económicas. La nota es de Cristian Valdebenito, de Radio Bio Bio en Puerto Montt.
15: Este año deberá quedar establecida la posibilidad de un adelanto de partidas, como lo solicitó Hyundai al Estado de Chile, a fin de amortiguar los costos de la etapa constructiva de la mega obra del Puente Chacao, que unirá al archipiélago Chilote con el continente y que lleva un 65% de avance total. En conversación con la radio, el seremi de Obras Públicas, Jairo Quinteros, enfatizó en que los plazos van de acuerdo a contrato, con faenas en curso en la pila central, donde el hormigonado está por completarse, y con una mesa de trabajo instalada para determinar un posible ajuste financiero, pero sin aumento de costo.
16: Se está revisando alguna opción de poder darle mayor liquidez al contratista. Pero esto no es un aumento de costo, tiene que ver con algún mecanismo de poder quizá adelantar algunos estados de pago o algún monto en específico que se está revisando a la fecha, si es factible o no, para que en el fondo ayude a la salud financiera del proyecto.
15: Pero insiste, sin aumento de costo ni de plazo de entrega que está para octubre del 2028, entendiendo que los contratos, y así lo ha demostrado la propia construcción del Puente Chacao, pueden ser dinámicos de acuerdo a condiciones constructivas y financieras, pero que hasta el momento sigue en los parámetros establecidos. En Puerto Montt, Bio Bio, la radio.
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3: Y diferentes organizaciones gremiales de la Araucanía pidieron al gobierno revisar los procedimientos para entregar tierras a mapuches y señalaron que la ley indígena es parte central del problema que afecta a cuatro regiones del sur del país. Algunos dirigentes incluso plantearon analizar los títulos de merced en que se amparan las comunidades para solicitar a CONADI restitución territorial. Nos informa desde Radio Bio Bio en Temuco, Rodrigo Aguilera.
17: Diversos sectores empresariales que son representados a través de la multigremial de la Araucanía, principalmente agricultores y forestales, han señalado que no se puede seguir entregando tierras del sistema productivo a comunidades mapuches que no trabajan la tierra. El presidente de la multigremial, Patricio Santibáñez, dijo que la ley indígena agudiza el conflicto en la macrozona sur y agregó que la entrega de tierras no está en la ley, sino que en decretos que se pueden cambiar.
18: Ha sido una fábrica de violencia y una fábrica de pobreza para la región. La ley no habilita, no indica hacer el programa de compra de tierras que se hizo. Eso está definido en decretos, reglamentos que están bajo la ley y por lo tanto hay un espacio para actuar mucho más rápido.
17: Eduardo Renet, presidente de la Sociedad de Fomento Agrícola de Temuco, SOFO, indicó que se tienen que revisar los títulos de merced que se usan para pedir tierras y la entrega de aplicabilidad que realiza la CONADI, porque hay comunidades violentas que están obteniendo beneficios.
19: Hay que revisar los títulos de merced que se han entregado, o las aplicabilidades, mejor dicho, y una vez que se hayan revisado, priorizar a las comunidades que nunca les ha tocado tierra. Hay comunidades más pacíficas que no han tenido la oportunidad de recibir tierra a pesar de que tienen aplicabilidad, y otras que son más violentas, que producto de la violencia consiguen más tierra, y eso no puede ser.
17: La directora ejecutiva de la multigremial, Claudia Lillo, indicó que también existe una relación entre la entrega de tierras y la violencia. La dirigente ejemplificó su argumento con la comunidad Temucuicui de Ercilla y señaló que recibió tierras compradas por la CONADI que sobrepasan lo que ellos tenían registrado en los títulos de merced.
20: De reestudiar el tema de la entrega de tierra, porque hay ejemplos que nos muestran que hay una relación en muchos casos entre violencia y entrega de tierra. El caso de la Temucuicui a nosotros nos parece que es bastante emblemático. La Temucuicui tenía su título de merced original 250 hectáreas como superficie y cuando se le hicieron las aplicabilidades tenía un desmedro de 50 hectáreas. A la fecha se le han entregado más de 3.600 hectáreas a una sola comunidad.
17: Los gremios de la Araucanía reiteraron que se debe modificar la ley indígena y se deben revisar todos los procedimientos que actualmente permiten la entrega de tierras a las comunidades mapuches. En Temuco, Bio Bio, la radio.
3: Y parlamentarios de la región de Los Ríos esperan que las sanciones contra cuatro estudiantes de la Universidad Austral involucrados en el ataque a la ministra de Ciencias, Ximena Lincolao, sean acordes a la gravedad de los hechos. Nos entrega más detalles Diego Malverde, de Radio Bio Bio en Valdivia.
1: A través de un comunicado interno, la universidad dio a conocer el término de la investigación por la agresión contra la ministra Ximena Lincolao ocurrida el 8 de abril al interior del campus Isla Teja en la inauguración del año académico. Recordemos que la ministra estuvo encerrada en el aula magna, mientras afuera había manifestaciones de estudiantes que protestaban por los recortes presupuestarios que impulsa el gobierno entre una larga lista de peticiones. Ximena Lincolao se reunió con algunos dirigentes, pero al salir se agudizó el caos y en medio de insultos, empujones y lanzamientos de agua, abandonó la universidad con una improvisada escolta de un funcionario de la PDI y la Armada. A casi dos meses de los hechos y con la indagación interna concluida, ahora falta saber las sanciones contra los cuatro estudiantes involucrados, lo que no ha sido revelado porque está vigente el periodo de apelación de los estudiantes. El senador de la Democracia Cristiana y socio de la Universidad Austral, Iván Flores, espera que no haya impunidad.
21: No es el camino la violencia para poder lograr objetivos, ni mucho menos la violencia para poder hacer valer posturas. Yo espero que sean sanciones en serio, porque si no, al final entonces esta cuestión nadie la considera y van a seguir ocurriendo acciones violentas en la universidad o en cualquier otro sitio. No puede ser sencillamente un regaño.
1: El diputado independiente que integra la bancada de Renovación Nacional, Daniel Valenzuela, sostuvo que las sanciones que se apliquen sirvan para desincentivar este tipo de actos.
22: Y la universidad es claro ejemplo de que es donde se va a estudiar, no se va a delinquir. Y la verdad es que esta persona, yo creo que más que estudiantes son delincuentes. Y espero que en esta sanción que está estudiando la universidad, que ya terminó, dé muestras ejemplificadoras para que así también se desincentiven los otros estudiantes de otra universidad. No olvidemos que hace menos de una semana vimos a la diputada Rodríguez del Partido Republicano que también terminó en agresiones en una universidad. La violencia no conduce a nada.
1: Las autoridades de la universidad, encabezadas por el rector Egon Montesinos, no han entregado declaraciones y mantendrán el hermetismo hasta que se notifiquen las sanciones. En paralelo, sigue la investigación judicial a cargo de la Fiscalía y que mantiene a tres estudiantes formalizados a raíz del ataque a la ministra Lincolao. En Valdivia, Bio Bio, la radio.
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3: Bueno, y este lunes la oposición realizará un cónclave junto a alcaldes y concejales para articular una respuesta conjunta frente a la mayoría parcial que estaría logrando la mega reforma en el Senado. Senadores de oposición han expresado la necesidad de reunirse y plantear una estrategia como bloque unido, mientras que desde el oficialismo también redoblan esfuerzos para superar una posible mayoría mínima en la Cámara Alta. Tiene más detalles de esto Sebastián Cornejo.
28: Frente a las primeras acciones de la mega reforma en el Senado, que demostró que la oposición aún no cuenta con los votos mínimos para rechazar el proyecto, la izquierda ha expresado su preocupación y necesidad de reorganizarse. El Comité Unido y el Comité Socialismo Democrático están tomando iniciativas para lograr una posición efectiva como bloque. Para este lunes programaron una jornada con alcaldes y concejales, organizado con el propósito de conocer los impactos territoriales de la mega reforma anunciada por el gobierno y así también articular una respuesta conjunta. Así lo indica la invitación al evento a realizarse en la Biblioteca del Excongreso Nacional al mediodía. El senador del Partido por la Democracia, Ricardo Celis, dijo que en la oposición hay bastante acuerdo en rechazar el proyecto, destacando explicando que sus líneas rojas son la reintegración tributaria y que el Estado actuaría como un asegurador en los proyectos que tengan resolución de calificación ambiental.
0: En la oposición estamos coordinados para rechazar la idea de legislar porque este proyecto, tal como está, daña al país. Me preocupa la forma en que el gobierno ha impulsado esto, buscando acuerdos con sectores específicos, y si bien este puede ser una estrategia suficiente para ganar una votación, no lo es para darle legitimidad a una reforma.
28: El senador de la DC, Iván Flores, comentó que las bancadas de oposición sí están en proceso de rearme para plantearse en unidad frente a la moción legislativa. Específicamente, su preocupación se debe a la rebaja de impuestos a medianas y grandes empresas.
4: La oposición se está ordenando tanto en la bancada unida como en la socialismo democrático, porque tenemos convicción de que la mega reforma tributaria no ofrece ninguna garantía de que efectivamente va a ser un motor para la recuperación de la actividad económica en nuestro país.
28: Desde el oficialismo afirman que también existen esfuerzos de coordinación entre bloques y con el Ejecutivo, en este caso para sacar adelante la reforma. Además, advierten que la ventaja que mantienen ahora en el Senado también sería frágil, por lo que también necesitan capacidad de negociación con todas las fuerzas políticas que quieran sumarse a la reforma. Así lo comentó el senador Iván Moreira de la UDI.
5: Como Senado estamos haciendo todos los esfuerzos necesarios. Lamentablemente se están articulando para no aprobar esta reforma que va en beneficio de los chilenos y que nos permita como país levantarnos en materia económica, de inversión.
28: La idea de legislar el proyecto debiera votarse en el Pleno a finales de junio, luego de pasar por las comisiones correspondientes. 26 votos es la cifra mínima para que la reforma siga su curso y la que busca también así el gobierno de José Antonio Castro.
3: Bueno, y la difusión de un volante con una imagen intervenida del presidente José Antonio Kast abrió críticas incluso dentro del propio Partido Socialista. Se trata de un panfleto que comenzó a circular en redes sociales y en el que aparece el mandatario con la nariz alargada en alusión a Pinocho, junto al mensaje "El PS te defiende de la mega reforma, Kast te miente", además del logo del partido. La pieza provocó reparos entre parlamentarios socialistas, quienes, si bien mantienen críticas de fondo al gobierno, cuestionaron que se recurra a este tipo de material para ridiculizar al presidente. A su juicio, esa no es la forma adecuada de convivencia política. El jefe de bancada de los diputados socialistas, Raúl Leiva, sostuvo que la crítica política debe ser siempre fundada y argumentada y que en ningún caso debe caer en descalificaciones o en la cancelación de quien piensa distinto.
6: Algunos podrán justificar con que la derecha siempre cancela, moteja, descalifica, pero quienes pretendemos elevar el nivel de la crítica política no podemos caer en los mismos argumentos o en la misma falta de argumentos de nuestros rivales políticos que tanto criticamos.
3: En la misma línea, el diputado socialista Nelson Venegas afirmó que no comparte esta forma de hacer política y llamó a que las diferencias se enfrenten con información seria y debate democrático.
7: Nosotros somos absolutamente contundentes y críticos respecto a cómo se está gestionando el gobierno y lo hacemos a través de los discursos, a través de nuestras publicaciones, a través de la información seria. Pero este tipo de cosas personalmente yo no las comparto, no estoy de acuerdo.
3: Tras la difusión del volante, el viceministro del Interior y secretario general de Gobierno, Claudio Alvarado, criticó en su cuenta personal de X que utilizar la imagen presidencial para denostar en publicaciones oficiales del PS se aparta de las reglas básicas de respeto.
7: A través de la información seria, pero este tipo de cosas personalmente yo no las comparto, no estoy de acuerdo.
3: Tras la difusión del volante, el viceministro del Interior y secretario general de Gobierno, Claudio Alvarado, criticó en su cuenta personal de X que utilizar la imagen presidencial para denostar en publicaciones oficiales del PS se aparta de las reglas básicas de respeto y del cuidado de las formas en la convivencia democrática. Además, agregó que Chile espera que el partido

0: Socialista eliminó un video en el que su vicepresidenta, vicepresidente Arturo Barrios, y su presidenta, Paulina Bodanovich, anunciaban que desplegarían este volante el próximo sábado 13 de junio en distintas comunas del país.
1: Vamos, campeones, el día 13 el Partido Socialista se moviliza a las 12 del día. El sábado 13, todos a las ferias, todos los lugares a dar nuestra propaganda, a decir qué es lo que está ocurriendo en nuestro país.
0: Ese material había sido compartido en Instagram, X y Facebook. Sin embargo, el equipo de Radio Bio Bio logró acceder al registro audiovisual tras ser eliminado. Además, fuentes del PS señalaron a la radio que no manejan una explicación sobre por qué se bajó el video de redes sociales y añadieron que la mesa directiva no tiene por qué consultar ni autorizar este tipo de iniciativas a sus parlamentarios. Bueno, ya han pasado más de 15 días desde que Máximo Pavés, subsecretario del Interior, asumió además la vocería de gobierno tras la salida de Mara Cedini del Ministerio Secretaría General de Gobierno. En ese contexto, Pavés, militante de la UDI, sostuvo una entrevista con La Tercera que, después del ajuste de gabinete, se han notado mejoras en la forma en que el Ejecutivo comunica sus mensajes. Se ha ido notando el cambio de mano comunicacional desde el punto de vista de que los mensajes llegan de manera directa, afirmó el subsecretario. Bajo esa lógica, el nuevo eje que busca instalar el gobierno en su relato es que sin orden no hay libertad, en alusión a los anuncios en seguridad realizados por el presidente Kast en la cuenta pública, entre ellos la creación del Registro Nacional de Vándalos. Entre las vocerías que ha encabezado Pavés en estas semanas destacan la defensa del ministro Fernando Rabat por la polémica en torno a eventuales indultos a abusadores de menores y también su rechazo a hablar de fracaso tras la salida de Trinidad Steiner y Mara Cedini del gobierno. Desde el oficialismo, el diputado del Partido Republicano, Stefan Schubert, valoró este cambio y sostuvo que las comunicaciones del Ejecutivo han mejorado sustancialmente, añadiendo que el hecho de que el Ministerio del Interior haya asumido estas funciones ha sido un acierto.
2: El propio presidente de la República dijo en la cuenta pública que siempre podemos comunicar de mejor forma. Yo creo que eso es efectivo, que esto era algo que se necesitaba. Vemos que se está mejorando en estos aspectos, lo que nos parece muy positivo. Yo creo que estamos viendo el resultado de buenas decisiones.
0: Desde la oposición, en cambio, advierten que las falencias comunicacionales siguen presentes pese al relevo en la vocería. Así lo planteó la diputada del Partido Comunista, Lorena Pizarro, quien afirmó que las medidas impulsadas por el gobierno, como la rebaja de impuestos a empresas y la reducción del aparato público, están siendo maquilladas sin éxito.
3: Sin comunicar. Tiene palabras grandilocuentes, vacías, donde finalmente no hay anuncios, pero sí medidas que son aberrantes. Y creo que en esa misma dirección va la fusión de ministerios.
0: Bueno, además, la diputada independiente apoyada por la UDI, Marlene Pérez, se calificó su incorporación como un acierto y destacó su experiencia política.
4: Considero que fue un acierto. Máximo Pavés tiene experiencia, conoce muy bien el mundo político y ha aportado mayor claridad a la hora de comunicar las prioridades y los anuncios del gobierno. Además, tiene una capacidad de diálogo.
0: Mientras tanto, en La Moneda se prepara el proyecto de ley que busca eliminar la CGHOV y fusionarla con el Ministerio del Interior, en línea con una de las promesas de campaña de Kast orientada a reducir el tamaño del aparato estatal.
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0: Y sin incidentes terminó la marcha por los derechos humanos convocada durante la mañana de este sábado en Santiago en rechazo a los eventuales indultos presidenciales por parte del gobierno del presidente José Antonio Kast a condenados por violaciones a los derechos humanos en dictadura y el estallido social. Tiene más detalles de esto Juan Oporto.
7: Durante la mañana de este sábado se desarrolló en Santiago la Marcha por los Derechos Humanos y contra la Impunidad, convocada por la Coordinadora Nacional de Organizaciones de Derechos Humanos y Sociales, en conjunto con la Mesa de Derechos Humanos por una Vida Digna. Esto se da en rechazo a los eventuales indultos presidenciales que ha anunciado el gobierno a condenados por violaciones a los derechos humanos durante la dictadura militar y delitos vinculados al estallido social. La convocatoria contó con diferentes agrupaciones como la Red de Sobrevivientes del Estallido Social, la Agrupación de Familiares Ejecutados Políticos, la Federación de Estudiantes de la Universidad de Chile, entre otras, y partió desde las afueras de Metro Baquedano a eso de las 10:20 de la mañana. Pese a no contar con incidentes,

0: La instancia contó con un importante contingente policial desplegado en vehículos motorizados, carros antidisturbios, agentes de diálogo y personal presente en las calles. Entre los presentes se encontraba la senadora Fabiola Campillay, quien además lidera la Mesa de Derechos Humanos por una Vida Digna. La parlamentaria criticó las acciones del gobierno, argumentando que este se encuentra en una arremetida a favor de la impunidad. Asimismo, destacó el carácter pacífico de la manifestación.
1: Yo lo dije y lo reitero, la paz social no se logra dándole un perdonazo a quienes en su momento asesinaron, torturaron, desaparecieron a nuestra gente, a nuestros chilenos y chilenas.
0: Al respecto de los dichos del ministro de Justicia y Derechos Humanos, Fernando Rabat, quien en conversación con CNN Chile no descartó conceder el beneficio de indulto presidencial a personas condenadas por delitos de alta gravedad, incluyendo violadores de derechos humanos y también violadores de niños, Alicia Lira Matus, presidenta de la Agrupación de Familiares Ejecutados Políticos, catalogó las declaraciones como repugnantes y condenables.
2: Los niños y niñas son los más preciados, los más indefensos que tenemos, y permitir indultar a ese tipo de criminales demuestra la política que lleva a no tener respeto por los valores de la vida.
0: Al ser consultados, integrantes de las organizaciones señalaron que la convocatoria alcanzó aproximadamente las 1,000 personas y anunciaron que se vendrán más protestas durante los siguientes meses.
3: Y las manifestaciones volvieron a instalarse en el centro del debate político. El pasado 3 de junio, una marcha estudiantil convocada por la CONFECH reunió a miles de personas en Santiago y también en gran parte de nuestro país para rechazar el proyecto de escuelas protegidas, el plan de reconstrucción nacional y otras iniciativas impulsadas por el gobierno. La movilización terminó con 35 detenidos, 3 civiles heridos y 3 carabineros lesionados. Tras la jornada, el delegado presidencial Gonzalo Durán, el alcalde de Santiago Mario Desbordes y el alcalde de Puente Alto Germán Codina entregaron balances de los incidentes. A eso se sumó este sábado una nueva manifestación que obligó a realizar cortes de tránsito en el centro de la capital en medio de una marcha contra los indultos presidenciales. En este contexto se abrió nuevamente la discusión sobre cómo un eventual futuro gobierno debería enfrentar movilizaciones sociales sin afectar ni el orden público ni el derecho a manifestar. Durante los últimos días, el candidato presidencial o el actual presidente, José Antonio Kast, advirtió sobre la existencia de grupos que a su juicio buscan desestabilizar a gobiernos democráticamente electos mediante presiones fuera de los canales institucionales. Desde el Partido Republicano, el diputado Stefan Schubert sostuvo que detrás de estas manifestaciones existe un componente político que estaría impulsando este tipo de movilizaciones. Además, afirmó que la principal preocupación de cualquier gobierno debe ser garantizar que la ciudad siga funcionando con normalidad frente a este tipo de eventos.
4: Yo creo que detrás de esto hay un movimiento político que está impulsando el que distintas agrupaciones salgan a presionar a las calles. Yo creo que aquí lo que el gobierno ha señalado que va a hacer y lo que está haciendo desde ya es aplicar el derecho, es reconocer y resguardar el derecho a manifestarse, pero a la vez también reconocer el derecho a que la ciudad pueda seguir funcionando a pesar de que alguien quiera marchar.
3: Por su parte, el diputado del Partido Comunista, Luis Cuello, aseguró que su colectividad ha respaldado las manifestaciones sociales, aunque descartó que exista un llamado del partido para organizarlas o promoverlas.
5: Creo que lo que han hecho los estudiantes es una señal alentadora, y desde ese punto de vista nosotros desde luego como Partido Comunista, como oposición, apoyamos las manifestaciones que surgen desde el movimiento social. Entonces como partido nosotros no llamamos manifestaciones, eso lo hacen las organizaciones, una cosa distinta que nosotros la respaldemos.
3: Las declaraciones reflejan las distintas miradas que existen sobre el rol de las movilizaciones sociales y vuelven a abrir el debate sobre cómo una futura administración debería enfrentar eventuales protestas masivas, equilibrando el resguardo del orden público con el respeto al derecho a la manifestación.
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3: Bien, vamos a ir ahora con información policial de último minuto, y es que un nuevo homicidio se confirmó en la región del Biobío. Una mujer murió esta jornada tras recibir, como le contamos, en aquel momento un impacto de bala, hecho ocurrido el pasado día lunes en San Pedro de la Paz. Nos cuenta más detalles de esto Camila Elso, de Radio Biobío en Concepción.
7: Sin información policial, un nuevo homicidio se registró en la región del Biobío. Se trata del caso de la mujer de 25 años, quien fue baleada en la cabeza en la comuna de San Pedro de la Paz. Según los antecedentes que maneja la radio, el hecho se registró el pasado 1 de junio, cuando la víctima llegó en compañía de dos hombres hasta el SAR de Boca Sur solicitando atención médica. Es en ese contexto que, debido a la gravedad de sus lesiones, fue trasladada de inmediato hasta el Hospital Regional Guillermo Gran Benavente. La víctima se mantuvo varios días internada, sin embargo, durante esta jornada se confirmó su deceso. Pío Pío, la radio.
3: Bueno, y la formalización de 19 imputados por la Operación Tokio reactivó las alertas por la expansión del Tren de Aragua en Chile. Los diputados Jaime Araya y Eduardo Cretón advirtieron la urgencia de fortalecer el levantamiento del secreto bancario y la coordinación estatal para seguir la ruta del dinero del crimen organizado. Tiene más detalles Sebastián Catalán.
8: La Fiscalía reveló esta semana la llamada Operación Tokio, una investigación que terminó con la captura de 19 personas vinculadas a una célula del Tren de Aragua. Todos serán formalizados este domingo por delitos de lavado de activos, además de otros ilícitos asociados. Entre los detenidos figura el ciudadano venezolano José Pérez Asensio, quien se desempeñaba como ejecutivo en el Banco Santander. Según los antecedentes de la investigación, habría aprovechado su cargo para facilitar el envío de millonarias sumas de dinero al extranjero entre 2022 y 2025. Recursos que provenían principalmente de extorsiones cometidas contra locatarios nocturnos del barrio Bellavista. En entrevista con La Tercera, el fiscal regional metropolitano sur, Héctor Barros, advirtió que el Tren de Aragua atraviesa una etapa de expansión en Chile. Según explicó, esta organización ya no opera solo como una banda ligada a secuestros, extorsiones y homicidios, sino como una verdadera empresa delictiva con capacidad de infiltración y articulación financiera. A raíz de estos antecedentes, el diputado independiente Jaime Araya, integra de la Comisión de Seguridad Ciudadana, sostuvo que resulta indispensable avanzar en el levantamiento del secreto bancario para seguir la ruta del dinero de estas organizaciones criminales.
9: El flujo financiero es lo que lo sostiene y es el principal interés por el cual llevan adelante sus distintas operaciones. De ese punto de vista, es indispensable que nosotros podamos modificar el régimen que tenemos para el levantamiento del secreto bancario y podemos aumentar de manera muy sustancial las sanciones.
8: En la misma línea, el fiscal Barros planteó que para enfrentar este fenómeno se requiere una acción coordinada entre las instituciones del Estado. A su juicio, los organismos públicos no pueden seguir actuando por separado ni reteniendo información estratégica, porque bajo esa lógica no será posible golpear con eficacia al crimen organizado. Ese diagnóstico fue compartido por el diputado UDI Eduardo Cretón, también integrante de la Comisión de Seguridad Ciudadana, quien subrayó la urgencia de fortalecer la coordinación entre los distintos organismos del aparato público.
10: Indudablemente que para combatir el crimen organizado se necesita mayor coordinación de todas las instituciones del Estado. Hoy el Ministerio de Seguridad es quien tiene la labor de coordinar el sistema de seguridad nacional.
8: Con las alertas encendidas por la infiltración del Tren de Aragua en el sistema financiero, ahora todas las miradas estarán puestas en el Centro de Justicia, donde este domingo se realizará la formalización de los 19 imputados de la llamada Operación Tokio.
3: Bueno, y esta semana el viceministro del Interior y CGEJOF, Claudio Alvarado, informó ante la Comisión de Zonas Extremas del Senado que en el marco del plan de fortalecimiento fronterizo, las zanjas construidas en el norte del país presentan un 50% de avance en su primera fase de ejecución. El titular de la cartera también apuntó que la estrategia considera 5 tramos y precisó que las primeras 3 ya concluyeron. Estas contemplaron el despliegue de automóviles policiales, equipos de seguridad y monitoreo de cuadrantes mediante drones. En cuanto al ciclo actual, explicó que apunta a una fase de mando y control que unifica de forma sistemática la operatividad de cada una de estas herramientas tecnológicas. Sobre esto, el director nacional del Servicio de Migraciones, Frank Sauerbaum, afirmó que los números avalan los resultados positivos que ha traído el plan, disminuyendo radicalmente el número de personas que buscan integrar o ingresar de manera irregular en Chile. Pese a ello, reconoció que aún mantienen su preocupación por el ingreso de drogas a través de la frontera norte.
11: Hoy día el problema lo tenemos básicamente todavía con el combate al narcotráfico, al crimen organizado y al contrabando, sobre todo de cigarrillos, que se hace de los países fronterizos.
3: Por su parte, la diputada del Partido Nacional Libertario e integrante de la Comisión de Seguridad Ciudadana de la Cámara, Gloria Navellán, destacó los avances en las medidas fronterizas impulsadas por el gobierno, pero hizo hincapié en que el principal problema radica en el avance del crimen organizado.
12: Yo creo que es una buena señal. Yo creo que junto con la zanja, el tema de los drones y otro tipo de alertas, digamos, para la migración, de barreras para la migración, de tipo más bien tecnológico, pueden servir.
3: Con la primera mitad de las excavaciones completada y la tecnología de mando en marcha, el plan de fortalecimiento fronterizo entra en su etapa más crítica. El éxito final de la estrategia gubernamental no solo se medirá en la reducción del flujo migratorio irregular reportado por las autoridades, sino también en su capacidad real para frenar la infiltración de las bandas delictivas que amenazan la soberanía del extremo norte del país. Bueno, y opiniones divididas generaron los resultados de la encuesta de Cifra, donde un 50% apoya el plan de seguridad presentado por el ministro Martín Arrau. Tiene más detalles de esto Fernando Ríos.
13: Luego de conocerse los resultados de la última encuesta de Cifra, se reveló que un 50% aprueba el plan operativo de seguridad presentado esta semana por el ministro Martín Arrau. En este contexto, el programa ha originado una serie de reacciones divididas en el mundo político. Y es que, por una parte, el proyecto ha sido bien recibido por el oficialismo, valorando los ejes que el ministerio ha enlistado como principales. El senador de Renovación Nacional y miembro de la Comisión de Seguridad Pública, Andrés Longton, declaró que el plan se acomoda correctamente a las necesidades que el país necesita en materia de seguridad.
14: Con ejes claros, entendibles, fáciles de comprender y enfocados también en las principales urgencias de nuestro país: migración irregular, inteligencia, persecución penal, rehabilitación, reinserción, sistema penitenciario, que son los ejes principales de la lucha contra el crimen organizado que ha penetrado fuertemente en nuestro país.
13: Tras el hallazgo de un cadáver en Curacaví, el gobernador de la región metropolitana, Claudio Rego, indicó que si bien es pronto para evaluar el plan presentado por el ministro Arrau, este debe enfocarse en contrarrestar el acceso de armas y recursos financieros al crimen organizado, convirtiéndose en el tema prioritario en la agenda del Ejecutivo.
15: Aquí el tema es cuál es el plan para combatir el crimen organizado. Estos no son delitos comunes. Aquí, para el crimen organizado se requiere un plan de seguridad que esté a la altura de la gravedad del momento que estamos viviendo. Y eso todavía estamos por verlo.
13: En la última semana, la agenda de seguridad ha estado marcada por el escándalo que terminó en la captura de un miembro del Tren de Aragua que operaba como ejecutivo del Banco Santander, terminando en el golpe más contundente que ha recibido la organización criminal a nivel patrimonial. En ese sentido, el diputado y miembro de la Comisión de Seguridad Ciudadana, Jaime Araya, afirmó que las cifras son acertadas en cuanto al pulso ciudadano, donde la población poco a poco se ha ido resignando en torno a las promesas de campaña del gobierno de José Antonio Kast.
16: Los datos que revela la encuesta son súper consistentes con lo que uno percibe en la calle. Había una altísima expectativa, pero había una cierta resignación de que lo que prometió el presidente Kast no se va a cumplir. Y además también la gente ya empieza a ver con cierta desconfianza por qué el gobierno se opone de manera sistemática al proyecto de levantamiento del secreto bancario.
13: En total, el plan costará de 39 acciones operativas y 25 proyectos de ley, incluyendo modificaciones a la ley de flagrancia, la ley antiencapuchados y la creación del Registro Nacional de Vándalos anunciado en la cuenta pública realizada el lunes pasado.
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3: Bueno, y esta jornada Renovación Nacional informó del sensible fallecimiento de uno de sus fundadores, el abogado Miguel Amunátegui Monkeberg. En su trayectoria profesional asumió como uno de los consejeros de la histórica Comisión Nacional sobre Prisión Política y Tortura, conocida como Comisión Balech I, contribuyendo a las políticas de Estado en materia de derechos humanos en Chile. Expresamos nuestras más sinceras condolencias a su familia, amigos y seres queridos. Su aporte al país se trascenderá en el tiempo y seguirá siendo reconocido por su compromiso con los derechos humanos y el fortalecimiento de las instituciones democráticas de Chile, expresaron desde el conglomerado. La Facultad de Derecho de la Universidad de Chile también expresó su pesar por el fallecimiento del también académico. En 2009 fue nuevamente convocado a integrar la Comisión Asesora Presidencial para la Calificación de Detenidos Desaparecidos, Ejecutados Políticos y Víctimas de Prisión Política y Tortura, creada para continuar y actualizar el trabajo de la primera Comisión Balech entre 2003 y 2004. También entre los años 2003 y 2019 se desempeñó como consejero del Instituto Nacional de Derechos Humanos, el INDH, participando en forma activa en debates jurídicos sobre el funcionamiento de la institución protectora en el país, destacaron. Asimismo, informaron que en homenaje a su memoria se izará el estandarte universitario a media asta en el edificio principal de la facultad. Sobre su velatorio, señalaron que este será de carácter privado. Sin embargo, anunciaron que sus funerales se realizarán durante este domingo, 7 de junio, en la parroquia San Juan de Vitacura, esto en Jacques Cazote 5600. Y a los 84 años falleció el actor, comediante y concejal Julio Jung, recordado por sus notables obras de cine, teleseries y comedia como el clásico Medio Mundo. Su familia confirmó la lamentable noticia que enluta al mundo cultural de Chile. Jung tuvo una muy amplia carrera y en 2025 recibió el Premio Nacional de Humor. En aquella instancia lo reconocieron como uno de los personajes que logró burlar a la censura en tiempos opresivos. Durante los años más complejos de la dictadura fue parte de una generación que bordeó la censura y desafió al poder con ironía y lucidez, señalaban el año pasado. Además, destacaron su trayectoria como actor de múltiples registros y prolífica trayectoria en cine, teatro y también televisión, a través de los cuales hizo del humor no solo una herramienta expresiva, sino un campo de exploración artística y también política. Julio Jung también es recordado por su inolvidable dupla con el también fallecido Andrés Rillón, con quien hacía una comedia inteligente, histórica y de alto contenido crítico. A mediados del año pasado, Julio Jung, hijo, reveló que el actor padecía demencia senil hace casi 4 años y que por eso estaba internado en un centro de cuidado para adultos mayores. Sin embargo, se mantuvo activo pese a las dificultades y siguió creando hasta sus últimos días.
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3: Y en la región de Los Lagos, cerca de 5.000 niños, niñas y adolescentes se mantienen en programas ambulatorios del Servicio de Protección Especializada a la Niñez y Adolescencia, tras haber sufrido situaciones de maltrato, abuso o negligencia parental. Tiene más detalles de Radio Bio Bio Osorno, Priscila Rupayán.
1: La cifra entregada en el marco del mes de acogimiento familiar fue confirmada por el director nacional del servicio, Claudio Castillo, quien además advirtió que las vulneraciones graves de derechos hacia menores continúan aumentando en el país, recibiendo actualmente cerca de 600 derivaciones diarias.
2: Lo que tenemos es que cada vez hay más ingresos a protección especializada por negligencia o por abuso hacia los niños. Tanto es así que en 2024, durante todo el año, tuvimos más ingresos al servicio que el total de niños nacidos. Nosotros estamos con alrededor de 600 derivaciones al día en todo el país. Y en los programas de maltrato hemos tenido que aumentar la cobertura de manera significativa porque año tras año hay un mayor nivel de denuncia.
1: En la región de Los Lagos, además de los 4.891 menores atendidos en programas ambulatorios, existen 380 niños y adolescentes bajo modalidades de acogimiento familiar y otros 231 permanecen en residencias.
2: Hay 72 familias externas en la región que se ofrecieron voluntariamente, fueron evaluadas habitadas y hoy están acogiendo temporalmente, y hay 231 niños en residencias. Preocupa, nosotros tenemos el gran desafío de que ojalá ningún niño de 0 a 3 años esté en una residencia.
1: Entre los desafíos de la institución, Castillo mencionó fortalecer el acogimiento familiar, especialmente para evitar que niños de entre 0 y 3 años deban permanecer en residencias, además de prevenir nuevas vulneraciones y enfrentar factores de riesgo como el deterioro de la salud mental y el consumo de alcohol y otras drogas en menores de edad. El director nacional invitó a las familias interesadas a informarse sobre el proceso de acogimiento a través del sitio web del servicio, asegurando que cuentan con acompañamiento profesional durante todas las etapas. En Osorno, Bio Bio, la radio.
3: Y el director nacional de Inmigraciones informó que instruirá un sumario interno para aclarar los hechos que llevaron a entregar una serie de cédulas de identidad a migrantes que no cumplían con los requisitos. Tiene más detalles de esto Josefa Chamaro.
0: El Servicio de Registro Civil e Identificación se vio envuelto en un nuevo escándalo, esto luego de la entrega errónea durante 6 meses de cédulas de identidad con residencia definitiva a migrantes que no cumplían con los requisitos para acceder a ellas. Según información entregada por el Registro Civil a través de un comunicado, se confirmó que hubo una gran cantidad de datos erróneos, pero que esto no significó la emisión masiva de documentos equívocos. La respuesta del servicio frente al error apuntó directamente a la implementación de un nuevo sistema de identificación en 2024. Además, confirmaron que todas las cédulas identificadas con estas incidencias de datos fueron bloqueadas de forma definitiva en los sistemas, dejando los documentos totalmente inhabilitados para cualquier tipo de trámite. Mientras tanto, desde el Servicio Nacional de Migraciones informaron que se instruirá un sumario interno para aclarar la situación. De hecho, fue el propio director de Migraciones, Frank Sauerbaum, quien confirmó la información a la radio.
4: Vamos a instruir un sumario interno en el Servicio de Migraciones para que esta situación se aclare lo antes posible, pero esto da cuenta también de lo que nosotros venimos denunciando ya hace 2 meses cuando llegamos al cargo, que tiene que ver con la falta de un sistema interoperable.
0: Desde el Parlamento la visión fue más enfática, de hecho parlamentarios de oposición y oficialismo apuntaron a la necesidad inmediata de soluciones. Así lo afirmó el diputado de la UDI, Daniel Lilayú, quien adelantó a la radio que oficiará al Ministerio de Justicia para esclarecer la situación.
22: Oficiaría al Ministerio de Justicia para que entregue todos los antecedentes del caso, esclarezca cómo ocurrió esta situación y determine las responsabilidades administrativas que corresponden. Este tipo de situaciones debilita la confianza en las instituciones y contradice los esfuerzos que el país realiza para combatir la inmigración ilegal.
0: Mientras que el senador socialista Juan Luis Castro afirmó que la situación es totalmente inexcusable.
23: Por tanto, como miembro de la Comisión de Seguridad del Senado, solicitaré la comparecencia del señor ministro de Justicia y el director general de Migraciones para aclarar los efectos, las consecuencias y sobre todo la solución.
0: Si bien desde el oficialismo se cree que este fue un error de la administración Boric, la primera alerta sobre el tema quedó registrado por el exdirector del Servicio Nacional de Migraciones, quien ofició en 2 ocasiones al Registro Civil por la detección de los errores.
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3: Bueno, y cerca de 200 personas se manifestaron en contra del proyecto de tierras raras de la minera Clara en Penco luego de que el CEA recomendara su aprobación. La marcha no autorizada se extendió desde el centro de Penco hasta Lirquén y reunió a diferentes organizaciones sociales. Tiene más detalles desde Radio Bio Bio en Concepción, Verónica Valenzuela.
5: Con incidentes entre dirigentes y carabineros, comenzó la marcha convocada por distintas organizaciones sociales de Penco para manifestarse en contra del proyecto Tierras Raras. La movilización no estaba autorizada y por eso personal de control y orden público bloqueó el paso de los manifestantes. Pese a esto, la marcha se realizó con normalidad, convocando alrededor de 200 personas que con cánticos y pancartas mostraron su rechazo contra el proyecto minero. Tras la recomendación del Servicio de Evaluación Ambiental para la aprobación del proyecto, ahora este lunes la Comisión de Evaluación Ambiental será la que revise el mismo, siendo el escenario más probable su aprobación. Ante esto, la vocera de la campaña Penco Lirquén el Libre de Mineras, Claudia Regada, dijo que este es el cierre de la etapa, pero no el fin.
7: La gran cantidad de personas de los diferentes territorios vinieron a solidarizar con nuestra comuna, que se ve amenazada por esta mega minería de tierras raras que pretende instalarse y que eventualmente estamos ante su votación y su aprobación por parte de este gobierno. Participamos como Movimiento Ciudadano en todas las etapas de la evaluación ambiental, así que este es un cierre de una etapa, pero no es el fin.
5: La Cámara de Comercio de la comuna también se manifestó en contra de la minera. Adán Álvarez, el vicepresidente de la instancia, aseguró que el daño ecológico a la comuna sería considerable.
8: No vemos como modelo de desarrollo una minera acá en nuestro territorio, en nuestro cerro, digamos. Y la verdad de las cosas es que el proyecto indica que está muy cercano a lo que es el pueblo. Entonces son todos los cerros que rodean Penco y Tomé, y por una cantidad de años es considerable, con un movimiento de tierras considerable, con un daño ecológico que lo estimamos bastante fuerte, elevadísimo.
5: Durante la manifestación estuvo presente también el alcalde de la comuna, Rodrigo Vera, quien adelantó que estarán presentes en el Consejo Evaluativo del lunes. En la toma de decisión, el edil dijo, espera no sean variables externas los que primen.
9: Nosotros vamos a estar ese día, ingresamos la solicitud al Servicio de Evaluación Ambiental para exponer, lo permitieron dar nuestro punto de vista y esperemos, como lo que siempre he dicho, que el Servicio de Evaluación Ambiental y la Comisión evalúen el punto de vista de las observaciones, del punto de vista ambiental, siempre respetando la normativa y que no sean variables externas lo ambiental lo que primen en la toma de decisión.
5: El Consejo Evaluativo que se va a desarrollar este lunes será dirigido por el delegado presidencial Julio Anatibia, que tendrá que votar el proyecto junto a los seremis de Medio Ambiente, Salud, Economía, Obras Públicas, Agricultura, Vivienda, Energía, Minería y Transportes. De ser aprobado, el movimiento Penco Lirquén Sin Mineras adelantó que va a recurrir a otras instancias para frenar el proyecto, que dijeron ya ha sido rechazado por la comunidad en distintas consultas ciudadanas.
3: Uniparlamentarios que recurrieron a Contraloría valoraron que el organismo pidiera explicaciones al Servicio de Impuestos Internos por la resolución que permite a plataformas de apuestas online pagar IVA en Chile, advirtiendo que el Estado no puede recaudar de una actividad cuya legalidad sigue en entredicho. Tiene más detalles Valentino Breque.
10: La Contraloría General de la República dio un plazo de 10 días hábiles al Servicio de Impuestos Internos para que explique las atribuciones legales que utilizó al dictar la resolución que permite a plataformas extranjeras de apuestas inscribirse para pagar IVA en Chile. La medida se adoptó luego de un requerimiento presentado por diputados y senadores de oposición que cuestionaron la legalidad de esa resolución. A juicio de los parlamentarios, el problema es que el Estado podría terminar validando indirectamente una actividad cuya regulación sigue pendiente en el Congreso y que además ya enfrenta cuestionamientos judiciales. Uno de quienes valoró la intervención de Contraloría fue el diputado de la Federación Regionalista Verde Social, Jaime Mulet, quien sostuvo que existe una contradicción si el Estado recauda recursos de una actividad que considera ilegal. Incluso comparó esta situación con la posibilidad de cobrar impuestos a actividades ilícitas como el narcotráfico.
25: El Servicio de Impuestos Internos se contradice en primer lugar y se extralimita al legalizar implícitamente cobrando impuestos una actividad que está prohibida por ley en Chile. De manera que esto es como que le cobremos el IVA al narcotráfico.
10: En esa misma línea, el senador socialista Gastón Saavedra afirmó que la resolución del Servicio de Impuestos Internos termina avalando el juego ilícito y planteó dudas sobre cómo se adoptó la decisión, deslizando que alguien habría instruido al organismo a actuar de esa manera.
26: Usted lo único que hace con esa resolución es avalar el juego ilícito. Creo que no es el camino más
11: más apropiado y se equivocó el gobierno porque alguien dio las instrucciones para que el Servicio de Impuestos Internos tomara una decisión y emitiera una resolución como la que hizo.
10: Sin embargo, desde el mundo económico surgen matices. El economista de la Universidad de Chile y socio de PKF, Héctor Osorio, explicó que, aunque no es habitual que el Estado cobre impuesto a actividades sin regulación específica, también existe un mercado que hoy opera y mueve recursos relevantes.
12: Yo creo que no es habitual que el Estado cobre impuestos a actividades que no están claramente reguladas. Sin embargo, creo que en esta situación actuar de otra forma sería desconocer la realidad.
10: Mientras que el gobierno insiste en que la función